0: ella se da cuenta, por ejemplo, cuando alguien entra a su pieza, sí, a su habitación, es como, no sé, capaz la manera en la que abriste la puerta ya dice, ¿quién entró a mi pieza? Mal.
1: Sí.
0: Tipo, ¿cómo te das cuenta?
1: Todo medido.
0: Yo me doy cuenta de todo.
1: Bueno, esas, en este caso le habían tocado las cosas. ¿Qué tema de las cámaras de seguridad?
2: Sí, en las casas sí, que sí, te puedan espiar y eso... Adentro encima, porque si vos me decís tener en el patio, pero claro, esta persona entró, la vio entrar, claro, y...
1: Es tipo Gran Hermano.
2: Sí, sí, sí. No te puedes mandar una.
0: Sí.
1: Habías pensado en eso.
2: Sí, pero... sí, viste.
0: Recho.
1: Bueno, vamos a otra noticia. Demostró con prueba de ADN que su hija era de otro, pero la justicia lo obligó a seguir siendo el padre.
2: A la pelota.
0: ¿Dónde?
2: A la pelota.
0: What the fuck?
1: Bueno,
2: noticias que trae Emilio.
3: ¿Por qué lo obligó? Aparte,
2: ahí te va a contar Emilio porque claro, debe saber la verdad.
1: Este es un caso polémico en redes sociales. Un hombre probó con una prueba de ADN que su hija era de otro, pero al acudir a la justicia para anular la paternidad, el fallo fue en contra y lo obligó a mantener el vínculo. Un hombre solicitó a la justicia de Córdoba que deje sin efecto el reconocimiento de una hija que él mismo realizó de acuerdo al argumento que descubrió que no era el padre biológico. Según los medios de acá de Argentina, el caso se remonta a la relación entre el hombre y la madre de la adolescente, quienes estuvieron casados entre 2004 y 2011. A pesar de la separación, continuaron manteniendo encuentros ocasionales. En ese contexto, en 2012, nace la menor, quien fue inscrito por él ante los registros oficiales. Durante más de una década cumplió el rol de padre, pero incluso también pagó la cuota alimentaria y todo lo que necesitaba a su retoño, en este caso. Pero en 2024 decidió ir a la justicia para retirar el vínculo, ya que las sospechas por no ver el parecido físico, decidió hacerse la prueba de ADN en 2016 y terminó descubriendo que la menor no era suya.
3: Mira, qué bajón.
1: Claro, pese a las pruebas que tenía que dejaban en claro que él no era el padre, la justicia de Córdoba rechazó la demanda de anular la paternidad porque el juez Gabriel Tabib, a cargo del caso acá en Argentina, argumentó que el hombre ya sabía desde el 2016 que no era el padre biológico, ya que había participado de un análisis genético que lo confirmaba. Por eso considero que no se trató de un descubrimiento reciente, sino de una situación conocida y sostenida en el tiempo. En ese sentido, el planteo fue rechazado por extemporáneo y además se precisó que para la ley el afecto y la identidad construida predominan porque así lo requiere la protección del interés niño del superior del niño.
2: Por usos y costumbres.
1: Claro.
2: Es como que dijo, bueno.
1: Una cosa así.
2: Viniste siendo el padre, ahora bancatela, porque ya
3: claro,
2: sabía.
3: Claro, ya más de 10 años, dijo, ¿no? Una década.
1: Claro. Claro, él ya lo sabía de 2016 claro, y ahora
3: claro,
1: quiso.
3: Claro, y ahora, claro, sí, está bien.
2: Qué loco, ¿no? Que lo supiera y encima ahora quería como desvincularse, como decir, bueno.
0: ¿Qué habrá pasado, igual?
1: Claro, que habrá pasado.
2: Sí, sí, haber pasado algo, el pibe, no sé, alguna travesura.
3: Sí, también, igual es raro que lo obliguen a estar. A ser el padre, capaz que no afectivamente, porque después de eso como...
1: Claro,
3: como tanto
1: termina.
3: Él como la nena...
2: Claro.
3: Al menos que la nena no sepa.
1: Claro.
2: ¿Cómo volvés a hablar?
0: Repúblico, si es la cuestión.
1: No,
0: mi papá
1: sí.
0: Papá en el 2016.
1: No, sabés, es... Sí, es un tema para tanto para el muchacho como para la chica también, si continuó el vínculo.
3: También.
1: El vínculo que decía Pablo. Bueno, finalmente se dio a conocer que la justicia dejó abierta igual la posibilidad de que la joven, si así lo desea, pueda iniciar en cualquier momento un proceso para determinar su filiación biológica.
0: Claro.
1: Es así como el caso causó polémica y debate en redes sociales. La justicia dio un contundente fallo ante el pedido del hombre que al enterarse con prueba de ADN que no era el padre biológico de un adolescente, pidió anular la paternidad. Nos vamos a otra noticia después de esta y nos vamos a ir a un sacerdote que aconsejó a una novia, sí, también, a no casarse después de leer las exigencias del prometido. Hija mía, abre los ojos, fue lo que dijo el padre, mirá.
2: ¿Cómo miércoles?
0: ¿Qué le habrá dicho?
3: Las exigencias del prometido. Tipo, ahí, mientras estaban casando, ¿le dijo eso?
1: Claro.
0: A ver.
1: Un estilo
3: está
1: así.
3: Bien, está bien.
1: Las propuestas en este caso, el consejo de un sacerdote ante una novia antes del matrimonio desató una ola de comentarios de acuerdo a lo revelado. El momento que se volvió viral causó la sorpresa de muchos, se registró en el estado brasileño de Minas Gerais, donde un sermón del padre Shankar, conocido por dar consejos sobre relaciones durante las misas y que cuenta con más de 5 millones de seguidores en redes, no dudó en aconsejar a una novia para que se reconsiderara lo que es el matrimonio después de detectar algunas señales de alerta en la relación. El líder religioso, en este caso Divinópolis, descartó las versiones difundidas en las que aseguran que él de forma tajante le pidió a la novia cancelar definitivamente la boda, sino que solo le pidió que reflexionara si consideraba que el prometido era adecuado para compartir su vida, puesto que antes de la ceremonia le habría entregado una lista enumerando 13 actitudes que ella debería cambiar.
0: Ay, no, ya está. Chao.
1: Bueno, según precisó el sacerdote, la pareja acudió a él en busca de la orientación prematrimonial, mantuvo 2 encuentros por separados para evitar conflictos, y en ese momento, al ver que el novio le pedía a su pareja cambiar para ser la esposa perfecta, Shankar no dudó en aconsejarle a la mujer que reconsiderara la boda y que todo apuntaba a que la unión no iba a funcionar. Padre, mi novio me dio esta lista, fue lo que dijo la chica, que tenía en este caso los 13 puntos. ¿Qué son esos? Fue lo que respondió, son las cosas que tengo que cambiar para que él se case conmigo. Pregunté, ¿le diste la lista? ¿Cuántos puntos hay? Y ella respondió, no, él dijo que no hacía falta cambiar nada. Bueno, ante semejante respuesta, aconsejó que la boda no se celebrara. Hija mía, abrí los ojos, ahora todavía hay tiempo, está claro que esto no va a funcionar, le dijo el padre. El joven evitaba cualquier tipo de interacción con la familia de su prometida y delegaba en su madre la supervisión constante de la relación.
2: Ah, la pelota.
1: Eso era un punto. El prometido mostró resistencia al diálogo y negación de cualquier posible error de su parte. Puntos que iba pidiendo el hombre.
2: En la lista, sí. ¿Qué cantidad de hombres que tienen esa cuestión con la madre, ¿no? Que la meten en el medio de los vínculos.
3: Claro, un trauma ahí.
2: Como que le
0: es como que en los chicos pasa consultora. Eso.
2: Sí, sí, sí, pasa.
1: Bueno, o sea, una publicidad que de Quilmes.
3: Es un complejo, ¿no?
2: ¿Seguimos en los 90?
0: Muy bien.
3: Quilmes,
0: sí.
3: El sabor
0: sí,
3: del encuentro.
1: El complejo de Edipo.
2: De Edipo,
3: claro. Que es el varón con la madre y la hija con el padre, me parece.
1: Claro.
3: Sí. Una cosa así.
0: Bueno, yo lo he visto mucho más con madre e hijos.
1: Sí.
3: Sí, puede ser.
1: Bueno, el sacerdote reconoció que no sabe con exactitud qué pasó luego en la pareja, pero hay algo que sí tiene comprobado, la boda no se celebró, ella se deshizo de uno, concluyó, el caso cobró notoriedad después de que el padre relatara la dinámica entre la pareja durante la confesión y los preparativos para el matrimonio.
0: ¿No está listado?
1: No salió el listado. Pero bueno, eran exigencias para que sea la esposa perfecta.
0: Sí, no,
3: Claro, no, no.
2: Qué loco, ¿eh?
3: No, ni en el casamiento, ni en el cotidiano. Aparte esperó el momento de casarse para decir, che, bueno, a ver, deje una lista.
0: Ay, no.
2: Bueno, ahí están los contratos prenupciales, por cuestiones de plata.
1: Claro.
2: Sí, o sea, sí. No tiene que ver con una lista de ítems, pero sí con cuestiones de guita que marcan un límite.
1: Claro. Que también, si termina la relación no te llevas todo.
2: Claro, bueno, Taylor Swift, que se casó hace poquito, en teoría lo hizo.
0: Mira.
3: Claro,
2: con el marido, sí. Porque claro, la que tiene la tarasca grande la tiene ella y el marido no tanto, entonces como para no quedarse en bolas si se separa.
3: Claro, lo mío, pero mío, lo tuyo.
0: No sé si compartiría bienes.
3: O sea, después del matrimonio ahí sí hay cosas que se pueden compartir, ¿no? Una cosa
2: es
3: así.
2: Que lo que vos comprás después del matrimonio ya es de los dos, claro. No es tuyo. Ese es el tema. Entonces cuando vos compras algo estando casado, si lo te separás lo tenés que dividir.
3: Claro, pero ahí ya lo compraste estando en pareja.
1: Sí, sí.
2: En realidad creo que cuando estás casado todo lo que ya tenías también entra en el juego.
3: Pero depende,
0: depende como no dijiste, de lo que
2: si haces contrato prenupcial. Si haces contrato prenupcial, si no lo haces, compartís todo.
3: Ah, claro. Eso cuando te casás por civil.
1: Vamos a tener pronto
2: un abogado tenemos que traer, ¿no?
1: Va a estar con nosotros Bruno Giordano en algún momento. Y también la gente de Hermida López Vaquero. Así que
2: así le preguntamos y de paso nos ayuda a zafar de algunos quilombos que tenemos.
1: Vamos a desfasnar todos estos temas.
3: ¿Están en divorcio?
1: En diferentes puntos. Con ellos también. Así que eso va a ser en unas semanas.
2: Mira, ya me da fecha y todo, me encanta.
1: Sí, sí, sí. Bueno, vamos a ir a otra noticia y hablando de matrimonios, acá hay alguien que se vuelve viral por pedir matrimonio. ¿Sí?
2: Mirá.
1: Propuestas de matrimonio que generalmente hay muchos que se juegan con una linda propuesta. Estuve el año pasado en una filmación que fue en el ministerio con un pedido de casamiento con un cartel grande de Santi y Rocío, que si están escuchando les mando un saludo muy especial, que fue una propuesta muy linda porque apareció el novio detrás con el cartel bien grande. Y así mismo hay muchos que lo hacen de forma bonita o eligen algún paisaje o algo así.
2: Es un riesgo hacerlo.
1: Sí,
2: porque
1: creo
2: no
1: que
2: sabes, tenés que tener muy estudiada
1: seguro.
2: La persona.
1: Tenés que estar muy seguro. O sea, creo que se habla antes para ir.
2: Sí, sí, y estudiar a la persona, porque hay gente que no le gusta el tema de las sorpresas. Ni claro. Que la sorprendan así, qué sé yo, y capaz que vos decís algo re lindo, re romántico.
0: Con no.
2: Mejor intención del mundo, y la otra persona se pone tan nerviosa, le molesta tanto, le inhibe y que te dice, no me rompa los huevos.
3: Claro, encima, incluso capaz que ni sigue la relación, capaz venía una relación, sí, qué sí. sé yo, pero eso. Entonces, claro. como
2: que
3: te casaste y terminaste solo, sola.
2: En el recital de Darín Agostini.
3: Claro. ¿Cuál siempre es más? Okay. Perdón, pero ¿son más varones que hacen ese tipo de propuestas o mujeres?
1: Sí.
3: Son más los varones, ¿no? Sí, he visto más videos de varones, creo.
1: Sí.
3: Habría que googlear.
0: Creo que sí.
1: Sí, sí, no sé si hay muchas mujeres que.
3: Sí. ¿Se casarían ustedes?
2: Sí. Sí, ¿por qué no?
3: Sí. ¿Por civil, por la iglesia?
2: Por todo. Iglesia, por todo. Civil, de mentira.
3: Sí. En un escape room.
2: Dicen que nos están viendo.
1: Nos están... hay muchos que lo hacen de forma bonita o eligen algún paisaje o algo así.
2: Es un riesgo hacerlo.
1: Sí,
2: porque
1: creo
2: no
1: que
2: sabes,
1: sí,
2: tenés que estar muy
1: seguro.
2: Tenés
1: que estar muy seguro. O sea, creo que se habla antes para ir.
2: Sí, sí, y estudiar a la persona, porque hay gente que no le gusta el tema de las sorpresas. Ni
3: claro.
2: Que la sorprendan así, qué sé yo, y capaz que vos decís algo re lindo, re romántico.
0: No.
2: Mejor intención del mundo, y la otra persona se pone tan nerviosa, le molesta tanto. Le inhibe y que te dice, no me rompa los huevos.
3: Claro, encima,

0: recital de Darín Agostini.
1: Igual siempre es más... Perdón, pero ¿son más varones que hacen ese tipo de propuestas o mujeres? Sí. Son más varones, ¿no? Sí, he visto más videos de varones, creo.
2: Sí.
1: Habría que googlear.
3: Creo que sí.
2: Sí, sí, no sé si hay muchas mujeres que...
1: Sí. ¿Se casarían ustedes?
0: Sí. Sí, ¿por qué no?
2: Sí.
1: ¿Por civil, por la iglesia?
0: Por todo. Por todo. Iglesia, por todo. Civil, de mentira.
1: De mentira. Sí. En un escape room.
0: Dice que nos están viendo... Nos están viendo por pantalla gigante. Mirá si nos casamos por pantalla gigante.
1: ¿Ahora? ¿Nos casamos ahora?
2: ¿Se quieren casar ustedes?
0: Y hacemos matrimonio acá.
2: Mirá que Lorzeta te dijo a vos que...
0: Sí, Lorzeta.
2: Sí. Ah, ojo. Sí, así que...
0: Otro que va a ir en cana. Se están acercando. Uno que va a ir en cana, Lorzeta. Ese. Para eso vamos a llamar al abogado.
2: Bueno, vamos en este caso porque un hombre se vuelve viral con su novia con un mensaje escrito en ketchup.
3: No.
2: Y usuarios se burlaron. Las propuestas de matrimonio han evolucionado con el paso del tiempo y actualmente muchas de ellas dejan de ser momentos privados para convertirse en un contenido viral. Sin embargo, no todas las historias generan admiración, ya que algunas terminan provocando críticas. Ese fue el caso de una joven usuaria que compartió el instante en que su novio le pidió matrimonio en un restaurante de comida rápida. Situación que rápidamente desató opiniones. En el video se lo ve publicando, en este caso la creadora de contenido, se observa con una bandeja de hamburguesas con papas fritas, lo que parecía una comida común tomó un giro inesperado cuando el plato unicel apareció escrito con el ketchup, el mensaje "Cásate conmigo".
0: Con ketchup, mirá qué romántico.
3: Es que le gustaba. A ver. Ahí está, bueno, mira. Aceptó. Me encanta.
2: Posteriormente, la joven mostró emocionada su anillo de compromiso, dejando en claro que aceptó la propuesta.
3: Muy bien.
2: Bueno, en algunos...
0: Con comida es un tema, poner el casate conmigo, es como...
2: Es como muy rata,
3: sí. No, no.
0: Me acordé de una situación, de una secuencia de un amigo que espero no esté escuchando, que estaba en pareja hace unos años, hace bastante ya, y había hecho una pizza, me acuerdo, y le puso "te amo" con la masa,
3: ¿viste? Ay,
0: entramos todos cagados de risa.
3: ¿Qué? Bueno, veíamos la foto, se tomó el tiempo cagamos, a hacer la pizza, boludo.
0: Pero qué manera de reírlo, Dios mío, pobre. No sé, me acuerdo si fue con el queso, con qué fue que lo puso, sí, "te amo", viste, y yo decía, no puede ser.
3: Se desarmó.
0: Hace como 15 años, 20 años. Pues.
1: Te amamos, sí. Decía.
2: Igualmente estabas de acuerdo con este pedido de matrimonio.
1: Sí, depende del contexto, un montón de cosas. Hay algo ahí de la simpleza que puede ganar también.
3: Sí, boludo. Sí, no, por ejemplo, yo que soy fan de la comida, me vienen con eso.
0: Miserable. Claro,
1: aparte es como un doble mensaje. Nos casamos y vivimos comiendo papas fritas.
2: Miserable, escribir con el ketchup. Dedo con ketchup.
0: Hacer claro. Así en tu casa.
1: No, pero no es ketchup. Ah.
2: Bueno, no se forzaba en nada para algo especial, siendo que hay mejores opciones con poco presupuesto también, pero cada quien, fue uno de los comentarios. Amor con hambre no dura, fue otro mensaje. Qué lindo, ojalá nunca me pase. Y otro usuario, bien, decía mi abuelito, en el almuerzo se sabe lo que habrá en la comida.
3: Capaz esa comida representaba algo incluso, o sea, pueden parecer muchas cosas.
0: No, sí, justo el ketchup, ¿no? Debe ser algo elemental el ketchup, no en un vínculo.
1: Remontaba.
0: Le mando un beso grande a Raquel, que ella dice que le pusieron propuesta de casamiento en un mate. Ajá. Con los palitos al mate.
1: Sí. Qué laburo, güey. Era, no. Ese sí se quería casar.
0: Estaba lavado el mate encima, lindo estaba el mate.
2: Yo tengo miedo de pedir
3: no,
2: algún día.
3: No, sacado fotos, yo quiero ver eso.
2: Claro, yo quiero ver si algún día pido así.
0: A ver cómo te claro. Va a salir acá, boludo. Con ketchup, me ponés en casarte conmigo, ratón.
2: Claro.
1: No le pasaba así la papa y no se
2: lo
1: cuenta,
2: hacen, capaz que se lo hacen y dice...
3: No, porque mate no vos.
2: ¿Eh?
0: No, pero con ketchup.
2: Claro.
3: Bueno.
0: La llevas al cero a la caballera y le pones con unas hojas, ¿viste? Tienes que hacer conmigo, con un cactus. Razón y miserable.
2: Bueno, quédate con nosotros, esto es Electroshock, hasta las 22 horas te acompañamos en Radio Patagonia 90.5. Antes saludar al equipo de Turquesa más 18. Turquesa más 18, que pronto la vamos a tener a Lu por acá en Electroshock. Tiene esos juegos que estamos viendo ahí para el fin de semana, para que puedas disfrutar las previas con amigos. Tenés el Verdad Consecuencia, el común, el que puedes disfrutar con tu amigo.
0: El jugable.
2: O con tu familia. Y después tenés el Sin Censura, que es el que es más picante. De la misma manera tenés el Yo Nunca Nunca, una versión para amigos, y después tenés la versión picante con quizá un grupo de amigos que sea más libertario.
3: Claro.
2: Y el 5, digo, también lo tenés por ahí. Y el
0: libertario políticamente,
3: no todo,
0: ¿sí?
3: No todo, claro, sea.

0: Que quedé pensando. O las dos.
1: O las dos.
2: Para cualquiera.
1: No. Puede ser gente que haya votado Milei que juegue eso.
3: El 5, digo, también tenés. Y por acá el ni en pedo, otro de los juegos. Que es para tomarse algunos.
1: Muy bueno los juegos y muy graciosos. O sea, te, sí.
2: Están muy buenos.
0: Están buenos, vale
2: la
0: pena. La
2: verdad que sí.
0: Porque ya llega un momento que tus amigos ya no saben qué hablar, qué hacer. Te juega un juego de esto y es.
1: No, no es algo común, o sea, como que no te juntas, o sea, te juegas el truco al chancho, pero estos juegos están espectaculares.
3: Claro, es para probar otro tipo de juego.
1: Todo el verano jugando esto tuvimos.
2: Nah.
3: Bueno, ahora voy a saludar a la gente de. 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
1: Oh, tremendo.
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3: 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Quédate con nosotros, en un ratito ya venimos con más y venimos con un juego que no lo alcanzamos a hacer en el día de ayer, así que eso será en un ratito nomás en Radio Patagonia 90.5. Llega Chayanne. Mirá qué tema.
0: Aprobado.
1: ¡Qué temas!
0: Aprobado por Chayanne.
3: Hablando de los 90.
1: Hablando de los 90.

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0: vuelvan lo mismo.
1: Estamos en Electroshock en Radio Patagonia 90.5. Bueno, vamos a repetir nuevamente porque nos están preguntando cómo hacer para viajar a ver a Boca. Así que vamos a repetir de nuevo, Pablo, a ver si tenemos ahí la data. Los que quieran ir a ver al Ceneice, dice que teníamos información, Kili, ¿no?
2: ¿Para qué?
1: Habías dicho recién.
2: Estaba jugando Boca en este momento el amistoso, sí. Ganando 1-0 contra Paranaense, con gol de Blanco.
3: Bien. ¿Leo toda la info?
1: Sí.
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1: Bueno, muy bien, ahí estaban preguntándonos, así que le pasamos también el número. Y si quieren conseguir entradas para la Factory, Kili,
2: se pueden comunicar a través del Instagram de Electroshock Oficial o arroba Cerrodillo también, nos pueden escribir. Estamos vendiendo entradas para la preventa 2 ya. Justo me escribió un amigo ahí preguntándome.
4: ¿Y cuándo termina la preventa?
2: Creo que el domingo aumenta de vuelta.
4: Ok.
2: Y arranca la preventa 3.
4: Bien.
2: Quedan pocas entradas, no duerman con eso porque falta un poquito más de una semana y cuando quieran acordar no va a haber más entradas. Y se viene un fiestón en el Casino del Río, en el salón hermoso que tiene de eventos para realizar esta hermosa Factory. Más de 1000 personas entran en ese salón, así que imagínate lo que va a ser la fiesta. Y con la música de Ura Music, que tienen unos temones, le mandamos un abrazo grande al Rama, a Agustín y a Facu Vázquez, que son tres delincuentes que siguen libre de casualidad.
1: Bueno, muy bien, vamos a ir al juego de esta noche, que lo jugamos el día lunes, nos quedó pendiente en el día de ayer. ¿De qué se trata este juego, si nos escuchás por primera vez? Tiene que ver con... Yo te voy a dar dos canciones, que a veces pueden ser contracaras. Vos tenés que decirme cuál de esas canciones tiene más visualizaciones en YouTube.
4: Bien.
1: Estamos hablando del video oficial. Solamente votar por una o por la otra.
4: Bien.
1: ¿Sí?
4: Bien,
1: sencillo, simple, para que puedas jugar con la persona que tengas al lado, si estás con uno, con otra persona que quieras jugar, o simplemente decirle el juego al que está en la radio al otro lado, lo único que vas a ver vos solo si ganaste o perdiste.
4: Claro.
1: Pero lo podés jugar.
4: Así o en los comentarios, dicho.
1: Sí.
4: También es
1: como
4: buena.
1: Como lo suele hacer Carlos, que sabe estar ahí conectados con nosotros.
4: Muy bien.
1: Bueno, comenzamos entonces.
4: Dale.
1: Vamos a comenzar con esta banda.

0: Qué hermosa canción de los hermanos Sardelli de Airbag, que fue muy utilizada para los videos emotivos de Messi perdiendo finales. Sí,
1: de verdad.
2: Mirá, no me había percatado de eso,
0: ¿no? Bueno, hay varios videos de Messi cuando perdía las finales con este tema.

0: ¿Se acuerdan de los videos de estas canciones? No. Pasa que los videos de antes lo que te hacía recordar es que lo veías en la tele. En este caso es buscar los videos para mirarlos. Que hay veces que no te pones a mirar bien. Bueno, en el caso de Por Mil Noches, van unos chicos en, bueno, Sardelli, Pato Sardelli con la chica que van en el auto. Y en este caso es Emiliano, creo que estaba tocando la guitarra, no sé si con todo el grupo en parte del videoclip.
1: Este tema lo hicieron después que falleció el tecladista.
0: ¿Sí?
1: El que se mató en moto en Estados Unidos.
2: Mira.
1: Curucha.

0: Recién me di cuenta que no estábamos en cámara, ahora sí ya.
1: No, no se dio, la gente no se percató.
0: Bueno,
1: mucho.
0: ¿Cuál votan?
2: La 1.
0: ¿Por Mil Noches o de Airbag o No Te Va a Gustar a las 9? ¿Cuál
2: yo
0: creen
2: por
0: que
2: la
0: tiene?
2: Primera.
3: Yo también, primera.
1: Yo tengo mis dudas, che.
3: Aunque tengo un presentimiento por No Te Va a Gustar, pero.
1: Pero sí, la primera me parece.
0: ¿Sí? Por Mil Noches.
1: Por Mil Noches.
0: Airbag por Mil Noches tiene 250 millones de visualizaciones en YouTube. Mientras sí. que No Te Va a Gustar a las 9 tiene 127 millones.
2: Sí, tiene. Aparte con Jean Messi, con el dato que tiró anteriormente, te das cuenta porque la gente dice, qué buen tema, voy a buscarlo en YouTube.
3: Sí, sí. Aparte es un poco más antiguo, ¿no? Ese tema que el de No Te Va a Gustar.
0: No.
2: Son de los mismos años.
0: No, No Te Va a Gustar creo que incluso un poquito antes que.
2: Mira.
0: Por Mil Noches.
2: Sí.
3: Pero Airbag se hizo más. O sea, se hizo conocido primero, ¿no?
0: Sí.

0: Entonces, por ahora un punto todos por acá.
1: Bien ahí. ¿Vos también? Arre, ya la sabía.
0: Vamos ahora, ya que estamos hablando del Mundial, vamos a competir con canciones del Mundial.
2: Esta es la T y la M. Para la
1: selección. Ok.

0: ¿Cómo pegó este tema, eh?
1: Sí, en la película están, no recuerdo si era en la de Darín o en la de Francella.
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0: Qué ganas de tomar un fernet, mira, con este tema.
1: ¿Ah, sí? Comer un asado.
0: Qué peligro este tema.
1: ¿El sábado van por algún asado o no? ¿El sábado?
0: Yo le dije a un amigo que hiciera empanadas, que hace unas empanadas muy ricas. Le dije que se compara.
3: ¿Vende o
0: tipo? No, vendía hace mucho.
3: Claro.
0: Y ahora no vende más, pero hace unas empanadas espectaculares. Le mando un abrazo al flaco que está escuchando, que le dije, hacete unas empanadas Ratch, que era la marca que tenían antes, con la que robaban, y ahora le dije que se hiciera el sábado unas empanaditas.
4: Bueno. ¿Cómo son las Ratch? ¿Que tienen algo particular?
0: La Ratch, él hace una de cerdo y barbacoa, que estaba muy buena, sí. Después de pollo y verdeo. Es tremendo, lo que cocina el pibete con las empanadas.
3: Vamos todos, caemos.
4: Invitamos a la radio que traiga empanadas.
0: Sí, lo vamos a invitar, flaco. Ahí te escucho también, le mando un abrazo también.
1: Compite con la mosca, muchachos. Ahora nos volvimos a ilusionar.
3: Yo ya sé.

0: ¿Cómo los hizo facturar el que inventó la canción?
1: Sí.
0: A la mosca, ¿eh?
1: Sí, sí. Se ganaron la mosca.
2: ¿Y qué mosca?
1: ¿Y qué mosca? Sí, sí, lo sé.
0: ¿Quién gana? ¿La T y la M para la selección o la mosca? Muchachos,
2: la
0: ahora dos. No
2: la mosca. La dos.
3: También, porque Messi se hizo virar un video con esta canción y de ahí todos empezaron a hacerle y bueno.
2: ¿Pero la otra también o no?
3: Sí, pero esta más para mí. A ver, veamos los resultados.
2: Muchacho.
0: La T y la M para la selección, 147 millones de reproducciones.
2: Bien.
0: Mientras que la mosca con Muchachos ahora nos volvimos a ilusionar, 65 millones.
1: Mira.
3: ¿Todos?
0: Gana la T y la M.
3: Bueno.
0: En cuanto estamos. Este juego, si te enganchaste recién, tiene que ver, solamente tenés que decirme, entre dos canciones, ¿cuál es la que crees que tienes más visualizaciones en YouTube?
3: Sí, el chusmear.
0: Claro, el video oficial. Y ahora llegan los extraterrestres. ¿Quiénes ustedes? No sabe quiénes son.
1: No sabe. No llegó ese tiempo.
3: Me desperté. Ah, la conozco. No, no sabía que se llamaba así.
0: No, este es Wisin, ¿eh? Wisin Vacaciones. Los extraterrestres se le decían a Wisin y Yandel cuando estaba el dúo dinámico.
3: Pero decime.
1: ¿Para qué seguir trabajando? ¿Para qué seguir trabajando, hijo?
0: Si hubiese tenido la mosca que tenía Wisin.
1: Qué lindo, viejo, no haber nacido con guita, ¿eh? Yo me lamento todos los días.

0: Qué dúo tenía Wisin y Yandel,
1: Sí, qué temas.
0: Y cada uno por su lado también hizo su camino con algunas canciones que han pegado. Bueno, esto es Wisin Vacaciones, que compite con la otra leyenda, con Yandel.
1: A ver.

0: El Encantadora.
1: Y me enamoré.
2: Yo me tiraba por la primera, ¿eh?
3: Ya me caso. Me voy por esta.
0: Yo creo que la segunda, sí. Es como más reconocible, más rápido esta. Como tiene la parte más conocida, más cerquita.
1: De inicio.

0: ¿Siguen pasando esto en el boliche?
1: No. Obvio.
2: ¿Sí? No soy ni idea, no
1: se baila de la misma forma. Los dos temas igual bailan iguales.
0: Sí.
1: Se mueve un poquito el cuerpo, la mano.
0: Es como algo medio sensual, sí, ahí, reggaetón, pero sí, sensual.
1: Hace así, ¿viste? Y te
0: con una manito en el pecho.
1: Y mirás un poco con cara de...
2: Digo, ¿eh?
0: Una peinada a la gomina, ¿sí?
3: Me hace acordar el verano este tema, no sé por qué. Sí. Ganas de verano.
2: Sí,
1: ganas de verano.
3: Bueno, vamos a los puntos.
2: La dos,
3: el Wisin, vacaciones.
0: Joyan de, el segundo.
3: La dos.
2: ¿Cuál era?
3: Dos.
1: Yo era uno, ¿no?
3: Wisin, vacaciones, 312 millones de visualizaciones. Mientras que Yandel Encantadora, 757 millones.
1: ¡Ah! Sí, sí, bárbaro, sí, bro.
2: ¡Tará!
3: Por ahora viene entonces.
0: Fue mejor a Yandel.
3: 2-1. En este tema sí.
0: Este tema, después le ganan otros.
3: No sé cómo fueron los otros temas, pero en este caso facturó más.
0: Sí.
3: Yandel con esta canción.
0: Fue el mismo escritor que escribió Muchacho. ¿Qué dice ahí, señora?
1: Ignora.
0: ¿Te ignora? Ah. Yo soy de eso que le pone cualquier palabra. Señora. Yo he cantado esas.
3: Encantadores.

0: Te salió.
1: Te bueno, gusta, te gusta bailar.
0: Vamos, el cambiamos el ritmo totalmente.
2: A ver.
0: ¿Lo sacaron ya?
2: Oh, sí.
1: No me doy por vencido.
2: Ya está.
0: Me quedo callado.
3: ¿Quién era? ¿Luis Fonsi?
0: No. Sí.

0: Cuando menos te lo esperas.
1: Esta es la típica que estás en el colectivo escuchando esta canción, mirando por la ventana.
2: ¿Sí?
3: Sí, o en la ruta.
1: Tipo película.
3: Claro, videoclip.
2: A mí me hace acordar mucho el video. El video son varias historias que van transcurriendo en los minutos de la canción. Fonsi tocando la guitarra. Y se pasaba mucho en los canales de música en ese tiempo.

0: CM Música era.
1: Sí, CM era uno.
2: Todavía existe CM.
0: ¿Está?
2: Sí.
1: ¿Se la dedicaron a alguien o pensaron en alguien al momento de escuchar esta canción?
3: No recuerdo. No,
2: porque hay que darse por vencido a veces.
1: No, pero yo estoy hablando no de ahora, de hoy, sino que en su momento, cuando fue lanzada esta canción.
3: No, chicos,
1: ¿tenían
3: chicos,
1: a alguien en la mente, no?
0: No, no sé si precisamente.
2: ¿Qué año fue
0: alguien?
2: Esto?
1: 2008 aproximadamente.
3: No, chico, apenas estaba viviendo.
2: 2008. No. Tenía otra cosa en la cabeza. Tenía otra

0: Hermosa canción de Luis Fonsi que va a competir con otro temazo y en este caso del grupo mexicano. Camila, aléjate de mí.
1: Aléjate de mí.
0: Igualito te salió.
2: Raideado.
1: Aléjate de mí.
2: Camila versión 2.
0: Lo cagaron a palo, Camila.
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3: Franco Armani deja River, ¿eh? Le tiro la bomba.
0: ¿Te lo pasó la producción?
3: Tengo data de la producción, sí, que me está diciendo eso.
0: Kili Peña.
3: Lo tengo que confirmar, chicos. Franco Armani deja River.
4: Último momento, y con esta canción encima.
3: Sí. Ay, Dios.
0: En este video estaba Mario Dom tocando el teclado.
4: Sí, sí, romantizaban mucho el dolor, ¿viste? Estas canciones me marcaron a mí mi adolescencia. Me hicieron muy sensible.
0: ¿Te dejaron muchas heridas?
3: ¿Y dónde quedó la sensibilidad?
4: Nada, bueno, después empecé a escuchar La Renga, Dividido, otra cosa, porque...
3: No tenía que levantar.

0: ¿Cómo dice?
1: Y aléjate de mi amor.
2: Qué buenos temas.
0: Aléjate de mí.
1: ¿Por quién votan? Tienen No me doy por vencido, Luis Fonsi.
2: Me parece que me quedo con eso.
1: Camila, aléjate de mí. ¿Cuál canción tiene más visualizaciones en YouTube?
3: Yo voy por la primera. Escuché más la segunda, creo, pero voy más por la primera.
1: Luis Fonsi, Luis Fonsi.
0: Sí, Luis Fonsi también.
1: Luis Fonsi. Bueno, les cuento. Luis Fonsi con No me doy por vencido tiene 355 millones de visualizaciones, mientras que Camila, aléjate de mí, 643 millones.
0: ¡Mirá!
2: El doble.
1: Así que acá no sumó punto ninguno. Sigue esto 2-1.
3: Sí, sí, falta el encendedor.
0: El encendedor, sí.
1: Bueno, vamos a otra canción, otra disputa. Estelares.
0: Qué temazo.
1: La banda de Junín.
0: Qué banda que me encanta, Estelares. Soy fanático de Estelares.
2: Qué bueno.
0: Así que en esta le voy a ganar.
2: Tanto que no es importante.
1: Tenés que traer la Estelares Fit Maluma. Un minuto.

0: Románticos la 100.
1: Bueno, una canción que no pasa de moda, que donde la escuchás sigue generando el mismo impacto de cuando salió. Estelares, ella dijo, compite con Babasónicos. Irresponsables.
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0: Irresponsables, sin duda. Yo me juego en eso ya porque...
3: ¿Babasónicos?
0: Sí, este tema se escuchó 25 millones de veces por todos lados.
3: Sí, sí. Aparte tuvo un segundo boom, Babasónicos.
0: Temazo esta parte.
3: Como que hace 3-4 años se empezó a escuchar de vuelta, sí, bastante.
0: Pero este tema sonaba mucho, muchísimo sonaba. No me acuerdo qué año fue, pero sonaba mucho. ¿De qué te reí, Emiliano?
1: No, que salió justo el ruido del mate
3: en el silencio ahí.
1: Bueno, entonces por allá votaron ambos dos. Irresponsables.
3: Sí, Babasónicos.
1: ¿Y Marti?
4: Dos.
1: También Irresponsables. Sí. Bueno, Estelares, con ella dijo, tiene 86 millones de reproducciones, mientras que Babasónicos y Irresponsables, 3 millones de reproducciones.
3: ¿3 millones?
1: 3 millones de reproducciones.
3: ¿La de Babasónico?
1: Sí.
4: No.
3: ¿Cómo 3 millones?
1: No, bueno, sí, 3 millones.
0: No puede ser.
3: No.
1: El video oficial tiene 3 millones de...
3: Capaz que pusiste otro...
1: Visualizaciones.
4: No.
3: ¿Y el otro, el anterior cuánto tenía?
4: No,
1: el anterior... Sí. 643 millones. Camila con Aléjate de mí.
4: No.
3: El de Estelares.
1: Ah, el de Estelares, sí. 86 millones.
3: Mirá, pero 3 millones esta canción.
4: Está bien.
3: La subieron tarde a YouTube, ¿qué pasó?
0: A ver, sí, no te creo, Emilio. ¿Qué crees que te diga? Ah, no tiene razón, sí.
3: A ver, ¿y en Spotify cuánto?
1: Yo tampoco creo en las efemérides.
4: Para mí se levantó
0: más en Spotify. Vamos a cuestionar mi efeméride con esto. ¿Sabés que lo peor? Que la en vivo tiene 43 millones. Así claro. Que, ojota, ¿eh?
1: Sí.
0: Por ahí nosotros pensábamos que era eso.
3: Yo creo que en Spotify tiene más.
1: Sí, en millones. Spotify seguramente que sí.
0: Qué loco, che.
4: ¿Hay más canciones?
1: Sí, terminamos con una.
4: Uy, a ver.
1: Hasta ahora está 2-1, así que...
4: Sí.
1: Todo.
4: Acá se desempatada.
1: Acá se se define. Porque en el anterior va 2-1 o 3-2.
0: No,
4: 2-2, sí.
0: No sumamos nada al anterior.
4: Ni en la anterior.
1: James Blunt.
0: Ahora tiene que ganar eso. Ya es algo que me traigan hacer una de Michael Jackson.
3: Oh, qué recuerdo me trae esta canción.
0: Te pones triste también, ¿no?
3: Sí. Con el Walkman.
1: Walkman, sí.
0: No, vos decís para decir.
3: Nah, también
1: Dixman.
3: No,
1: Dixman ya había.
3: Dixman.
0: Sí. Había MP3.
1: También.
3: El Ares. Descargadas por Ares.
0: Las cosas que ahora descargaban Ares.
3: Sí, yo siempre quería mirar una película y...
0: ¿Qué te parecía una cosa? Buscaba al Rey León y te aparecía con otro león. Sí.
3: Un gigante, un disfraz de león. En la jungla con Tarzana.
0: Sí, con Chita.

0: El reloj que marca las 10 de la noche.
1: ¿Qué pone después los Beatles?
2: Viste que este tema tiene una historia triste en realidad, ¿no? O sea, no habla de una mujer, creo. Habla de otra cosa.
3: ¿De qué era, de verdad?
2: Ay, no, le voy a buscar en ChatGPT.
3: Hay otra canción de él que se llama Goodbye.
1: Yes.
3: Sí. Ese, hay un en vivo que...
0: Goodbye, my lover.
3: Ese. Hay un en vivo que está tocando como en un concierto medio íntimo y se pone a llorar. Ese video lo veía uno tras otro así, sin parar. Me emocionaba entonces.
0: Muchas de las canciones de James
2: Blunt. Te imaginaba a Messi perdiendo la final.
0: Son para días lluviosos las de James Blunt.
1: Como un día como hoy. O mañana.
0: Vamos a la competencia.

0: mandarle un saludo muy especial a Liliana, que está conectada. Dice, hola vecino, soy la pata de Despensa del Pato, que están escuchando, que se divierte mucho con el programa. Así que
1: un saludito
0: a todas las personas que quizás están escuchando desde ahí también.
2: Qué peligro. Qué peligro la despensa. Mandamos un abrazo grande.
0: Bueno, último voto. Último voto.
3: James la 1.
0: James Holland o Robbie Williams.
2: Y acá pasa más o menos lo mismo que con Babasónico, seguro.
3: Respuesta final 1.
1: Sí, son dos hitazos.
3: 3, 2, 1.
1: Igual este dividió las reproducciones, que sacó uno en español también. Sí. Esta misma versión.
2: Es verdad. No, tiene que ser la 1, sí.
1: ¿Ya votaron ustedes?
3: Sí.
1: La 2.
3: Listo.
0: Bueno, You Are Beautiful de James Blunt tiene 961 millones de visualizaciones, su video oficial, mientras que Robbie Williams Angel tiene 349 millones de reproducciones.
2: Tremendo.
0: Así que ganó Marty, ganadora de...
1: Ganaste la entrada para ver a Robbie Williams.
3: En casi un año que estoy acá, che.
2: Acá tengo la historia de James Blunt, del tema este que estábamos escuchando antes.
0: Sí.
1: El ángel.
2: Puede ser un mito tranquilamente.
0: Ya,
2: podemos
0: hacer un dúo.
2: Un dúo delincuente.
1: Que se llama así. Dúo delincuente.
0: Dale, te escucho.
2: No, el tema se cree que es una canción de amor. La inspiración surgió cuando vio a su ex novia caminando por el metro de Londres con su nueva pareja. Se cruzaron la mirada por unos segundos y al llegar a la casa escribió la canción. Pero el propio James ha dicho que el protagonista de la canción es un hombre que está obsesionado con una mujer a la que apenas ve unos instantes. Incluso comentó con humor que muchas personas la usan para bodas, cuando en realidad habla de un encuentro fugaz y de una fantasía imposible, no de una historia de amor correspondida. La frase más famosa, You're Beautiful, refleja esa admiración instantánea, pero al final deja claro que ambos siguen caminos distintos y que la relación nunca llega a existir. Claro, es un tipo que vio una persona que le gustó y que nada más.
1: Pero qué observador, porque para escribir eso tenés que estar observando minuciosamente algo del entorno y hacer una canción de eso.
2: Sí. Qué filosófico se puso.
1: Y la rompió.
2: Esta sección.
0: O también estar en otro estado.
2: ¿Eh? ¿Cómo, en qué estado? No tardás 4 semanas en enamorarte.
0: Igualmente, el artista promueve su historia a partir de su texto a partir de una historia, pero el arte, como lo decíamos la vez pasada, uno lo interpreta o lo puede utilizar como uno quiere. En cuanto, por ejemplo, a una canción, pues si se pone a pensar en de dónde vino la canción y no la dedicás. Pero en el caso de que te haya sucedido una historia similar, podés tomarla y hacerla propia desde otro punto.
1: Claro, sí, lo escribió en base a algo, pero se interpretó de otra manera.
0: Claro.
1: Como las canciones de Está hablando del Faso.
2: Bueno, muchas canciones de cumbia que nosotros cantábamos alegremente de chicos hablan de cuestiones así, de referidas a la droga y a los malhechores, ¿viste?
1: Mira la duraznito viviendo la buena vida.
2: Cuando vendían ravioles, decían, yo pensé que vendían las pastas, no sé qué, yo contento porque cantaba la parte esa de los ravioles y resulta que los ravioles eran otra cosa.
0: ¿La azucena?
2: ¿La azucena? No, ahora eso ya. Ahí
0: esta canción es Cold, de James Blunt. Es la continuación del video de You Are Beautiful.
2: Ajá.
0: De James Blunt.
2: Que se tira de un precipicio, ¿no es?
0: Claro. Y esta canción tiene Saliendo del Mar.
2: Mirá.
1: Ah, me acuerdo del videoclip. Que está en cuero con un jean, ¿no?
0: Claro. Del tema anterior. Y en este caso sale del mar.
1: Ah. ¿Salió en el mismo disco o el tiempo está?
0: No, este es más actual. Hace unos años atrás salió, no hace mucho tiempo. Malísima la canción igual, pero sí, para hacer la continuación de la otra.
1: Es como cuando sacaron el Gladiador 2.
0: Claro.
1: Uff.
2: ¿Cuál es este? Uy, qué corchazo.
0: El tema que decía Pablo. Goodbye, my lover.
2: ¿Así empieza?
1: No, la empieza letra, más. Vos la buscás en español y es desgarradora.
2: No me acordaba que empezaba así.
0: Goodbye, my lover. Adiós, sí. Mi amor.
1: No, el en vivo, este chabón tocándolo es... Búsquenlo.
2: Mirando, si hoy si quieren pegar un corchazo, sí, escuchen. Goodbye, my lover.
1: Una lloradita y a seguir.
0: Ha sido la única. La única para mí.
2: Nah.
0: Eso dice la canción.
2: Pará, speak in English. ¿Quién sos acá?
3: Escuchá, escuchá. Ay, es verdad.
0: Y después tenía todos temas.
2: No, ahora ponés todos temas para pegar un corchazo.
0: Y sí, sí.
1: Otro tema así.
2: Vámonos, así. Tristes, para que no muy contentos.
0: Claro, aparte de un día lluvioso.
2: Claro.
0: Te vas a poner contento en un día de lluvia.
2: Claro, ¿qué sí, tenés eso? Sos un coaching. Ontológico. Odontológico.
1: Te daba 10 canciones. Bueno, antes de dormir, ¿escuchaste estas 10 canciones?
0: Tendríamos que hacer recomendaciones.
2: Sí, sí, sí.
1: Omelette, sí. Du fromage.
2: Cosa que después haya accidente, esa cosa de la gente que esté mal.
0: Para el día que estás bajón, tirado, en este caso que es un día
2: lluvioso,
0: de
2: miércoles,
0: ¿no? Tenés todas estas canciones.
2: Previo feriado.
1: ¿Qué, Palito Ortega?
2: No, este temazo no. También. Qué corchazo este tema, no.
1: O tremendo. Podrías poner de Palito Ortega la felicidad y nos vamos contentos.
2: No, que la gente se vaya mal, que la pase mal, que la gente.
1: Que descargue, que descargue.
2: Claro.
1: Que descargue esa tormenta.
2: La pasamos mal ayer, que la pase mal de vuelta hoy.
3: No, ¿para qué? Si yo la vamos a pasar mal el sábado
2: de vuelta. ¿Y este lo conozco?
0: Lágrimas y lluvia de Jay Blanch. Oh.
2: Qué temas bajones que existen, Dios mío.
0: Bueno, este es un tema también de James Land. No, el tema también, si lees la letra.
1: Me acordé de uno.
0: ¿De James Land también?
1: Ay, no, que la hacía un cover sin bandera.
0: ¿Si tú no estás aquí?
1: Ese. Pero lo canta Roxette.
0: No. Roxana.
2: Banda registrada también lo toca.
1: También.
2: El otro día estuvimos escuchando el viernes, después del partido escuchamos con Emilio, banda registrada.
1: Leo Matioli y todo.
2: Escucha, no. Empezamos a recordar viejos tiempos de. No, tremendo. Qué bajón, tío.
0: La carita de.
3: Ay, no, chicos, que me di una vacuna que me faltaba y me duele el brazo.
2: Martino todavía se vacuna.
3: La de los 8 es la doble adulto, se lo tienen que dar todos.
2: Este viejo Emilio.
1: ¿Qué?
0: Aquili también tiene que vacunar.
3: Sí.
1: Ya lo vacunaron.
3: Me lo tenía que dar en
1: la
3: 2024, mirá, doña.
2: Ya me vacunaron varias veces. No me vacunen más, por
3: favor. Voy a dormir, dale.
2: Esto es como una prueba de actuación, tenemos que llorar, ¿no, Pablo? Cuando escuchamos esta música así.
3: No hace falta llorar para demostrar un sentimiento, ¿sabías?
2: No, yo sé.
1: Bueno, esta canción, por ejemplo, no se lo canta a una pareja, a un amor. Creo que se lo canta a la madre que había fallecido. Y cambia, o a una persona, el abuelo, el padre, no sé quién era, y cambia el sentido completamente. Si tú no estás aquí,
2: ya está, listo, terminá. Terminamos. ¿Para qué va a seguir vivo?
1: No, ya más abajo no.
0: Bueno, así estamos llegando al final del programa de hoy.
1: Así,
0: con esta melancolía.
3: Tienen deseo. Arre.
2: Con este bajón.
1: Lo pedí.
0: Llegamos al final del programa de este día, miércoles, Marti.
3: Bueno, nada, muchas gracias a todos los que se sumaron y, bueno, en mi caso nos vemos el próximo miércoles.
0: Pablo.
1: Bueno, muchas gracias por estar ahí.
3: Sigue trabado él.
1: Escuchar por ver si... Me trabo, pero sigo, como la selección argentina. Nunca me voy por vencido. 78 minutos, pero sigo. Gracias a todos. Estaré de nuevo el miércoles.
3: Así será.
1: Me voy triste.
2: Ay, malaba.
3: Con el Matuli.
2: Ay, malaba.
0: Quedó pensando en las canciones, Pablo.
2: Quedó, sí. Quedó triste, sí.
3: Tomo el mate, no lo tomo.
1: ¿Ser o no ser?
2: Qué bajo.
3: Ahí volvió, volvió.
1: Volví, me asusté.
2: Bueno, Lili. Saludos a toda la gente que estuvo escuchando este hermoso programa de hoy, miércoles. No se pongan tristes, que la vida ya demasiado triste es. Hay que ponerse contenta.
1: Es un carnaval.
2: Hay que meterle onda a las cosas, porque si no le metemos onda, no van a tener onda. Básicamente, ¿no?
3: ¿Entendieron?
1: Porque la onda sin onda,
2: mirá,
1: es onda.
2: Meterle, mirá, meterle eso, onda eso. Eso es meterle onda, viejo.
1: Vamos, carajo.
2: No te levantaba ni una bolsa de papa, mirá.
1: ¿Qué te pasa, mirá, Clarín? Estás nervioso.
2: Y ahí me agarró de cuidado, pero... pude,
1: esa acordó
2: pude,
1: un chiste.
3: Ni hacer ejercicio
0: mañana,
3: tranquilo,
0: mañana, mañana vamos a estar en el gym.
2: Mañana vamos a estar en el gym.
0: Que hay horario normal, así que sí. Si quieren encontrarlo aquí, ¿a qué hora van a estar?
2: Y mañana vamos a ver, puede ser la mañana, puede ser la tarde, ahí le escribí a
3: mi
2: amigo Uriel. A la noche tomando la birra.
1: Yo voy a empezar, voy a empezar.
2: ¿A tomar birra?
1: Prometo. También. A ver, ¿hay birra en el gimnasio?
2: Sí. Cualquier momento, a ver, le vamos a decir a Martín ahí que meta.
3: Puedes comprar una personalizada.
1: Sí, pero voy a aprovechar la promo esa. ¿No?
0: Bueno, llegamos al final del programa de hoy. Nos vamos a reencontrar mañana desde las 20 horas, por supuesto, a través de 90.5 del Dial. En el día de hoy ha estado el señor Cristian Kili Rodicio, el señor Pablo Bafoni, la señorita Marti Altuna. Mi nombre es Emilio Calfueque. Esto ha sido todo por hoy. Esto ha sido Electroshock. Chau, chau.
2: Chau. Bye.
1: Eso. Vamos a las palmas, a ver. Agarrá y sacá, baila al que tenés al lado. Esa. Ahí, yo me quedo acá melancólico mientras.
2: No,
1: pero ustedes bailen.

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estás escuchando el lado romántico de la Cien. Aerospeedwagon, Can't Fight This Feeling. Una gran balada que su cantante Kevin Croner tardó 6 años en componer, ya que no sabía cómo poder resolver la letra. La idea era la lucha interna de alguien que intenta ocultar sus sentimientos hasta que ya no puede más. Sonaba aquí en la Cien cuando faltan 13 minutos ya para las 23 horas hasta la medianoche. Estos románticos.

0: 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Electric Light Orchestra, Confusion. Gran clásico suena en este miércoles. Faltan 5 minutos para las 23 horas con 14.2 de temperatura. Una noche agradable, ideal para salir, para disfrutar o para quedarse en casa escuchando muy buena música para este jueves 9 de julio, feriado. También es agradable, mínima 8, máxima 17 grados. Y ya el viernes baja un poquito la temperatura, nublado todo el día, mínima 7, máxima 14. 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

Estás escuchando el lado romántico de la ciel. Suena Eurythmics. There must be an angel playing with my heart. Este gran clásico se convirtió en el único número uno que tuvo el dúo liderado por Annie Lennox en Reino Unido. Forma parte de su disco Be Yourself Tonight, un disco con el que han ampliado su sonido, incluyendo allí influencias tanto del soul y el gospel. Y además, la armónica que escuchamos allí de fondo es ni más ni menos que la del gran Stevie Wonder. Sonaba aquí en Románticos cuando ya pasaron 19 minutos de las 23 horas. Hasta la medianoche. Estamos en la 100.

Cazador Romántico de la 100, Harry Nilsson, Todos Hablan. Gran clásico mientras la noche va cayendo. Y lo bueno es que siempre hay una canción capaz de poder cambiarte el ánimo y también de hacerte compañía. No importa cómo haya sido tu día, cada noche trae una nueva oportunidad para relajarte, para sonreír y para disfrutar. Nosotros, hasta la medianoche, estamos juntos en el lado romántico de la ciudad.

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8: Vamos a entonar las estrofas de nuestro himno nacional, ejecutado por la banda militar Sargento Primero Pedro Bustamante, perteneciente al Liceo Militar General Araos de la Madrid.

0: Pueden tomar asiento. A continuación, desde la Casa Histórica de la Independencia, en la provincia de Tucumán, escucharemos las palabras del señor Presidente de la Nación, doctor Javier Milei.
1: Buenas noches a todos. Quisiera comenzar agradeciendo al gobernador Haldo por su hospitalidad y por organizar nuevamente esta vigilia tan importante para conmemorar nuestra independencia. Como cada 9 de julio, la Argentina conmemora hoy la gesta de su emancipación, cuando hace 210 años, en este mismo lugar, el Congreso de Tucumán firmaba nuestra Declaración de Independencia de la Monarquía Española. A partir de ese momento, y tras una larga guerra, pusimos fin a una era de tiranía y nuestra nación comenzó a recorrer su difícil pero necesario camino hacia la consolidación nacional. La libertad era el mayor anhelo de nuestros fundadores, tal cual reza la inmortal frase de José de San Martín pronunciada ante el ejército de los Andes: seamos libres y lo demás no importa nada. De la misma manera, la libertad debe ser el norte de todos aquellos que carguen con el peso de conducir los destinos de la patria. Es por esto que, haciendo honor a quienes dieron su vida por romper las cadenas que nos ataban al Imperio Español, nuestro gobierno asumió un histórico compromiso: liberar al pueblo argentino de la tiranía del Estado omnipresente. Un Estado que durante los últimos 100 años se dedicó a perseguir sus propios intereses y a someter cada vez más a los argentinos, yendo en contra de las ideas sobre las que se fundó nuestra República. Pero esta historia llegó a su fin, porque los argentinos decidieron seguir el camino de poner al Estado en su justo lugar. Lo eligieron en 2023 y lo ratificaron en 2025, y nosotros nos hemos comprometido a recorrerlo con todas nuestras fuerzas. Por eso, a propósito de la ocasión que hoy nos convoca, considero que vale la pena reflexionar sobre lo logrado, así como lo que nos espera hacia adelante. Hace 2 años, el Gobierno Nacional firmó junto a la mayoría de los gobernadores, aquí mismo en Tucumán, una carta de principios que llamamos Pacto de Mayo. Consistió en 10 puntos que, en un país devastado como el que heredamos, consideramos indispensables para sacar a la Argentina de su decadencia y encaminar hacia un futuro de prosperidad. En aquel entonces acordamos: 1. La inviolabilidad de la propiedad privada, el equilibrio fiscal innegociable, la reducción del gasto público a niveles históricos, en torno al 25% del PBI, una educación inicial, primaria y secundaria útil y moderna, con alfabetización plena y sin abandono escolar, una reforma tributaria que reduzca la presión impositiva, simplifique la vida de los argentinos y promueva el comercio, la rediscusión de la coparticipación federal impuestos para terminar de poner fin al modelo extorsivo actual que padecen las provincias. 7. El compromiso de las provincias argentinas de avanzar en la explotación de los recursos naturales del país. Una reforma laboral moderna que promueva el trabajo formal. Una reforma previsional que le dé sustentabilidad al sistema y respete a quienes aportaron. La apertura del comercio internacional, de manera que la Argentina vuelva a ser protagonista del mercado global. Muchas veces, la vorágine del presente nos quita poder de reflexión sobre el pasado. Pero al tomarnos una pausa y repasar estos puntos, podemos observar que hemos avanzado en una gran parte de ellos. Y podemos ver que la Argentina de hoy es diametralmente opuesta a la Argentina que heredamos hace 2 años, cuando estos puntos eran tan solo una intención. En el espíritu de este acto había una misión clara: quitarle la bota del cuello a las provincias, devolverles la autonomía de la política nacional les había quitado y liberar así sus fuerzas productivas. Pues el siglo XXI hasta aquí y a lo largo del siglo XX no fueron otros que los siglos del gran sometimiento de las provincias. Desde su firma, el gobierno tradujo esa Carta Magna a legislación concreta, propuesta tanto por el Ejecutivo como por el Consejo de Mayo. Tomémonos un momento para analizar el camino recorrido en estos últimos años. Evitamos una hiperinflación que hubiera sumido a cerca del 90% de los argentinos en la pobreza. Y por si fuera poco, además logramos reducir la pobreza, digamos, a 27 o 28% según la frecuencia que se tome. A su vez, redujimos el déficit cuasi fiscal de 15 puntos del PBI a cero. Hicimos el ajuste más grande de la historia de la humanidad. Eliminamos el cepo cambiario que les cercenaba la libertad a la gente de ahorrar en dólares. Aprobamos el régimen de incentivo a las grandes inversiones, que sumado todos los proyectos ha alcanzado la cifra de 150 mil millones de dólares en compromisos de inversión. Realizamos más de 16 mil reformas en el gran entramado legal que atosigaba a los argentinos. Llevamos más de 2 años con superávit fiscal, desendeudando a un país que vivía sometido por el flagelo de la deuda permanente. De hecho, de una relación deuda-producto consolidada y limpia de entre el sector público de niveles del 100%, hoy se ubica en el 39%. Estamos desendeudando el país. Bajamos y eliminamos una ingente cantidad de impuestos y aranceles que afectaban a distintas etapas productivas. Como nunca en la historia de la Argentina, le devolvimos a los argentinos en baja de impuestos 3 puntos del PBI. Logramos que vuelva a existir el crédito hipotecario en el país, permitiendo que los argentinos puedan volver a soñar con la casa propia. Eliminamos los piquetes y devolvimos a la gente la libertad de circular libremente. De 9.000 piquetes por año, hoy ese número es cero. Y gracias al trabajo del Ministerio de Capital Humano, destruimos el negocio de los gerentes de la pobreza, aumentamos significativamente las transferencias directas a los sectores más vulnerables y la educación obtuvimos excelentes resultados de las pruebas a aprender, lo que indica que también allí estamos por el camino correcto. A su vez, desde diciembre de 2025, con la confirmación del nuevo Congreso, hemos aprobado leyes como el primer presupuesto con equilibrio fiscal y libre de default en un siglo, la ley de inocencia fiscal, para que los ciudadanos honestos dejen de ser tratados como delincuentes y puedan volver a gozar de la presunción de inocencia, un principio fundamental del derecho. Una ley de modernización laboral compatible con el desarrollo de una nación moderna, con el fin de expandir la creación de empleo en el país. La modificación de la ley de glaciares, que devuelve a las provincias un grado mayor de potestad sobre sus recursos, con reglas claras y desprovistas de ideología antidesarrollo. El acuerdo interino de comercio entre el Mercosur y la Unión Europea, tras 26 años de negociaciones y trabas, abriendo la producción argentina a uno de los mercados más grandes del mundo. Por último, aprobamos el acuerdo con los últimos holdouts, demostrando que la Argentina honra sus obligaciones y cerrando definitivamente un capítulo negro de nuestra historia. Como consecuencia de todo esto y de nuestra política económica, el riesgo país está cayendo a valores que no se veían hace más de 8 años. Pasamos de niveles del 3.000 a cerca de 400. Además, este lunes nuestro equipo económico anunció que ya tiene cubiertos los pagos de deuda previstos para 2026 y 2027, por lo que la situación continuará en este sendero, reduciendo el riesgo argentino, potenciando la inversión privada y honrando los compromisos. Esto no significa otra cosa que más tranquilidad, más empleo y más crecimiento para todos los argentinos, producto del compromiso inquebrantable con el superávit fiscal y la responsabilidad financiera del gobierno. Y haber logrado esta transformación económica sin default, sin confiscaciones y buscando métodos de mercado para resolver todos nuestros problemas, supone una suerte de cruce de los Andes en materia económica, y por eso hoy todo nuestro equipo económico es celebrado y respetado a nivel mundial. Hoy el mundo nos respalda, porque vieron de lo que fue capaz la nación argentina. Hoy el mundo nos mira, porque quieren ser socios de nuestro futuro. Hoy el mundo nos respeta, porque ven a un pueblo que supo aceptar los errores de su pasado y corregirlos con esfuerzo, valentía y apego a los principios morales de Occidente. Vale destacar, por otra parte, que todo esto se logró con un Poder Ejecutivo Nacional con el menor poder parlamentario de la historia. Por eso, agradezco a los gobernadores por haber estado a la altura cuando la historia lo demandaba, dispuestos a colaborar en la transformación que estamos llevando a cabo y que el país necesitaba y sigue necesitando desesperadamente. Muchas gracias a cada uno de ustedes. Por ejemplo, apoyando medidas que para la tradición argentina eran revolucionarias, pero sobre las cuales el tiempo terminó por darnos la razón, como el ya mencionado Rigi, el punto de que hoy gobernadores que no se adhirieron al régimen buscan desesperadamente cosechar los beneficios de que quienes sí lo hicieron, un ejemplo perfecto de cortoplacismo y la falta de escrúpulos de la vieja política. Ahora, a diferencia de nuestros primeros 2 años de gestión, no solo tenemos el mandato de la sociedad y los proyectos de ley necesarios para hacer grande a nuestro país, también podemos conseguir las mayorías parlamentarias para avanzar, porque tenemos, en pocas palabras, el Congreso más reformista de nuestra historia. Por eso es momento de hacer una renovación de los votos y ratificar nuestro compromiso con el Pacto de Mayo, por el bien de todos los argentinos y por el bien de todas las provincias. Hoy estamos entrando en una nueva etapa de nuestro gobierno, marcada por el impulso de una ambiciosa agenda de reformas basada en lo firmado aquí mismo en el Pacto de Mayo 2 años atrás. Nos mueve la posibilidad de llegar a las elecciones con incluso para mostrar que la gente nos evalúe en función de cuántas reformas hayamos hecho. Queremos que nos juzguen por el grado al cual logramos cambiar el país y por eso mismo no tenemos un segundo que perder. En esta línea, quiero compartirle aquí los proyectos que hemos enviado al Congreso y que estarán en tratamiento en los próximos meses. Nuestras tres prioridades ahora mismo son la modificación del régimen de zona fría para terminar con el subsidio indiscriminado y poder concentrar la asistencia en los sectores que realmente lo necesitan, en lugar de hacer que los más vulnerables sigan financiando la energía de quienes sí pueden pagarla. La modificación de la ley de inocencia fiscal para volverla universal y con el Pacto de Mayo, por el bien de todos los argentinos y por el bien de todas las provincias. Hoy estamos entrando en una nueva etapa de nuestro gobierno, marcada por el impulso de una ambiciosa agenda de reformas basada en lo firmado aquí mismo en el Pacto de Mayo 2 años atrás. Nos mueve la posibilidad de llegar a las elecciones con incluso para mostrar que la gente nos evalúe en función de cuántas reformas hayamos hecho. Queremos que nos juzguen por el grado al

y los proyectos que hemos enviado al Congreso y que estarán en tratamiento en los próximos meses. Nuestras tres prioridades ahora mismo son la modificación del régimen de zona fría para terminar con el subsidio indiscriminado y poder concentrar la asistencia en los sectores que realmente lo necesitan, en lugar de hacer que los más vulnerables sigan financiando la energía de quienes sí pueden pagarla. La modificación de la ley de inocencia fiscal para volverla universal y más previsible. Y la reforma política para que la política vuelva a estar al servicio de la gente, en lugar de volver a la gente un instrumento de la política. Propondremos además la modificación de la Carta Orgánica del Banco Central para que su principal función vuelva a ser la de preservar el valor de la moneda, en lugar de financiar los proyectos del político de turno. Con esto vamos a terminar con 91 años de estafas de la política a los argentinos de bien. Otro de los proyectos actualmente en tratamiento es el de la inviolabilidad de la propiedad privada para garantizar la protección de un derecho natural y constitucional sistemáticamente vulnerado por la política. Proyectos como el Superrigi, por otra parte, ya cuentan con media sanción y tal cual fue anunciado por nuestro ministro de Economía, Luis Caputo, y por nuestro vocero, Adrián Rabier, ya tiene su primer candidato. Una iniciativa privada que contempla la inversión de más de 1.200 millones de dólares para la construcción de un nuevo reactor nuclear en Argentina. Ni más ni menos que la noticia más importante del sector nuclear en 20 años. Cada una de estas iniciativas, tanto las ya concretadas como las que están en proceso, se corresponden con uno o más puntos del compromiso firmado por ustedes hace 2 años. Son el fruto de la voluntad política de todos aquellos que se unieron por un país diferente. Y por todo esto, este Día de la Independencia merece que nos detengamos a pensar por qué este momento histórico se asemeja a una especie de segunda independencia. Por años, el sistema colonial le falló a las provincias del Virreinato del Río de la Plata, condenándolas a un modelo económico restrictivo y depredatorio. El progreso estaba atado a las relaciones con la metrópoli y todos aspiraban a poder irse al centro del poder político colonial. La declaración de la independencia fue un rechazo federal a ese pasado. Fue un deseo de poder nacer, crecer, prosperar y morir en propia tierra, en el propio hogar, en las provincias que vieron nacer a los habitantes del virreinato. Y también fue un salto al futuro confiando en la rectitud moral de las ideas de la libertad. El lazo con el rey era una condena, una cadena, sí, pero también brindaba la falsa seguridad de tener previsibilidad sobre el futuro, por más que fuera un futuro sin libertad. Hoy nos encontramos en una situación similar. Por demasiado tiempo, el Estado Nacional le falló a las provincias, impidiendo su desarrollo. Por ejemplo, mediante leyes cargadas de ideología que funcionaban como una barrera absurda a la industria minera en la cordillera, como la ley de glaciares antes de su adecuación, o las retenciones al campo, que despojaron al interior productivo de todo su potencial durante décadas y cuya eliminación es una de nuestras principales prioridades en la medida que el superávit lo permita, o los tipos de cambio diferenciales y los cepos, que destruían la posibilidad de acceder a las importaciones necesarias para crecer sin rendirle pleitesía al poder de turno. Por toda esta larga lista de injusticias, nos encontramos aquí celebrando un nuevo acto, un pacto que les permita a las provincias proyectarse hacia un futuro de grandeza y prosperidad, hacia un federalismo verdadero, genuino e independiente del poder nacional. La constitución de la nueva independencia argentina demanda en un Estado que reconozca las injusticias estructurales que la atraviesan y las repare de una vez y para siempre. Esa es nuestra misión hoy, que estamos reunidos aquí, sentar las bases para el futuro de verdadera libertad y prosperidad de nuestra gran nación. Así, confiando en su sentido patriótico y su compromiso con las provincias que hoy les toca gobernar, contamos con su apoyo para concretar este punto de inflexión para que el país que queremos. Tenemos la oportunidad, tras décadas de extravío, de enderezar el rumbo hacia un futuro mejor para nosotros y para nuestra descendencia. Se ha presentado una posibilidad histórica de devolverle a nuestro país una grandeza perdida en el camino del oportunismo político.

0: encontrándonos con las ideas de la libertad que marcan nuestros orígenes. Y no estamos solos en este camino. Así como reza nuestro himno nacional, los libres del mundo responden al gran pueblo argentino, y los ojos del mundo se volvieron a pasar sobre nosotros, lo cual nos llena de orgullo y sentido de la responsabilidad. Hoy el continente está girando en dirección a la libertad y contamos con socios estratégicos que velan por el éxito de nuestra nación, porque saben que el proyecto argentino puede liderar un cambio de paradigma no solo para nuestra gente, sino también a nivel global. Así, contamos con apoyos inéditos por parte de Estados Unidos y así hemos logrado firmar en tiempo récord acuerdos de libre comercio que llevaban décadas trabados. Pero por sobre todo, hoy contamos con un gabinete de patriotas a los que, al igual que los librepensadores de 1816, no les importó poner su propia vida en juego con tal de volver a convertir a la Argentina en un país próspero, pujante y libre. Un país protagonista que no teme volver a reclamar su lugar en el concierto de las naciones. No desperdiciaremos esta ocasión de hacer a la Argentina grande nuevamente. Y sobre todo, no hagamos caso omiso de la voluntad de los argentinos que han votado mayoritariamente por una transformación contundente y duradera. A ellos debemos nuestro mandato, a ellos tenemos que responder y serán ellos quienes juzguen cuán fielmente respondimos al llamado del deber. Feliz aniversario de nuestra independencia. Que Dios bendiga a la República Argentina, que Dios bendiga a las provincias, que la fuerza del cielo nos acompañen y ¡viva la patria!
1: Muchas gracias a todos. De esta manera, damos por finalizado el acto oficial en conmemoración del 210 aniversario de la declaración de nuestra independencia. Despedimos al señor Presidente de la Nación, doctor Javier Milei. Le agradecemos la presencia de todos los presentes. Muchas gracias a todos.
2: Con motivo del 210 aniversario de la declaración de nuestra independencia, el Presidente de la Nación, doctor Javier Milei, formó parte de los actos conmemorativos en la Casa Histórica de Tucumán. Seguidamente, las emisoras participantes continúan con la transmisión de sus respectivos programas.

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Hasta las 2, nos quedamos juntos en la 100.

jueves, que te invitamos a quedarte a escuchar lo que el tiempo no olvida. No te vayas, que hasta las 2, esto es la hora de los lentos en la 100.

Qué canciones, ¿no? Bueno, seguro que algunas te llevan a un momento especial en tu vida. Nosotros nos quedamos juntos, hasta las 2. Esto es La Hora de los Lentos, en La 100.

Y esta hora en la 100, mientras nos acompañamos con buena música en la hora de los lentos, te quiero compartir una reflexión para esta noche especial. El éxito es obtener lo que quieres. La felicidad es querer lo que obtienes. ¿Cómo te sentís? Nos quedamos juntos hasta las 2 de la mañana en la 100.

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0: Y ha llegado el momento de despedirnos, amigos. Gracias por dejarnos compartir con vos una nueva noche, donde la música es la gran protagonista y nos permite relajarnos para encarar una nueva jornada con buena energía. Carolina Moyo estuvo en la producción, Ariel Dota coordinando, Emanuel Garbaccio a cargo de la musicalización, Diego Pozo en la dirección general de la radio. Soy Walter Sterzer, quédate que ya llega la trasnoche de las 100. Mañana, a partir de las 0, empezamos juntos un nuevo día en la hora de los lentos en las 100. Chau.
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pero muy buenas noches, amigos. Bienvenidos a todos a una nueva madrugada en la 100. 6 minutos se pasaron de las 2 de la mañana en todo el país. Tenemos 13 grados 9 de temperatura en la ciudad de Buenos Aires. Tenemos un día de la independencia, 9 de julio. Muy feliz día de la independencia para todos. Lo vamos a disfrutar con grandes canciones. Con Ariel Dota, que coordina la producción, Gastón Fleisman y Sofía Kisielnik en musicalización, Diego Pozo en la dirección general de la radio. Mi nombre es Tomás Galván y después de Secrets de Miley Cyrus, empezamos una nueva trasnoche en la Sierra.

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0: Canciones que a la madrugada le quedan muy, pero muy bien. Es Fabiana Cantilo reversionando el clásico de Los Pericos, Pupilas Lejanas. Escuchamos en esta madrugada en la 100. 19 minutos después de las 2 de la mañana en todo el país. 13 grados 4 la temperatura en la ciudad de Buenos Aires. El cielo mayormente nublado. La humedad del 62%. ¿Cómo va a estar el clima en este jueves 9 de julio? En este día patrio, en este día de la independencia. Vamos a tener una máxima de 17 grados, una mínima de 8. Un cielo mayormente nublado, pero no hay lluvias a la vista. Para la capital federal, en este jueves, mientras nosotros estamos juntos en esta trasnoche con canciones elegidas especialmente para vos. Ahora con Diego Torres y para sentirme libre.
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Dos y media de la mañana en todo el país. Estamos juntos en la madrugada de las 100 con grandes canciones, con grandes artistas. Ahora con In Excess haciendo By My Side. Y mientras tanto, yo te quiero preguntar, ¿cómo te está tratando esta madrugada? ¿Cómo estás? ¿Tenés fin de semana largo? ¿Estás trabajando? ¿Estás saliendo a tomar algo? ¿Por qué no? A esta hora de la noche, estés donde estés, ahí estamos juntos con la 100, la radio que está donde vos estás.

2 de la mañana, 43 minutos en todo el país. 13 grados 4 la temperatura en la capital federal. Escuchamos a Taylor Swift con Post Malone, Fortnite. Este es el primer sencillo promocional del álbum del artista estadounidense The Torture Poets Department. Y esta canción precisamente es el sencillo número 12 de Taylor en llegar al número 1 en los Estados Unidos. Una de las grandes canciones de la discografía del artista. Cuando nosotros seguimos juntos en esta madrugada de jueves, ¿estás bien? ¿Estás tomando un matecito? ¿Estás tomando un café con leche? ¿Estás dando vueltas por la ciudad escuchando grandes canciones? Esa es una muy buena opción. Sobre todo si cuando estás paseando empieza a sonar Mr. Mister con Broken Wings.

6 minutos nos separan de las 3 de la mañana en todo el país. Escuchamos a Sebastián Yatra junto a Ricky Martin con Falta Amor. Seguimos juntos en la 100, la radio que te acompaña todo el día. En un rato, a las 5 y media de la mañana, llega Santiago del Moro y todo su equipo para hacer el Club del Moro. A eso de las 10 de la mañana, Guido y Lagunda te esperan en No Está Todo Dicho. ¿Cómo arrancás la tarde? A eso de las 2, haciendo Sarasa con Mariano Pelufo y Julieta Prandi. Y a las 5 de la tarde, volvés a casa con Lape y Atardecer de un día agitado. Todo esto para terminarlo de la mejor manera, con grandísimas canciones elegidas para terminar la noche en Los Románticos. La 100 es la radio que está a las 24 horas con vos. Es la radio número 1 de Argentina. Y ahora nosotros en esta madrugada de jueves que tiene un gustito particular, estamos en fin de largo, estamos juntos con grandes canciones. Un clásico del rock nacional, un clásico de Fito Páez. Ahora en La 100 lo que escuchamos se llama Dos Días en la Vida.

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con Olivia Dean haciendo Man I Need. Empezamos una nueva hora en la 100. 4 minutos se pasaron de las 3 de la mañana en todo el país. Primeras horas de este día que van pasando poco a poco, que tienen un olor un tanto distinto, un olor que nos gusta un poco más, un olor a fin de semana, un olor a esos de los que te hace acordar a viejos tiempos. ¿Te acordabas vos de viejos tiempos, de viejos feriados en los cuales la única preocupación era disfrutar? Nosotros estamos en una más o menos parecida porque disfrutamos con grandes canciones. 60 minutos de canciones, los que tenemos por delante, que están increíbles. Con U2, con Maná, con Charlie García, con Kate Bush, Mr. Big, entre tantísimos otros más, para acompañarte en la madrugada de la 100. Seguimos hasta las 5 de la mañana juntos en la 100, la radio que está donde vos estás.

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3:15 de la mañana en todo el país. Estamos escuchando a Maná y a Pablo Alborán con Rayando el Sol. Esta versión del año 2019, la versión original, la que conocemos todos de Rayando el Sol, se lanzó el 3 de julio de 1990. Sí, la semana pasada, tanto como la semana pasada, cumplió 36 años el gran éxito de Maná, lo que significó el éxito en un momento clave de la discografía de Maná, porque para este segundo álbum, lanzado en 1990, no tuvieron un éxito inmediato. Recién un año después de incluso pensamientos de separación de grupo, tuvieron éxito y la banda continuó su curso. Charly García, de su MTV Unplugged, esto es Funky.

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Seguimos con tus canciones hasta las 5 de la mañana en la 100. Ahora con Mr. Big, To Be With You, sonando a las 3 de la mañana, 29 minutos en todo el país, con 13 grados 6 de temperatura en la ciudad de Buenos Aires, la humedad del 65%, cielo mayormente nublado. Te cuento que para esta tarde de jueves se espera una máxima de 17 grados, mínima de 8, un cielo mayormente nublado con nula probabilidad de lluvias. Viernes con 14 grados de máxima, mínima de 7, también un cielo mayormente nublado y tampoco se esperan precipitaciones. Y el fin de semana tenemos 15 grados de máxima sábado, 7 de mínima, 13 grados de máxima el domingo y 6 de mínima. Ambos días con un cielo parcialmente nublado, no hay lluvias a la vista en la capital federal. Terry Swims, Mr. Know It All.

canciones elegidas para este momento del día. Canciones elegidas especialmente para vos. Nosotros hasta las 5 vamos descubriendo juntos esas canciones en la 100. 3 de la mañana, 40 minutos en todo el país. Los noruegos, ajá, con I Call Your Name. ¿Cómo estarán los noruegos con respecto al Mundial de Fútbol? ¿Estarán parecido a nosotros? No te digo igual, parecido a nosotros. Nos cruzaremos con Noruega en el Mundial. Primero hay que ganar la Suiza el sábado. Le ganamos a Suiza y después nos podemos sacar cuenta. Mientras tanto, ahora nos distendemos. Pensamos en otra cosa, no pensamos en el Mundial. Dejamos la ansiedad de lado, disfrutamos de grandes artistas. En este momento, de este jueves 9 de julio del 2026, porque llega Dido con uno de sus grandes clásicos. En la madrugada de la 100, lo que escuchamos se llama Thank You.

5 minutos nos separan de las 4 de la mañana en todo el país. Es Chappell Roan con Good Luck Babe en esta trasnoche de jueves 9 de julio, en la cual llegamos al momento de la trasnoche en la que al club de la madrugada nos gusta llamar este momento el momento recarga, el momento relleno. Vos estás tomando un café con leche, vos estás tomando un mate, vos estás tomando un té. Es el momento de recargar ese café, de recargar ese té, de recargar el termo con agua caliente para seguir tomando ese mate, que mientras vos recargás, quizás vas a buscar algo dulce también para comer algo rico. Nosotros nos encargamos de las canciones. Juntos descubrimos grandes canciones hasta las 5 en la 100. Ahora con Bryan Adams, Sting y Rod Stewart haciendo All for Love.

Alejandro Sanz se encarga de empezar la última hora de esta trasnoche en la 100. Esto es Camino de Rosas, sonando 4 minutos después de las 4 de la mañana en todo el país, acompañándote en las primeras horas de este día con canciones que realmente no te pueden faltar. En esta madrugada de jueves 9 de julio, hay un olorcito a fin de semana largo. ¿Te toca fin de semana largo? ¿Tenés esa posibilidad de descansar? ¿Tenés que trabajar igual? ¿Vas a aprovecharlo para estudiar? Quizás estés donde estés, haciendo lo que estés haciendo, ahí estamos nosotros con grandes canciones para acompañarte. En esta hora se vienen Elton John, Tracy Chapman, Ten Sharp, El Purre, Andrés Calamaro, Harry Styles, pero quienes siguen ya los conoces seguro. Son Los Auténticos Decadentes, con Loco Tu Forma de Ser. Estamos juntos en esta madrugada, hasta las 5, juntos en la 100. La radio que está, exacto, donde vos estás.

4 de la mañana, 22 minutos en todo el país. Escuchamos a Ten Sharp haciendo You en la 100, en la radio que te acompaña durante todo el día. ¿Vos cómo estás ahora? ¿Estás trabajando? ¿Cómo te viene tratando esta madrugada de jueves? Madrugada de este jueves de fin de largo. Estés donde estés, haciendo lo que estés haciendo, estamos juntos con grandes canciones en la madrugada de la 100. Ahora con el Burre haciendo Solo Juntos en la radio que está donde vos estás, en la 100, por supuesto.

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4 de la mañana, 31 minutos en todo el país. El británico Harry Styles con American Girls en la madrugada de las 100, cuando tenemos 13 grados 2 de temperatura en la ciudad de Buenos Aires. El cielo completamente nublado, la humedad del 71%. ¿Cómo va a estar el clima en este jueves 9 de julio en la ciudad de Buenos Aires? Máxima de 17 grados para la tarde, mínima de 8, y se espera que el cielo esté mayormente nublado a lo largo de toda la jornada. Mayormente nublado, pero, con nula probabilidad de precipitaciones, así que no se esperan lluvias en la capital federal. Seguimos con grandes canciones, seguimos con Phil Collins y Marilyn Martin haciendo Separate Lives.

Gianluca Grignani con Mi Historia Entre Tus Dedos en la 100. 4 de la mañana, 45 minutos en todo el país. Seguimos juntos en la radio que te acompaña durante todo el día. Ahora en un rato, a las 5 y media de la mañana, llega Santiago del Moro y todo su equipo para hacer el Club del Moro. Después, a eso de las 10 de la mañana, Guido y Laguna te esperan en No Está Todo Dicho. Arrancás la tarde a eso de las 2 haciendo Sarasa con Mariano Pelufo y Julieta Prandi. Y a las 5 de la tarde volvés a casa con Lape en Atardecer de un Día Agitado. Todo esto para terminarlo de la mejor manera, de una manera increíble, con grandes canciones que marcan el comienzo de la noche de Románticos. ¿Dónde? En la 100, en la radio que está las 24 horas con vos, la radio número 1 de Argentina. Seguimos nosotros en esta madrugada con Miranda, reversionando uno de sus clásicos junto a Santiago Motorizado. Lo que escuchamos se llama Extraño.

Divinyls con I Touch Myself, una canción mejor que otra, para cerrar esta trasnoche en la 100. Así es, amigos, llegamos al final. Nos separan 3 minutos de las 5 de la mañana en todo el país y este ha sido el final de la trasnoche en la 100. Por supuesto que nos quedamos con lo mejor del Club del Moro. Mi nombre es Tomás Galván y siempre es un placer recorrer junto a vos las primeras horas del día. Espero que tengas un grandísimo fin de semana. Quédate que seguimos con los mejores momentos de la topadora del aire. Chau.

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0: 5 minutos después de las 5 de la mañana, amigos. Le damos la bienvenida a todos. Muy, pero muy buenos días para todos. Jueves 9 de julio, fecha patria. Qué lindo la fecha patria, qué cosa hermosa. Me preguntás, a mí me agarra una nostalgia de cuando era nene, de esos actos escolares. Oh, ¿tuviste acto esta semana? Nosotros estamos reunidos, como siempre, acá para disfrutar los mejores momentos de la topadora del aire en este jueves, en el inicio del fin de semana largo. Mi nombre es Tomás Galván, juntos para repasar los mejores momentos de la topadora del aire. Pero sabes que antes, a mí todo lo que es fecha patria siempre me lleva al mismo lugar, si me preguntás. ¿Sabes que me gustaría preguntarte hoy? Todo lo que es fecha patria, 25 de mayo, 9 de julio, me lleva a las marchas, al himno. Hoy, ¿sabes lo que te quiero preguntar? ¿Cuál es tu marcha favorita? ¿Marcha favorita? ¿Vale el himno nacional? Vale el himno nacional. Si me preguntas a mí, hoy jueves 9 de julio, no es el día. Yo sé que no es el día, pero mi la marcha de San Lorenzo tiene algo que me pone como loco. Yo escucho Cabral, Soldado Heroico, y se me pone la piel de gallina. Decime, quiero saber cuál es tu marcha, tu himno favorito. Para ya ir tiñendo de celeste y blanco este jueves en el que no juega la selección. Estamos en modo mundialista, hay celeste y blanco por todos lados. Pero no tiene que jugar la selección para ponerle celeste y blanco, ¿no es cierto? Dicho esto, vamos a empezar entonces con los mejores momentos del Club del Moro. Juntos, en esta mañana de jueves, le damos la bienvenida a un nuevo día que funciona de inicio de fin de semana largo. Y que, por supuesto, lo afrontamos juntos en la radio que está donde vos estás. Empezamos entonces con lo mejor del Club del Moro.
1: El cacao es la semilla, el fruto del árbol del cacao que le da origen al chocolate. Recién más temprano decíamos la cantidad de años que han tenido que pasar para que ese fruto tan particular, esa vaina con esa especie como de choclo, con esa baba, con ese grano blanco, llegara a transformarse en el tan preciado chocolate. No han pasado cientos de años para que eso pasara, pero bueno, ahora conocemos el chocolate como el producto madre de del fruto del cacao, de este árbol. Cosas que tengan cacao, que tengan chocolate, ¿cuál es su favorita? Sorbo vos. ¿Tu cosa favorita que tenga chocolate justamente en el día del cacao?
2: Me gusta mucho el postre marquís de chocolate. Oh,
1: la marquís, la torta,
2: me encanta.
1: Sí. ¿Vos, Edith?
3: Bizcochuelo de chocolate con crema.
1: ¿A común?
3: El común.
2: Sí, básico.
3: Sí, básico.
2: Claro,
3: común. Sí, está bien. Gracias, Costi, por ese bizcochuelo.
4: La marquís me gusta también.
2: También. Bien, Costi, para los dos.
1: ¿Vos, Fernando?
5: El tipo baño María para ponerle arriba de frutilla, de una torta, de lo que sea, Charlotte.
3: Tipo
5: Charlotte
3: Ganigia.
1: No, la fondant,
5: Fondant,
1: esa pasta
5: Claudia
1: fondant.
5: Claudio.
3: Fondue de chocolate.
5: Fondue
3: de chocolate. Fondant es blanco.
1: A mí me encanta el fondue. No, el fondant no. El fondant es el fondant de chocolate. Es el baño de chocolate. El. ¿Vos, Adanita, cuál es tu preparación?
6: El volcán de chocolate y la mousse de chocolate.
4: No le
2: volcán de chocolate, no, lo digamos.
1: La
2: mousse
1: es riquísima.
2: El volcán acá no es del Club del Moro, ¿eh?
6: La mousse de chocolate, chicos, qué rico. Y el helado de chocolate también.
1: Qué rico.
5: El helado de chocolate.
6: Amo el helado de chocolate.
1: ¿Con almendras o no?
6: Sí,
2: caramelizás.
6: Caramelizás.
1: Es que al cacao, al chocolate, le va bien el crocante. Por eso el chocolate con maní es tan rico, con almendras es tan rico.
6: Sí.
1: El chocolate aireado. El chocolate en rama, chico.
6: ¡Ay, el chocolate en rama!
1: Viste que no sabes qué estás comiendo, puede ser.
5: Terrible,
1: no puede ser,
5: pero
1: chocolate.
6: Pero te dan, pero
1: que es como. Sí.
2: Hace poco probé.
1: Más temprano decíamos que uno se mide en el nivel de comible o incomible de acuerdo a los grados de chocolate.
6: Sí. Hoy soy un 99%. No, un 99% cacao. No, estoy amargo hoy, tengo faringitis. No. Ni me toquen hoy, ¿eh?
5: ¿En serio?
6: Ni me toca.
1: Escucha, que yo recién me confundí, Anita, con el ganache de chocolate.
6: Claro, por eso, pero no te quise discutir, porque como vos sos un experto culinario, sí, tampoco me quería meter ahí, ¿viste?
3: Fuerte que le digas culinario.
6: Hay batallas que no puedo dar.
5: No, la ganache, la empata.
1: El fondant, sí, se lo podés teñir de distintos colores y el me equivoqué con el ganache.
6: El fondant es lo durito, eso que como que lo forran las tortas,
1: claro,
6: y eso.
3: No vengas a putear acá tampoco.
1: Es eso que no sabes ni de qué es.
6: Sí, que no sabes bien qué gusto tiene. Sí.
1: La ganache es ese baño de chocolate que se le pone en las tortas.
6: La ganache suena a una cosa árabe.
4: La ganache es de Bake Off, si nadie sabía que era la ganache.
7: ¿Tiene manteca también para la ganache?
1: Sí, todo tiene manteca en la pastelería.
6: Qué rico. Sí. Igual cualquier cosa con chocolate es rico.
4: Bueno, el Nesquik, bueno, perdón por decir marcas, ¿cómo se dice? Leche chocolatada.
6: Sí. También.
4: Es exquisito.
7: La chocolatada.
1: Sí, cacao en polvo.
6: El cacao en polvo. Pasa que si tosés te sale un humo, ¿viste?
1: Sí. Ah, sí, te salió morir. Te atragantado. Bueno, de chicos habremos comido en escucho abrir la lata de Nesquik y la comíamos como postre.
6: Claro. Sí. Y no jugaba.
1: Y la pegaba un poquito en el paladar al Nesquik, al polvo, para que se pusiera más cremoso, ¿viste?
6: Claro.
1: Y por ahí llegaba alguien y te decía, ¿qué estás comiendo? Nada. Y tenía los dientes
6: todos
1: negros.
6: Todos los dientes negros.
1: O te atragantaba y empezabas a estornudar.
6: Claro.
1: Bueno, día del cacao, dicen que en los próximos 50 años desaparecería por el cambio climático de la faz de la tierra, pero van a encontrar alguna manera de seguir produciéndolo. Escuchen, ¿qué hace el cacao? Mejora el estado de ánimo.
6: Sí.
1: Cuanto más puro, digamos, es más saludable, ¿no?
8: Está comprobado. Sí.
1: Previene la trombosis, ayuda a regular el colesterol, previene la anemia, disminuye los riesgos de diabetes, previene la demencia, chicos, que acá estamos, mirá, a un pasito.
2: Sí, no, ya estamos, ¿eh?
1: Qué maravilla. Regulación del intestino, a los vientres secos. Ayuda a disminuir la inflamación, ayuda a controlar el peso, disminuye la presión arterial. Esto es el cacao con el chocolate.
2: Te iba a decir,
1: puro.
2: Es buenísimo, no, vamos a comer chocolate.
6: Claro. Porque por lo general el chocolate de kiosco.
1: Claro, el tema es que lo que nos gusta a nosotros es el chocolate más procesado, con muchas grasas y azúcar.
2: Con leche, claro.
1: Sí, no es con leche, con aditivo, con todo.
7: Estamos acostumbrados a ese paladar, pero cuando vas empezando a probar el cacao puro. Te juro por Dios que...
1: Dice, la palabra refinada, Anita, ahora, no.
7: ¿Ustedes comieron alguna vez nibs de cacao?
1: ¿Probaron el nibs
7: de cacao? Adentro de la semilla del cacao está el nibs de cacao, que cuando vos lo pelás y te lo comes, es el verdadero sabor del cacao original.
2: ¿Y a qué sabe?
7: Y es muy amargo.
6: Y amargo, ¿no?
7: Pero parece como medio ancestral, es re loco cuando lo probás.
8: No, yo probé, a mí no me gustó, me pareció una porquería.
2: Bueno. Anda, Anita, anda tranquila.
4: Pobre mujer.
7: Igual
8: es amargo, no es comible.
2: Sí, claro.
6: Hay chocolates como el 70 o el 80 que traen, por ejemplo, alguna cosita.
2: A
6: tipo
2: mí me gusta.
6: Caramelo.
2: Al 80 con naranja.
1: No, claro, por favor.
6: Chocolate.
1: No, naranja, déjate de
6: joder.
1: Es
6: muy bien,
1: años,
6: no,
1: sorbo.
6: Y
1: sí,
6: pero te juro que está muy bien
2: con naranja es
7: este
2: una
7: paladar morcipanero que tienen acá.
1: Esa cascarita.
2: No, es muy bueno.
8: Me embola porque si quiere ser como el fino, ¿viste?
1: Chocolate con cereales.
8: No le queda, no le queda el fino.
2: ¿A quién?
8: A vos.
2: Te da envidia, te da envidia.
7: Cacao puro, se come con su... El 70 es bueno. Yo como 70, recontrabanco.
8: El 70 es bueno.
6: 70 está muy bien.
1: Es hasta 70 que te queda un 30. De ponerle cualquier cosa. Está muy bien.
2: Sí, el 30 es dulce de leche.
6: Y el otro 30, el 30 es ponen, Nutella. Sí.
4: En Córdoba, para el 20 de junio, que era el barrio donde yo vivía, los 20 de junio venía la orquesta y chocolate. ¿Y?
6: ¿Chocolate con churro?
4: Entonces escuchábamos la canción a la bandera, a todas las marchas, tomando chocolate.
7: Bueno, en los colegios, el 9 de julio, ¿no es chocolate con churros?
8: Claro, chocolate con churros, está bien, como es algo...
4: ¿Qué no te cierra?
1: Sí, en el kiosco de enfrente de mi casa y hay chocolate para vender también, claro.
8: No, pero es una, como una festividad. Una
7: festividad de patria.
8: Colegio.
1: Para escuchar esto quiero encontrar.
4: No, para. ¿Sabes qué vamos a hablar?
2: No, por favor, Costi, no.
1: ¿Saben cuánta cantidad de azúcar tiene la Nutella?
2: ¿Cuánto?
4: Me parece espantosa la Nutella.
2: No, riquísimo. A mí no me gusta
7: 60%
2: tampoco.
7: 60% es azúcar.
1: Mira, sí, la Nutella tiene cacao en polvo, un poquitito de cacao en polvo, un poquitito de leche cremada, un poquitito, muy poquitito de avellanas, después tiene aceite de palma y todo el otro, casi el 50-60% azúcar.
7: Está riquísimo.
1: ¿Saben?
7: Tiene...
1: No, el Nutella es así. El Nutella, como los tanos se habían quedado sin chocolate... Tenían muy poco, obviamente cacao ellos no tienen, el cacao es de acá, de nuestro continente,
4: de Brasil,
1: generalmente, o de las partes más tropicales,
2: sí, Ecuador.
1: De algunos países del África también, del Ecuador, ellos no tenían, entonces como no tienen cacao inventan con un poco de avellanas y un poquito de cacao esta pasta, agregándole mucho aditivo y mucho azúcar, es como que estiraron el chocolate con algo que tenían ellos que eran avellanas, ¿entiende?
4: Sí, sí,
1: perfecto. Entonces generaron eso hace un montón de años que se llamó Nutella, que fue un éxito, pero básicamente es la mitad o más de la mitad es azúcar pura.
6: Para, pensé que tenía mucha avellana yo.
1: No, es un poquito avellana.
6: La fantasía pensé que era una pasta avellana.
8: Pasta textura, avellana, claro.
1: Porque la textura, la avellana, es la avellana mezclada con un poquito de cacao que le da ese color tan particular también y ese gusto chocolatoso. Esa pastosidad se le da a la avellana, sí. Y después todo azúcar y
8: yo
1: aceite,
8: pensé que era pura como, avellana y era re
6: como
8: sano.
6: Tipo pasta de maní, ponele, pero de avellana, con un poquito de...
1: Mirá.
6: Ah, una cagada, Santiago.
1: Una cagada.
2: Y vos que estabas comiendo todos los días.
6: Y yo que estaba comiendo...
2: Sí, estoy comiendo avellana.
6: Chocolate al 90 con Nutella.
1: Nutella al 90, yo quería.
6: Nutella al 99.
8: Pensaba que era súper sano.
1: Es saludable, todo avellana.
6: Sí, avellana. Viste que en TikTok te enseñan a hacer Nutella.
4: No les creas.
6: Todo avellana.
2: ¿En serio?
1: Sí, pero eso es el Nutella natural.
6: Claro.
1: Pero no, después lo probás y vos decís, no quieres de frasco.
6: Claro, no. Claro. Devuélvame mi dinero.
1: Claro, que no me hecho al revés. ¿Entendés? Todo lo natural, lo orgánico debería ser salido de los árboles, pero al revés. ¿Entendés? Los árboles tendrían que tener titas y rodesias, alfajores.
8: Ay, qué rico.
1: ¿Entendés? Ay, a buscarme al sauce llorón, sí. De
6: y no hacer
1: cheddar.
6: Mal, no aumentar el colesterol.
1: No, al revés, todo
6: claro, todo sano.
1: Lo que es malo es lo otro.
6: No, y aparte si mira, va a haber que regalar
1: brócoli muy de vez en cuando, no lo pruebes nunca.
4: Bueno, la mayoría de la gente
1: trata de comer todo frito, sí. Por favor, algo hervido, pero muy de vez en
6: pero
1: cuando.
6: Pero ojo porque da acidez cuando. Lo hervido, ¿eh?
1: Sí.
6: Sí. Hace mal.
1: Agua sí, agua pura, sí. Una copita cada por semana.
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0: Hola, Tommy, buen día.
1: Hola,
0: soy
1: querido.
0: Sergio, el viajante, sur de la provincia de Buenos Aires. Ruta 3 en estos momentos transitando, kilómetro 700. Tommy,
1: sí.
0: Cualquier marcha nacional soy fanático porque tengo un hermano excombatiente de Malvinas.
1: ¡Qué bueno!
0: Así que viva la patria, viva la independencia de la patria y lo mejor para todos los argentinos.
1: ¡Vamos! ¡Viva la patria! Muchísimas gracias por el mensaje. Cargado de emotividad, especial, muy pero muy especial el mensaje. Muchísimas gracias de corazón. Mirta desde Bariloche dice que no hay nada mejor que el himno. Y sí, la verdad que tiene razón. Diego dice, buen día, me dan muchos recuerdos la marcha de Sarmiento. Padre del aula, Sarmiento inmortal, muy bien. Bueno, estamos hablando de marchas, de himnos. ¿Cuál es tu favorito en este 9 de julio, Día de la Independencia? Cuando nosotros, en lo mejor del Club del Moro, pasamos a repasar algunos títulos. En la vigilia por el 9 de julio, Milei defendió sus reformas y agradeció a los gobernadores aliados. Dijo, contamos con su apoyo. El presidente encabezó el acto por el Día de la Independencia en Casa de Tucumán, junto a 12 mandatarios provinciales. El jefe de Estado defendió el rumbo del gobierno, habló de una nueva etapa y adelantó las prioridades del oficialismo en el Congreso y destacó que están desendeudando al país. La selección entrenó en Kansas, los suplentes trabajaron en cancha y los titulares hicieron ejercicios de recuperación. Después de la dramática clasificación ante Egipto, el cuerpo técnico empezará a delinear la formación para el próximo partido que se jugará el sábado a las 22 en Kansas City. Estados Unidos lanzó una nueva oleada de ataques contra Irán y crece la tensión en el estrecho de Hormuz. Washington busca degradar aún más la capacidad iraní para amenazar la libertad de navegación en ese paso marítimo. 13 grados 4 la temperatura en la capital federal, 65 el porcentaje de la humedad, cielo completamente nublado. Para este jueves esperamos una máxima de 17 grados, mínima de 8 y un cielo mayormente nublado, aunque sin probabilidad de lluvias para la ciudad de Buenos Aires. Nosotros, mientras tanto, en este jueves 9 de julio, seguimos escuchando los mejores momentos de La Topadora del Aire.
2: Bueno, escuchen, chicos, se casó la Taylor Swift.
3: Sí, Marcela, de nuevo.
4: Se casó la Taylor.
3: Otra vez.
2: ¿Cómo de nuevo? No.
3: No se había casado.
5: No. Sí, tuvo como 20 casamientos.
3: 20 casamientos.
2: No,
3: tuvo.
2: La que se casó mil veces es la Dua Lipa.
3: Perdón, me la confundí.
4: Pero no. Una cosa, o sea, Dua Lipa se casó en muchos lugares con el mismo.
3: Sí, pero.
2: Chicos, Dua Lipa hace 6 meses que se está casando.
3: Por eso me la confundí. Ahora se casó.
2: No. La Taylor Swift es la rubia, Marcela, tan exitosa ella.
3: Vivi, que se casó.
2: Se casaron el 3 de julio pasado, fueron 1000 personas, ¿se acuerdan que no querían dar ni la dirección?
3: La dirección.
2: Claro, sí. Pero obviamente que fue todo el jet set, pero lo más importante de esto es que ellos alquilaron un hotel ahí cerca de los Hamptons, en una zona muy exclusiva de Estados Unidos, y claro, lo

0: habían reservado todo el hotel para ellos. Y lo más, lo que más trascendió fue que le tocó una canción nada más y nada menos que Paul McCartney.
1: Oh. Wow, qué arriba.
0: Fue a cantar la boda. La pregunta es esta.
2: No, y además le cantó una canción que no se cantaba en vivo desde la época de los Beatles.
0: De los Beatles. Ah, mira. ¿Qué tema cantó, bebé?
2: I wanna hold your hand.
0: I wanna hold your hand. Bueno, escucha. Oh. ¿Cómo lo contratás? ¿Cuánta plata le pagás?
3: No, sí.
0: ¿Hay plata que lo mueva a ir?
2: Y se ve que sí. No, calculo que no. Yo calculo que
1: ¿fue por onda? Sí, fue porque...
2: Debe haber habido plata porque
1: llevar música. Le cae bien la chica.
2: Pero si no es que hay un compromiso personal, no creo que vaya.
3: No te va.
0: Pon el tema, Guille. Imagínate hacer una boda tan arriba que tenés a un Beatle cantándote.
2: No, una locura.
1: No existe eso.
0: ¿No existe?
1: No existe.
0: ¿Viste?
1: No, qué locura.
0: Sí.
2: También cantó Stevie Nicks. Porque en realidad todavía no se sabe todo lo que pasó en la fiesta.
0: Porque está todo prohibido.
2: Sí.
0: Pero Stevie Nicks, qué sé yo, sí, pero está más a mano, me parece. A ver.
1: No la supera nadie, chicos. En la fiesta llevaste a Paul McCartney y ya está, no. Olvídate. Nada puede superar eso.

0: Bueno, la ceremonia unió a las familias, unió a ambas familias, dijo el comunicado. Fueron vestidos por Christian Dior.
1: Ella tenía un vestido de Dior e inspirado de Lisa Taylor.
0: Bueno, las joyas eran de Cartier.
2: Cartier, sí.
0: Los zapatos los hizo Christian Louboutin.
2: Ah, qué lindo.
0: La noche previa a la ceremonia, el estadio de 20.000 personas quedó bañado en una luz violeta. Decenas de autos negros dejaron a los invitados frente al recinto ante la mirada de seguidores que se habían congregado en los alrededores.
2: Jennifer fue.
0: Jennifer López fue. Mil personas. Y Jennifer López no se le pierde nada.
2: No.
0: Mil personas fueron invitadas, pero a veces te invitaban a vos solo, a veces con pareja, hay gente que quedó enojada.
1: Claro, o sea, te mandaban la invitación y decía Edith Hermida, no, sola.
0: La invitación te la daban por partes, ¿sabían? La invitación no te la dieron toda junta.
2: Claro, porque no querían que se sepa dónde era el lugar, claro, dónde era para qué.
0: Ellos te iban dando como por cada, todos los meses como te iban pistas. Mandando algo. Pistas.
2: Ay, es divertido, me hubiese encantado ir.
1: Pero a mí me llegas a mandar una invitación por pista y te digo que, mira.
0: Pero escucha una cosa, ¿quién la va a invitar a ustedes? ¿No?
2: Pero es re divertido. Que
1: pero a mí que te pierdas el tiempo porque no voy. Chico,
2: ¿por qué no se salgo vos, Santiago, y nos mandás por
1: pista? Tú, con lo que le gusta la fiesta.
0: Que no vengan. ¿Las mando a qué? Al Seam se las mando.
3: Claro, a Chacobute.
0: Le mando las pistas.
2: Pero aparte nos vamos ahí, vos nos mandás una pista, nos decís, sí. Bueno, fiesta. Después vemos el día, después nos decís sí. el día y
4: pero
2: el lugar.
4: Pero viste que a veces pasa, últimamente pasa que te dicen, reservate tal día.
0: Claro. Sí,
3: save the date.
2: Sí, dale, poné una fecha.
4: No sabes a dónde, hora, nada. Y después te van diciendo
2: el código de vestimenta, ¿verdad? Sí. Si ya me voy preparando la ropa. A mí me encanta.
4: Eso tiene que ser contento.
0: Ahora, ¿no debe haber un espectáculo más arriba en el mundo que toque Paul McCartney?
2: No.
0: Significa, y nada más y nada menos que una canción de los Beatles.
4: La seguridad que tenés que poner.
2: ¿Y con vos todos, a quién
4: sí. Selena Gómez estuvo también.
0: ¿Y yo vos que hacer el unipersonal?
2: Ah, bueno.
3: Ah, ella es buena.
0: El canje.
3: Bueno. La gente.
2: No, bueno, a tu amigo para que haga la escaloneta, ya llegó. Y ahí bailamos.
0: Las empanadas. Los sacuchitos de miga. Chicos, tengo los sacuchitos de miga para mañana,
3: ¿eh? Claro.
2: No,
3: vale. Sí,
1: te quedaron del viernes que no lo comió nadie.
2: Uy, no, pero
0: que no
2: los mojaste un poquito porque si no el pan.
0: Lo tengo con el repasador, Marcela.
2: Claro.
0: Bueno, se casó la
2: qué lindo.
0: Taylor Swift.
2: No, un fiestón.
0: Un fiestón. ¿Cuánto cuesta esto en plata, esta fiesta? ¿Cuánto puede haber costado?
2: No sé, tanta plata.
1: Pero ya alquilar el
0: pero escuchá lo que dicen. Dicen las malas lenguas que ella del casamiento van a preparar un documental.
1: Y lo va a vender.
0: Para pagar la fiesta.
2: Recuperar.
0: Todo guita, chico, que hay que morfar. ¿A qué cuáles fueron las bodas más arriba que hubo? La de los Pilatos fue la más arriba, ¿no?
1: No, la de Diego.
0: No, pero le hablo de los últimos años.
1: La de Wanda.
2: No, de Wanda.
0: Oriana Ibala. No, pero para mí la de los Pilatos fue más todavía.
5: Claro, pensándolo bien, Maradona se casó en el Luna Park, Taylor Swift se casó en el Madison Square Garden.
2: Está bien,
5: hay un paralelo. Sí.
2: Porque ahora los demás, los que vos decís, eran en estancias.
0: Igual es así, chicos. Nunca es que la boda y nada más. Estas bodas, viste que lo llevan supuestamente todos a un hotel, después todos a una ciudad, después todos, digamos, son como varios
2: días.
0: Trae
2: gente, avión de afuera.
0: No, el tema es así, que la mayoría de la gente va a la fiesta, pero ellos con su familia están boyando, ¿entendés? Mucho tiempo, como la Dua Lipa que se casó 7 veces ya.
3: Claro.
2: Tiene razón Guille, la de Messi
3: en Rosario.
0: Pero la de Messi fue muy austera para semejante estrella. Porque la de Messi fue una boda súper que...
2: Pero tuviste que traer aviones, gente
0: sí,
2: de
0: sí, pero
2: afuera.
0: Fue una boda... Pero a mí lo que me fascina de Messi... Sí, pero lo hizo en un lugar de su ciudad y todo. No fue una cosa excéntrica.
3: Sí, no fue ampulosa, que vos y che,
0: claro.
3: Gasto.
5: Y metió canje.
0: Por eso, sí, yo la que recuerdo así como más arriba fue la de los Pilatos. ¿Se acuerdan que el dispositivo de seguridad que no dejaba entrar a nadie?
2: Sí.
1: No, yo de eso no me acuerdo.
2: No me acuerdo
0: sí,
2: tanto.
0: Sí, claro.
5: Ahora hay una
0: teoría. ¿Se acuerda que si se fueron le robaron todo cuando se fueron?
5: Hay una teoría conspirativa de que Taylor Swift se casó el 3 de julio, o sea, un día antes de
2: el 4.
5: La fecha patria de los Estados Unidos, ya pensando en cuando se separe para poder grabar un disco y llamarlo Día de la Independencia.
2: Excelente,
3: bebé.
2: Muy bueno.
0: Recién se acaba de casar.
2: Por eso es millonaria, ¿viste? Esa es millonaria porque piensa en todo.
0: Bueno,
2: claro.
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0: 13 grados 4 la temperatura en la ciudad de Buenos Aires, 65 el porcentaje de la humedad, cielo completamente nublado en la capital federal para esta tarde de jueves 9 de julio, día de la independencia. Esperamos una máxima de 17 grados con un cielo mayormente nublado y nula probabilidad de precipitaciones.
1: Noruega transportó más de 1000 kilos de comida para el mundial.
2: Ah, mira.
1: Porque no confía en la comida del mundial, justamente porque Estados Unidos y Canadá permiten algunos aditivos químicos que ellos no nos permiten. Por eso decidieron llevar sus propios alimentos. Igual todas las selecciones llevan alimentos,
2: sí,
1: ¿no?
2: Obvio, la selección tiene lo mismo, hizo lo mismo con, por ejemplo, con la carne.
3: ¿Cuántos kilos de carne llevó?
2: Uy, un montón, si hay asadazo antes de cada partido, olvídate.
1: ¿Pero qué cortes llevan?
2: Y llevaron vacío.
3: Y ojo de bife.
2: Llevaron matambrito. Chorizo, proboleta, por ejemplo, es viral la imagen del Dibu Martínez tirando como si fuese el frisbee cada proboleta arriba de la parrilla.
3: Una locura.
2: De todo, llevaron.
1: Bueno, escuchen, tu cuerpo está hecho de lo que comes todos los días, dicen los noruegos. Los mejores atletas del mundo cuidan su cuerpo y básicamente lo que han llevado es comida muy simple. Más que nada pescado, ¿viste?
4: Y sí, ellos comen mucho pescado.
1: Mucho pescado.
4: Claro.
1: Dice que tenían miedo porque andaba rodeando la zona la mujer de Beckham, buscando los salmones.
4: Ay, por claro. favor. Yo les dije, la cara de traste que tenía mal llevada. ¿Para qué va al mundial si va a estar así con esa cara todo el partido?
1: ¿Sabés que dice que ella no se ríe porque no le gusta su cara cuando muestra los dientes?
4: Pero
1: para
4: qué
1: la foto.
4: Mina desagradable.
1: Sí, ¿viste? Seria.
4: Sentada ahí con una cara cúlica.
1: Lo único que come es salmón, ella. Entonces tenía miedo la selección de Noruega que les comiera los pescados.
4: El salmón a ellos, claro.
2: Sí. Bueno, cuentan, todavía la FIFA no lo confirmó, pero aparentemente habría 8 jugadores de Túnez. Túnez ya fue eliminada de esta competencia por 8 doping positivos.
3: Se tomaron unas
2: pastillas. No, pero por consumo de carne contaminada durante la estadía de la delegación en México. Justamente esto que estábamos diciendo, ¿no? Aparentemente se habrían intoxicado. Faltan todavía un poco más de estudios, pero aparentemente...
1: ¿Pero qué tiene que ver la intoxicación con el doping positivo?
2: No, bueno...
1: otras cosas.
4: No, por la comida.
2: Claro, porque dieron positivo, había rastros, presentaron estos futbolistas, rastros de clenbuterol, que allana los pulmones en cuanto a al aire y la resistencia física.
1: Pero eso no tiene nada que ver con lo que comes, es otra cosa.
2: Bueno, aparentemente...
1: No le eche la culpa que cocinó.
2: Puede llegar a ser por eso.
1: Claro.
3: No, porque a lo mejor los quieren acusar a los
1: mexicanos.
3: Eso porque
1: no quiere hacer el doping de la policía, el del soplar la pipeta.
2: Claro.
1: Porque tomó medicamentos, como el otro día.
2: El otro
1: dos
2: día.
1: Le dio.
2: El remedio, dijo.

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1: Bueno, escuchen, vieron que uno más o menos piensa su vida, o por lo menos me pasa a mí, en cuanto a lo que hemos visto. Y la televisión es muy importante. De hecho, acá tengo una máxima que se las quería tirar a ustedes para que me digan, para que me respondan. Me tienen que decir algo. La máxima dice así: di algo que. ¿Qué tan viejo sos según el programa de televisión que nombrás?
2: Ajá, ya tengo uno.
1: A ver. Tenés que decir qué tan viejo sos nombrando un programa de televisión que ya no existe, obviamente. Pero a ver, Edith, te escucho vos.
3: ¿Qué tan vieja?
1: Digamos, digamos programa de televisión viejo, pero viejo, viejos.
3: El más viejo que te acuerdes de
1: yo, a ver. Sí, algo que te delate tu edad.
2: Claro.
3: Los hijos de López.
1: No sé qué es yo.
3: Ah, ¿viste?
4: Ah, soy más vieja que...
3: Entonces, soy más vieja que vos.
1: Pero pará, sí, pero yo... El tema es así. Como viví en el interior, que había repetido, ahora hay muchos programas que son muy viejos que no lo daban. Pasaban. Conozco pues, de nombre que eran, pero... Así que, ¿y qué eran los hijos de López?
3: Era un programa que trabajaban tres, eran... no me acuerdo quién era el padre, López, y eran tres hijos varones. Uno era Gerardo Romano... No sé, yo era chica.
5: Alberto Martín.
3: Jorge Barreiro.
5: Alejandra Dapasano.
6: Sí, Alejandra,
2: la hija de María Rosario.
5: Cristina del Valle.
3: Claro, yo traté de buscar.
5: Doris del Valle.
3: Uno no tan conocido, pero que fue claro, furor. Fue está muy bien. Exitoso.
4: Sí, fue exitoso.
1: Entonces, ¿vos, Fernando?
2: Yo te voy a decir una frase. Mira, y me pinta el cuerpo entero.
1: Pendex, dice ahora.
2: Vos, pibe. Fuma.
1: Siempre es el mismo programa para
3: los amigos. Amigos son los amigos. Amigos, el de Carlín Calvo.
2: Me decía una frase.
1: No era.
3: ¿Qué era? 90.
1: Pero,
3: eran los 90.
1: Principio 90. Eso.
3: Claro, sí. Yo lo vi uno de los años 70. El que dije yo.
1: ¿Vos, Costita?
6: Y yo soy Canal 9. Yo me quiero casar, finalísima.
1: Pero vamos de uno, porque vamos a estar varias rondas.
3: Claro.
1: Yo me quiero casar. ¿Y usted? Sí.
6: ¿Cómo?
1: ¿Y usted? ¿No decía así? ¿Y usted?
6: Claro, no, pero le daba un suspenso. Vos como conductor me vas a entender. Decía, yo me quiero casar. ¿Y usted? Y ahí va.
1: ¿Vos, Marcela?
3: Y yo voy a... ¿Puedo ser el de Olmedo o puede ser Grandes Valores, si querés?
6: ¡Sí!
1: ¡Grandes Valores del Tango!
3: Claro. Grandes Valores del Tango con Silvio, que estaba también el de los estudiantes.
6: Feliz Domingo,
1: claro, pero estuvo hasta hace poco.
3: Sí.
1: Con otras ediciones.
3: Otras ediciones.
1: Con otra gente.
3: Sí.
1: ¿Saben que en Majo y yo vamos a hacer Feliz Domingo?
6: Sí.
1: ¿Vamos a ser los conductores?
3: No, que lo hubiera hecho bárbaro.
1: Mirá lo que son las vueltas de la vida. Nosotros con Majo habíamos hecho Clase X, que nos había ido muy bien, que es una especie de Colt TV en América. Y se bajan de Feliz Domingo Cablín y Carla Conte, que eran dupla.
3: Sí.
1: En ese momento estaba Daniela Dada en Canal 9. Y nos llaman a Majo y a mí para hacer la nueva dupla de conductores.
3: ¡Qué bueno!
1: Y Majo se termina quedando en América con Mariana Fabián en el resumen, y yo me voy al 9. Firmo contrato con Canal 9 para ser el conductor de Feliz Domingo. Te hablo del año 2007, debe haber sido, 2007. Y cuando estoy por debutar el Feliz Domingo es cuando lanza... ¿Se acuerdan toda esa programación que eran 3 novelas por día?
3: Sí.
1: 4 programas... Que era un bombazo.
3: Sí.
1: Ese año. No era Azul TV, no, el Canal 9. Cuando vuelve a dar él al canal. Y me acuerdo que como algunas novelas no le iban tan bien, todo el presupuesto del fin de semana lo frizaron. Entonces todo lo que se iba a hacer el fin de semana no lo hicieron.
6: Oh.
1: Y escuchá, yo quedé con las promos hechas, ya había salido en la gráfica del canal, en la promoción del año todo, y tenía el contrato firmado. Y fui, le di la mano con el contrato firmado. Mirá lo que es una persona de bien, ¿no? Le di la mano y me fui a mi casa y no cobré ni un peso.
3: Mira.
1: Y me quedé sin nada porque yo me he ido a América, que estaba haciendo una cosa. Y me fui a mi casa. Y nunca hice nada, no es que ni pedí cobrar el contrato ni nada,
3: claro.
1: Porque yo sentía que no me lo merecía si no había trabajado. Y vos sabés que lo que son las vueltas de la vida, porque a lo poquito tiempo Adán me llamó para radio, por Beto me llamó para Pop. Pero bueno, yo casi fui el conductor.
3: El conductor. Lo hubieras hecho bajo.
1: Y Majo a la primera reunión vino.
3: Sí.
1: Me acuerdo que fuimos juntos a la primera reunión. ¿Se acuerdan que hubo una chica que se llamaba Daniela González?
3: Sí, una rubia. De ojos claros.
1: ¿Daniela era?
6: Daniela
1: sí.
6: Fernández.
3: Estaba con Daniela Fernández.
1: No. No, no. La idea Daniel Fernández González
3: era la,
1: era la
3: mano
1: que manejaba. Mano derecha de Haddad.
3: De Haddad, sí. Está todavía, me parece, en Infobae.
1: En programación.
3: Sí.
1: Pero los mejores recuerdos de esa época.
3: Mira.
1: Yo había salido de Match, había hecho este programita muy chiquitito, muy humilde de llamaditos telefónicos, y nos veía tan bien con Maju que nos llamaron como dupla, sí. Bueno, 8:25, chicos. Sigamos con los programas de televisión, vamos.
6: Dale.
1: Y que también jugar nombrando un programa de televisión. Que
6: Bebe.
1: Ya no existe, Bebe.
7: Sábados Circulares. De Pipo Mancera. Era un ómnibus.
1: Vos, Marcelo, ese disco grande valor. Yo voy a decir, obviamente, uno que volvió, creo que volvió por nosotros, que es la familia Ingalls.
3: Claro.
1: Para mí hay dos programas. Para mí hay dos programas de la vida, que es El Chavo y la familia Ingalls. Pero después voy a decir otro viejo.
6: Estrenan en estos días.
1: No, pará, Ve Invasión, chicos.
3: Y algo más.
1: Ve Invasión.
6: Claro. Sí, Santi, estrenan en estos días la versión.
3: El 9 de julio se estrena en Netflix.
1: Sí.
3: Tendrías que hacer la publicidad vos, Santiago.
1: Sí. Escuchá, esto es Ve Invasión. El terror que me daba esto.
3: La música ya,
1: No.
6: Yo quería ser Diana y siempre tenía que hacer de Donovan, qué bronca.
1: Pero yo era la rata.
7: Todos queremos ser Donovan.
3: La rata tenías que hacer. Que era la que se comía Diana.
1: La peluda. La peluda.
6: Agarraba el locutor y le empezaba por el carnet y después se lo comía.
1: Otro programa, a ver, Edith Viejo, que debele tu edad.
3: Hay uno, voy a decir primero la frase, a ver si se acuerdan. Le pertenezco.
6: El Gordo y el Flaco.
3: No, Mesa de Noticias.
6: Mesa de Noticias, claro. Claro. Después El Gordo y el Flaco, cuando pasó a Telefe con...
3: Se llamó, claro, cambió, no, pero el programa
6: Gianni.
3: Origen
6: Gianni, Gianni,
3: era
6: Gianni.
3: Mesa de Noticias. Para mí fue un programón de la tele. Yo me moría.
1: Mira, Carlos Salerno y me dice música total, Badí, compañía, ay, Brigada A.
3: Claro.
1: Hay miles, hay
3: el
1: miles.
3: Deporte y el Hombre. No, claro que hay.
1: Vos, Marcela, vos, perdón, Fernando.
2: Está bien, justamente algo decía Marcela con la cortina.
1: Pará, ¿cómo se llama el de Nicanor González
2: Solar?
6: Deporte.
2: Claro. Deportes en Acción.
1: Deporte, estaba el deporte en el nombre y deportes en Acción.
3: ¿Y el de cine, chicos, cómo era?
6: Función privada.
3: Función privada. Qué genio, los dos.
6: Ahí daban películas prohibidas.
3: Otro que me encantaba, Telematch.
1: Pará, Telematch, y después Supermatch. Pará.
3: Supermatch.
1: Pará, y hablemos de Jugate Conmigo, chicos. Ay,
3: también.
4: Jugate Conmigo.
1: Sí. Poné Jugate Conmigo, Ville.
3: Jugate.
1: Es ya interminable.
3: Ahí está.
1: Jugate.
3: No, ahí está el del deporte y el hombre.
1: Aquí me dicen Airwolf. Airwolf era el del helicóptero.
6: Lobo del aire.
8: Lobo del aire.
1: 6 para triunfar, ¿se acuerdan?
6: Sí. Sí. Está la señorita Lía en Crónica.
1: Atrévase a soñar, chicos. Acollana,
6: con Verugo.
1: Capri. Ultracom, no, Ultracom. Sí. Marcela, vos tenés todo el perfil de las que iban. ¿Viste que llevan hecho una chiruza?
3: Sí.
1: Y le decían...
6: Sueños son.
3: Pero, y aquí es donde empiezan a...
1: Se hace realidad.
6: Qué genial.
1: Y aparecía siempre con un tapadito de nutria, Marcela. Siempre.
6: Y adentro estaba el premio.
3: Se usaba en esa época.
6: Era el saco de piel.
3: Claro, se usaban los tapaditos de nutria, ¿de acuerdo? Mi abuela tenía.
4: Ahora
3: mamá.
4: Te cancelan, pero.
3: Ahora, sí.
4: En esa época, sí.
3: En esa época era.
1: ¿Cómo se llamó el programa que hacían de Che Guevara en Canal 7? Que,
6: me gusta
1: que
6: ser escribía, mujer.
1: Que le escribía, que escribía un.
6: Me gusta
1: un espejo.
6: Ser mujer.
1: Y se acuerdan que agarraron los tapados de piel.
6: Ella cortaba los tapados de piel y decía, animalito, es el último daño que te hago.
3: ¿Qué época fue? 90 y pico también, 2000.
1: ¿Se acuerdan de Estrés?
3: Estrés, sí.
6: Emilio y Doris.
4: Emilio y Doris cuando se llevaban
6: y
4: bien.
6: Y la Flori.
9: Sí.
6: Y Torri.
2: Fax, también, con
6: Fax. Ah, en Córdoba no lo daban.
2: ¿En serio?
9: Sino también de todo lo que vive en este...
1: ¿Zaracatunga?
2: Sí, todos queremos, Zaracatunga.
6: Tampoco lo daban en Córdoba.
2: Viernes, joda.
1: El clan de Patsy, dicen acá.
6: También. Ah, que le robó a Yuya.
1: Patsy era la falsa Yuya, sí.
3: Claro. La ola está de fiesta.
6: Flavia y el señor televisor.
3: 90, 60, 90. Carlitos Balá.
1: Sí, Amigobios.
3: Las vendedoras de Lafayette.
6: Sí, eso Canal 9.
3: Claro.
2: Socorro.
1: Después de novelas, nombralo novelas viejas.
7: Muchacha Italiana Viene a Casarse.
6: Piel Naranja.
3: Sí, Rolando Rivas.
7: ¿Cómo se llamaba la del 9? Estación.
3: Ay, espera.
7: Era una estación de trenes, era como.
3: Sí.
7: Estación bueno, Retiro, Estación Retiro, no me acuerdo.
6: Un mundo de 20 asientos con Gabriela Gil.
7: El amor tiene cara de mujer.
1: Ahora, qué locura la televisión, lo que influye en la sociedad, porque uno recuerda momentos de la vida por los programas de televisión.
3: Sí.
1: Y uno cuando dice extraño programa de televisión, no extrañas el programa, extrañas esos momentos. Chicos, no dijimos Grande Pa.
3: Ay, Grande Pa.
1: Un beso a las chanclas que nos escuchan siempre. Bueno.

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1: Bueno, Buenos Aires entra en el top 20 mundial de las mejores ciudades para comer.
2: Ay, mirá, sí. Qué bueno.
1: Es que el otro día hablaba con un amigo de esto y yo le decía, a los argentinos nos falta publicidad en el mundo. Porque tenemos cosas que son muy grosas acá y no las tenemos bien
3: vendidas.
1: Bien ofrecidas, bien marketineadas. Por ejemplo, carne tenemos la mejor, tenemos los mejores, quesos tenemos los mejores, frutas y verduras tenemos buenísimas, las pizzas son espectaculares, los helados son espectaculares, la panadería nuestra es espectacular, los panificados son espectaculares. Digamos, tenemos muy buen producto.
4: Sí, de todo, mucha variedad.
5: Sí, mucha variedad. Falta
1: acá con acá se come en serio, chicos. No es comida adornada. ¿Sabes que el otro día hablaba Narda Lepe, que me encanta escucharla, y dice que lo que ha matado las redes es el concepto de producto y que le da mucho más valor a la imagen.
3: Ay, sí.
1: Entonces
3: sí.
1: Dice que ahora la comida está como adornada, ¿entendés? Y en esa cosa de adornar la comida infantilizan los platos. Esta cosa de que todo está chorreado, que todo tiene que tener muchas cosas, que todo tiene que ser
3: instagrameable.
1: Todo tiene que ser instagrameable. Y hay muchas cosas que funcionan y otras cosas que no. Es solamente por la foto.
3: Sí.
1: El tema de eso, lo que ha traído, es que eso ha achatado y ha nivelado para abajo.
3: Mira.
1: Porque dice que uno en la vida tiene que tener un paladar que vaya creciendo, evolucionando. Uh-huh. Y el paladar hay que trabajarlo con los chicos también. Por eso los chicos tienen que probar frutas y verduras nuevas. Tienen que ir probando nuevas preparaciones.
3: Y cuesta un montón que los chicos abran ese paladar.
1: Sí.
3: Amplíen ese paladar.
1: Claro.
3: Yo por suerte tengo una hija que desde chica le hicimos probar mucha verdura y fruta. Mucha. Y ella tiene un paladar
1: amplio,
3: que a mí me sorprende también, porque, qué sé yo, sabores que a lo mejor son un poquito más picos. Aceto balsámico, no es un sabor para chicos.
1: Sí.
3: O las aceitunas, viste, las cosas muy condimentadas, los chicos no consumen tanto eso, viste, pero uno tiene que hacer un esfuerzo. Obviamente, bueno, yo la escuché a Narda Lepe también decir que ella dice que a veces somos vagos los padres.
1: Sí.
3: ¿Viste?
1: Sí.
5: A mí que no me diga vaga Narda Lepe.
3: Sí, sí. Pero para mí tiene razón.
1: A mí me gusta escucharla porque esa fue una chica que educada por padres que sabían mucho. Entonces te va diciendo como papá, ¿cómo puedes hacer para hacerle probar un montón de cosas a los niños? Que siempre los chicos comen dos o tres cosas nada más.
3: Sí, demasiado.
1: No los puedes sacar de ese mundo.
3: Sí.
1: Y viste que hay colores como que no les gusta agarrar en cuanto a la fruta y la verdura.
5: No, y hay texturas. Entonces, y hay cosas.
1: Claro, vos de a poco tenés que ir como ampliando ese paladar de esa criatura que va creciendo. Y ella habla mucho de algo que se llama remolcador. Dice que hay cosas que son como remolcadores de sabores.
5: Ajá.
1: Por ejemplo, gratinado. Dice que el chico todo lo que sea gratinado lo va a comer.
3: Ah, mira.
1: Dice que si le pones un coliflor solo, hervido, así sin onda, no lo va a tocar. Ahora, si lo gratinas con salsa blanca y queso a rallar y todo, le va a encantar.
3: Sí, claro.
1: Pero bueno, a esto quería ir, porque Fernando Carlos, vos te quedaste con tu paladar en los 5 o 6 años.
4: Y bueno.
1: ¿Qué pasó? ¿En tu casa se comía muy muy simple o vos no tuviste
4: la capacidad? Yo era medio...
5: ¿Qué pasó con vos?
4: Quizá el error de... Primero mío, pero después a lo mejor de mi madre, no insistirme. Yo digo, no me gusta. Pero si no probaste, probá.
3: Claro.
4: No, pero ya tiene mal color, no me gusta.
3: Mal color. El tema de los colores, viste, en el plato.
1: Otra de las cosas que dice Narda dice que a los chicos tenés que negociar con ellos y decirle, mirá, si vos probás, si no te gusta, está bien, pero no me digas que no te gusta antes de probarlo.
3: ¿Entendés?
4: Claro, probalo y después me decís.
3: Probalo.
1: Porque las criaturas ante la menor cosa extraña que vean ya no lo van a querer.
3: Sí.
1: ¿Viste que quieren? Súbete, le gusta la pasta, le gusta un tipo de fideo, le gusta la milanesa con puré nada más. Si le pones milanesa con otra cosa es como que no quiere.
3: Claro, o al puré no le podés agregar otra cosa.
1: Nada.
3: Ahora en Fernando Carlos, que a esta altura de la vida siga culpando a la madre por algo, es como
4: superalo. Me puse yo.
5: Estamos escuchando.
4: Culpa es mía.
1: ¿Qué fue lo último que adoptaste? ¿Qué sabor adoptaste de grande que no tenías?
6: ¿Por qué se están riendo, nene?
4: ¿Qué sé yo, mami? ¿Viste? Un besito. Y el champiñón.
5: No, que la quiero
3: ¿El champiñón
5: mucho,
3: lo aceptaste?
4: Sí, grande. El champiñón. Fanático.
3: Es un loco, ¿eh? Sí. Pero qué loco que está.
5: Turista.
3: ¿Brócoli comés? A mí brócoli me encanta.
4: ¿Cómo? Pero no digo, ay, hoy al mediodía cuando llegue la radio voy a enfrente y compro brócoli.
1: Pero
4: no,
1: una pasta con brócoli.
3: Ay, y la pasta con brócoli a mí me encanta. Sí, brócoli es algo
5: bueno, que... la verdad que no es pizza, rico, no es.
3: A mí me gusta.
1: Sí, bien gracias, hecho, sí. ¿Sabes cuál es el secreto de brócoli? Lo tenés que hervir nada. Si compras el de bolsita, muy poquito. Y el otro también. Lo lavás y lo hervís, pero un toque. Tiene que quedar medio crocante el brócoli.
3: Sí.
1: No tiene que quedar pasado baboso. Pero bueno, hablamos de comida, de cocina, porque Buenos Aires entra entre las 20 mejores ciudades del mundo. Y claro, cuando uno empieza a rever, está entre las, no sé, está entre ciudades, qué sé yo, por ejemplo, no sé, este ranking están ciudades obviamente como Roma, está Lima, está Bangkok, está, no sé, Barcelona, Pekín, Atenas.
4: Bueno, bien, buen ranking, buenos competidores.
1: Buen ranking.
3: Sí. Yo una vez le había hecho una nota a un chef francés que dice que cuando él llegó acá a la Argentina a ser chef de un hotel 5 estrellas, cuando llegó, llegó en una semana, viste, de esas semanas de sensación térmica, de mucha humedad, se quería ir, ya estaba pidiendo el cambio.
1: Sí.
3: Y después se dio cuenta que cuando él pedía, si me en un hotel importante, él pedía, por ejemplo, qué sé yo, hongos, y le traían los hongos del norte, salame, de Tandil. Sí. Era todo de extra calidad.
1: Excelente calidad.
3: Excelente, calidad 10, sí. O sea, él acostumbrado a cocinar en Francia, qué sé yo, y después me enamoré del país, porque tienen todo lo, carne, la mejor, el vino, la el carne, mejor.
1: Carne no existe, los claro, vinos, no, chicos, no, como lo... decíamos, todo lo que son nuestros productos lácteos, ni hablar de los quesos.
3: En general, los turistas cuando vienen acá a Argentina, lo primero que les llama la atención, que en cualquier barcito piden un bife, sí. Y es espectacular.
1: Es espectacular.
3: Es espectacular, eso en países hasta como Italia, no pasa, no existe.
1: En ningún país del mundo comen la carne como es acá.
3: Es de millonario.
1: De hecho, para, es un error que cometen muchos argentinos los que tienen posibilidad de viajar. Viajan y piden carne.
3: No.
1: Nunca hagan eso porque todo va a ser muy, muy, muy por debajo de lo que estamos acostumbrados. ¿Sí?
3: Claro, lo bueno es muy... Salvo que vayas a un restaurante carísimo. ¿Entendés?
1: Pero que comes el corte acá.
3: Claro.
1: Te ven la cara
5: argentina. Pero en Italia, por ejemplo, que vive mi hermano, cuando lo fui a ver, hay lugares que dice corte argentino. Porque claro, ellos cortan porque la carne distinto.
1: Es el plato más... No. Y es el plato más caro.
5: Es caro, es la carne. No es buena
3: claro,
5: carne.
3: Claro, Italia.
1: La carne de afuera... Es toda animal criado en feedlot, tiene otro gusto, otra cantidad de grasa, es distinta a la carne.
3: Sí.
1: Con otra, aparte criados con otro tipo de alimentación, otro tipo de carne, es distinta. Pero bueno, por algo somos lo que somos, ¿no? Pero para mí nos falta más publicidad ante el mundo. Venga Argentina, venga, venga.
4: Dale. Ah.

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0: Poliese, buen día a los que vienen desde más temprano.
1: Buen día.
0: Con nosotros.
1: Buen día.
0: En el Club del Moro, en la 100, estamos arrancando esta mañana de feriadazo, chicos, 9 de julio.
1: Sí.
2: Vamos,
1: sí.
2: Feliz día.
3: Feliz día,
0: qué
3: Fernando.
0: Importante,
2: feliz día,
0: la independencia, feliz día. Qué importante. Sí, feliz día de la independencia. La independencia es todo. Para mí la independencia fue la bicicleta.
1: Oh, sí. Totalmente. La bici era la libertad absoluta.
2: Yo me acuerdo de uno de los primeros sueldos también.
1: Sí. Claro, sí, también.
4: La plata
1: pesos,
4: y la movilidad.
1: Sí, tal cual.
0: Sí.
2: El último ya no, pero bueno.
1: Pero los primeros
4: el último ya en la cárcel.
3: Ya el último.
1: Pero sí.
0: Sí,
1: los primeros pesitos. Yo envidiaba mucho a mis amigas que los padres le daban por semana plata.
4: Como una mensualidad.
2: Ah,
4: mirá.
1: Una mensualidad. Ay, me parecía, eso me parece la independencia también.
2: Para la llave de la casa de mi mamá también.
1: Sí, cuando te daban la llave.
2: Pero la llave, buscate un llavero que te guste, ¿viste?
1: Sí.
2: Era el acontecimiento.
1: Sí.
2: El llavero, ¿viste?
4: Bueno, cuando sos chico, empezar a viajar en colegio.
1: Empezar a viajar
4: también.
1: Solo.
3: Era volver solo al colegio, claro.
4: Eso ya es independiente. Las primeras, ¿no? Las que van quedando marcadas a fuego.
1: Claro.
4: Ni que hablar cuando te mudas solo por primera vez.
5: Igual en la provincia es distinto.
2: ¿Qué pasó? ¿Por qué?
5: Porque el colegio...
0: ¿La provincia? ¿La provincia que no es provincia?
1: Vas caminando, por lo general.
5: No, en la provincia es más profunda. Acá a lo mejor es más complicado que los chicos vuelvan al colegio caminando.
4: Claro, se
5: iba.
4: Sí,
5: al jardín iba caminando, sí, porque daba tres cuadras de mi casa.
1: Claro, con mi hermana íbamos siempre caminando, desde que tengo uso de razón, salvo que algún vecino nos llevara, que
4: no,
1: justo
4: acá,
1: lo enganchábamos.
4: Pero al colegio primario, por ejemplo, pero, ¿tu mamá las iba a buscar o las llevaba?
1: No,
4: o
1: caminábamos porque el colegio nuestro quedaba a 2 cuadras del negocio de mi mamá.
4: Claro,
1: entonces
4: yo
1: salíamos
4: iba caminando,
1: del colegio
4: pero...
1: y nos íbamos caminando al negocio,
4: claro.
1: A Tolín.
4: Claro, no, pero yo iba caminando al colegio primario, pero mi mamá no se iba.
0: Igual, Majo, vos sabés que tenés que seguir con Botolín de alguna manera, porque vos lo tenés tan vivo.
1: Y porque es mi vida entera.
4: Es una
0: por
4: marca
0: eso,
4: registrada
0: pero,
4: también.
0: Claro.
1: Pero ya no existe más Botolín.
0: Pero
4: podría,
0: ¿por qué
4: claro.
0: Botolín con otra cosa? O escribir un libro, o hacer un podcast.
4: Un bar.
0: Algo.
1: Alguna cosa. Un bar.
0: Claro, algo.
5: O en los textos que vos haces para la ciencia.
0: No, o un bar.
4: O un Instagram Botolín. Donde subas videos de cosas de mercería y artesanal.
0: Mucho, o puede ser un OnlyFans.
4: Sí,
5: Putolín.
1: Claro, Putolín.
2: Putolín,
1: claro.
2: Esa es buena.
1: Putolín es linda, ¿eh?
4: Y que sube fotos de
1: Putolín
4: cosas.
1: Y yo en botones. O sea, botones en los pezones.
0: Tapándose el cuerpo
4: con botones. Te tapas los pezones con los botones.
1: Tengo un botón enorme que era la manija de la puerta de Botolín. Lo tengo. Ah. Eso fue lo único que me quedé.
4: Y te puedes tapar la chuchi con
1: y
4: eso.
1: Y me puedo tapar. ¿Viste cómo
0: pero
1: hizo Katy una vez con la manzana?
0: Qué lindo que tengas tantos recuerdos también de eso.
1: Sí.
0: Porque es tu vida.
1: Es que es la vida entera. Mi mamá abrió el negocio cuando unos meses antes de que yo naciera.
0: Vos tenés que decir que naciste ahí.
1: Nací entre botones.
3: Mi mamá no llegó, se quedó.
1: No tenía. Me parió entre botones mi mamá.
2: No era un cordón.
1: No era un cordón, era un botón. No, eran hilos. Eran hilos de colores. Sí. Es que nosotros estábamos todo el día ahí porque salíamos de la escuela, íbamos ahí. No teníamos nadie que nos cuide. Mi papá siempre estuvo enfermo. Entonces vivíamos ahí, hacíamos los deberes ahí. Todo era ahí. Todo era ahí. Todo.
0: Bueno. Buen día. Día de la Independencia, hoy día de...
1: Qué día importante.
0: Muy importante. Imagínate para una patria ser independiente, ser libre, chicos.
1: Poder ser libre.
0: ¿Cuántos años pasaron? 210, ¿no?
5: 210.
2: Claro.
0: 210, chicos, 210 años, sí. Nada más.
5: La casita es otra.
1: Somos muy jóvenes, ¿eh?
0: Claro.
1: En cuanto a la libertad, 210 años no es nada.
0: Y nada.
1: No es nada.
0: Es el mundo de Jesucristo para acá tiene 2000.
1: Claro.
2: Claro,
1: somos un pueblo joven, independientemente joven.
5: Pero una de las primeras independencias de América.
1: De América, claro.
0: Bueno, buen día.
1: Mirá, Fernando, ¿cómo está?
0: Jueves 9 de julio, comenzando esta mañana de feriado con premiazos espectaculares ahí en @SantiagoDelMoro, poniendo el tuitazo. Vamos a repetir, Fer.
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0: Bueno, hoy es el día de la destrucción de armas de fuego. Mira qué importante. Viste que en muchos países se ha hecho.
1: Sí.
0: Se ha pedido a la población en algún momento de la historia la destrucción total y se prendió fuego todas las armas.
5: Que se desarme.
1: Sí. Acá hubo
3: que la lleven a un lugar en.
1: Sí, acá cuando hay campañas también de madre.
0: Las para abajo.
5: ¿Entendés? Vos decís las mamás.
1: En vez de las
5: mamás del dolor, las mamás de. Las mamás del Paco, ¿no se llama?
1: La mamá del Paco.
0: Sí, una vez repetir, Fer.
2: Sí, señor, claro, porque hay de todo. 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

0: Bueno, hoy es el día de la destrucción de armas de fuego. Mira qué importante. Viste que en muchos países se ha hecho.
1: Sí.
0: Se ha pedido a la población en algún momento de la historia la destrucción total y
1: desarmar,
0: se prendió fuego a todas las armas.
2: Que se desarme.
1: Sí. Acá hubo
3: que la lleven a un lugar en.
1: Sí, acá cuando hay campañas también de madre.
0: Donde para abajo.
2: ¿Entendés? Vos decís las mamás. Las mamás del Paco, ¿no se llama?
1: La mamá del Paco.
0: Sí, yo tenía una vez hice una nota con una señora encantadora, divina, ella que había sufrido un episodio en su vida muy violento. Y ella compraba.
1: No había habido movidas así.
0: Pero hablo de cuando por pedido de los estados, ¿no?
1: Sí.
0: Bueno, buen día. Hoy es el día también de muy importante para los argentinos porque. A ver. Es el día justamente de la. Cuando España, en 1859, cuando España reconoce la independencia de la Argentina.
4: Qué bueno.
0: España, que nos tenía entre la espada y la pared, firma y reconoce que somos un país libre.
1: Sí.
0: Es el día justamente de que España en Europa decían, bueno, este país ya
1: vamos
0: se cortó por
1: esto.
0: Sí solo. Sí, nos tenemos que ir porque ya tienen autonomía y vuelo propio.
2: Y nosotros ya teníamos esta constitución.
0: Claro, bueno, pero no era fácil, chico, porque era el imperio.
2: Por supuesto que no, 1853 es la primera, y después se da de baja y viene la de Urquiza y así, etcétera.
0: Pero no es nada.
1: Poco tiempo, 200 años no son nada.
0: No son nada, 210. Bueno, a ver qué más. Hoy es el día de... Mira, en 1877 en Londres se realizaba el primer torneo de Wimbledon.
5: Mirá, claro, torneo de tenis, recontra legendario.
3: Por van vestidos de blanco.
6: Todo blanco.
0: El van de blanco, claro.
5: Sí. Sí, que no hay publicidad,
3: siguen vistiendo de blanco, ¿no?
5: Sí, claro. Sí, algunos con vivo, no sé, Djokovic tienen vivos, apenitas, dorados, y es muy, pero muy característico también este torneo por la indumentaria a la hora de salir, viste, el saquito blanco, hay una tenista que se pone un vestido blanco para salir a la cancha, después se lo saca para jugar, por supuesto, pero es muy característico decir, bueno, a ver, con ¿quién viene con ese look más disruptivo dentro de lo blanco y clásico que es el
0: cómo es?
1: Y la
0: ellos
1: gente también.
0: Claro, pero ellos tienen que presentar en Wimbledon, como tu participante, tienes que presentar cuál va a ser tu
5: indumentaria.
1: ¿Cómo va a ir vestido? Mirá.
0: Indumentaria deportiva, claro.
1: Y te lo prueban, digamos, o no te lo prueban.
7: O te lo rebotan.
1: Porque viste que cuando muestran la gente...
0: Si vas a cambiarse.
1: Eso así no, esa porquería acá no.
7: Qué grasada eso.
1: Esto es Wimbledon.
2: Wimbledon. Respeto al Wimbledon.
1: No, y viste que las ve a las minas con sombreros, a los tipos de traje.
7: Todo muy cheto.
5: Sí,
7: muy
5: después de mucho tiempo se había puesto a consideración de los socios del club. A ver, ¿qué decidíamos? ¿Qué cambio o no?
2: Parte.
5: El hecho de techar la cancha era, viste, provocaba urticaria. Pero decían, bueno, mirá, oscurece temprano o con el tema de la lluvia y del clima. Era difícil porque los encuentros debían posponerse, no se terminaba más, había un calendario muy apretado a nivel mundial y hacer el techo, poner luz artificial era...
1: Con delirio,
5: claro,
1: porque iban en contra de
5: y
1: todo.
5: Y bueno, y finalmente lo hicieron. Y ahora en medio del partido decide, viene el organizador del torneo y dice, bueno, se cierra el techo, 15 minutos hasta que se cierre y se sigue jugando y hasta las 11 de la noche se puede jugar. Roma, por ejemplo, Roland Garros se extiende mucho más, pero hay una cuestión que para evitar ruidos molestos para el barrio que está alrededor del club...
3: En el tenis juegan en silencio.
5: Hay movimiento, hay gente que va, viene, patio comida.
0: Igual hay cada partido, chicos, cada partido es un escándalo.
5: Pantalla gigante, los gritos, aplausos, la ovación.
1: Y la cantidad de gente también.
0: Claro. Bueno,
1: música.
2: ¿Cómo se llama el tenis esta querita, Santi?
0: Muchos
1: gritan ahora, y mujeres también.
0: En su momento Sharapova.
2: Ella, para desconcentrar.
0: Lo que tiene Sharapova, que la multaban muchas veces, es que te gritaba después.
1: Claro.
0: No cuando le pegaba.
1: Claro, y por eso desconcentraba mucho al rival.
0: Claro, cuando pegaba y te decía, ¡oh!
1: Claro. Ahora hay una que...
0: Pegaste hace media hora.
1: No me acuerdo.
0: Ese es un gemido, Costi, es otra cosa.
2: No, porque... ¡Ah! Ya le mando a Remy.
1: Una
2: tortuga que se la están.
0: Oiga, pero bueno, que esos vecinos, ¿de dónde?
1: Imagínate.
2: Dice, ¿qué le pasa a la casa de Costa? No, viene de un.
0: Ya hace la denuncia.
1: Es la Sharapova, está con la Sharapova tomando mate.
2: Dice, de grande le agarró que es tenista.

0: Le voy a agarrar
1: bueno,
0: para
1: lo
0: ahí.
1: Mandamos, gracias.
2: Ah, oh, despacito.
3: Buenas noches.
4: Sí, buenas noches.
3: Usted la vieja de... Ah, despacito.
4: ¿Cuál se va la puta que te parió?
0: No, te pongas así.
2: Buenos días, 25, 9 de julio. Referiado, chicos, estamos acá. Estos programas ponen un compiladito hoy.
0: Sí.
2: A pedido del público, ¿viste? Vos decís eso, a pedido del público. ¿Quién pidió?
0: Nadie pidió.
5: Nadie pidió.
0: Es más, el público pidió un compilado. Y nosotros estamos acá.
5: No lo va a escuchar siquiera, pero que pongan
2: no,
5: un compilado.
2: Banco mucho, mucho, mucho a la gente que hoy, pudiendo dormir hasta tarde, se levanta ya por costumbre, nos está escuchando.
0: Sí.
2: Porque somos tu familia radial. Buen día.
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5: ¿Cuál es la consigna de hoy, Santi?
2: ¿Qué consigna?
5: No, dice la consigna.
2: Nunca fuimos un programa con consigna.
5: La consigna de hoy es que es la más loco que hiciste.
2: Hiciste por amor, sí. ¿Dónde fue tu primer beso?
6: ¿Primer sí. auto?
2: Bueno, este es un loquero este programa.
5: Sí.
2: Pero aquí estamos, chicos. Pero es buena onda, buena energía. Y para arrancar el día con todo, porque es resfriado y cómo va a estar. Contanos.
5: Es rarísimo lo que va a pasar hoy. Porque la amplitud térmica va a ser muy, muy, muy, muy pequeña. En este momento estamos alrededor de 13 grados y vamos a llegar a 17. O sea que todo el día va a estar como
0: agradable, ahora. Qué linda mañana. No hace frío.
2: Bueno. Hoy es el día de la galleta de azúcar. En un rato vamos a hablar de esto. Porque las galletitas merecen.
5: Y hay galletas saladas y galletas dulces.
7: Ah, la galletita.
0: Igual la galleta de azúcar.
2: La galleta de azúcar es una galletita en particular.
5: Eso.
2: Pero vamos a hablar de las galletitas, que es tan importante. Hoy es el día también de la gacela. Mira vos.
0: Ay, nosotros.
5: Anita es una gacela.
2: Cuando eras rápido te decías, es una gacela.
0: Es una gacela. Y silenciosa, porque es sigilosa.
2: ¿Cómo vos?
0: Sí, y elegante también. Elegante, viste claro. Que tenía estas cosas así con las largas.
8: Las que bailan
0: Anita?
8: Bien.
0: Sí, Anita es nuestra gacela.
8: Sí.
5: No nos vamos.
2: Pobre Anita, mira de capa caída, Anita. ¿Cómo estás, mi vida?
0: No, bien. Me dormí con dolor, me desperté con dolor de cabeza. Pero estoy bien.
8: Ay, qué feo.
6: No explotó nada en casa.
2: Y tomate algo.
6: Algún pozo petrolero en casa.
0: Hoy no explotó nada, chicos. Y la verdad que eso también me angustia.
2: Eso tenés que tener, ¿viste? Tenés que anexarle a tu jungla.
0: ¿Un pozo petrolero?
6: Y Vaca Muerta.
2: Un pozo petrolero.
6: Está bueno.
0: No está mal, ¿eh? No es mala. Tenía que empezar a hacer una perforación silenciosa que no se entere nadie. Claro.
2: Aparte tenés nombre de petrolera, porque si vos fueras petrolera, pasás de ser Anita Martínez a ser
5: Ana
2: Martínez.
0: Ana
5: Martínez. Doble N.
2: Ana Martínez.
5: Sí. Del Boca.
2: Ana Martínez.
0: Ana Martínez.
2: ¿Qué hace? Cuando la gente diría, che, Anita, claro. No, Anita no, soy Ana.
0: Ana.
2: Ana Martínez.
8: Ana de Vaca Muerta.
5: Sí,
0: Ana la vaca muerta, no es
8: no,
0: mala.
8: No, no, no.
0: Sí, Ana la vaca,
8: vaca muerta,
0: muerta,
8: no.
0: La vaca muerta.
5: Pasan los vecinos por la puerta de la casa, que del rancho.
0: ¿Qué está haciendo una perforación de agua? Sí. Minga. Ana.
2: Ana.
5: Dice,
2: Ana Martínez. En vez de vaca muerta es la vaca loca.
0: Vaca loca.
5: No, vaca porque loca. La Ana muerta acaba de llamar.
2: Bueno,
5: la vaca Ana.
2: Diga, mira, Anita no va a venir más porque descubrió petróleo en su casa.
0: La casa
2: y
0: encontró petróleo.
2: Igual saben que el petróleo en nuestro país, según las leyes, es del Estado.
6: Es del Estado,
2: no,
6: sí.
8: El que encontró.
0: Donde lo encontrás no es tuyo.
2: Si vos encontrás, todo lo que hay abajo es del Estado.
0: Oh. ¿El oro también?
5: Todo.
2: Claro, si encontrás cosas de abajo, lo tuyo, vos comprás un terreno en la superficie.
0: ¿Hasta cuántos ¿entendés? Metros?
2: No sé cómo será.
8: ¿Y pero qué tenés que avisar? ¿Podés no avisar o no?
2: Tenés que avisar, no, pero tenés
5: no, si no van a ver el pozo petróleo.
0: ¿Cómo haces? Además, agarras un petróleo en frasquito, lo pones, es raro.
2: Sé que lo más caro del petróleo es quien lo saca.
0: Claro, la extracción.
5: Que es lo más caro.
2: Claro. Dicen, descubrieron, de hecho, todavía Vaca Muerta no está prácticamente explotado con el potencial que tiene. Porque los miles y miles de millones de dólares que cuesta la inversión para poder sacarlo, no los hace cualquiera. Entonces, el Estado se tiene que asociar con alguien para que lo saque. Pero es del Estado, el Estado lo maneja.
5: Claro, te acordás.
2: En muchos países, por ejemplo, en Inglaterra, o en otros países de Europa también, la realeza es dueña no solamente de lo que hay abajo, sino de tu terreno también. Vos es como que le rentás al Estado tu
1: ¿y te mandan a otro lado?
2: Tu tierra para poder edificar tu casa. Pero el Estado es parte dueño de tu casa. Y si quiere un día te dice, che, te tenés que ir.
5: Claro, el reinado. Por eso, para putear a la realeza, vos tenés que subirte un banquito.
0: O sea, sí, que por eso nunca sos dueño de nada.
2: Bueno, acá dueño de tu terreno sí. De la superficie sos dueño, claro, vos. Sos propietario, claro, si lo tenés. O sea, allá, pero no. ¿Qué abajo? No.
5: Si vas a buscar petróleo, que no sea en Inglaterra.
2: Igual es más o menos, tampoco puede fallar.
0: Puede fallar. Sí.
2: Consúltenlo con un abogado.
0: Igual, claro. Igual hablen con un escribano amigo.
2: Bueno, digo por si estás cavando por petróleo, porque no cabes al pedo. Che, ¿vamos a brindar?
1: Dale.
0: Sí. Dale.
2: Bueno. Como cada mañana, brindamos y agradecemos y pedimos salud, por la salud, por los sueños, por la vida, por la alegría, por la Argentina, por la independencia, que es tan importante. Chin, salud, buen día.
7: Seguir siguiendo al corazón. Buen día, chicos, y brindo porque hay salud, por la familia. Saludos a todos.
0: Un beso, mi amor.
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10: Hola, chicos, el brindis de hoy es para ustedes, por alegrarnos todas las mañanas, por sacarnos una sonrisa.
0: Un beso, gracias por estar ahí.
9: Cada tanto muero y aquí estoy.
11: El brindis de hoy, en este 9 de julio, es para mí, que de las 3 y media estoy trabajando en el frigorífico. Así que un abrazo grande para todos los trabajadores hoy en el feriado.
0: ¡Esa, vamos! ¡Bien
1: ahí, vamos!
12: Hola, Club de Moro, buen día, buen día. Brindo por la compañía que nos hacen y por mi familia. Abrazos.
0: Un beso.
9: Por esos días por venir.
13: Por la independencia de nuestro país, por todos ustedes y por un sueño más cumplido.
0: Esa, beso.
14: Hola, Santi, buen día, ¿cómo anda el equipo? ¿Todo bien? Mi brindis hoy es porque tengo laburo, porque tengo mi familia, que es lo más importante. Y bueno, les mando un abrazo grande y que tengan un hermoso día. Cristian de Chascomús.
0: Vos también, Cris, un beso.
15: Por ustedes, que nos acompañen todas las mañanas, feriado, lo que sea. Brindar por el Día de la Independencia, por Argentina. Brindar porque tenemos salud, porque tenemos trabajo. Y vamos a Argentina todavía.
1: ¡Vamos!
0: ¡Vamos!

0: Buen día, Santi. Buen día, chicos. El brindis de hoy es por ustedes, por la compañía de todos los días, que nos alegran cada mañana. Les mando un gran abrazo.
1: Beso, mi amor.
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3: Ustedes, genios, que están hoy como muchos de nosotros al frente de este país, sacándolo adelante. Así que feliz Día de la Patria para todos. Y vamos a Argentina.
1: ¡Ah!

0: Ceci 33. Gracias por tantos mensajes a esta hora, chicos. Este día tan feriado. Les cuento, ayer cuando iba al canal no llegaba nunca más, chicos. La gente que yo vi ayer.
1: ¿Qué era eso?
0: Pero fue peor, ¿viste cuando querés salir para la fin de semana de fiestas?
1: Sí.
0: O de Semana Santa.
1: Sí,
0: había
1: sí.
0: más gente que
1: había
0: para
1: más
0: Semana
1: gente.
0: Santa.
1: A mí me llamó la atención eso también.
0: No podía creerlo. Para mí tiene que ver con el feriado y que juega la selección
2: el
0: sábado.
2: Claro, todos juntos.
1: Ah, vos decís que
0: la gente se fue como a ver
1: doble.
0: El partido, claro, a la casa de algún familiar, algún
1: sí.
0: pariente que tenga por acá cerca. Y aprovecha todo.
1: No, fue una locura.
0: Una locura.
1: Una locura. Yo estaba tarde de acá, de la radio, de acá a la vuelta de la radio, a mi casa, 1:35.
0: Bueno,
1: a las 7 de la tarde.
0: Hora?
1: 7 de la tarde.
0: Bueno,
1: casi
0: yo
1: me
0: a las,
1: compongo.
0: También, 8:15. 8:20 salí para el canal, un poquito pasada las 7:30
1: sí.
0: y tardé casi 2 horas en llegar al canal.
1: Bueno, viste.
0: O sea que mi casa y el canal son 14 kilómetros.
1: Claro, ¿sabes? Yo estaba 19.
0: ¿Viste?
1: Pero no, mucho más que yo decía, no parece ni en Navidad y este tránsito.
0: Sé que pensé en un momento, digo, ¿habrá algún accidente o algo? Porque
1: sí. No había nada.
3: Suele
1: no.
3: haber accidentes, pero
0: sí,
3: también
0: pero
3: es
0: no.
3: el flujo.
1: No, era la gente, yo me
0: era
1: iba fijando,
0: gente.
1: Claro, yo iba fijándome en el Waze también, viste, que van reportando si hay reducción de calzada, qué sé yo. Digo, no, esto es gente nomás.
0: Gente.
1: No había por
0: pero
1: dónde ir.
0: Me impresionó.
1: Ir.
4: Un éxodo,
0: impresionó,
4: parecía.
0: Porque aparte, para sí. porque mañana es feriado, pero no es tan feriado.
1: Claro,
0: mañana
1: es no laborable.
0: Es no laborable, digamos. No va a haber la oficina pública y no va a haber clases,
5: bancos.
0: Pero después el resto hay todo.
1: Claro.
5: Pero ya al no haber clases, eso lo cambia todo.
1: Sí.
0: Sí, pero para, no hay clases y no va el pibe. Pero vos como papá
4: no
0: podés
4: faltar
0: no
4: al laburo.
0: El día para faltar.
4: No.
0: Y te juro que me impresionó la cantidad de gente, porque no era... Para mí tiene que ver, te digo, con lo de la selección del sábado.
1: Sí, o sea, eso es verdad,
2: largo, se van
0: sí.
2: a ver a los familiares algunos. Y
0: sí, claro.
1: Ya se han aprovechado esta cosa de fiesta, porque no deja de ser una fiesta también. Que
0: claro,
1: el sábado
0: de fiesta,
1: la selección.
0: De ir y de moverse
1: sí,
0: a algún lado, ¿viste?
1: De juntarse.
0: No. Diría una qué garrón que te caigan vecinos, vecino, pariente.
4: Que te iba a decir, no vamos a la casa del tío que tiene fondo.
1: Sí.
0: No, pero no vamos a estar, dice, no vamos a estar.
1: No vamos a estar nosotros.
4: Tiene fondo y la tele grande, haciendo el partido.
1: Dejanos la llave debajo de la alfombra, si ustedes no están, nosotros nos acomodamos.
4: Hagan el chico, lo ve el bolsito para hasta el domingo, que el tío tiene fondo
0: aparte
4: y la tele
0: dice,
4: grande.
0: Aparte dice, aprovechamos, y pero vos decís, pero va a ser frío.
1: ¿Qué
0: es? No, la pileta.
4: Nos arreglamos igual en el quincho, hacemos
3: arreglamos,
4: una
3: sala. Nos
1: sí,
3: arreglamos.
1: Yo tengo una...
0: Como el otro día escuchá, estábamos en una casa que había pileta, y ¿cuándo fue el sábado? Que hacía 3 grados bajo cero.
1: Sí.
0: Y estaba Santita, mi hija, con toda nevaba afuera casi, y me dice en un momento, me mira y me dice... Me quiero meter la pileta. Sí, lindo, le digo. Está lindo para que te puedas meter la pileta. Le digo. Viste que cuando sos chico ves una pileta.
4: Sí,
0: y
4: te
0: querés
4: meter.
1: Es que sí. pocas cosas más lindas que una pileta.
0: Claro. Y el mar. Y
4: como
0: el
4: que
0: mar.
4: No hay,
1: bueno, sí.
4: Como que no hay registro de la temperatura, ¿viste?
1: No, viste que los pibes salen con los labios morados,
4: blando,
1: siempre.
4: Morado.
0: Nosotros teníamos parientes en Tres Arroyos y que a su vez estos parientes tenían casa en Claromecó. Para mí si era Claromecó, que fuimos 2-3 veces, fue tocar el cielo con las manos.
1: Claro.
0: Y una de las 2-3 veces que fuimos en vacaciones de julio.
3: Ah, una locura.
0: Yo me llevé la malla.
2: Yo por las dudas.
0: Ay, y Lola me dice, ¿y para qué te voy a llevar la malla? Para meterme al mar. Pero eso estará, me dice.
1: A su frío.
0: Entonces meter al mar. Yo me voy a meter al mar, porque imagínate, yo... Y llegar al mar cuando eras chico no tenías nada, era como si ahora te llevan a la luna más o menos.
1: Sí.
0: Escucha, entonces fuimos, nos llevan una tarde, salimos de desarrollo para Claromecó y nos dan un paseíto por la costa que no había nadie porque era nieve lo que había, no frío. Viste que el frío en el mar se siente el
1: sí,
0: mar,
1: sí, parece,
0: claro.
1: Sí.
0: Y digo, ¿me puedo bajar? Yo digo, el auto frena un ratito, ¿me puedo bajar a tocar el mar? Sí, me dicen, yo tendría 11, ponele 12. Y... Me pongo la mallita y salgo corriendo.
1: Ay, no, mentira.
0: Vos es que recuerdo el frío hasta el día de hoy. Pues yo quería poner los piecitos en el mar, pero claro, era helado.
2: Ni llegaste.
1: Imposible.
0: Y toqué un poquito y me fui corriendo poner de vuelta el pantalón y la media.
1: Congelado. Imagínate que en verano es frío, imagínate lo que habrá sido ese día.
3: Ay, la gente te dice, no, son los primeros momentos.
0: No.
2: Sí, pero en verano por lo menos hace calor.
0: Sí.
2: Te aclimatás. En invierno.
0: Porque aparte nosotros ya por sí tenemos una costa muy fría.
1: Muy.
3: El agua tiene
0: costa
3: menos
0: fría.
3: Temperatura.
1: Costa fría. Pero qué cosa
0: linda.
1: ¿Puede
0: llamarse tu casa, Costi?
4: Costa Fría.
6: Es buena.
0: ¿Viste la gente que le pone nombre a las casas?
1: Sí.
5: Claro, así.
3: De chicos fría. Nosotros teníamos...
0: Porque la caliente está adentro.
3: Ah, qué fina. Y estoy yo adentro.
0: Afuera dice Costa Fría.
3: Me cago en frío, dice.
0: No, y adentro está la Costa Caliente.
1: Ah, de un lado el cartel dice Costa Fría.
3: No, no es sexy, Anita.
4: Es sexy. Costa Fría, Costa Caliente.
1: Costa Caliente.
3: Para que aparte da que el tipo abre la puerta y sale como un mood de adentro. Que se...
1: No, pero en invierno qué lindo ir a Costa Caliente a pasar las vacaciones en invierno.
3: Yo soy para el novio más de invierno.
1: Abrigadita.
0: Sí. Bueno, ¿cómo están ustedes? ¿Caliente o frío?
6: No,
4: bien. No hace tanto frío. Caliente. Hoy es un día hermoso.
1: Sí, hoy está lindo.

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0: esto debe ser re difícil de cantarla.
1: Eso te iba a decir, aprendete
0: muy arriba.
1: Y aprendete la letra.
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0: ¿Cómo es el tránsito, bebé?
1: Tren Sarmiento y Tren Mitre están sin servicio hasta el lunes. Reitero, no funcionan Tren Sarmiento y Mitre hasta el día de lunes por obras. Oh, en la madrugada choque en Corrientes y Jorge Newbery y otro en Paseo del Riachuelo y Diógenes Taborda.
0: Buen día.

0: 6:42.
1: Ahí va.
0: Bueno, 9 chicos de julio. Muchas provincias arrancan las vacaciones de julio hoy, claro, con este feriado. Yo me acuerdo que cuando era chico al colegio, generalmente nosotros arrancamos para este feriado.
2: Se pegaba,
0: las vacaciones,
2: claro,
0: de invierno, sí. Sí. Pero como decíamos siempre, arrancan las vacaciones de manera escalonada, de acuerdo a tu provincia, cuando arrancás. Acá muchos colegios, o la mayoría, arrancan el viernes que viene.
3: Claro,
0: claro. Este no, mañana no, el otro.
2: Ya.
0: El 17. ¿Qué, sí, qué, Edith?
3: No, que hay algunas que ya están de vacaciones ahora.
0: Claro. Algunas, por eso digo, dije, la mayoría, sí, de los colegios acá en Capital y Gran Buenos Aires es el 17, pero sí, muchas provincias arrancan hoy.
2: Qué lío eso, ¿viste?
1: El otro día me contaba un amigo que trabaja con turismo, atención con este dato, los que pueden planificar las vacaciones. El año que viene, Semana Santa, obviamente, jueves, viernes.
2: Sí.
1: Pero el miércoles es 24 de marzo.
2: Claro.
1: O sea, feriado.
2: Ya queda una semana entera casi.
1: Y la semana siguiente tiene el 2 de abril.
2: O sea que de miércoles
1: La cuenta que había hecho este amigo era, los que puedan y quieran,
2: 10 días,
1: te puedes tomar 15 días de vacaciones, como para viajar,
3: claro,
1: gastando 6 días
2: de vacaciones, digamos.
1: Exacto.
2: Claro, está muy bien.
1: Para planificarlo.
2: ¿No, claro, ¿no pasó algo parecido este año? ¿Así tanto?
0: No sé, la cantidad de feriados que tenemos.
2: Tuvimos muchos feriados,
4: La semana que creo que era laborable, martes y miércoles,
2: por eso te digo,
4: nada más.
2: Estuvo larguito.
4: Y veníamos de lunes feriado y jueves y viernes no laborable.
2: En el largo, los de Semana Santa empalmados con el 24. Claro, es un buen negocio, te pedís 6 días y te tomas 15. Muy bien.
3: Era el dato que nos tiró Bebé.
1: Y danza los días, ¿no?
2: Solapada. Sí.
5: Claro.
2: Y la guita.
4: Roban recursos
2: y el crédito.
4: Humanos.
2: Bueno,
6: sí, siempre tenés un compañero que es más pillo que vos, que escucha.
2: Ya se avivó.
6: No.
2: Sí.
6: Ya hoy manda el mail.
2: Sí.
0: Bueno, buen día.
2: Yo no tengo la menor idea que va a pasar mañana, imagínate, en la Pascua del año que viene.
0: Es como que te dicen, mirá, guardate el 23 de marzo del 2028.
2: Que me caso.
0: Que me caso.
2: Casate, Carlos. Hay mucha gente que planea, yo tengo una amiga que planea absolutamente todo. Ella ya sabe dónde se va a ir de vacaciones en el verano. Está bien, puede, ¿no? Pero igual, aunque tenga épocas así de malaria, aunque se agarra la carpa
5: y organiza,
2: y te dice,
5: igual,
2: no, yo tal feriado ya lo tengo, me voy a Córdoba, me voy. Todo planeado tiene.
5: Si uno hiciera un poco más
2: mucho
5: eso,
2: tiempo,
5: estaría mejor. A mí me parece que hay gente cuando te organiza
0: y
2: la vida
0: cosa,
2: se la acomoda, ¿eh?
0: Igual les digo una cosa, que todo llega. Vos cuando planeas algo muy a futuro, te parece no va a llegar nunca. Y es increíble cómo pasa el tiempo y decís, mira,
2: ya llegó.
5: Ya estamos.
2: Bueno, ya estamos en mitad de año.
0: Sí. Escúchame. Más de la mitad.
2: Ya tenemos mitad, hijos adolescentes, chicos.
5: Ya,
2: ya
5: estamos envejeciendo rápido.
2: De 15 años, ya 16, 17.
0: Sí.
5: Ya maneja el mío.
3: Quiero ir a mi casa.
0: Buen día. Claro.

0: pidiendo.
1: Opa, recursos humanos.
0: Querido, querido Diego.
2: Bueno, genial. Estamos comenzando esta mañana juntos. Una mañana con frío, pero no tanto, claro. Venimos de días tan fríos que estos últimos días no han sido tan
0: verano,
2: duros.
0: Chicos, no jodan, hoy es verano.
3: No.
0: Hizo más de 10 grados tampoco. A la mañana, 4 y media.
2: ¿Qué sé yo?
0: Sí.
2: Sí, vos vivís en una zona también.
0: Chico, la
1: vos tenés 0 grados.
2: Zona rural.
0: La semana pasada, el domingo pasado fue terrible. Sí. Se lastimaba el frío.
3: Sí, se duele la piel.
1: Acerante.
3: Sí.
2: ¿Sabe quién cumple años hoy?
1: A ver.
2: La Bonnie Tyler.
0: No. Turn around, ¿era esa?
3: No, ¿estás seguro de lo que estás diciendo?
4: Acaba
3: de fallecer.
4: Sí, acabamos de verlo.
3: Bonnie Tyler estuvo un mes en coma y hace unos 10 días la sacaron del coma farmacológico, pero habían notificado que seguía en una condición muy delicada.
2: Vos es que yo leo esto y me impacto porque ella estaba muy mal. De hecho, estaban pidiendo cadena de oración y todo, por eso mismo. Pero bueno, falleció, entonces, ¿podemos confirmar la noticia?
4: Está en los portales.
3: Por lo menos TN la está confirmando.
0: TN.
3: Pero es bastante probable por la situación que yo te contaba. Yo lo venía siguiendo, pero había muy poca información al respecto.
0: Justo estaba muy enferma.
2: Sí, acá está. Mira, muere a los 75 años la cantante Bonnie Tyler, la voz arenosa que reino. Pobrecita. Ella estaba internada.
3: Tuvo un incidente en Portugal. Ella estaba actuando ahí, tuvo un incidente y la tuvieron que poner en coma farmacológico. Oh. Estuvo un mes en coma.
0: Pobrecita.
2: Bueno.
5: Pero además es
0: para muere el día mismo, el día que cumple años.
2: No,
0: no, acá dice que nació el 8 de junio de 1951.
2: Tengo mal el dato entonces. Bueno. Igual, más sea su cumpleaños o no, es un horror, chicos, porque es una persona joven.
0: Y es del 51. Sí,
2: 75, ¿no?
5: 5 años.
0: Claro. Una mujer joven.
2: Y la parte estuvo. No. Estuvo activa hasta hace poco.
0: Sí.
3: No, estaba de gira. Estaba de gira. De hecho, buscaba información y todo el tiempo lo que decía el management era. Iban cancelando las fechas de la gira como en el plazo corto.
0: Como en el momento.
3: Yo decía, la
2: cosa es que ella también la sacaban.
3: Y todavía estaban vigentes las fechas de octubre. Digo, bueno, vayan bajándolas.
5: Claro.
2: Vos sabés que ellos estaban, cuando había eclipses importantes, las sacaban a los así cruceros.
0: No había ido un crucero, ¿verdad?
2: Claro, de eclipse total. Entonces iba a haber el crucero, el eclipse, lo hemos comentado mil veces acá, pero muy vigente, muy activa. Y sí, hoy, a los 75 años, hoy nosotros
0: es
2: una
0: joven,
2: persona para. Sí,
0: claro.
2: Sí.
0: No, hay gente que está muy
5: joven,
0: bien.
2: No, pero. Sí,
0: no
2: pero,
0: joven de digamos, jovencita, pero es una mina joven para.
3: Estaba muy activa.
0: Estaba muy activa.
2: Sí, muy
0: claro.
2: Activa. Muy activa. Los 75 de hoy no son los 75 de hace años
0: claro,
2: atrás.
0: No era una abuelita.
2: Total.
0: De hecho, estaba total. De gira.
3: Y se nos fue.
2: Chicos,
3: de gira.
2: ¿Cómo se perdió esa imagen de la abuelita?
0: De la que tejía en la mecedora. Acá estoy viendo
2: mucha pena, pobrecita.
0: Una de las últimas fotos estaba enterísima.
2: Bueno. A ver, algún cumpleaños que tengamos posta.
0: A uno que vayamos de verdad y que esté vivo.
1: Y que nos abra la puerta,
0: ¿no? Que sea triste.
1: Pero no era el cumpleaños hoy, entonces.
0: No, el 8
2: tengo
0: de
2: mala fecha yo.
0: Nació.
1: Pero bueno, justo, mira, la trajimos
0: pero
1: acá.
0: Pero bueno, la trajimos, se la celebramos.
2: Mirá qué cumpleaños. La Courtney Love, la cantante, la que fuera mujer de Kurt Cobain.
0: Ah, Courtney.
2: Courtney Love.
1: Ah, vos
2: decís
1: Courtney.
0: Claro.
1: De los tres chiflados.
5: Personaje.
0: Carácter chiflada, ¿no?
2: Tengo chiflado. Muchos cumpleaños, escucha. Tom Hanks, el actor Tom
1: Mirá,
2: Hanks.
5: Ay, vamos a ese es muy arriba.
0: Lo que pasa es que lo hace en una isla, Tom Hanks.
5: Tom Hanks, qué gran actor.
1: Sí. Anita iba a ir al cumpleaños de Tom Cruise.
0: Entonces sale Tom Hanks.
2: Tom Hanks es muy famoso, es como el gran actor en ese momento de los norteamericanos. Y elige qué películas va a hacer, hace proyectos muy importantes.
0: Sí, muy grandes.
5: Forrest Gump.
2: Claro, pero para nosotros siempre es ese tipo joven y cumple 70.
0: Sí. No. No, es que uno tiene la imagen de la isla, ¿viste? Que era un tipo re joven.
2: No, mucho antes.
0: Bueno,
2: de eso.
0: Forrest Gump.
6: Forrest Gump. Claro.
0: Ahora, este señor no le sigo, si está de mal carácter últimamente. Vos sabés que yo tenía la sensación de que era un tipo más afable y ahora lo veo.
2: No,
0: como
2: para
0: más
2: mí es esa gente,
0: enojado.
2: Viste, que es re graciosa, pero está como enojada.
0: Sí, ahora lo veo así.
5: Pero ¿dónde? Pero
2: no, es igual a Fernando Carlos.
4: Es igual, idéntico.
0: Sí, sí, sí.
4: Hasta
0: sí,
4: el chico
0: sí,
4: tenía rulo.
1: Ah, pero no por.
5: Fernando Carlos es nuestro Tom Hanks.
1: Pero no porque estoy enojado.
0: No, pero a ver,
5: la frente grande.
3: Bueno, decídanse, ¿Tom Hanks o Scaloni?
4: No, los dos. Claro, depende del día.
3: O sea, Scaloni y Tom Hanks no se parecen.
5: Hoy es Tom Hanks.
3: ¿Por qué Fernando Carlos se parece?
5: El avión,
3: es
5: verdad.
0: De nosotros es el más parecido, en realidad.
2: Bueno, ¿para qué tenemos mucho cumpleaños? Porque cumpleaños de Damián Cifrón.
5: Ay, vamos a ir.
0: Un capo.
2: Y también cumpleaños, a este voy yo, el músico Jack White, que saca disco ahora. El de los White Stripes.
5: El de White Stripes.
2: Claro. Qué talentoso.
5: Ay, yo voy a ese también.
2: Sí, sí, qué
5: no
2: talentoso.
5: No me dejen afuera. Qué talentoso.
2: Estoy escuchando el adelanto del disco. No, el disco debe haber salido hoy o salió
0: qué
2: ahora.
0: Qué divertido. Bueno, que la pasen lindo, chicos.
3: Él saca uno por semana, ¿viste cómo es?
2: No,
5: yo
2: no
5: lo escuché todavía. Me gusta.
2: Es espectacular el disco, lo que yo escuché. Porque viste que te van adelantando como tema.
0: Claro.
5: Ay, ¿cuántos cumpleaños no vamos a poder hacer?
0: Sí, que vamos
5: todo.
0: A hacer. ¿Quién más cumple?
1: Sí, porque a este nosotros, con Anita, no vamos a ir.
0: Hasta ahora no me tentó nada.
4: Sí, de Tom Hanks.
0: A Tom Hanks.
4: Ah, de Tom Hanks.
0: No, vamos.
2: Chicos, el disco, mirá, el disco nuevo de Jack White sale en 17 horas.
5: Ay.
0: Ah.
2: Mañana.
0: Estamos en cuenta regresiva, entonces.
2: Bueno, no, hoy a las 0 horas.
0: Ya.
2: A las poné de White Stripe, Guille, de White Stripe.
5: Ay, me encanta White Stripe.
2: A mí me encanta, una de mis bandas favoritas.
1: Deleteas en los Santi.
2: White Stripes. Bueno, aparte es increíble ver una persona relativamente joven haciendo rock, porque el rock no está de moda como género.
4: Pero ¿cuántos años tiene?
2: Ya. Cumple 51.
5: Este es el más conocido.
2: Este es el más conocido de White Stripes, la banda de él. Pero tiene una carrera solista muy importante también.
5: Sí, sí, vino varias veces acá a la Argentina y fue muy bien.
2: Sí. Ustedes no saben cómo suena esto en vivo. Bueno, a ver qué más cumpleaños hoy.
0: El pecho, ¿no?
2: Sí. Jesús Navarro, Edith. ¿Quién es? Me preguntás.
5: ¿Quién es?
2: El de la banda Rake.
1: Claro,
2: el
1: cantante.
5: Ay, Jesús, mira.
2: Vos seguro lo entrevistaste muchas veces.
1: No sabía quién eres, dice. Ay, Jesús.
2: Pero yo conozco la música latina mucho.
5: No, yo salí una vez con un amigo de ellos.
4: Ah, pensé que salí con Jesús Navarro.
1: También.
5: Sí, fue mi novio mexicano.
2: ¿Sí?
5: Sí, tuve un novio mexicano que era amigo de ellos.
1: ¿De tiene un Reyes? Pasado, Sorbonomi.
0: Qué linda,
1: así.
0: Que te cuente esa cosa.
2: Era bien cogedora de chica.
0: Era más pina que
2: era más grande. Ahora cerró la casita.
1: Claro, ahora está cerradita. Contanos para hacer
3: cosas de
1: rey.
3: Valeria.
2: ¿Saben quién cumpleaños hoy?
4: ¿Quién?
2: Donald.
0: Vamos.
2: Cuando lo leía así pensé que era Donald Trump. No, es Donald.
0: Con su hija Melody. Jamás me olvidé el nombre de la hija de Donald.
1: ¿Quién puede olvidarlo?
0: Es como que le pusiste clave de sol.
5: Llama. Recheto.
0: ¿Sí?
5: Donald, Recheto.
2: ¿Esto es Cheto?
5: Sí, Donald era Cheto.
0: ¿En serio?
5: Sí.
1: Melody es la hija de la sirenita.
0: Pero Melody debe ser una chica
6: era
0: grande.
6: Populo.
1: Era la hija de la sirenita.
0: Pero antes fue la hija de Donald. Primero, antes de que la sirenita fue la de Donald. Y sí.
2: Me parece un señor tan educado, tan bueno.
5: Ay, sí.
0: Tipo linda piola. Va a ser
2: bueno,
0: asadito.
2: En 1981, en Japón se lanzaba el videojuego Donkey Kong.
4: Qué buen juego.
0: Ay, yo tenía una amiga que lo tenía en un jueguito portátil.
2: Sí.
0: Tenía el Donkey Kong.
2: El Nintendo.
0: Claro. No sé si era Nintendo. ¿Viste esos individuales? Eran individuales que tenían un solo juego.
5: Sí.
2: Por eso, pero era el de bolsillo, el Pocket. Pero te quiero decir que.
0: El que lo hizo fue. Nintendo.
2: Nintendo es el dueño de.
0: Ah, perdón, no había entendido.
6: El desarrollador.
0: Claro, no había entendido, perdón. Qué buen juego, igual, ¿eh?
5: Sí.
0: Se andaba colgando.
2: El mono.
0: El mono.
3: Manejaba.
2: Igual había muchos juegos. Había muchos juegos de Donkey Kong.
0: Iba a pasar.
2: Después salieron unos medios truchos.
0: Claro. el juego este.
2: El original era el que te iban tirando arriba los tambores o que venían rodando.
0: Claro, tenía que saltar. Tenía unas cadenas en un momento.
2: Claro, tenías que encontrar una llave y.
0: Sí. Qué buen juego.
2: Pero bueno, muy buen juego. Bueno, a ver. ¿Qué más tenemos hoy?
0: Tenemos de todo, te digo.
2: Bueno, no sé cómo hoy es muy importante, como dijimos, porque es el Día de la Independencia, nuestro país en la Argentina. Qué importante. En 1859 España reconocía a la Argentina como un país porque reconoció justamente su independencia. No dependíamos más del imperio que nos tenía tan oprimidos. Así que, linda palabra, independencia. ¿Cuándo te sentiste independiente? Nos vas a contar en un ratito nada más, porque no tengo más tiempo, porque tengo una tanda. Así que vamos a los consejos. Les iba a preguntar, pero piénsenlo que después lo hablamos.
6: Bueno,
2: yo dije, me sentí independiente el día que tuve mi primera bici. Era muy chiquito y salí a recorrer el primero la manzana, la vuelta a manzana, y después el pueblo me quedaba chico.
0: Porque viste que bueno, primero te dejaría hasta la esquina.
2: Claro, primero hasta la esquina, después hasta la vuelta y después toda la manzana. Sí. Y después que me agarren. 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

0: 7 de la mañana, 14 minutos de este jueves 9, comenzando esta mañana, este día de la independencia tan importante, un día con bastante humedad, con bastante frío, pero no hace tanto frío como otros días de no sé qué tuvimos, ¿no? Hace poco. La semana pasada fue tremenda, chicos.
1: Hoy, sí.
0: Y el inicio de esta también.
1: Sí.
0: Bueno, ¿cómo va a estar hoy?
2: Poca amplitud térmica, como vos decías, la humedad altísima, muchas nubes vamos a tener en el día de hoy y una máxima de 18. En este momento la térmica ronda los 14.
0: Buen día. Bueno, un día como hoy nacía Mercedes Sosa en el año 1935, chicos.
1: Claro,
2: qué maravilla.
1: Qué maravilla.
3: Vos la amás, además siempre la recordás con tanto amor.
0: La amo. Para mí es la voz. Sí, la amo.
1: Una vez
0: dijiste
1: qué
0: bueno que estudio, tan ¿no? pendejo la reconocí.
3: Sí, es cierto eso, porque sí. Siempre ya eras chico y ya te gustaba mucho.
0: No, pues aparte cuando yo era chico no te tenía que gustar Mercedes.
3: Claro, no.
0: Pero me di cuenta, un día viajaba con mis viejos, que ellos le empezaron como a piropear, en el viaje le estaban escuchando y sí hablaban muy bien de ella, y me encantó. Y en mi casa, mi vieja escuchaba también Mercedes Sosa, entonces, y me quedó, y me acuerdo que uno de los primeros CDs que me compré cuando me vine a estudiar acá, de pendejo, era una caja de 3 o 4 que habían salido, una edición especial de Musimundo,
3: sí.
0: Que habían hecho de ella, de varios discos de ella, y con ello empecé y me encantó, y a mí que me gusta mucho la música, yo lo he usado siempre para limpiar el oído.
3: Eso decís vos que lo escuchás como para desintoxicarte,
1: te resetea.
0: Cuando vos escuchás mucha basura, cuando escuchás mucha porquería, hay música como que te limpia.
3: Sí, te resetea.
0: Y Mercedes Sosa te resetea el oído.
3: Sí.
2: Bueno, en el capítulo, la recordamos. En el capítulo 100 de La Contadora.
4: ¡Nueva York!
2: El lo escribí para La Negra y cuento cómo ella subió a Cosquín, que la sube Cafrune, ella tenía un solo vestido. Y la noche anterior al debut en el festival se le cae un vino, entonces no tenía otra cosa que ponerse. La dueña de la europea, que era donde ella estaba parando, le lava el vestido. Y bueno, y Cafrune la hace subir. Y dice Cafrune, yo sé que me voy a llevar un tirón de oreja de la comisión, pero bueno, para eso estoy. Les voy a presentar la voz de una tucumana purísima. Y cantó la canción del derrumbe indio.
0: Usted es como la hija de ella.
2: La amo profundamente.
0: Sí,
2: la artista
0: claro.
2: Que más amo en el mundo.
0: Es la voz, chico, claro, sí. No hay otra. Bueno, buen día. Aparte cantaba sin nada, eso era cantar.
3: Es nuestro país.
2: Y no te digo, sí. en Cosquín debutó con un bombo, nada más.
0: Bueno, no, que estaba leyendo que se confirmó finalmente lo de la Bonnie Tyler, pobrecita. Pero no, Bonnie Tyler, Guille. Vos sabés que ella tuvo muchos problemas de piba porque cantaba sin técnica. Entonces Bonnie Tyler,
2: la voz rota era de la voz.
0: Claro.
2: Mira. Entonces ya no debía tener, pobre.
0: Una voz muy, muy básico, muy. Es que es como una voz rota.
1: Claro. Pero súper personal.
3: Sí.
0: Muy personal. Después le quedó. Pero es lo que le pasa ahora a Miley Cyrus.
1: Claro.
0: Miley Cyrus se rompió.
2: Ah, claro, porque ya se rompió.
0: Su garganta.
3: Sí, que no se quiere operar, contaste vos, ¿no?
0: Pólipo se llama, ¿no?
3: Sí, se
5: opera, ella dice que no sabe si va a volver a cantar, ¿no?
3: Es muy común.
0: No,
3: eso.
0: No es que. No, el tema que ella tiene que. Lo que le dicen los médicos es que se tiene que operar, pero no le aseguran que su voz quede igual.
5: Claro.
3: Eso creo que es un mal uso de la voz.
2: Sí, sí,
0: claro.
2: Sí.
0: Sí, es como de Bonnie Tyler.
5: Y además, todo lo que. Ella tuvo problemas de adicciones también, Miley Cyrus.
0: Sí. No, por eso, pero te quise.
3: Pero eso es el mal uso de la voz.
2: Sí, los pólipos. No tiene que ver las adicciones.
3: Sí. No,
0: la gente, cuando sí, lo usas mal.
5: Pero rotísima ella.
1: Pasa muchas veces con las maestras que tienen que gritar,
3: sí.
1: Que elevan la voz y la usan mal y entonces empiezan a tener pólipos o hiatus.
3: En
1: y
3: la
1: eso,
3: docencia
1: y
3: es muy común.
1: Claro, sí. Lastiman las cuerdas vocales, sí. Y te tenés que operar.
0: Nosotros teníamos una maestra que nos gritaba, se cayó pedazo de esos que te decía, gritando.
1: Claro,
3: sí, ¿qué te le decía? Hoy la rajan, amor, sí.
0: No sean pedazo de esos que te.
2: Va la madre y le pega ahora.
3: Hoy va la madre y le pega. Nosotros teníamos una directora de colegio que para que la gente no gritara hacía.
0: Sí.
3: Te ponía tan nervioso.
0: La bronca.
3: Te daba una bronca que nadie hablaba.
0: Tiene.
3: Con el micrófono. Qué violencia me da.
6: Una violencia.
0: Escucha.
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8: It's
3: Ahí va.
4: Sí, canción de cancha.
5: Esta era de cancha, claro. Su
4: madre. ¿Cómo?
5: A ver si ponen.
4: Es bueno.

0: canción.
1: Sí, no,
2: sí, no, es un insulto.
3: Claro. No, pará, escucha, pero esto es IA.
1: No, no, no, es la. Ah, no, esta debe ser IA, claro.
0: La cantó ella.
1: No, claro. Claro. Ahora, la pregunta es: ¿en qué momento un barra dijo, che, esta canción la hacemos? Claro. La hacemos.
4: Fanático de Bonita.
5: Me encanta eso.
1: No, no, muchachos, miren que traje una canción, ¿eh?
4: Sí. Ahora, el que había vendido el crucero tiene que volver la plata.
2: Ahí está, vamos.
6: La concha de su madre.
3: Bueno, acá todos los portales de música le están ya subiendo. Si finalmente se confirma el fallecimiento de Bonnie Tyler a los 75 años. Bueno, siempre se la vio una mujer hermosa cuando daba nota y todo, muy, muy, muy auténtica, muy, muy pícara, muy. Sí, muy personal. Y bueno, esta hizo lo que quiso y hace mucho tiempo estaba muy mal, pobrecita. Bueno, 7:20, buen día. El tránsito, bebé.
7: Actualizamos la información del tránsito. Choque en Carlos Melo y entre la Madrid y Olavarría. Choque en el paseo del. Esto fue en la madrugada. En el paseo del Riachuelo y.
4: Oh, claro,
7: la
4: tengo fanático de Bonita.
5: Me encanta eso.
1: No, no, muchachos, miren que traje una canción, ¿eh?
4: Sí. Ahora, el que había vendido el crucero tiene que volver la plata.
2: Ahí está, vamos.
3: Concha de su madre.
6: Es así.
3: Bueno, acá todos los portales de música le están ya subiendo. Si finalmente se confirma el fallecimiento de Bonnie Tyler a los 75 años.

0: muy pícara, muy... Sí, muy personal. Y bueno, esta hizo lo que quiso y hace mucho tiempo estaba muy mal, pobrecita. Bueno, 7:20, buen día. ¿Cómo está el tránsito, bebé?
1: Actualizamos la información del tránsito. Choque en Carlos Melo y entre la Madrid y Olavarría. Choque en el paseo del... Esto fue en la madrugada. En el paseo del Riachuelo y Viejo en Estaborda. Choque en Corrientes y Jorge Newbery. Recordamos, hasta el lunes no hay servicio en los ferrocarriles Sarmiento y Mitre.
0: Ahí está, buen día.
2: Ayer, claro. Lo que no tengo es voz.
3: Claro.
2: Así que estaba pensando que quizás... te mande la... se me va, va y viene,
3: claro,
2: mi voz.
3: Viene.
2: Te mande la clase por el link, ¿viste? Para que vos la veas, la de genitales.
3: Ay.
2: Y después resolvemos dudas o algo que yo no tenga que hablar tanto, ¿viste? Porque...
3: se me va.
2: Mi voz va y viene. Y a rato tengo voz y de rato me quedo así.
4: Bebe, la afonía, ¿cuál es la diferencia con la disfonía?
1: Disfonía es la imposibilidad de emitir ningún tipo de sonido.
4: Cuando estoy sin voz.
5: Estás mudo, mudo.
1: Cuando no puedes hablar, estás disfónica.
4: Y cuando estoy afónica
1: es cuando la voz está dañada.
5: Como la de recién, por ejemplo, la señora recién.
1: Cuando estás ronquita.
0: Ah. La disfonía es la ronquera y afonía no puedes hablar.
4: Claro, sería... No. Afonía es cuando estás ronca y disfonía es cuando no puedes hablar.
0: Afónica. No, pará, bebé, no. Pará. No puedes hablar nada, es afonía.
3: No, disfonía.
4: Es disfonía.
0: Cuando no puedes, pará, ¿cuándo? Y cuando puedes hablar algo,
1: estás afónico.
3: Estoy
4: No ¿viste? Fona, no suena.
3: Viste que uno cree que es al
0: que
3: revés.
0: Tiene con su voz, Fernando Carlos.
6: Bueno,
0: pero
6: yo no estoy de acuerdo.
0: Muy sensible la garganta.
6: No estoy de acuerdo con lo que dicen.
3: Es tu talón de Aquiles.
0: Acerca de mi voz. Se queda mucho sin voz.
3: Sí.
4: O las emociones, Santi.
6: Muchas emociones. Sí. Hablo mucho.
3: No, pero también él a la tarde habla mucho también.
0: Sí. Lo que hablamos nosotros.
3: Es cierto.
6: Mucho charlastero.
3: Hay gente que le pega distinto.
4: Son malas. Son malas.
0: No, hay gente que tiene problemas con su voz, que tienen, digamos, que seguramente tiene que ver con las cuerdas vocales, con lo que tenés.
6: No, ya de por sí mi registro de voz no es de tipo Pavarotti o Carreras, y bueno, a lo mejor algún frío, igual, congestión.
3: No, tendrías que...
6: Poco descanso también.
3: Poco descanso.
6: Hablar demasiado, tomar frío.
3: Va a rehabilitar la voz.
6: No. El balcón desnudo. Quizás puede ser todo.
4: Hacer el amor bajo el rocío.
3: Claro, no tomes
7: revisar las cuerdas vocales. A veces tenés algún hiatus y eso hace que...
3: Con ejercicio se corrige.
7: Claro.
3: Sí. Eso, el hiato.
0: Mira. Para mí son imposibles esos ejercicios que te dan.
3: ¿Qué son ejercicios?
6: ¿Cómo cuáles?
3: Bueno, te dan el de soplar con la...
4: El vasito.
3: Con el vasito, con la, el sorbete. Te
0: conmigo.
3: Dan...
0: Fernando, poné la boca acá y sopla, a ver.
3: Sopla.
5: Sí.
3: La boca.
6: Ah.
3: Y que haga burbujita.
6: Tengo que abrir más la boca entonces.
3: Que haga burbujita, Fernando. Y el lápiz también.
6: Japonés.
4: Fernando, dale.
6: No sé si era cualquier lápiz, qué sé yo.
3: Pero ponele onda, porque así no te vas a rehabilitar esa garganta.
6: Sí, ahora estoy mejor.
0: Hoy es el día de la galleta de azúcar.
6: Ajá. Qué rico.
0: No es en otros países, no acá, pero es una característica de muchos países tener como su galletita, ¿viste?
3: Sí.
0: Cada país tiene una galleta, una
3: care galleta. Yo tengo care galleta, yo tengo mi propia galleta. ¿Viste la dinamarquesa, la que viene en la latita?
0: Danesa.
3: Qué lujo. Qué manteca, cuánta manteca.
0: Qué rico. Nunca en esas latas hubo nada, siempre había un costurero ahí.
3: Claro,
4: sí, verdad. De costurero después.
3: Viste que muy pocas veces vimos galletitas adentro. Yo creo que uno o dos veces habré visto galletitas adentro.
4: Alguien se las comió, si no tenés la...
3: Claro, pero era una vez o a mi mamá le habían regalado la lata. Solamente, la solo la lata. Ay, para, y la usaba de costurero.
5: Qué bueno, sí,
3: no habíamos, no habíamos llegado a comprar las galletas. Pero una vez mi papá trajo una caja de esas galletitas. No, no, no.
8: Yo admiro a la gente que come de a una. Porque es agarras el pirotín y le entras a dar y te olvidas. Porque
0: esa, estamos hablando de unas latas muy populares.

0: de los noventas, de galletitas danesas, que es cuando se abre la importación.
1: Ay, qué
0: pena. Traen esas galletitas que era una lata muy muy muy pituca,
1: sí, muy,
0: muy,
1: muy
0: así,
1: pintadita, muy, sí,
0: muy pintadita y adentro, sí. Y tienen fotos de las galletitas. Entonces,
1: claro,
0: la vida afuera, llegabas a la casa de tu abuela, veías eso y cuando abrías había un costurero adentro.
1: Siempre.
0: Claro. ¿Por qué? Porque la gente las regalaba.
1: Sí, porque si era más linda la lata. Te regalaban la lata. Mirá lo que tengo para vos. Y mirá lo que me regalaron a mi mamá. Se le había, alguna clienta guituda se le había llegado al negocio, ¿me entendés? Claro. Y tome Ana María, le dijo, para que ponga los
2: guitos. Y la zapatilla te regalaron la lata
1: vacía. La lata vacía. Claro, una ilusión, porque vos cada vez que veías la lata te daban más ganas de comer galletitas.
0: Porque galletita. La lata tenía foto de la galletita.
1: Claro.
0: Entonces, ¿sabes qué rico es?
3: No, o algún pasaje también, alguna pinturita.
0: Pero no les caían mal esas galletitas.
3: No, va, si no, tenías
1: manteca
3: una...
1: pura. Sí,
3: no,
1: es manteca pura.
3: Manteca pura.
1: Yo hace poco compré una, fui al supermercado, estaban de oferta, estaban por vencerse. Viste
0: y
1: que
0: no
1: cuando... No, cuando las comí, digo, tenía... otra ilusión exquisita, igual, sí, porque son pura manteca
3: tenía otro gusto.
1: Con azúcar arriba, imposible que sean feas.
3: Es que no probé nunca.
0: La tercera ya.
1: Me comí mil.
4: No puedo comer.
1: Me hice,
0: a mí no
1: me hice un café
0: masa
1: con leche.
0: ¿Tipo masa seca?
3: Sí.
0: No me gusta.
1: Yo me comí casi la lata entera.
3: ¿Sabes para qué sirve la lata también?
4: ¿Para qué?
3: Compras una gamuza, un pedazo de franela, guardas la billutería ahí.
1: Ah, está bien, alajero. Una alajero sirve para todo.
2: ¿No se ilustraban los zapatos?
1: Padre, claro.
0: Padre, te quería decir que está comprando la lata para guardar la bicicleta.
3: Claro. Pero Santi, le pones el paño, le pones la...
2: Pistás a los ladrones. Ya,
0: bebé, para guardar la dentadura.
2: La billulla.
5: Sí, claro.
3: No, porque ahí tiene que tener agua.
1: La billulla va en rollito ahí. La enrollás y pones la billulla.
3: Vas a 11, compras el extras por metro, por yarda. Le decís, quiero, si estás con plata, compras el...
0: Pero tenés que cortarlo y que te dé justo.
3: Claro. Ay, si estás con plata, el austríaco. Si no, compras el chino.
0: Si vamos a emplear un poco. Vamos a hacer la galletita.
3: Pero ¿quién no ha comprado 3 metros extra?
0: Pero es el día de las galletitas.
1: Tengo extra.
3: Escuchá, yo no sé dónde vivían
0: ustedes. ¿Cuál es tu galletita, Sorbo?
5: Yo digo ópera porque son mis favoritas, pero la voy a cambiar hoy por las 9 de oro agridulces que ayer me comí. Un paquete, dije, qué rico.
3: Te lucen.
5: Me encantan.
1: Qué ricas son las...
0: Ahora, hablando de galletitas, la gente de Cachafás nos mandaron.
2: ¿Y para qué?
0: Ay, estas lo que mandó. Son.
1: Qué rico.
0: Qué rico. Bueno. Integral, que es de algarroba y no sé.
1: Ay,
0: cuánto.
1: Como me gusta la algarroba, por Dios.
0: Sí.
2: Yo, y tres algarrobas.
1: Yo podría vivir a galletitas.
0: También.
1: Podría, mi alimentación base de galletitas.
4: Masas.
1: No necesito nada más.
0: ¿Vos tu galletita, Edith?
6: Yo hoy estoy para unas coquitas.
0: Qué rica la coquita.
6: Qué rica la coquita.
5: ¿Cuál es la coquita?
0: La de coca, ¿qué va a ser?
1: La de coca.
5: De Coca-Cola. La que tiene limón.
0: Coca-Cola cero.
1: ¿Cuál de naranja.
0: Es como la chocolina de coco.
6: Exacto.
0: Es más, se hace como un postre parecido.
2: Papel celeste.
6: Muy rica, muy rica.
1: Es dulce.
6: Dulce,
1: porque tiene azúcar.
6: Azúcar por arriba.
0: ¿Vos, Fernando?
2: La merengada, pero el otro día vi, encima está en oferta, 700 pesos, re barata el paquete, y me compré una macuca.
1: Sí, la macuca sale como piña. Qué rica. Otra versión.
2: Pero aparte es re barata.
3: Pepito.
0: Edith,
3: ¿no?
0: Pepito.
2: Sí, la galletita de Edith.
6: Cerró la fábrica.
3: Bebe una galletita. Chicos, hay un programa al aire, disculpen.
2: En serio, dale, una vez.
6: Basta.
5: ¿Qué le pasa a Fernando?
2: Es verdad eso.
5: Triangulitos de hojaldre.
1: Oh,
5: te sigo, me encanta.
3: Ay, tiene como en una caja, como una canaleta.
2: Moderna la galletita.
5: Me encanta esa galletita.
2: Es la última que salió.
0: ¿Quién más? A ver.
1: La duquesa. La duquesa. A mí me gustan las surtidos y las variedades, chicos.
4: ¿El anillito te gusta?
1: Amo. A mí sí. Me gusta la que tiene membrillo duro en el medio que todo el mundo deja.
4: La tetita.
1: ¿Sí? La tetita.
6: La tetita.
3: La tetita te gusta.
6: La tetita. Cuando era chica hacíamos así con mis amigas. Nos poníamos la tetita. Mirá lo que tengo. Ah, oh, pero la tetita.
1: Vale, es muy bueno que se llame tetita.
3: La rara soy yo porque compraba extras.
1: Ahora cada vez que veo una de eso me acuerdo de la
6: está comiendo la tetera.
1: A mí me parece que la rumba y la sonrisa tienen un ritual que vos las abrís al medio, les sí, comes
6: la sonrisa viene pegada.
1: La sonrisa
6: es imposible de separar.
1: Melba,
0: María, mi mujer, me decía que quería comer champán.
1: Sí.
0: Yo le compré, no se toma. Se fabrican más.
4: No se fabrican más.
1: No.
6: Eran ricas, ¿eh?
1: Eran caras.
4: Era como la ópera.
2: Era similar a la ópera, claro.
0: No, la más cara.
6: Tenía crema de vainilla.
0: La champán lo que tenían que venían seis. El paquete era chiquito.
1: Era chiquito. Sí.
0: Pero era como dorado, todo era espectacular. Y era tan rica la champán, pero sí, tenía que estar crocante. Sí. Estaba medio húmeda, sí, en un garrón.
7: Es cierto, eso, la ópera.
5: La estoy viendo como la ópera.
7: Es como la ópera.
1: No, sí, pero sí, más pero gorda.
6: Pero tenía como una crema de vainilla.
1: Tenía doble relleno. Era así, oh, doble,
5: no
1: comí triple.
5: Nunca esto.
7: No sabes lo que es.
1: Yo los sábados, pues estoy con Botelino y soñé con mi mamá anoche y estoy fijada. Limpiaba los vidrios del negocio y mi mamá me pagaba con una 7-Up. Y un paquete de champán.
0: ¡Qué rico!
1: Ese era mi
0: bueno,
1: pago.
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0: Buen día. Dejan su mensaje para el yendo.
2: Claro. Pasadas las 8.
0: ¿De las 8 en qué número?
3: Al 11-3700-0100.
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2: Ah, Fernando. Señoras y señores, ayer no pasó nada raro, estaba programado porque la gente me llamaba, venía a mi casa, me traía regalos incluso y todo a la puerta de la radio y me decía, ¿qué partidos hay hoy en el Mundial? No, no hubo actividad. En el día miércoles, después de más de un mes, justamente teniendo en cuenta la actividad oficial, pero hoy retomamos.
7: Dale.
2: Cuartos de final, ni más ni menos. Partidazos, bueno, a partir de ahora son todos partidazos, todos candidatos, todos grandes para llevarse la Copa del Mundo, que por ahora la tiene la Argentina, porque juegan 5 de la tarde, Francia frente a Marruecos.
5: Partidazo, Fernando.
2: Tremendo, sí, reeditando duelos viejos europeos. Mbappé ya confirmado como titular, Kylian Mbappé, pero con un equipo que tiene un poderío ofensivo muy, pero muy importante frente a Marruecos, que por ejemplo, si se la cree en el buen sentido dentro de lo futbolístico, puede ganar. Contra Brasil en la primera jornada, en la primera fecha, lo tuvo para noquear y no lo hizo, no se animó, metió el freno de mano y empató 1-1. Ahora es otra instancia, otro momento, el que pierde vuelve, el que gana continúa en carrera. De Jams, el técnico francés, porque tiene la particularidad, este partido, que será dirigido por un argentino, por Facundo Tello.
7: Epa, epa.
2: Como el partido de Argentina fue dirigido por un francés.
5: Uy, cómo está.
2: Qué responsabilidad. Me emociono.
5: Ah,
2: me emociono porque hay un argentino, claro. Él dijo, la verdad, no nos fijamos, no es nuestro rival, porque le dijeron también, como Scaloni, le preguntaron, ¿no te parece raro que dirija un francés? Y Scaloni fue muy, pero muy correcto, y después el francés no tuvo situaciones, más allá de lo que habla el mundo entero, que Argentina fue beneficiada, no fue así, tuvo una correcta actuación el árbitro francés. Le dijeron a Deschamps, bueno, ¿no te parece extraño, sospechoso, que dirija Facundo Tello, un argentino, al partido de Francia? No es nuestro rival, nosotros confiamos en lo nuestro, y el rival de hoy es Marruecos. Por un lugar en semifinales, 5 de la tarde vuelve la actividad en el Mundial de Estados Unidos, México y Canadá.
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0: Claro, que no se nos pase Lola de las 7:30, 7:35. Hola, hola, hola, buen día.
10: Buen día, buen día.
0: Buen día.
10: Un hola. Saludo a todos, en especial a todas las maestras rurales. Un saludo gigante de acá desde Salto, Tacuarí.
1: Esa, un beso para todas las maestras rurales. Beso enorme.
11: Hola chicos, buen día.
0: Buen día.
11: Un beso enorme para ustedes. Los escucho todos los días desde Comodoro Rivadavia. Soy Lili.
1: Besos, Lili.
12: Hola equipo, buenos días. Acá Francisco de Bahía Blanca. Gracias por informarme cada mañana.
2: Gracias.
1: Un beso, mi amor.
2: La de mí.
13: Buen día, Club del Moro. Vamos arriba. Estoy yendo a trabajar, escuchándolo como todas las mañanas.
1: Beso.
2: Muy bien ahí.
14: Feliz Día de la Patria. Oh. Y es como dicen ustedes, estoy despierta por costumbre, preparándome para festejar este día especial. Me voy a una estancia a comer empanadas y asado.
1: ¡Oh, oh qué bien!
2: Manda foto.
15: Hola, Club del Moro. Hola, mi soy Clara. Buenos días.
16: Hola, Club del Moro, soy Inés.
17: Hola, Club del Moro, soy Franco y aquí estamos viajando con toda la familia desde Córdoba a Buenos Aires. Buen día a todos y beso enorme.
0: Buen día.
2: Viaje, no pregunten cuánto falta, ¿eh?
18: Hola, buen día chicos, ¿cómo están? Le habla Miguel de la Plata, ya en breve arrancando con el remis a trabajar en este feriado 9 de julio, a festejar, a comer lo crito al mediodía y bueno, a disfrutar el día.
1: Qué lindo, beso.
0: Un beso, no hablamos de qué vamos a comer hoy.
1: Sí, no hablamos de nada de eso. ¿Qué se come?
0: Hola, hola.
19: Hola chicos, buen día para todos, acá haciendo honor a la patria, trabajando. Bueno, tocó, como ustedes, como muchos trabajadores argentinos. Un abrazo para todos.
1: Un beso.
20: Buen día, Santi y equipo. Bueno, que tengan realmente un feliz día de la independencia, como todos los argentinos, y que realmente seamos siempre, siempre independientes.
1: Mi amor, un beso.

0: Bueno, 7:37, hoy un día muy importante, Día de la Independencia, arrancando, comenzando esta mañana juntos, en un día frío, pero no tanto tampoco como días anteriores. ¿Cómo está hoy?
1: Poca amplitud térmica, vamos a tener 18 grados de máxima y en este momento la térmica está rondando los 14.
0: Buen día. Bueno, así que hoy partido de la tarde, Fernando.
2: Sí, 5 de la tarde, señor, con posibilidad que se extienda, claro está, con el alargue y con penales, si persiste la igualdad, Francia... Marruecos, el equipo de Mbappé, que sigue recibiendo críticas por parte de los paraguayos, cada vez más legisladores lo están destrozando por el no saludo al arquero paraguayo y gritarle el triunfo en la cara. Mbappé contestó, después se llamó silencio y hoy concentrado para seguir. El gran candidato a llevarse esta llave es Francia, pero Marruecos también tiene lo suyo, una selección que juega muy bien al fútbol. Hay que ver si se la cree futbolísticamente capaz de eliminar a una de las selecciones candidatas.
0: ¿Es el único partido del día?
2: Sí, hoy uno solo, mañana también juega España y el sábado tenemos dos.
0: El sábado Argentina, chicos.
2: Sí, claro, 10 de la noche, 10 o'clock.
0: Bueno, hay que ver qué comemos, Para, y hablando de comer, ¿qué se come hoy 9 de julio?
1: Hoy es el locro.
3: El locro es hoy, bro.
0: ¿El locro es hoy?
1: Pan de carne, locro.
0: ¿Cómo es el locro? Hay que saberlo hacer
3: mucho
0: muy
3: trabajo.
0: Bien.
3: Mucho trabajo.
4: Sí, es para ir a comprarlo,
3: O la panadería del barrio hace, ¿viste las panaderías esas que tienen comida para llevar también? La mía de mi barrio hace.
5: Siempre hay una en un grupo del barrio que hace.
0: No, siempre hay una rotisería. Sí, algún,
3: claro.
0: En algunos supermercados también venden.
3: ¿Qué lleva el locro?
4: Y aparte, te van avisando una semana antes, ¿viste? Semana que viene.
3: Tiene el locro.
0: Anuncian todo.
3: También en algunas escuelas, el otro día los chicos de sexto año del colegio estaban ofreciendo guiso de lenteja.
5: También.
3: Para recaudar plata.
5: El locro lleva.
3: Consiguieron a alguien que les hacía también, ¿no?
0: El locro es lleva maíz. O sea, maíz. La base es con maíz y poroto.
3: Y poroto.
0: Pero lleva zapallo, lleva carne.
3: No me gusta.
0: Pechito de cerdo, panceta.
3: ¿Qué es lo que lo hace tan pesado a veces?
0: ¿Cuál
3: es
0: el chorizo?
1: La panceta y el chorizo.
3: Se hace como un
6: el vino.
3: Un caldo opaco. El pan.
0: Es un guiso.
1: Sí, pero es un guiso potente.
3: Cosa tiene, bueno.
5: Picante,
0: igual
5: ¿verdad? Que pica.
0: Es una gran comida, tiene que estar muy bien hecha.
3: Sí.
0: Mi abuela paterna hacía locro y tiene que estar muy bien.
3: Era rico.
0: Aparte, ¿sabes qué? Es un tipo de guisado que necesita tiempo.
3: Sí.
0: Vos cuando lo comes al locro, tiene que cada tenedorazo, cada cucharada que das, tiene que ser como una cremoso, tiene que estar.
3: Claro.
1: Claro, por eso es raro hacer el locro y comerlo en el momento. Claro.
2: Es fundamental un rico pan, ¿no?
3: Y
2: para
3: siempre
2: acompañar.
3: Al otro día es más
0: sí,
3: rico.
0: Sí, pero los porotos y las cosas, el maíz que tiene que estar cremoso, no tiene que estar, no tiene que estar duro.
4: ¿Entendés? Se te hincha la panza después.
0: No, qué sé yo, esas cosas están bien hechas, no.
4: Una vez comí uno y estaba manera, como quemado
0: hay
4: abajo.
0: Hay una manera de cocer las legumbres. Y el zapallo que lleva es el cabutia o el ancho.
1: El cabutia.
0: Sí.
5: Qué rico.
0: ¿Qué es lo que le da esa cremosidad, viste, que tiene? Viste, parece como una crema el locro.
3: Sí, es que es eso.
0: Sí.
3: No sé si
0: pero el gusto se lo da el chorizo y la panceta.
1: Sí. Además, en el norte se come humita.
4: Qué rico.
0: Humita en chala.
3: Qué rico.
0: Claro,
3: humita en chala.
0: Riquísimo también. Yo, donde compro empanadas, venden humita en chala también. Riquísimo, que viene en vueltita.
1: En claro, la chala.
0: Sí.
1: Chala.
0: Sí.
3: Hoy por mi casa hay un lugarcito chiquito de comida tucumana. ¡Ay, qué rico!
1: Es bien. Bien tucumana.
0: Bueno, poné lunita tucumana, Guille.
2: Poné.
3: Ay, lunita. Un hambre.
0: Yo no le cantó a la luna. ¿A qué?
3: Entre las galletitas y el locro, tiene un hambre.
5: Me guiso.
1: Y postre mazamorra hoy.
0: Yo ayer me comí, anoche me comí los sorrentinos, el plato que dio. Le voy a sacar una foto porque Edith no me quería que comí un plato sorrentino.
6: No te quería.
0: Escucha, y después en la cumbre me comí medio del chocolate con almendra, con maní.
3: ¿Por qué? Qué rico.
0: Y después me comí casi una hamburguesa entera de la de mostaza.
1: Ah, te fuiste a dormir.
3: Ah, tuviste.
0: Comido,
1: Andrea revoleaba los ojos.
0: Hoy no voy a almorzar. Sí.
1: Hoy no almuerza.
3: No.
4: Ah, si cenaste así, no almorzás
3: hoy.
4: ¿Qué
3: tiene que ver si cenaste hace mil años?
4: ¿Sabes cómo llegás al almuerzo con un hambre? ¿Cómo?

0: ¿No se la tiene que estudiar en el colegio esta?
1: Sí, sí,
2: sí.
0: Bueno, 7:43, Lunita Tucumana. Querido, cantaré, cantaré, cantaré. Hay algunas versiones más movidas.
1: Sí,
3: claro, pero no, olvidemos que el autor de esto es Donata, ¿eh?
0: Donato Estefano.
3: Donato es cocinero.
0: Atahualpa.
3: Donata Atahualpa Yupanqui, sí.
0: Bueno, ¿qué premios tenemos, Fer, para hoy? Escuchen, porque hay de todo. En arroba Santiago del Moro ponen el tuitazo.
4: Sí, señor.
0: Escuchen, hay mucha gente dormida, mucha gente que se va sumando esta mañana.
1: De a poquito.
0: A ver.
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0: Y le das
4: like.
0: Bueno, buen día.
4: Used to be.
0: 7:44 esta mañana. Ahí en arroba Santiago del Moro ponen el tuitazo con los premiazos que recién leía a Fer. Tenemos de todo, chicos.
4: Qué lindo.
3: Increíble.
1: Está lindo.
0: Bueno,
1: ¿cómo
0: está el tránsito, bebé?
5: Recordamos que por el fin de semana largo no van a funcionar por obras las líneas de ferrocarril Sarmiento y Mitre. El resto está bastante tranquilo.
0: Escucha, Guillo, pone Donato.
1: Ahí está Donato.
6: Claro.
0: Donato.
6: Esto también tienen canciones.
0: Escucha, fui un boliche bailable y me hace acordar esta canción porque ponían toda música así como latina.
1: Qué genial.
0: Y en un momento de la noche pasaban con bandejas de chorizo y fiambre.
4: En el boliche.
1: Para el boliche.
0: Para, el no digo mi amigo, pero para, tipo era con un boliche así latino. Y digo, ¿pero qué tiene que ver todo esto con el que pasen fiambre? Me dice, no, es que el dueño es un carnicero.
1: Está bien.
0: Necesita
1: vender. Está bien.
0: Entonces, pero tipo 3:30, 4 de la mañana, ponían un tema
1: se
0: así latino. Se bandejeaba
1: el chorizo. Bien no
0: arriba.
1: Mal.
0: Y empezaban 4 o 5 con unas bandejas llenas de fiambre y pasaban por toda la pista,
3: embutido.
0: Por todos lados. ¿Pero qué tiene que ver
1: la
0: música latina con los fiambres, los chacinados?
3: Bueno, porque le parecía que con esto bajaba la onda.
0: Dice, el dueño de la disco dice tiene una carnicería y dice que lo que te dan está resalado para que chupes más.
1: Y claro, está bien. Estaba muy bien pensado entonces.
0: Pero para yo, esto lo había visto en un bar, sentado, pero no parado. ¿Vos se paró a ver una bandeja de un pedazo de jamón?
3: Sí, sí, claro.
4: Se vuelven locos.
0: ¿Y chorizo?
7: Igual, 4 de la mañana.
2: Es uno peor, Santi.
7: Buenísimo.
1: Por eso te digo, revolvés como estrategia de marketing. Revolvés.
2: En 25 se hacía en matiné para los chicos, que era hasta las 12 de la noche, y había distintas fiestas y una era de tallarines. Y vos ibas y comías a las 10 de la noche, te claro. Comías, te ganabas, tenías un plato de comida de
3: plato de fideo.
0: Plato de boliche.
2: No, pero no saben la sal que eso tenía.
1: Y para que chupara.
2: Y los pibes hacían cola para tomar agua al baño, porque no era alcohol, no había alcohol.
1: Claro.
2: Y hay que consumir gaseosa.
1: No.
2: Y de los pibes hacíamos cola para ir al baño.
0: Pero ¿cómo
1: comes tallarines
0: parados?
2: Se lo juro. El lugar se llamaba La Casona, que yo después me enteré que acá La Casona era un lugar muy conocido en Lanús, ¿no?
6: Sí, Lanús. Claro, yo fui a La Casona.
2: Allá se llamaba La Casona.
1: Hay un teatro acá también que se llama La Casona.
3: Y el restaurante, La Casona de Flores.
0: Era de Flores, pero no entiendo, para no entiendo que le den a pibe tallarines.
1: Fideo.
0: Para
2: y bueno, eran tallarines, era la fiesta del espagueti, ponele. Claro.
0: Pero me extraña que vos cuando sos chico y querés ser grande, no querés eso, no querés que te den comidita.
2: Pero si nadie quería ser grande, ¿sabes?
7: No, pero ponele. Mi hermano, 15 años, cuando fue, no sé si este año, año pasado, a una matiné, me dijo que yo voy porque dan pancho, me dijo.
0: Pero pancho puedes comer de parado, pero tallarines.
2: Te lo juro, ¿sabes?
1: Tallarines es muy difícil para un boliche. Perdón.
0: Es difícil de comer de parado.
2: Encima de los platitos descartables, los blancos.
0: Eso
2: no,
0: sí,
2: te caen.
0: Sí.
2: Imposible, era imposible.
1: Todo.
3: Una paquetería.
0: Pero si usted hubiera visto la bandeja que yo vi con queso de chancho arriba en el boliche latino.
1: ¡Qué impresión!
0: Bueno, porque el dueño era un carnicero, era muy fuerte.
3: Yo acá a la
0: bueno,
3: vuelta pone. Regalaba media luna.
0: No, pero media luna,
1: media luna está
0: comer.
1: Bien, pero fideo.
3: A las 6 de la mañana tomábamos.
0: No, pero vos a esa hora tenés hambre. Por eso para hamburguesa, pancho, media luna, todo eso va.
7: Sí, una hamburguesa, claro. Sí, recontra.
3: Sí, muchos boliches que
0: igual
3: regalan.
0: Vos en boliche tenés hambre salado, no es dulce. viste que querés salir, irte a comer un pan,
1: un pan, un pan, claro.
0: Sí, por ahí te comes una media luna, pero tenés más ganas de comerte un sándwich milanesa.
1: Sí,
0: una total. Porción de pizza.
7: Ah, vas a carrito, me das un chivito.
0: Ay, qué rico. Vamos a comer después del boliche.
3: Sí, qué bueno. Choripán.
0: Mira las estaciones de servicio.
1: Ay, qué rico.
7: Eso así.
5: Con unas ganas comés esa parte.
1: Yo cuando laburábamos cuando laburaba de barman en los boliches, que terminamos 8 de la mañana, porque tras que limpias la barra y todo, 8 o 9 de la mañana terminás.
0: Claro.
1: Nos íbamos a la estación de servicio esa que está en Alcorta antes de la subida, que ahora es mega.
0: Todos íbamos ahí.
1: Ay, a comer hamburguesas ahí. Todo el mundo iba ahí. Era como el preboliche.
0: No, íbamos a la que está al bajo allá en el río, cerca de Caix y todos esos boliches.
1: Sí, sí.
0: Había una muy grande. Íbamos todos los fines de semana ahí. Era como el lugar de encuentro.
1: Total.
0: Te hablo tipo 7 de la mañana.
1: Claro, se llenaba.
3: Bien en Capital era en Medrano y Córdoba.
0: Bueno, pero hay un McDonald's, es muy importante.
3: Claro. Al lado del McDonald's, cuando ponen el McDonald's, exterminan la estación.
1: Explota ese de
3: porque
1: Medrano
3: ese es 24
1: Córdoba.
3: Horas desde entonces.
0: Hubo mucho McDonald's. Ay, de hecho, hay mucho McDonald's importante. Sí. El de Escalabrín Ortiz.
3: El del teatro.
1: Escalabrín Ortiz y Paraguay, por ahí está. Sí, Guatemala.
0: El de Cabildo. Sí, hay muchos que son.
3: Cerca de casa.
0: Bueno, 7:50, chicos. Igual Guille con los fideos nos mató porque
1: no, espagueti me dejó teteando.
2: Estoy esperando el documento, tiene que haber una foto. No les pido a mis amigos.
0: Dejó teteando, te dejó teteando. Te tiemblan las tetas.
1: Tengo las dos tetas temblando.
0: Con lo que acabas de contar. Me tiemblan las
3: tetas. No, y seguro un amigo le manda.
0: Che, 7:50.
2: Estoy escribiendo al que lo organizó. Gerardo de Gini, le voy a mandar un mensaje y manda una foto tiene que tener.
0: Pero sí, es feriado, Guille.
2: Claro,
0: Guille,
2: dale.
1: Fideos antes. En un boliche, nunca escuché.
7: ¿Qué trago?
1: ¿A qué hora entraba
7: ¿no?
1: el fideo?
2: 10 de la noche.
3: Y era matiné.
0: Pero te repito, matiné, cuando vos tenés 14, 15,
1: no querés tener 20.
0: Claro. No querés que te traten
1: no,
0: con
1: no
0: el que te traten
1: con
0: el
1: fideito. No. Es como que te
0: traigan
1: sopa de letra.
0: No importa. Pero vos a los 14 te sentís que sos grande.
2: Tomábamos agua del baño con la mano, Santi, así.
0: Sí.
2: Íbamos al baño a tomar agua.
0: Vos, cuando yo era pendejo, nos cortaban el agua de los boliches.
1: Claro. Muchos boliches hacían eso, ¿eh?
0: Sí. Bueno, un horror igual. 7:51.
1: Sí. Es un desastre.
0: ¿Pero sabes por qué le empezaron a cortar más que para que no tomes agua?
1: ¿Para qué?
0: Porque se mojaban mucho la cabeza, hacían como un enchastre en los baños.
3: Porque era la época del pelo largo.
1: Se usaba el pelo mojado.
0: Sí, usaba el pelo más largo.
1: Claro.
0: Entonces muchos los chabones que tienen pelo muy largo iban al baño y se lo mojaban todo. Sí. Y hacían un enchastre.
3: Claro, porque se lo secaban así como con una revolida de cabeza.
1: Es que era...
0: No, por eso, me gustaba tenerlo mojado.
1: La moda era salir con el pelo chorreando.
6: Era terrible eso, porque aparte a veces, yo cuando iba a bailar, a veces los chicos se ponían como Angel Face. O Tierra India, ¿viste? Para
3: Tierra India.
6: Con el pelo mojado era una cosa de una...
0: Vos sabés que para eso
1: frío,
0: yo no sabía
1: tiche.
0: Que existía y lo vi acá. ¿Vieron mi amigo que yo les conté que me hizo dejar el pelo largo, que nos fuimos de viaje alisado, qué sé yo?
1: Bueno, el alisado.
0: Él estaba estudiando acá, entonces vinimos con unos amigos, venimos a pasar un fin de semana a la casa de él. Cuando vamos a salir con ellos, con y en un momento antes de salir empezaban como a producirse, ¿entendés?
3: Ya,
0: y
3: vos no habías visto, ¿no?
0: Yo nunca había visto gente que se produjera tanto, chicos tan producidos, y se pintaban la cara como una cosa que les teñía la cara, y uno, imagínate nosotros que veníamos del pueblo, que éramos unos pajoreanos, y uno se lleva un flaco, eran todos medio motoqueros, qué sé yo, esa onda... Bota media texana, jean ajustado, la camisa media abierta, los pelos mojados. Y uno se llevó como un cambio de ropa para el boliche, para la noche.
1: Ah, mentira.
0: Entonces, escuchá, él llevaba escondida como una camisa y en la mitad de la noche iba al baño y apareció con otra ropa.
1: Ay, no.
0: Yo nunca en mi vida había visto algo igual. Y es lo que dice Edith, están todos chorreados. Ay, porque
1: claro.
0: Se pintaban la cara con una cosa, no sé
1: sí,
0: qué.
1: Sí, alcohol.
0: No sé qué era.
6: Angel Face.
0: No era más de Angel Face. Era como una tinta.
1: Sí, el cojol que era, es como...
0: ¿Cojol?
1: Sí, cojol es una pintura hindú que se usó mucho en una época.
3: Como
1: acá.
3: La Tierra India.
0: Esto te hablo de mediados de los 90.
6: Para mí en los 90 era Tierra India, que era muy difícil ponerse tela. Porque
0: no, porque era como un líquido esto, era como un líquido.
6: Era como un
3: y podía ser,
1: y capaz que era el Angel Face.
3: El no. Compact, claro.
6: Y el más líquido. Trucho era el Angel Face. Pero era, la tierra india era muy difícil ponérsela porque no, era, te ponías mal, te quedaba el manchón.
1: Manchaba, claro, te manchaba la ropa.
0: Coti puede ser cotí, un pomo de cotí.
3: El polvo cotí.
0: No polvo,
3: el
0: era un pomo.
6: Sí, pomo también.
3: Era un, era como un bronceador, Santi, pero te daba color.
0: Pero ellos tenían, escuchá, era el pleno auge la cama solar.
6: Claro.
0: Ahora, y además de la cama solar se ponían eso.
3: Claro.
0: Entonces eran los pelos largos, las cosas. Una cosa.
1: Ay, no, qué espantoso.
0: No sé si espantoso. Era muy de la época, sí. Mediados de los 90, chicos.
3: También cambiarse de ropa en el boliche, Santi, es por las muchachas.
1: Sí.
3: Sí, ellos gustaban de muchachas, ¿no?
0: Sí. Mucho levante aparte.
3: Claro,
0: mucho,
3: pero vos levante. Te cambiabas la camisa y ya no eras el de camisa de jean.
0: Ah, bueno.
3: Cosas de piratas, Santi.
0: Pero pará, me impresionaba la gente aquí en Buenos Aires toda en esa época con la cara de cama solar.
6: Ay,
0: reventada. No. Bordó sí. Estaban. Aparte tenían en esta época la cara marrón bordó.
1: Claro. Sí.
0: Y las manos blancas.
1: Claro.
6: El frío. Después, arrancabas con la cara y después el cuello y después la y después y ya después era un hinchazo.
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0: Bueno, Tandy, seguimos en esto que fue y será.
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5: Besitos.
6: Besitos.
7: Yendo a Varadero, a la fiesta de El Locro y la Empanada como artesana a exponer. Así que muy feliz saliendo desde Jáuregui. Feliz 9 de julio para todos y a seguir trabajando.
8: ¡Qué lindo!
9: Hola, hola, buen día. Yo soy Catalina de Reconquista Santa Fe y estamos yendo de viaje con mi familia.
8: ¡Un beso!
10: Yendo de la cama al living. Quien pudiera, ¿no? Yendo de Loma de Zamora a Wilde a trabajar. ¡Qué feriado ni feriado!
8: ¡Opa! ¡Muy bien! Bienvenido al club.
11: Buen día, Santi, equipo, Paula de Devoto, yendo a la costa a pasar el fin de semana. Así que besos para todos.
8: Un beso, muy bien.
11: De la patria.
12: Hola, un beso. Buen día, Club del Moro, yendo de Lomas a Almagro en el 160. Feliz día a la patria, besos para todos, gracias por la compañía.
8: ¡Feliz día!
13: Bueno, 8:15 de esta mañana, quiero mandar un fuerte abrazo a toda la gente que está del otro lado en un feriadazo como este, pero está lo mismo, porque ya es costumbre levantarse, sintonizar la 100 y elegirnos cada mañana. Buen día. ¿Cómo va a estar hoy, Costi, entonces?
14: Poca amplitud térmica, Santi, nubladísimo, 18 de máxima.
13: Bueno, tengo un problema.
15: Estamos para ayudarte.
13: Una mano. Porque es así. Se casó la Taylor Swift.
15: Sí.
13: Una boda descomunal.
8: Demasiado.
15: Fastuosa.
13: El tema, claro, que toda la basura que sacaron, imagínense la cantidad de basura que sacaron, los fanáticos de Taylor se la robaron.
14: Claro, porque los fans
6: está
16: jodiendo. ¿Aseguro que eran los fanáticos o era Chiche Hellblum?
6: Que dejaron todo tirado. O
16: sea, que se roba la basura.
17: Que Chiche iba a la
16: claro,
17: basura.
16: Revolvía la basura porque se habla de uno. Iba.
6: Era Edith, ¿no?
13: Escuchen, fans de Taylor Swift venden por internet basura recogida fuera del salón.
17: Ah, la venden.
13: Mira
17: qué fetiche. Ah, la venden encima.
13: Esa, recuerden que hizo un evento en un hotel muy famoso donde reunió toda su gente. Y después lo que hizo fue llevar a muchos de sus familiares, a los invitados que iban, Madison Square Garden, e hizo la fiesta.
6: Ajá.
17: Sí.
13: Toda la basura que sacaron del Madison, lo que están haciendo es ahora subastándola por internet, la están vendiendo.
17: Pero que entonces, por ejemplo, te venden. Claro,
6: esta es la basura de Taylor.
17: La comida está podrida ya.
18: Cucharita por ahí ayuda, pero mira, ratito, se conserva el
13: por
18: platito.
13: Ejemplo, tenés colillo de cigarrillo.
18: Dios mío.
14: Pero tienen el ADN de la Taylor o de todo.
13: No, pero ella no sabemos de quién fue.
17: Ella no fuma más.
14: Y pero si vos trabajás en un laboratorio, bueno, lo llevas.
13: Escuchen, colillo de cigarrillo, tapa de. Bueno, corcho, tapa.
17: El
13: tapa
17: corcho va, porque el corcho sirve.
18: El corcho para algo, para sacarte el dolor.
13: Escuchen, se encontró hasta en la basura un kit de prueba de ovulación.
6: En la mitad de la fiesta.
18: Pero un kit de qué?
6: De ovulación.
13: De prueba de ovulación.
17: Hay alguien que quiere quedar embarazada.
6: Sí, claro. Ella. Tan rápido esos espermatozoides.
13: Aparte, mi amor, paremos en una farmacia y quiero comprar un kit de
17: no, lo peor es que
13: estamos yendo
17: al
13: Madison.
17: La fiesta fue.
13: Claro,
17: fue
13: pero lo llevó en la carterita. No, para mí alguno lo tenía en la cartera y lo tiró por ahí.
17: ¿Cómo es el kit? ¿Se mete adentro?
13: No, el kit de ovulación es como si fuera un Evatés.
14: Un Evatés, ¿no?
17: Para saber si estás ovulando.
14: Por la hormona.
17: Para, para ver si podés quedar embarazada. Y no, a lo mejor estaban planeando decir, bueno, después del casamiento de la Taylor, si estoy en la fecha,
13: en
17: vamos
13: el baño.
17: Y
13: bueno, tomemos como referencia de acá a 9 meses más o menos. Y si hay algún famoso que ha sido padre o madre,
17: ahí
13: ponen Madison.
6: Tenemos que revisar la lista de invitados.
13: Claro, y le ponen Madison, caga, es ella.
17: O Taylor.
13: Chicos, escuchen. El tema es el siguiente. Como están vendiendo esta basura por internet, a lo mejor porque una subasta es. Lo que dicen los que te lo venden es que ellos no te pueden vender un objeto en particular. Ellos te mandan el bolsón.
6: Claro.
17: El kit. No es que te dicen.
13: No, un bolsón.
17: Todo, un bolsón con todo. Vos después seleccionás.
13: Vos compraste a bolsa cerrada. Lo que toca. No pueden andar
17: separando.
14: Bueno, venden una bolsa y te dicen kit, casamiento.
13: Sí, a lo mejor te toca la mesa dulce o los restos de cotillón.
17: No, ¿viste cuando te venden el bolsón de
6: cotillón?
17: De
6: es bueno, ¿eh?
17: Verduras.
13: Sí, o la dentadura de la abuela.
17: Sí, no es malo. Bolsón. Y ahí va todo.
16: ¿Y cuánto lo venden?
13: O sea, no, pues es una subasta, Marcela.
16: Ah, es una subasta, perdón.
13: Dice, no acepto pedidos especiales, solo dice que vendo el bolsón entero.
17: Entonces,
13: claro, ahí escucha, hay desde vidrios rotos, colillas de cigarrillo, chicle, de todo, una bolsa de basura.
16: ¿Y la base cuál es? ¿O podemos...?
14: Garronear, no, Marcela.
13: Si interesa, subastar, ¿qué
17: yo creo que nosotros que tenemos tanto contenido con Taylor, que no hemos parado de hablar de sus casamientos, nos vendría bien por ahí adquirir un bolsón.
14: Que quede.
16: Pero tenés que tener suerte que justo sea algo interesante.
17: Y porque,
13: dice que la subasta puede llegar a superar los $50,000 por las bolsas de basura.
16: De ovulación.
17: Bueno, yo no pago un.
6: Sí. No hace guita que no quiere, entonces.
16: ¿Cuánto?
13: $50,000.
6: Había uno ahí esperando y dijo la basura. Es como la. ¿Te acordás la
13: chica? Lo bueno es que si pagás todo eso. Te llevas todas las bolsas y el test de ovulación lo vas a tener, alguna lo vas a encontrar.
17: Claro.
13: Porque es así, a vos te dan 20 bolsas de residuos gigantes. Después revolvé vos, lo que encontrás es
16: ves
13: todo
16: que
13: tuyo,
16: no trabaja el que no quiere, ¿eh?
6: Eso, claro.
17: Y pero a lo mejor puede encontrar un anillo, ponerle que a alguien se le cayó.
6: Sí. Algunos zapatos.
13: Ella dicen que en la fiesta regaló Cartier para los invitados y sortearon autos de lujo, Marcela.
6: Mirá si alguna se le cayó una
13: la llave.
17: La
6: llave del auto.
13: Claro. No, pero no sé si una llave, porque se caiga un anillo.
6: Claro.
13: Un diente, un diente de oro.
17: Sí. ¿Viste como los aeropuertos que siempre encuentran cosas raras?
13: ¿Qué tienen para? Vamos a hacerlo más grande el tema. Sí. ¿Qué tienen ustedes de valioso en su basura? ¿Qué puede valer de lo que desechan? O que se les pueda caer, no sé, algo. Claro.
6: ¿Viste? Viste que a veces los
13: hay una pobreza acá, chicos.
6: No, sí, está todo.
14: Sí, la verdad, Santi, estamos nosotros para ir a,
6: yo, a revolver. Lo que hago últimamente.
14: Che, Santi, yo 8 y
6: es
14: cuarto.
6: Al revés, vamos nosotros a la basura.
14: 8 y cuarto.
13: ¿Qué sorbo? ¿Para qué sorbo va a decir algo interesante? Sí. A ver.
14: ¿Cuándo? A ver. Así lo anoto.
13: Los perfumes, dice.
6: Los perfumes.
14: Los perfumes.
6: Yo ya últimamente te digo los. Pero los uso hasta todo el culito que te queda, porque en un momento era como.
13: Bueno, eso
6: ya,
13: muy de la cola.
6: Sí, ya no queda nada, lo tiro.
19: Ay, mi amor, no tiene nada, tira esto, papi.
6: No, gorda, queda todavía un poquito.
19: Este culito, ¿qué, para qué querés este culito? Eso que hay, este
17: tenés
19: culito.
17: Que sacudir un poco la botella. Sacudí un poco
6: hasta
17: la botella.
6: El último culito, mi amor.
19: Todo pasa por ahí, pero de oro.
13: Diente de oro.
17: Sí. ¿Viste como los aeropuertos que siempre encuentran cosas raras?
13: La playa. ¿Qué tienen para? Vamos a hacerlo más grande el tema. Sí. ¿Qué tienen ustedes de valioso en su basura? ¿Qué puede valer de lo que desechan? O que se les pueda caer, no sé, algo. Claro.
6: ¿Viste que a veces los
13: hay una pobreza acá, chicos?
6: No, sí, está todo.
14: Sí, la verdad, Santi, estamos nosotros para ir a,
6: yo,
14: a revolver.
6: Lo que hago últimamente.

0: Sí.
1: A ver. ¿Cuándo? A ver. Así lo anoto.
2: Los perfumes, dice.
3: Los perfumes.
4: Los perfumes.
3: Yo ya últimamente te digo los, pero los uso hasta todo el culito que te queda, porque en un momento era como,
2: bueno, eso
3: ya,
2: muy de la cola.
3: Sí, oye, ya no queda nada, lo tiro.
0: Ay, mi amor, no tiene nada, tira esto, papi.
3: No, gorda, queda todavía un poquito.
0: Este culito, ¿qué, para qué querés este culito? Eso que hay, este
5: tenés
0: culito
5: que sacudir un poco la botella. Sacudí un poco
3: hasta
5: la botella.
3: El último culito, mi amor.
0: Todo pasa por ahí, pero no tiro.
2: ¿Cómo sacudir? ¿Qué tienes que sacudir cuando no queda más?
5: No, porque cuando
0: sacudes, agitás.
5: Claro, agitás para que el, viste que el tubito a veces
2: le
5: queda un poquito abajo y no sube.
3: Sí.
5: Entonces, si lo movés,
0: contale que rinda, se rinde
3: todo, claro.
5: Cosa, olvídate.
1: Claro, es más fácil cuando la botella es que Maju es, ves lo que le queda.
5: Claro, cuando es transparente.
1: Eso, transparente, no me salía.
3: Mucho viene frasco negro y no lo ves y decís,
5: claro.
1: Hay colas negras.
3: También, claro. Pero ahora me está pasando que no quiero ni tirar el frasco. ¿Vos guardás el frasco,
1: Uy,
3: Santi?
1: Señora grande.
5: ¿Se guarda
2: no,
5: el frasco?
2: Yo tiro todo.
0: Chicos, en el Parque Centenario se vende los frascos.
2: Sí. ¿Sabés qué hago un poco con los frascos? A veces, cuando el que hace muy poquito que lo estoy por tirar, lo meto en la ropa interior.
1: Claro.
2: Con las remeras y eso.
3: Uy, ya te queda perfumado.
2: Es un poco perfumado. Y ya después cuando no queda nada, ya lo tiro.
1: No hay que vender el frasco vacío, porque eso
2: es
1: para la gente.
2: Te das cuenta y te están estafando con eso. Chicos, volvamos de un pirujaje. Nosotros no tenemos nada de valor.
3: No,
1: ¿cómo que no?
2: Ahora,
1: no.
2: Yo pensaba lo que es el mundo de la del fanático, ¿no?
5: Sí.
2: ¿A qué punto puede llegar la devoción por una persona, por un artista?
6: Terrible.
2: De querer revolver la basura de alguien que me daría un asco.
1: Juario.
5: Pasa que el fanatismo.
0: A Susana le pasó también.
1: Sí, a Susana siempre le investigaban la
2: basura.
1: ¿Qué le pasó?
0: Le revolvía la basura.
5: ¿Y Chiche, dónde fue Marce Chicha? ¿Qué basura fue? ¿No fue la de Susana?
6: Puede ser que haya ido, sí. A la de Mirta, Susana.
2: Pero una cosa es eso, dentro de ver, así, contar qué comen o qué más por una cuestión periodística, que por una cuestión de fanatismo.
0: ¿Y qué sé yo?
3: No, ¿no viste que en redes mucha gente que vive en el exterior, en diferentes países, te muestran cómo dicen, acá, no sé, en Estados Unidos, en Canadá, acá tiraron una mesa, una silla, mira, ahora la llevo a mi casa, está entera.
1: No,
3: o a una televisión.
1: Sí, pero no es de un famoso.
3: Claro. No, de la gente.
1: Eso sí, hay mucho. Claro. Juario, mi compañera de la tarde, tiene elementos robados de famosos.
5: No.
3: ¿Cómo?
1: Ejemplo, fue Johnny Depp al... ¿Es Depp o Deep?
3: Depp.
4: By Depp.
1: No, Depp, ¿no?
3: Johnny Depp.
6: Johnny Depp.
0: Bueno, lo confundan con el Jean.
2: No, Deep es con 2 C.
6: Es Spike Deep.
3: ¿Y él no es Deep con 2 C?
0: Sí.
2: No. No es con una.
5: Bueno, dale.
6: ¿Qué dijo?
1: Tomó un poquito de agua mineral y dejó en el camarín. Le habían preparado un camarín divino.
6: Sí.
1: Y ella fue y se robó la botella.
0: Ay. Bueno, pero está bien. ¿Ves? Ahí tenés alguien de un fandom.
1: Dicho por ella, no estoy contando.
0: Está bien, está bien, ¿ves? Bueno.
1: Si no quedó como una gorda,
0: para nada.
1: Puse la gorra.
6: Pero no robó nada ahí.
0: ¿Qué?
1: ¿Y sí?
6: Oh, era una botella, qué sé yo.
4: Por ejemplo, ¿no? Plato con salsita de Sorrentinos de un afamado conductor de canal de aire. Exitoso. ¿Cuánto podemos llegar a pagar, Sorbete, por eso?
3: Tiene que ser de ahí, de las pocas horas, ¿eh?
4: Aparte le leemos,
3: porque si no...
4: Y la llevamos a una tarotista que lee la salsa,
3: claro,
4: de
3: cómo,
4: la pasta.
3: Cómo come, pará,
7: y eso lo ponés directamente como ponía la abuela, los claro, platos en la pared.
3: Lo colgamos en la pared.
4: Lo colgamos, obvio.
3: Y ahí cuando viene alguien de visita, ¿sabés quién comía en este plato?
4: ¿Sabés quién comía ahí, no?
3: Antes de un programón.
7: Ok.
1: Bueno, hay una mesa en el Club del Progreso, por ejemplo, está la mesa donde murió Leandro Nealem. Y cómo, o sea, un beso a la gente del Progreso, porque los quiero, pero cómo mierda comprobamos que es la mesa. La mesa.
6: Claro. Sí.
5: Ay, pero eso es historia argentina. Está bueno.
2: Bueno, chicos, a ver, pará. No, que estoy haciendo una subasta.
1: ¿Qué estás subastando?
2: Estoy participando por la subasta de...
3: ¿Y cuánto ponemos? Una... Pero juntemos plata entre nosotros, entonces.
1: Pero acá están las hojas que usa.
3: Yo tengo para poner una.
2: Aparte, inchequeable que sea la basura de ellas. Te juntan unas bolsas de basura y dicen, mira.
1: Que estaban de un partido de básquet.
2: Claro.
3: ¿Te acuerdas cuando contamos lo de la chica que se llevó la alfombra roja de los Oscar, era? y alfombró su casa.
2: Alfombró su casa.
0: Sí, de los Oscars.
2: Un amigo, pero acá se vende, pará, se vende el pasto del mundial, se vende todo.
4: Claro, las redes.

0: De todo.
1: Aire.
2: ¿Cómo aire?
1: ¿Te traían aire? Del mundial pasado, traían aire en un frasquito y lo vendían.
3: No.
0: ¿Cómo?
1: Por eso Santi contó lo de la tía.
3: Claro.
4: Era buena y esa.
3: El OVA no tiene un banco de lo que era la antigua cancha de River.
0: Es verdad.
2: Claro, la plantilla
0: estaba en obra, claro. Lo vendían.
3: Muchas canchas. ¿No?
0: Sí. Yo casi compro para mi hermano también.
2: Pero era muy bien.
5: Dejaste de comprar porquería.
3: Pero para un fanático está bueno.
1: Bebe, la cancha anterior de Gimnasia era como un tablón.
2: Todas.
0: Era de tablón.
4: La de Ferro, claro. También, todas.
2: Sí, muchas.
1: Ah, porque yo a Nacho, que era nuestro compañero, le regalé un pedazo de la cancha original de Gimnasia.
0: Para mí ya le tiró la mierda.
4: No, regalás.
1: Sí. Me
3: tiene un asado.
4: No, regalás.
3: Eso hay que regarlo, ¿ves? Porque si se seca, si no.
4: ¿Qué es madera? ¿Tablón? ¿Madera?
3: Ah, un tablón. Pensé que me hace pasto.
1: ¿Y cómo sería?
0: ¿Qué regando el tablón?
1: ¿Y qué palabra sería, nena?
3: No, un pedazo de cancha, ¿entendés?
6: Puede ser un pan de pasta, claro, un pan de pasta.
3: No es malo como regalo. Un pan de pasto que tenés que regar y tenés que mantener.
6: Como el amor, la vida, los recuerdos se mantienen.
3: Pero no lo dejás pisar, nada.
6: La madera es más como en un asado te tentás y la metés, si no prendió bien.
3: Me quedás sin madera para la trome, nanita.
6: Es terrible, yo te sacrifico
3: todo. En 2 minutos.
2: ¿Sabés qué? Claro. ¿Dónde quedó el pedazo de tablón, mami?
3: En el
2: asado de recién.
7: Buen día, 8:27. Bueno, ¿cómo va a estar esta mañana el 9 de julio?
1: Mira, no está frío, pero tampoco está para malla, porque la humedad es alta, entonces se siente un frescor. 18 grados por la tarde, con mucha nube. Atención, pronóstico de lluvia para mañana a la tarde, Marcela.
8: Mañana a la tarde, noche.
1: Y fin de semana con frío.
9: Flor Peña encontró al marido con otro y dice que es poliamor. Yo si encontrar al mío con otro y hacer politraumatismo de cráneo de los golpes de
7: criado. Ponlo de vuelta, a ver.
3: No.
9: Flor Peña encontró al marido con otro y dice que es poliamor. Yo si encontrar al mío con otro y hacer politraumatismo de cráneo de los golpes de criado.
7: Poliamor.
9: Son más tontos.
1: Ah, no.
2: No le digas así.
9: El tránsito que hay.
7: No, chicos, el tránsito que había anoche, contaba más temprano, que para llegar al canal era imposible.
8: Sí, ayer hubo mucho tránsito.
7: Imposible. Pero vos sabés que, Marcela, había más tránsito que para Semana Santa, ¿entendés? Era una cosa. Para mí tiene que ver mucho con lo del Mundial, el partido Mundial del sábado. Para mí la gente, aparte de irse por el fin de semana largo,
8: sí,
7: también quiere festejar o compartir con familia ese momento tan claro, especial, ¿viste?
8: Sí, que sí.
7: Para los argentinos cada partido de la selección es como una celebración en sí mismo.
3: Sí, sí.
7: Se paraliza el país, pero bueno, me impactó la cantidad de gente de ayer.
3: Era impresionante.
7: Sí.
3: Aparte mirabas el Waze y era rojo, infinito.
7: Sí,
3: infinito,
7: sí.
3: No terminaba nunca.
6: Y no tardaste 2 horas en llegar, es un montón.
7: Sí,
6: 2 horas de tu casa,
7: casi 2 horas.
6: Que tenés que hacer.
1: Mira,
7: andando bien, con poca gente, tardo 25, 30 minutos.
3: Eso te iba a preguntar, ¿cuánto tardás un día? Como
7: sí.
3: ¿Te das cuenta?
7: Sí, era imposible, iba a paso de hombre de que salí de casa casi.
3: Sí.
6: Y eso que saliste mucha temprano, gente. Si ya salí un poquito jugado, sonaste.
3: No había por dónde ir, ¿viste? No había.
7: Pero anoche me comí los sorrentinos antes del aire y tenía como los sorrentinos acá cuando se hizo el programa.
3: Claro.
7: No tuve tiempo para la digestión.
3: Claro.
1: Comiste postre, ayer estuviste hecho un loco, ¿eh?
7: De todo. Después en un rato les cuento lo de Andrea, que finalmente abandonó la casa. Después de todo lo que se ha dicho, todas las mentiras.
3: Sí.
7: Bueno, ya está fuera. Pero bueno, nada, 8:30. ¿Vamos?
2: Vamos.
7: 8:30. ¿Qué?
10: Hacerse pis en la cama. Vamos, 8:30.
7: Bueno, abrimos el diccionario. A ver, la primera palabra es la siguiente. ¿Están listos?
2: Sí, sí. A ver.
3: Sí.
7: A ver que la tengo acá. Un segundo, Para que lo había guardado, ¿dónde? Acá está. La primera palabra es esta que dice así, vasorexia.
8: ¿Vaso con B corta?
1: Con B larga.
8: B larga. Vasorexia.
1: La vasorexia. ¿Qué es?
6: Venas chiquitas, venas finitas.
1: No,
8: problema vascular.
1: No, es algo que como que te agarra repentinamente. ¿Ganas de qué?
6: Hambre, de comer,
4: pipí. De estornudar.
6: De vaciar la vejiga.
1: No. Costa.
5: De ganas de
8: estornudar.
6: De no verte nunca más.
5: Para el vaso, algo regula el vaso, como el hígado.
1: No. La vasorexia es la necesidad repentina de besar y de agarrar a alguien.
5: Ay, pero deja de besar,
8: sí. Bacho, yo tengo a veces, con mi hijo tengo, por ejemplo, cuando te agarra ganas de agarrarlo, de besar.
6: O cuando ves un bebé medio gordito, arruditos.
1: Sí, bueno, para eso, para alguien que te gusta mucho también, ¿no?
4: Claro.
6: Una gana de ver.
8: ¿Cuál es feo? No me gusta el nombre, vasorexia.
6: A mí el nombre es feo, pero la
8: andate,
6: la
8: vasorexia.
1: Es la necesidad repentina de besar a alguien. ¿Viste cuando te decís?
8: Ay, sí.
6: Sí, sí, sí.
1: Discúlpame,
6: sí.
1: Se me escapó la boca.
6: Sí, perdón, te pido
1: es
6: mi
1: lo que disculpa. Le pasa a la gente con vos, Sorbo.
4: Es que le estaba mirando a Edith porque me pasó en el pasillo hace un rato.
1: Ay, te agarra la boca.
8: Sí,
1: la
8: yo saqué. Llegué y lo estaban besando,
1: ¿qué
8: sí.
1: Sí, qué mentira la boca. Le agarra la boca y se
8: lo que le pasó a la chica del audio que pasamos acá con el señor pelado, calvo.
1: Que le dio un beso.
8: Que le dio un beso.
1: Pon ese audio, Guille.
6: Compañero de trabajo de la madre era, ¿no?
1: Sí, cuenta la chica. Ay, que llega hermoso. A la casa y ve un pelado sentado en la casa y ya entra. Escucha.
11: Que el novio es pelado. Yo llego del trabajo, estaba hecha mierda. Me había laburado mucho, no sé qué mierda pasó de todo antes de la pandemia, claramente. Y estaba la compañera de trabajo de mi mamá enfrente, el novio, el marido, y mi mamá estaba haciendo mate. Entonces yo llego, la saludo a ella, voy a saludarlo a él, y no sé por qué le di un beso en la cabeza.
1: Qué genial.
11: Le di un beso en la
6: cabeza. Al
1: pelado.
6: Es hermosa.
11: Encima se me dice, ¿por qué me das un beso?
6: Es hermosa.
11: Ay, no sé, perdona.
1: No. Imagínate el pelado sentado en una casa que no conoce.
6: ¿Por qué?
1: Y entra este lado que le da un beso en la cabeza, que como si fuera un Buda.
8: Y porque estaría muy brillosa. No sé. Viste que por ejemplo, la de Layus, viste que brilla, no
6: para
8: sé.
6: Para que traiga suerte,
1: ya. Como si fuera como el Papa, te
8: claro.
5: Claro. Claro, en lugar de besarle el anillo, le besó la pelada.
6: La pelada.
8: A ver, dijo, que trae suerte, dijo.
1: Brilla.
6: Es hermosa. Hermosa.
1: Bueno. Vasorexia, necesidad repentina de besar a alguien.
8: Oh, claro.
1: Vamos con otra palabra, ¿quieren?
8: Sí, por favor.
1: Dale. Alípede.
8: Ay, a mí no me vas a decir eso, ¿eh?
6: Está feo. Alípede.
8: Alípede.
1: Conmigo es una no, persona que
6: Que alípede. Tiene problemas de estómago.
4: ¿Alguien no. tiene? ¿Alguien es?
5: Por los lípidos.
6: Lo hace.
1: ¿Es común esto o no?
6: Es alguien de...
3: ¿Somos alipéptidos acá?
1: Costa es alípede y bebe... No, bebe también.
8: Culto.
6: Cultos.
1: No.
6: Culto.
1: No.
8: Que tienen mucho vocabulario.
6: Sí.
1: No.
6: Que hablan muy bien.
1: Mucho no. hambre. Son personas que caminan con paso ligero.
6: ¡Apa! ¡Ah!
3: Pingüinito.
1: Pingüinito.
6: El pingüinito.
1: Costa camina como chiquitito, cortito
6: chiquitito
1: el paso.
6: Chiquitito y rápido.
1: Sí.
6: Sí. Medio kimono, como si fuera como un kimonito. Claro.
1: ¿Viste que todos tenemos una manera de caminar?
5: Yo creo que acabo de tener una CB.
1: Sí. No, por favor.
6: Pero es cierto, coincidimos no todos.
5: Sobre su conciencia llevarán que mi muerte fue causada por las burlas.
1: De ninguna manera, es una
5: discusión. Mi manera de movilizar.
1: Pero viste que cada uno tiene una manera de caminar. Vos sabés que yo no me daba cuenta de mi manera de caminar. Y mi hija más grande camina igual.
5: En mi caso, yo camino así por gorda, claro.
1: Pero pará, pero vos no estás gorda, Costi.
6: No, ahora caminás.
1: Vos adelgazaste mucho.
6: Te quedó la forma.
1: Pará, cuando decimos gordo o no gordo, no es por una cuestión estética, sino
5: que ya no pesa 200 kilos.
1: Totalmente claro. Ella pesaba
6: te
1: 200
6: quedó la
1: kilos.
6: Marcha.
1: No, pero tenía como imposibilidad para dar ese paso
6: sí.
1: más largo.
4: ¿Y pero bebé?
5: No, y yo pensaba que si caminaba cortito y rápido es como que no se notaba. Mirá que enfermedad.
8: A mí lo que me da impresión es la gente que, por ejemplo, se hereda eso. Porque uno hereda,
5: se hereda.
8: El color de ojos, la altura, pero también se hereda la postura y se hereda la forma de caminar.
6: Contra.
8: Y eso me da como impresión.
1: ¿Saben qué se hereda, chicos? Que me impresiona la voz.
5: Sí. También.
1: Yo a veces
5: sí.
1: escucho a mi papá y digo, ay, yo
8: tengo la misma voz.
1: Ser así, tengo una sí. misma voz.
12: Es bueno, gestos ni hablar. Yo lo veo a mi hermano,
6: gestos.
12: A Nacho, y tiene muchos gestos de mi papá.
6: Sí. Por ejemplo. Es que es muy impresionante.
1: ¿La mecha?
12: Y me, no,
1: ¿el pelado?
12: ¿Cómo?
0: Pelado así como vos.
1: ¡Ah!
13: Es la mecha de los pelos. Es la mecha. Pensé la mecha, Fer, perdón.
12: Mecha por Mercedes, mi hermana.
3: ¿Cuántos años tiene tu hermano?
12: Chico, yo soy el del medio.
1: Santi, ¿eh?
8: ¿Cuántos años?
1: Y sí, las mechas.
12: 49 tiene.
8: Mira. ¿Fue al comercial 19?
12: No, al normal 4.
0: Primera vez que nombra a Nacho.
8: Sí, la primera vez que nombra.
1: Yo no había escuchado el nombre de tu.
3: Entró a la casa, Nacho, ¿eh?
8: ¿Está casado? ¿Tiene hijos?
12: Nació, sí, sí, tiene 13. Nació ayer, Ignacio. Tiene.
8: Nació ayer.
12: No, por eso no lo nombraba. Sí, sí, con Paula, 3 hijos tiene.
8: Y muy bien. Vive.
14: No, nada le viene bien, ¿eh?
1: ¿Sabes los nombres de tu sobrino?
12: A ver, espera que le pregunto a mi hermana. Sí, claro. Lucas, Valentina y Sol.
3: Este que te abrís y te pegan, ¿no?
1: Por eso después
14: no les viene nada bien.
1: Marcela, ¿y es ¿no es parecido a vos?
12: Algunos dicen que sí.
1: ¿Tenés foto?
3: Sí, pelo largo.
14: Pero todo porque se abrió y dijo que.
1: ¿Te parece?
14: Tiene gesto de tu papá,
3: no
14: dijiste.
1: ¿Es rapado?
13: No, yo entendí mal porque solo pensé que cómo tenía las mechas.
1: No, no, creo que se están yendo.
13: Mi hermano se llama Mercedes. Escucha,
12: che, cara con picaporte se está riendo mucho.
3: Sí, callate.
12: ¿Qué le pasó?
3: Cara con mango, decirle.
12: Cara con mango, terrible.
3: Callate, taza.
0: No, entre la.
12: No, y el otro también, de allá.
13: No, perdón, perdón. Tenés razón.
12: Sí, estaban pesaditos los sorrentinos del faraón. Ah, se levantó picante.
13: Anoche, Marcela, comí.
3: Sí, vi,
13: y terminé con chocolate con maní y la hamburguesa mostaza.
3: ¿Te pudiste dormir después?
13: ¿De qué te pudiste?
3: Te pudiste.
14: Te podaste.
3: ¿Te pudiste dormir?
13: ¿Te pudiste?
3: ¿Te pudiste?
13: Me pude dormir.
3: Si hubiera querido decir dormir tan mal, dormí, no me sale.
13: Dormí sentado.
1: Pero a lo mejor dormiste mal, porque dormiste mal.
0: Vino caminando para bajar la comida.
13: Bueno, escuchen, chicos.
3: Claro. ¿Te pudiste dormir después? ¿Te pudiste dormir después?
13: Qué
3: bruta. Es que como hoy no hay clases,
13: me relajé. No, en realidad dijiste, ¿pudiste dormir?
3: Claro, ¿pudiste?
13: Bueno, también pudiste.
3: Gracias por justificar.
13: Pude. Bueno, Ali PD es la persona que camina a paso ligero. ¿Viste que hay gente que camina ligero y gente que camina lento?
3: Sí, total.
1: Como mi viejo.
13: Como Piero.
3: Como es un buen tipo mi viejo. Yo camino como el papá de Piero.
1: De lo que hablaban de la herencia, mi sobrina más grande, mi ahijada.
13: ¿Estás bien, Costi? Vos sabés que estoy preocupado, para mí estás haciendo una
12: 0.5.
13: Sí.
1: No, lo
13: 0.5.
1: Que tengo es un dolor profundo.
3: Uy, en nosotros, el alma.
0: Para. Oh, bueno.
3: Sí.
13: Escucha, o nosotros estamos muy acelerados.
3: O vos estás muy tranquila.
0: Sale de una vez.
1: Para que sabe la sopa que te falta tomar a vos para hacerte el chistoso conmigo.
13: No la pelees que se enoja, escucha. Costi, ¿estás bien?
1: Valentina tiene gesto.
13: ¿Cuántos dedos ves?
12: ¿Querés que te ayudemos?
1: Iba a contestar una barbaridad.
3: Tócate la punta de la nariz con un dedo y el otro.
1: Y con la otra.
12: ¿Qué pasó?
15: Escúchame tantas veces decir corto.
3: ¿Qué se ríe así?
13: ¿Qué sé yo? Ya está en su mundo. Aparte Fasolo se llama. De Faso, Fasololandia.
1: Fasolita.
13: Bueno, Costi, ¿estás bien?
1: No, pero no es de hoy, Santi. Llama, que estés tranquilo.
13: Marcela.
3: Estás dolida.
14: Sí.
12: Alberto, el papá.
1: Llama al doctor Capulla, Marcela.
14: Ya lo estoy llamando.
1: Que me haga respiración boca a boca.
14: Ah, bueno, no pedí nada tampoco.
1: Bueno, Marcela, si hay que entregar algo, para eso sos mi amiga.
14: Sí, sí, por supuesto.
13: Entrega a Marcela. Si hay que entregar algo, la que entregue es Marcela.
1: Tráemelo al doctor Capulla.
14: Capulla, solamente Capulla. Hay otros que también puedo llamar, Capulla, que están más cerca,
1: no,
14: quizás.
1: Sí, no tengo acá Cormillot, pero conozco a la
13: mujer.
1: ¿Cómo
13: les gustan a las chicas los doctores?
1: No, ay, no,
15: vacunando el doctor Capulla. ¡Coste!
3: Ahí saltó la otra.
14: ¡Ay! Se prendió, pasó.
1: Pasó, lo sabes que tenemos que salir juntas.
14: Sí.
1: Ah, bueno, dice, sí, ¿qué te parece ir a la Virgen de Lourdes?
14: Sí, sí, sí.
1: Digo, porque a la Virgen se le va a caer el niño de las manos cuando nos de entrar las dos.
3: Te va a secar el agua bendita.
1: Bueno, Marcela, si hay que entregar algo, para eso es mi amiga.
13: Es que está lenta, ¿no, Costa? Hoy, sí.
14: No hablo así, no.
0: Lo aceleró, Estás así, sí, mi amor, hoy. Estás bajita.
5: Bueno, Marcela, si hay que entregar algo.
14: Es más macora, no es. No, no me dijo así.
16: Para, en defensa de Costi, yo la he escuchado hablar así, pero no hoy.
5: No. Si hay algún productor importante escuchándome, esta es mi carrera la que está en juego.
16: Chicos.
15: Le ofrecí ir a ver Chongos. Me dije, pero lo ideal sería que vayamos a la Virgencita de Luján. No te decís nomás.
14: ¿Qué se ríe? A ver, no sé.
13: ¿Qué
14: se ríe?
13: No
14: la escuché, no.
13: Bueno, 8:41. Chicos, vamos a ubicarnos en tiempo y espacio.
12: Por favor.
13: 8:41.
5: Mirá.
13: Respiremos hondo. Bueno, atención, YPF Energía Argentina presenta la siguiente salida deportiva.
17: Desde la concentración argentina, porque después de lo que fue la batalla frente a Egipto y ese 3-2 sobre el final, no hay jugadores suspendidos, no hay jugadores lesionados, porque el Cuti Romero pidió el cambio, un calambre en principio, después se confirmó que era una pequeña molestia muscular, como una pequeña contractura, pero que eso no le va a impedir para nada estar presente el sábado a las 10 de la noche en Kansas, donde volvemos a jugar el bunker de la selección argentina. Es Kansas y además el primer encuentro, la primera fecha de la fase de grupos, Argentina la jugó allí, en esta ciudad elegida estratégicamente porque estaba en el medio, se encuentra en el medio de los Estados Unidos y para los viajes. La selección argentina tenía no solo el lugar de concentración, sino también un campo de entrenamiento muy, pero muy bueno que había sido disputado por Países Bajos y por Inglaterra para quedárselo. Primerió la AFA y lo tiene el equipo de Scaloni. Que después habrá que ver si repite el equipo. Uno cree que sí, que no va a cambiar.
4: ¿Puedo decir que no va a haber cambios para el sábado?
17: Claro, yo digo que no va a haber cambios hoy, ¿no? Porque la verdad, más allá del momento de... Bueno, quizás hay que ver, terminó muy bien el partido Montiel, pero me parece que lo va a seguir manteniendo a Molina sobre la derecha.
4: ¿El Cuti Romero está bien?
17: El Cuti Romero, sí. Salió con una pequeña contractura, pero sí. Yo creo que va a ser titular. Aparte de este partido, al Cuti Romero lo tiene que sacar, pero con el grupo Geo.
4: Se fue a jugar de nueve en un momento.
17: Claro, en un momento, ayer pasábamos en la tele, cuando Scaloni abre bien la boca, le dice, defendé, ¿viste? Y el tipo se mandó, pisó el área rival y estaba ahí, recibió el centro de Messi y marcó el descuento y abrió el camino justamente para la remontada. Hoy vuelve a entrenarse la selección argentina, no queda mucho, juega frente a Suiza, sábado 10 de la noche, por un lugar en las semifinales del Mundial de Estados Unidos, México y Canadá.
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13: Bueno, escuchen, chicos, vuelve el Walkman.
17: Ay, mira.
6: Ay.
13: Y va a venir con Bluetooth y USB.
6: Qué bien, por favor.
13: Qué bien.
6: Joder. Pero
13: ¿para qué?
6: Encontré un Discman, le compré las pilas y anda.
13: Ah, pero ¿para qué?
16: Volvamos un ratito, Santi, te lo decía el otro día.
6: Pero necesitas cassette. Sí.
13: No, porque además de cassette, obviamente que anda con cassette, si tenés, también tiene Bluetooth y tiene USB, podés tener música como quieras.
17: Claro.
13: Es decir, le podés poner un cassette y va a andar, pero también lo vas a usar con Bluetooth. Es para esta cosa del revival,
6: claro,
13: que hay.
6: Sí,
17: de la vuelta.
6: Eso es un celular.
17: Sí. Tal cual.
13: Pará, leía el otro día que se venden más discos que en los 80 ahora.
17: Ah, mira.
13: Discos de vinilo.
17: ¿De vinilo?
6: Porque está el aparatito.
13: De moda de vuelta,
6: están
13: y vuelve ahora el CD también, bebé.
16: Y cada tanto quieren hacer que vuelva todo.
6: Yo no los tiré, pero porque el otro día me decían, tira todo.
13: Uy, vale una fortuna.
6: No es por eso, pero...
17: Millones aparte, de dólares ahí en la basura.
6: Yo colgué algunos en la huerta y da vuelta, el calamardo va dando vuelta. Pero la verdad, los veo y me da una pena. Y tenía el Discman y compré y anda, me parece
13: re. O sea que para trae del jardín de infantes mi hijita, Santita, la más chiquitita, una carpeta con trabajos prácticos, ¿no? Entonces una de esas tiene como una artesanía con un CD. Y me preguntaba medio qué era, no entiende ya qué es eso. que brilla. ¿Entendés?
6: ¿No? ¿Cómo le explicaba?
13: Que era un hot para la música que se escuchaba, claro, ahí. Claro, imagínate que para una nena de 3, 4 años un CD es algo como una de la prehistoria. ¿Entendés?
5: Bebe, escuché esta paquetería. Sí. Para un show que se llamaba Algo Más Que Un Show, agarramos CDs, los pegamos todos en un telón y era el telón de fondo.
16: Finísimo. Ah,
13: qué bueno. Nunca se vio eso.
16: Ah, a la altura de los que los cuelgan en los balcones para espantar a los pájaros.
6: Sí. Mira.
13: Buena patente.
19: Pero es para eso, es para espantar a los pájaros.
6: A las palomas. Sí. Acá en el centro hay mucho balcón, por este barrio hay mucho balcón con CD colgando.
13: A la vuelta
6: de
13: las palomas.
6: Sí, a las palomas. Para las palomas.
4: A la vuelta de mi casa hay un balcón que tiene.
6: Te digo porque no me paro más en ningún balcón de Barrio Norte. Yo tengo todos los discos.
13: Y salí corriendo.
6: Los discos, Anita, yo tengo, tenía un topo que me comía toda la huerta. Le puse los CDs dando vuelta y dejé, santo remedio.
13: Qué hermoso.
5: Le dejaste el Discman para que escuche las canciones.
6: Le dejé la palatita al lado. El panorama es tristísimo. Ahora tengo todas las verduras. Ya
13: a mí me encanta ver, siempre que usan los discos para eso, me encanta ver de qué son los discos. ¿Viste?
6: Claro, de que, a quién están sacrificando.
13: Sí.
6: Claro,
13: ¿a qué artista
6: Iglesia
13: tienen colgado ahí?
5: Ah, sí. Yo creí que el material.
6: Los pericos. Los tucutucu. Cuando tenés discos buenos cuesta elegir. Tenés que ir por el que sentís que no te acompañó tanto, claro.
13: Bueno, ¿qué, escuche, qué debería volver si vuelve el Walkman? Sorbo.
6: A ver.
13: Puede ser cualquier cosa, ¿eh?
4: Puede ser alguna banda de música, por ejemplo.
13: Lo que quieras.
4: Sí, Intoxicados.
6: Sí.
4: ¿Listo? Me encanta.
13: ¿Vos, Fernando?
16: Baiano a Pericos.
13: Baiano Perico, claro.
4: Claro.
13: ¿Vos, Edith?
8: Ay, el teléfono público.
13: Ah, mira.
6: ¿Y para qué querés el teléfono público? Está buenísimo el teléfono público.
8: Porque el teléfono público.
14: Si perdés el celular en la calle tenés un...
6: No, en todos lados hay señal. Sí. Y si tenés un teléfono público podés hablar.
16: Para que no te quede registrada la llamada.
5: Lo que pasa es que podés no tener celular.
4: Claro, lo que pasa es que va a tener monedas, claro, ahora para el teléfono público.
6: Bueno, pero es con...
14: Bueno, que vuelvan las monedas.
6: Tendría que volver las monedas.
14: Tendría,
6: chicos,
14: que volver.
6: Yo quería
8: la bronca
6: monedas.
8: Que solamente el teléfono de línea se utiliza solamente para hacer estafa o para venderte algo.
13: Claro. Ya desapareció en muchos
14: ya
13: países.
14: Ya casi no hay de línea, ¿viste?
8: Sí, casi no hay. No
13: te... ¿Qué debería volver?
16: Los calzoncillos con toallita adentro.
5: Ah, bebé.
6: Que te regale, bebé.
4: Ay, ¿cómo? ¿Cómo calzoncillo con toallita adentro, bebé? ¿Qué estás diciendo?
6: Bombacha hay.
13: Claro.
6: El slip con toalla. El slip.
4: Ahí no te cae la botita.
6: La bolaina. Claro.
5: Hay la botita te cae.
4: En la toalla.
5: La toalla.
13: Absorbe la toalla.
4: Es buena, bebé.
13: ¿Vos, Maju?
6: Debería volver el postrecito que tenía corazón de dulce de leche. ¿Era el serenito?
16: O el shimmy.
6: El shimmy era.
13: El shimmy.
6: El
13: sandy.
6: El sandy.
13: No, para mí debería volver la galletita champán.
14: Ay, sí.
6: El alfajor Ringo tendría que volver.
16: El 1-1.
13: ¿Cuál es los alfajores ahora, chicos?
6: Sí, pero bueno, yo me tengo recuerdo de la infancia.
5: El pancake de McFactor, Marcela.
14: Ay, sí, el maquillaje estamos hablando. Eso lo usaba en Canal 9.
6: Sí.
14: Cuando empecé, mira. Los poros te los cerraba.
5: Bueno, es que era terciopelo. El pancake de McFactor, la base infalible de L'Oreal.
14: Sí. Y... bueno, las bases de maquillaje cambian mucho, sí, deberían volver las que había antes.
5: Y las medias de las Dan.
14: Silvana, por supuesto.
6: Pampernick.
5: Las Dan, Kim Marcel.
6: Pampernick.
13: ¿Vos has dicho, de mirar para atrás?
8: No. Yo siempre estoy esperando. Siempre estoy buscando. Me gusta.
5: Paso adelante.
8: Sí, no, siempre estoy. A ver lo nuevo que hay que descubrir. Sí. Siempre.
13: ¿Viste cuando dice, ¿para qué querés un Walkman? ¿Me regalás un Walkman? Me caga la vida.
4: El Renault 12, Guille.
8: No, por eso quería comprar un auto viejo. Quería comprar el auto que...
4: Me escribieron por Instagram que vieron un Renault 12 increíble.
16: Y, pero no, no,
4: pero
16: no,
4: millones.
16: No,
8: pero yo le tengo el cariño.
14: Sí, queda mal si decimos que la menstruación debería volver.
6: Sí, Mario.
13: Marcela Milagro tampoco.
14: Iba a decir esto,
6: Marcela,
13: el girón.
4: Los girones de ciruela.
13: Girones de ciruela en el colchón.
6: Que vuelvan. Necesitamos el colágeno, que las hormonas vuelvan a su lugar. La piel.
15: Porque, por ejemplo, cuando no tenés wifi, te quedas en una ruta. Yo te ando por todos lados. Me quedo sin señal,
14: Te apoya, Dick.
15: No, sí.
14: Porque son locutoras.
6: Es una público.
8: No, pero te tenés que descargar las listas para no quedarte sin señal.
13: Igual, sí.
16: El estacionamiento libre.
6: Sí, el estacionamiento libre. El cepo, ¿te acuerdas del cepo?
20: ¿Acordás?
21: No, no.
6: Que bajó
21: no,
6: cuando llegabas.
21: Que no vuelva.
6: Cuando llegabas y estaba el cepo ahí.
20: Soy horrible.
21: Grosso.
12: Sí.
22: Detergente.
12: Que vuelva Nacho Otero.
22: Intermitente.
16: Esta noche está Ricardo, ¿eh?
6: Sigue ojo. Ricardo acá, se quedó a vivir.
22: Natural.
6: ¿Cómo le gustó a Ricardo acá?
13: Rashi, ¿huele?
6: Cariño.
13: A tu silla.
12: Se fue.
6: Ojo, ojo, que si vuelve Rashi.
22: Debes ser.
21: Esta finés habla de la menstruación.
6: Esta finés. La cigüeña se suicida, sí. Dale. Es terrible. Ricardo, no te podemos bancar en esta. Ya que te banco, pero. No, pero esta.
20: En
6: no.
20: Esta.
6: Es un montón. Te pasaste dos
22: es
6: pueblos,
22: mucho.
6: Ricardo.
22: El milagro. El tiempo te hace un calendario. De una vez, de vez en mes.
6: Mancha el edredón, Ricardo.
20: Terrible.
6: Sos un buchón.
20: Sí, porque al final es un buchón.
6: Vamos a tu
23: yo
6: casa.
23: Yo brindo por Fernando Carlos y por Gonzalo Solo, que son lo más.
21: Gracias.
12: Sí. Gracias.
24: Laura, escucha, perdona que te moleste, pero vos sabes qué, boluda, perdí los dientes. Recién me doy cuenta. Estas otras mugrientas se me están riendo. Qué horror, por favor. Laura, fíjate, son dos. Laura, son dos. Ay, son un asco. Son dos bien.
13: Buen día. Qué importante, chicos, 9 de julio. Qué día importante.
6: Sí, qué día power.
13: Más temprano dijimos que en algún momento de la vida vos te das cuenta de la independencia. Qué palabra importante. Buscame el significado, ¿qué dice la RAE de la independencia, Fernando Carlos?
12: Dale,
13: qué importante cuando te sentís libre, sí. ¿No? Y que tenés conciencia de que sos libre, que sos vos el dueño de tu vida, quien lleva las riendas de la vida. A ver, ¿qué dice Fernando?
12: Es la condición donde una persona, organización o Estado ejerce autonomía y autogobierno actuando libremente sin depender del control de terceros.
13: A ver, ¿cuándo te sentiste libre por primera vez, Sorbo? Independiente.
25: Cuando volví del colegio a mi casa solo, caminando.
13: Ah, mire vos, claro.
16: Sí. Cuando Celestita se fue de vacaciones con las amigas.
25: Y después cuando mi mamá me mandó por primera vez al chino a comprar cerveza y cigarrillos, y yo ya sabía cómo decirlo en chino, y le decía, ni hao ma, y pa wan pau lu, y ya sabía que le pedía un atado de 20 con una cerveza, ¿sí?
6: Que te lo aprendiste así.
25: Sí, ni hao ma de sola y pa wan pau lu, y ya sabía que le decía. Y la china me lo daba.
6: Mira.
13: Pero el chino no hablaba español.
25: Sí, pero me enseñaba.
6: Le gustó eso.
25: Cuando yo iba, me enseñaba palabras. Entonces dije, ya me van a mandar a mí a comprar.
13: ¿Vos, Edith?
8: Cuando me compré mi primer auto.
13: Claro.
8: Sí, no sabía manejar todavía. Me compré un Renault 6 hecho pelota. Y no sabía, aprendí a manejar con ese auto. Y para mí fue wow. Yo vivía en un lugar en donde estaba muy cerca del subte, muy lejos del subte, y era muy difícil volver en colectivo, y entonces a mí me gustaba mucho salir de noche, ir a bailar y todo eso. Y cuando tuve mi primer auto, tenía 19 años, fue una alegría.
13: ¿Vos, Fernando?
12: Con mi primer sueldo y cuando me dieron la llave del departamento de mi mamá y mi papá, cuando tenía la llave de mi casa.
13: Ah, llave de tu casa.
12: Sí, claro. No, elegí tu llavero. ¿De acuerdo?
13: ¿Vos, Costi?
21: La primera vez que me pinté la boca.
8: Ajá.
16: Y me asusté.
8: Mira.
12: Bebé.
16: ¿Vos, Marcela?
14: Y yo me parece que cuando... Sí, el primer sueldo, digo, cuando pude... le regalé a mis viejos un viaje y eso. Ahí como, viste, ahí me sentí como libre y decir, bueno, ahora sí. Depende, soy yo, no dependo de nadie.
13: ¿Vos, Majita?
6: Cuando me dieron, bueno, hablando hoy estoy, pero cuando mi mamá nos dio a mi hermana y a mí una llave del negocio a cada una, fue como, listo, ya está, ya está. Fue más importante que la llave de mi casa.
2: porque era un
3: claro.
2: Solo ella tenía la llave del negocio. Claro. Nadie más, no había copia, no había nada. Ay, cuando nos dio esa llave, Dios mío, era tocar el cielo con las manos. No es que íbamos fuera de horario, pero fue como una cuestión de, bueno, ahora sí, ¿viste? Como haber llegado a un punto de madurez, porque era el ingreso, sí, de la casa.
13: Yo decía, cuando tuve la primera bicicleta, que salí a dar una vuelta.
2: Uy, sí.
13: Pero cuando empecé a ir solo al colegio, cuando, no sé, la primera salida, viste, que te deja, no sé, ir al cine un día con tus amigos.
2: Sí, caminando al cine.
13: Claro, cuando empezás a tener tu propia libertad, tu propia independencia, claro, ahí decís, claro, soy libre.
2: Sí.
13: Y después con lo que querés cuando sos chico es justamente eso, salir de la jaula.
2: Sí.
13: Y después te das cuenta que el mundo es re duro afuera. Por eso yo pienso mucho cuando vos crías hijos tan apañados o tan consentidos, que tarde o temprano tienen que salir a un mundo y se tienen que hacer. Y tus hijos no son tus hijos, Anita.
2: Tus hijos no son tus hijos, Anita.
13: ¿Cuál es la
2: hijos
7: no son
2: la vida?
7: Tus hijos. Son hijos e hijas de la vida deseosa de sí misma. No nacen de ti, sino a través de ti. Y aunque están contigo, no te pertenecen. Puedes darles tu amor, pero no tus pensamientos, porque ellos tienen sus propios pensamientos. Puedes abrigar sus cuerpos, pero no sus almas, pues ellas habitan la casa del mañana que no puedes visitar ni siquiera en sueños. Puedes esforzarte en ser como ellos, pero no procures hacerlos semejantes a ti, porque la vida no retrocede ni se detiene en el ayer. Eres el arco del cual tus hijos, como flechas vivas, son lanzados. Deja que la inclinación en tu mano de arquero sea para la felicidad.
13: Algo que me encanta de este pensamiento es que la vida no se, viste, no va para atrás. Es como que sigue avanzando. No, el tiempo no va para atrás.
2: No.
13: Por eso es tan. Hay que trabajar mucho sobre el presente y futuro, no tanto en el pasado, como hablamos ayer justamente. 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
13: Bueno, ya vamos con la frase de la pizarra, pero antes les quiero contar algo. 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
13: Bueno, ya vamos con la frase de la pizarra y volvemos en esto que fue y será.
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1: Bueno, 9:09, vamos con la frase de la pizarra para el día de hoy. A ver, esta me gusta. No seas el fucking plan B de nadie. No seas, bien Marcelita arriba escribí, no seas el fucking plan B B de nadie. Para segunda opción, nunca.
2: Para segunda...
1: No, segundo plato de nadie.
3: Nunca.
2: Si se te falló el primero, no me vengas a buscar a mí, lo lamento. No.
1: Todos en algún momento fuimos la opción de alguien y no está bueno.
4: No, y nos hemos puesto en ese lugar.
3: Sí, tal cual.
2: Es cierto, sí. Te pones en
3: cual nos hemos puesto
4: de lugar
3: segunda.
4: De mierda, pero bastante.
1: Pero
4: cómodo,
1: viste que uno es el lugar que se pone uno. Tal cual. En la góndola que vos te pones.
4: Vos te si puedes vos no poner en las ofertas o en los productos.
1: Por eso, pero si vos no te pones en el lugar que crees que mereces,
2: el otro no te va a tomar en serio.
1: Entonces uno debe darse el valor que uno tiene. Así que no seas el fucking plan B de nadie para cualquier aspecto de la vida, ¿no?
5: Claro, no solo de manera amorosa.
1: No, claro.
5: Sino también...
2: Claro, para lo que sea, para el laburo, para un amigo, para...
4: Es la misma energía, que es la energía del amor. Para todo.
1: No, pero sirve, claro, tiene razón Sorbo, sirve para cualquier cosa.
2: Para lo que
4: por
2: sea.
4: Eso, pero sí. La energía del amor.
1: Muchos les ha pasado el laburo. No, pero te ofrece un laburo porque no, el otro no quiso.
3: Y bueno, pero ahí es suerte.
5: Igual lo agarrás.
3: Yo entré en lugar de Marcela Coronel a intrusos. Se casaba. Estaba embarazada.
5: Tenía que ser una Marcela, sí o sí.
3: Claro. De casualidad. No sé si buscaba una Marcela. Pero entendés, pero. Y mira.
1: Bueno, Sorbo era por Salwe.
5: Claro. Era Salwe no podía. Sí.
1: Bueno, Maju por Pampita fue.
2: Sí.
1: Era Pampita o Maju y.
5: Y Anita.
2: Pampita. Yo, porque la primera mamá Pampota no podía. Para el viaje egresado, la primera mamá no podía.
1: No. Vos era Mariano Martínez equivocado.
2: Mariano Martínez. Sí. De todos se equivocaron, Mariano. De sexo.
1: Sí,
2: y todo.
1: Marcela Tauro era Jennifer López. Y por
3: no llegó.
1: Fernando
3: no
1: Carlos llegó. Era Andrea Rincón.
2: Andrea.
5: Fer era Roberto Carlos.
2: De Fer Scaloni. Scaloni, no.
1: De Edith era. ¿Cómo se dice? Sandra Bullock.
5: Sandra Bullock y vino Sandra Bullock. Sí.
1: ¿Qué?
4: Yo digo siempre que en Telefe, cuando Lizzy se va de lo de Vero, dijeron traba, que venga.
2: No.
3: Para que eran places.
2: Claro.
4: La condición es de ser traba.
2: Sí o sí.
1: No fue así. ¿Eh? Lo de Vero no. No fue así.
2: A ver,
1: cuando yo me fui intratable me preguntaron por vos y yo le dije llévenla que qué sé yo porque te quiero otro programa y ahí te llamaron.
2: Mira que
1: por traba.
2: Ya no era por el cupo.
1: Fue el chiste.
2: Era
1: el chiste. No, porque a mí para cuando yo trabajaba con las dos me decían por qué dos travestis y yo digo qué tiene que ver.
2: Claro.
1: Es como si
2: claro,
1: decís por qué tres heterosexuales, un gay.
2: Claro, por qué tres mujeres.
1: Claro, es una pavada. Claro. Bueno, no seas el fucking plan B de nadie, chicos, en la vida. Buen día, 9:13 esta mañana. ¿Cómo va a estar hoy, Costi?
4: Poca amplitud térmica, vamos a tener 18 grados de máxima. Santi, si tenés planes mañana, porque no tenés gala mañana, a la noche, ojo, porque hay pronóstico de lluvia. Sábado y domingo tenemos frío. Y quiero mandarte un beso grande a vos y quiero mandarle un beso grande a Pablo. Y en este momento me retiro del estudio.
2: ¡Ay, no, nena!
3: Lo que faltaba.
4: El aniversario.
3: Esos chistes. ¿Qué es? ¿Qué es el día del inocente?
4: Hoy
3: ¿qué
4: es el aniversario de Pablo y de Santi? El Club del Moro.
1: ¿Por qué
3: es el aniversario?
4: Llevó. Y ustedes
1: tienen razón.
2: Ah,
1: Para, tenés razón.
6: Tenés razón.
4: Pero para algo sirvo todavía.
6: 19 años hace, hoy se cumplen 19 años.
1: ¿Conocemos? No, Pablo, por favor, una vida.
2: 19 años, no todo el mundo.
3: El año que viene, por los 20, tienen que hacer un asado.
2: Sí.
4: Una fiesta.
6: O lograr que vuelva a nevar.
1: Y que la dejen entrar a mí.
3: Que entrar a mí, por los 20.
2: ¿Cómo es la historia?
1: No, para que la historia es espectacular. Yo no conozco a Pablo. Yo hace 19 años que yo me mudé con María a vivir.
4: 19.
1: Wow. Éramos noviecitos, nos fuimos a vivir juntos. Escuchá, hace una semana que estábamos viviendo juntos y el 9 de julio yo tenía un programa en una radio que estaba en Puerto Madero, que era muy lindo el estudio, pero la radio no se escuchaba mucho. No me escuchaba nadie. Y estaba ahí, me acuerdo que ese día empezó a nevar y yo la llamo por teléfono a ella que estaba viniendo de mi pueblo y le digo, mirá, María, le digo, no vengas al departamento porque se había roto la caldera. Le digo, andate a dormir a lo de tu vieja porque nos vamos a morir de frío. No tenemos calefacción.
6: Claro.
1: Estaba nevando y ese día viene Pablo porque yo iba a empezar un programa de música. Muy humilde también, sí. en un canal, y me...
6: Yo dos meses antes había dado mis primeros pasos en una productora de tele en la que Santiago iba a ser el conductor de uno de los nuevos programas.
1: Sí,
6: y necesitaban
1: de música.
6: Claro,
1: era un solo productor para el programa.
6: Claro, alguien con ganas y muy barato. Y yo era yo.
1: Yo era un productor con muchas ganas y muy barato. Todo era con muchas ganas y muy barato.
2: Qué
1: entonces,
2: divinos.
1: Me lo mandan a Pablo, nos conocemos antes de debutar en el programa de tele, sí. Me lo mandan para que yo me reúna con él en esta radio.
6: Yo me pedí la tarde, me tomé la tarde.
2: Ay, no, sí. Qué genial.
1: Entonces mi programa iba de 5 a 7 de la tarde, que me acuerdo que en ese momento...
4: El regreso.
1: Cuando empieza a nevar, llega Pablo y yo entre tema y tema lo recibo. Sí. Y tuvimos una reunión muy escueta, Pablo, ¿no?
6: Una reunión muy corta que duró lo que dura una canción.
2: Muy rápida fue.
6: Nos conocimos, se presentó, me presenté y se terminó la reunión. Y al lunes siguiente empezamos a trabajar, a armar el programa.
5: Yo te
6: 19 años atrás.
2: Bravo, 19 años. Mirá, qué hermoso que les pase una
6: qué
2: cosa
6: bárbaro,
2: así.
6: Santi. Te mando un abrazo.
1: ¿Y cómo era yo, Pablo, en ese momento? Con la misma gana que
6: igual que ahora. Igual así, pragmático, operativo, con muchas ganas. Y es genial, cuando empezamos a hacer ese programa salía a las 6 de la tarde. Entonces lo hacíamos en vivo de 6 a 7 y lo repetían a las 12. A las 12 me llamaba y estábamos en línea hasta la 1. Entonces lo hacíamos y lo veíamos a la noche.
5: Ahora, y la llegada de Pablo en la radio no fue de tanto tiempo.
1: Y no, porque él despará. Él después...
6: Después yo me fui a otros medios y Santiago estuvo en América.
1: Trabajó en América, claro. Y después cuando yo hice radio...
6: En
1: un
6: la
1: día
6: otra
1: faltaba
6: radio.
1: Un productor y sí. Llegó Pablito ahí.
6: Sí.
1: Pero bueno, hoy cumplimos años de amistad, 19 años.
6: 19 años.
2: Pero
6: la otra y dentro de poco tenemos preparada una cosa que no la podemos contar.
2: No, se casan.
6: Que lo incluya.
1: No, hay un viaje del grupo.
6: Un viaje.
2: ¿Viene otro viaje más?
6: Sí,
2: vamos. Trío.
6: Nos vamos, pero pórtense bien.
1: Nos vamos, cuiden bien,
4: Nos vamos.
2: Nos vamos, dice el otro.
6: Dos meses.
2: Los hombres.
3: ¿Qué se van todos los hombres?
2: Sí, todos no. Queda Fernando y
4: lo invitamos a Fernando, pero Fer dijo que no podía.
3: No, se están diciendo nos vamos, dice.
1: A Fernando hay que invitarlo porque no viene.
4: Por eso, de compromiso.
2: Fernando se queda acá y Sobo también.
3: ¿Y Bebe?
5: Voy con los chicos.
2: ¿Qué te vas a ir? Vos te quedás acá, querido.
4: Bueno, nadie.
3: Por favor.
4: Elogió mi memoria prodigiosa.
2: Sí.
1: No, pero qué buena memoria, Costi. Yo me he olvidado.
2: Me pegó un cagazo igual cuando dijiste me voy. Sí, ya a mí me.
6: WhatsApp debería incorporar lo de Costa de hoy. A 05.
1: Pará, no, chicos, que hace 19 años que nevó en la capital.
4: Claro, por eso me acuerdo yo.
3: Wow.
1: Yo me acuerdo que fueron dos episodios más o menos seguidos. La Pedrada fue antes y después vino 2-3 años después
2: la nieve.
4: Me acuerdo de los techos de la estación de servicio, ¿te acordás?
1: ¿Que nevados o con la piedra?
4: No, con la piedra. Hecho mierda, viste que el techo de la estación de
1: servicio. Vos es que yo el día de la Pedrada, que fue creo que en el año 2005. Fue una de las primeras veces que yo fui a un lugar que trabajaba bajo, que era GP.
2: Claro.
1: Yo estaba en GP y me acuerdo que tuve una reunión ahí. Y salgo de la reunión, chicos, eran las 4 de la tarde, se hace de noche.
2: Muy impresionante.
1: Y vos es que empiezo a ver como en cámara lenta que caían como pelotas del cielo.
2: Sí.
1: Era como que cayeran limones blancos. Y estallaban sobre... Y me llegué a meter abajo una cochera. Pero fue un milagro porque... Y me acuerdo que enfrente de la cochera había una peluquería y todas las mujeres estaban como pegadas al vidrio, ¿viste? Y algunas lloraban porque el auto se le estaba destrozando en su cara.
2: Es que era
1: estaba
2: muy...
1: Estaba estacionado en la puerta. Fue una locura que vivimos.
2: Nosotros estábamos... Yo estaba haciendo en ese momento Juanita la Soltera en Polka, que quedaba acá en Jorge Newbery.
4: Ah, donde doblas.
2: Y de repente salieron todos a tapar los autos y sale Corrado, que era el protagonista, con una frazada a cubrir su Mini Cooper que se lo acababan de entregar.
7: Frazada arriba del techo.
2: Y estaba todo, pero a un nivel que a uno vino con la ceja cortada, te golpeaba, te lastimaba.
3: Sí, sí.
2: Fue muy, muy heavy. Y de ahí los seguros empezaron a venir. Y ahora alerta granizo por todo, te dicen, por las dudas. Sí.
1: Bueno, chicos, te pasaron 19 años ya. Que 20 años, nada, estamos como el tango. Bueno, Fernando, a ver,
8: señor,
1: ¿qué pasa hoy?
8: Hoy, acción del Mundial, 5 de la tarde, Francia-Marruecos, por un lugar en las semifinales. Y atención, atención, atento, Delmo.
7: ¿Qué pasó?
1: ¿Qué pasó?
8: Tres veces.
7: No, Santiago, decile algo. No.
3: ¿Qué? ¿Tres veces? Yo te escucho.
1: Marcela, no dije nada.
3: Tres veces dijo nada más.
7: El horario de la coincidencia.
8: Tres veces una vigente campeona del mundo repitió resultado en playoff de un mundial. ¿Qué? Argentina 2026, 3-2 con Cabo Verde, 3-2 con Egipto. Brasil en el 62.
6: Fer, es feriado, liberarnos de los datos.
8: 3-1 con Egipto, 3-1 con Checoslovaquia.
1: ¿Qué quieres decir?
8: Brasil en ese mundial fue bicampeón. Italia en el 38. 2-1 a Noruega, 2-1 a Brasil. En ese mundial, Italia fue bicampeón. Ampliaremos.
7: Ahora, ¿qué van
3: a hacer? ¿A qué hora juega?
8: A las 10 de la noche, Marcela. Hoy,
3: Francia.
8: Sábado, 10 de la noche.
2: ¿Vos sabés qué?
7: No, hoy juega a las 5 de la tarde.
8: A las 5 de la tarde. Hoy Francia, pero Argentina, 10 de la noche.
3: No, Francia, te decía.
8: Ah, bien, Fer. 5 de la tarde. Con Marruecos.
3: 5 de la tarde.
8: Sí. ¿Por qué, Marcela? ¿Qué imaginas? ¿Numeritos? ¿Energías?
3: Yo creo que es potente. Sí, los números los guardo para Argentina.
8: Pero hoy, ¿qué ves? Mbappé, lo desangelado, lo mejor es.
3: Viste que yo sigo a uno desde el mundial pasado.
1: Sí.
3: ¿A un señor?
2: ¿A quién seguís?
3: A un vidente de afuera. Que es desde el mundial anterior, desde Qatar.
2: La viene pegando ese.
3: El señor dice que pasa a Marruecos.
8: Mira vos.
3: Y yo digo, está loco, pensé. Pero porque dice que.
1: Bueno, alguno va a pasar, vos era.
3: Claro. Y sí, yo pienso que Francia.
1: Pero a mí me gusta lo que dicen. No, pues tiene gran posibilidad Marruecos, aunque Francia también. Y sí, es uno de los otros.
3: Y sí.
1: Bueno, 9:21 de esta mañana, chicos. Para mí es viernes hoy.
3: Yo sí, también, viernes, estamos desfasados.
8: No sabemos qué día estamos.
1: Sí. ¿Qué sé yo? Bueno, ayer se fue André del Boca, abandonó. En realidad no abandonó ella. La familia pidió para que se fuera. La madre tiene presión muy alta, está muy mal.
3: Ay, no.
1: Y es grande.
3: Sí.
1: Y yo también lo que entiendo es a la piba, a su hija, que ella se quedó sola. Dos señoras mayores, muy mayores también. Viste, no podés a los 20 años hacerte cargo de personas tan grandes con todo lo que eso significa, ¿no?
2: Es mucho.
3: El mundial pasado.
2: Sí.
3: Señor.
2: ¿A quién seguís?
3: A un vidente de afuera, que es desde el mundial anterior, desde Qatar.
2: La viene pegando ese.
3: El señor dice que pasa a Marruecos.
8: Mira vos.
3: Y yo digo, está loco, pensé, pero porque dice que.
1: Bueno, alguno va a pasar, vos era.
3: Claro. Y sí, yo pienso que Francia.
1: Pero a mí me gusta lo que dicen. No, pues tiene gran posibilidad Marruecos, aunque Francia también. Y sí, es uno de los otros.
3: Y sí.
1: Bueno, 9:21 de esta mañana.

0: Bueno, ayer se fue André del Boca, abandonó. En realidad no abandonó ella, la familia pidió para que se fuera. La madre tiene presión muy alta, está muy mal.
1: Ay, no.
0: Y es grande.
1: Sí.
0: Y yo también lo que entiendo es a la piba, a su hija, que ella se quedó sola. Dos señoras mayores, muy mayores también. Viste, no podés a los 20 años hacerte cargo de personas tan grandes con todo lo que eso significa, ¿no?
2: Es mucho.
0: Pero bueno, a mí me dio pena porque me parece que ella tenía muchas ganas de estar ahí.
2: Y tuvo muchas una crisis ganas. Ayer, ¿no? Antes de salir.
0: No, porque había un juego, había un ejercicio, una actividad a la tarde que ellos contaban cosas de su vida y ella se emocionó mucho. Bueno, todos en realidad contaron cosas muy profundas con que estaban ahí y ella lo de su papá.
1: Ay, sí.
0: Ella sigue como muy conectada con su papá más allá que murió.
2: Siente culpa, años, ¿no? Pobrecita.
0: Sí.
2: ¿Viste?
3: Claro, pero también viste en el estudio de Gran Hermano, es el último estudio donde ella grabó con
4: ellos. Claro, que eso lo contás, ¿verdad?
0: Sí.
3: Tantos días, tanto en
0: pero bueno, nada, ahora más allá de todas las especulaciones, las teorías, ella está fuera, está
2: linda experiencia.
3: De después en la cumbre se la vio bien, Santi.
0: Yo nunca pensé, ella quedó más tranquila cuando pudo hablar por teléfono con la mamá.
2: Claro. Se habrá
0: de
2: asustado.
0: Hecho, no sabía más si iba a venir a la cumbre, no de acuerdo a cómo iba a estar, ¿viste? Porque cuando salió, estaba, bueno, fue a recibir su hija, qué sé yo, y habló con su mamá, estaba más tranquila. Y se fue para su casa, ella no fue al hotel. Se fue
2: y
0: directamente
2: es que
0: para
2: su casa.
0: Hasta
2: que no la escuchás.
3: Pero... No, por aparte, es que no va a volver.
2: Pero no, pero estuvo un montón, chicos.
0: Sí. Yo no pensé que iba a estar tanto, nunca pensé que iba a estar tanto.
2: Yo tampoco.
0: Porque yo creo que ella tiene muchos temas con su salud. Y es una casa que tenés que tener muy buena salud.
4: Sí.
0: Y ella se le hablaba de la diarrea que tenía.
3: Sí,
0: y cosas,
3: no te
0: digamos,
3: gusta.
4: Claro.
3: Sí,
0: no, porque pará, hay que hablar de esas cosas.
4: Sí. Siendo Andrea el Boca.
0: Pará. ¿No? Chicos, y hay que ir a cagar un baño que cagan 20. Hay que decirle apurate con gente que no conoces.
3: Ay, Marcela, digamos, en un momento dijo que ella tiene. O sea, la diarrea es como espontánea.
0: Y la diarrea es espontánea siempre.
1: ¿Qué quiere?
3: No, pero como que.
4: No,
3: ella,
4: no
3: que,
4: llega al baño.
3: Viene, le viene, no le llega.
4: Ah,
0: sí.
3: Y dice que estaba allí. No, la pincoya estaba en el bidé y ella estaba acá. No,
0: al lado. Y sí.
4: Y que cuando te viene, no lo puedes controlar.
0: Sí.
4: Y le debe pasar a mucha gente también.
0: Mucho tiempo. Mucha gente que no la quiere, mucha gente que mezcla todo.
4: Sí,
0: pero bueno, una gran jugadora esta temporada que se está fuera de competencia y que seguirá activa ahora desde la fuera, como siguen todos los que salen. Pero fue importante tenerla a ella y creo que hay mucho para hablar. Espero que esté esta noche en el programa. Vamos a estar en vivo, así que hay muchas cosas para seguir preguntándole a Andrea del Boca.
4: Buenísimo.
0: Todo un personaje.
4: Sí.
0: Sí, personajón de esta temporada.
4: Sí.
0: Jugadoraza. 9:24, claro. Buen día.
3: Y Zeferino dijo eso, que en el clip final va a estar ella.
4: Es que sí.
0: No, Zeferino lo que dice es que Gran Hermano es un juego de muchas máscaras. Viste que uno tiene que ir como sacando distintas herramientas y ella tenía muchas. Ella lo que hizo con Brian en aquel momento fue una cosa espectacular. Cómo lo saca de quicio, viste, a él con tres miradas y dos frases.
3: Yo soy.
0: Bueno, buen día, 9:25. ¿Cómo está el tránsito, bebé?
5: Actualizamos la información, choque en César Díaz y Juan B. Justo hace un rato. Hay un corte todavía vigente por una prueba atlética en Figueroa Alcorta entre Dorrego y Noble. Recordamos que hasta el lunes no funcionan los ferrocarriles Sarmiento y Mitre.

0: Es raro, ¿qué haces? Te cae justo un sábado, 10 de la noche.
1: Más si pagaste vos la fiesta, pagué yo la fiesta para que vos veas el partido.
0: Dos horas, la gente, y a las 12 recién empieza la fiesta, entonces.
2: Y aparte, si va a pasar algo que no queremos,
1: la una.
2: El ambiente.
0: Claro.
2: ¿Vos confirmaste que ibas a ir o no?
0: Sí, pues muy amigo de...
1: Yo tenía una amiga que festejaba el sábado en la noche y lo pasó para el domingo al mediodía.
2: Pero para, a lo mejor no es un cumpleaños multitudinario, para lo mejor van tres parejas, lo vemos en el living, gente, no pasa nada.
0: Creo que vamos a terminar...
1: Swinger, vos.
2: Amigos.
1: Siempre Fernando con el swinger, la pareja.
0: Yo me voy a llevar el tejido, porque jamás. No aguanto tanto sentada mirando fútbol.
1: Siempre lo
3: voy a pasar. Más ese cumpleaños va a pasar en segundo plano.
2: O te vas a dormir.
0: Sí, no, es difícil, igual, pobre. A lo mejor él está chocho, ¿eh?
4: Pero con semejante partido,
0: no
4: en una
0: forma.
4: Fiesta media importante, en un casamiento
0: y
4: todo.
0: ¿Qué haces?
2: ¿Y por qué no lo haces el domingo al mediodía?
0: Te toca casarte. Vos tenés hace un año planeado el casamiento.
5: Pasás el partido.
6: No, pero tenés que saber que si te casas en el medio del mundial, puede
2: si
6: llegar
2: sos,
6: a pasar.
2: Si sos futbolero, lo tenés en cuenta.
6: Olvídate, claro.
2: Chicos,
0: la gente le va a caer a las 12 de la noche.
4: Es terrible que te...
3: Si vos ya comiste una cosa.
0: ¿Qué? ¿Mundial?
3: El mundial pasado.
2: Sí, pasó.
3: No, yo saqué vacaciones y justo era el partido. Y yo soy futbolero. Y ya tenía el pasaje, tenía todo, viaje ida y vuelta. Y me tocó la final en Uruguay.
6: Pero lo viste.
0: Bueno,
6: el partido.
0: Pero estaba bien.
3: Sí, bueno, lo vi, pero estaba
6: de
3: visitante por Uruguay
0: y
3: echaba para Francia.
0: Claro. Pero no es un casamiento. La noche de tu casamiento juega Argentina un partido importante. Claro. Juega Argentina, punto.
3: Pero a mí me hubiese gustado estar en mi país. Viendo.
2: Bueno, pero tampoco fue tan grave.
6: Claro. ¿Por qué no lo vi? No fue grave.
3: A mí sí.
0: Tampoco estabas en Francia.
1: Es lo que te pasó
3: final.
1: A vos,
3: estaba en Uruguay, parecía en Francia.
4: Ah. En el casamiento.
2: No, chicos, hoy se hace una fiesta importante.
0: ¿Qué bajó?
2: Tipo un casamiento, algo así. Imagínate, una gente se gastó una fortuna y todo. La gente el sábado va a estar pendiente, media hora antes y durante el partido. Viste que los partidos ahora no terminan nunca.
0: Son
2: muchas horas para... Porque va a terminar después de la medianoche.
4: Sí. Lo peor que te puede pasar es en un casamiento, vos lo que tenés que hacer es cambiar la grilla. En general, viste, vos tenés más o menos todo pautado. Hacer la recepción y en el momento del partido poner pantalla y que la gente mire.
7: Comer,
4: el
2: Pero los mismos mozos también quieren ver, la gente que te...
7: Todos los mozos.
2: No. Por eso, pero vos entre las 10 y las 12 y pico, una no podés tener nada.
4: No, comer. Servís la comida
2: más
4: y te coman. Y después, al final.
0: Sí, Santi. O más de uno va después del partido.
2: Y bueno, tiempo, servís el
4: otro día, entretiempo, no sé. Levantá los platos.
8: El otro día tenía el desafío yo de que jugamos al mediodía y había hecho un matambre y un vacío. Y yo digo, ¿cuándo lo comemos? Yo ya sabía que la premisa era comerlo a la tabla, así con tenedor, desde la tabla.
3: Tuki. Muchos decían, cuando llegue Edith.
8: Sí, mucho.
4: Sí, ¿no?
8: Y lo que hice fue en el cooling break saqué el matambre y en el entretiempo el vacío.
4: Está bien.
2: Pero vos no viste el partido, vos estuviste atendiendo gente.
8: No, porque hice todo el trabajo antes que arranque el partido.
4: Claro.
8: Y dejé la parrilla altita. Sí,
4: yo lo vi.
0: Y después caranchearon todo.
8: Y después todos carancharon de una tabla.
4: Yo lo vi porque, ¿sabés lo que hice? Empecé a seguir a todos los que estaban ahí en la fiesta.
8: No es real. ¿En serio?
4: Sí, una cineasta.
8: Sí, le escuché al cineasta. ¿Empezaste a seguir?
4: La empecé a seguir.
2: Mejor. A mí me llamaba Edith, me hacía videollamada porque quería venir a mi casa, como no podía entrar a tu casa.
4: No, pero
2: yo nunca atendí. Dejé el teléfono ahí, lo miraba ahí.
4: Muchito de mía no me llaman, pero la parrilla de Pablo.
1: Igual Pablo había hecho una celebración, un encuentro para ver el partido.
0: Que después anuló.
1: Es lo mismo.
8: Claro, o sea, se prepararon para eso.
2: Claro,
0: si es un casamiento.
6: Si es un casamiento, lo mejor que puede hacer los que se casan es poner un proyector
1: la discordia,
6: y todo
1: la comida. Claro. Te hago hoy de comer y te venías a ver.
0: Mira,
1: partido.
0: Nosotros el
2: no,
0: día.
2: No, pero para,
0: solo
2: para. La novia, el novio quiere que el foco sea en ellos, no el partido.
1: Por eso.
2: Olvídate.
0: Es que son bajos.
1: Bueno, tú entras en este vestido.
6: Pones el proyector.
0: El segundo partido, nosotros tuvimos función.
6: Que nadie venga.
0: Y terminó y vimos el partido todo con la gente que estaba ahí.
6: Claro, empieza la fiesta. En el medio del partido pones el proyector. Ya tenés a todos ahí. Comen, chupan tranquilo viendo el partido y después sigue la fiesta.
2: Y la gente que tiene obras de teatro y todo, ¿cómo hace
6: las
2: la
6: cancelan?
0: Bueno, nosotros hicimos eso.
1: Muchos cancelaron, muchos cambiaron horario.
0: Cancelan.
1: Mi récord es el día del final de la Copa América, Teatro Apolo en la calle Corrientes, 37 pagas. Un lujo, nena.
4: Un lujo.
0: Sí. Bueno, mucho.
6: Vos en una final de Copa América, tu
2: final igual Copa América Copa no es América. No mundial,
6: pero igual, una
2: final. Es el mundial.
3: Argentina-Brasil.
0: Y después
3: Brasil.
0: De este partido, ¿el próximo cuál sería?
3: El miércoles, 4 de la tarde.
6: Y después.
3: ¿Cuál? No podés prever mucho porque hay que ver si Argentina salía primero, salía segunda, si sigue avanzando
0: claro,
3: o no.
0: No hay modo, claro.
3: Esto se confirmó el partido del sábado, se confirmó esta semana.
0: Pero el próximo que es miércoles. Si
2: podés prever.
3: Si pasa, claro, no miércoles 4. Sí, a las 4 de la final, New Jersey.
2: Una canción. Qué ganas de cantarle. Te ponela, cantamos, Guille, ponela.
1: Y ahí va a haber el show de
3: sí, Madonna, confirmado Coldplay también con Madonna y un montón y de
0: Justin Bieber. Justin Bieber, Madonna,
5: todo.
0: Shakira.
1: Shakira
0: está ahí,
5: otra vez.
8: Ya armaron Lollapalooza, va a durar más eso que el partido.
2: El mundo
1: en una chostra
2: de color.
0: Chostra me da cosa. Suena raro.
5: Sí.
2: Escucha.

0: Hoy no quedó nadie en la ciudad.
1: No hay un alma.
0: Lo decíamos más temprano, la cantidad de gente que se iba anoche, que salía anoche, era una locura. Bueno, y era prepararse para el partido del sábado.
2: Sí,
3: claro.
1: ¿A dónde vamos?
0: 10 de la noche. Yo creo que, como no
2: pudimos entrar, lo de Pablo ahora.
1: Después de que me dejaron ahí en la puerta y no me abrieron, no.
4: Yo tengo un cumpleaños el sábado. ¿Qué se hace?
3: ¿A qué hora? ¿En la noche?
5: Qué raro. Sí.
4: No, pasa que estaba organizado antes de que supieran que.
2: ¿Pero qué? ¿Tipo
0: la
2: fiesta?
0: Cantidad para la cantidad de bodas que debe haber, de fiestas que se la.
4: Un cumpleaños grande.
2: La boda tiene que poner.
5: Hay fiestas, Santi, que muestran el partido en pantalla.
4: Claro.
0: Sí, obvio. Pero no es lo mismo, la gente obvio que está concentrada en el partido.
3: Aparte el humor te cambia.
2: Digo, la boda yo pongo el partido.
1: Sí, tenés.
4: Pero
1: si
4: esto es un cumpleaños. ¿Qué pones? No, ¿una pantalla y está la gente hasta las 12 de la noche mirando la tele?
2: Y el que cumpleaños también.

0: la folía.
1: No dice nada. Viste que los argentinos creemos que hablamos italiano.
2: Más no.
1: Porque sí, los idiomas son bastante similares, pero cuando te hablan un tano rápido no entendés.
2: No entendés.
1: Nada.
2: Y portugués también.
1: Portugués también.
2: También.
1: Sorbo, vos hablas portugués, ¿no?
3: Falo portugués. Un poquito.
1: ¿Y italiano?
3: ¿Cómo?
1: Italiano también.
3: Yo parlo italiano. Me piace la pasta.
1: ¿No jugaste allá en
4: mi piace
1: Italia?
4: La pasta.
5: Claro, jugué en Italia.
3: Claro. Jugué en Italia, jugué en España.
2: ¿Aprendí?
3: Pasé por Brasil también.
1: Te digo, para jugar.
3: Hablo mucho,
1: es una bárbaro.
3: Obvio.
1: ¿En Brasil jugaste al fútbol?
3: Pasé un.
6: Ah, no, pasó.
1: Pasó que
6: tuvo una escala en San Pablo.
2: Pasó.
6: Se comió chino, un Marcelo Keisho Kenchi.
3: ¿Y sí, vos no sabés que hablo chino?
7: No, me enteré recién, hace un ratito, cuando
3: mi,
7: lo dijiste.
3: Mi mamá, hola, ¿cómo estás? Mamá.
7: Después anótamelo, así voy hoy enfrente y le digo.
2: Lo más inteligente
7: lo
2: que tenemos la familia.
3: Ustedes se ríen, ustedes se burlan. Pero bueno.
7: Lo impacto.
1: Bueno, 9:34, chicos. Sorbo, no deja eso.
2: Chino mandarín.
1: Nunca.
4: Bueno, eso es lo
1: chino
4: bueno.
1: Mandarina. Vos tirá que la sí. Chino mandarina. Buen día.
4: ¿Qué le enseñó la China del chino?
1: Título Fer.
5: Bueno, señor, hay novedades en cuanto al fútbol local de Boca Juniors, que ayer jugó un amistoso, le ganó 1-0 a Paranaense en Salta, en el norte de nuestro país. Fue triunfo por 1-0 con un golazo de Lautaro Blanco, el lateral por la izquierda que tiene ahora.
6: Fer, arrancó la Arrúa Barreneta.
5: Sí, claro, la Vasconeta también. Sí, el equipo Ceneice que. Por el Vasco Arrúa Barrena, claro, que cuenta siempre la anécdota cuando hace. Él jugaba en Villarreal, en España. Y pone los servicios a su nombre, llama a la empresa de telefonía porque le venía cualquier cosa en la factura y todo. Y dice, bueno, Rodolfo Arruabarrena, todo junto. Y le vino en la factura, vos leías consumo, tantos kilowatts, 8 euros. Y le vino Rodolfo Arruabarrena, todo junto.
2: Oh, literal.
5: El titular de la cuenta era Rodolfo Arruabarrena, todo junto. Lo cierto es que con gol de Lautaro Blanco a la espera de incorporaciones, claro está, un delantero ante la salida de Cavani, otro mediocampista, hay que ver qué es lo que pasa con Villa, se fue Herrera, no lo tiene a Paredes, claro está, porque está afectado a la selección argentina con el Mundial. Quiere otro central, ya incorporó a Lozano, el ex lateral por la derecha. No, el ex lateral por la derecha.
2: Primo.
5: De Argentino Juniors.
3: Gran jugador, ¿eh?
5: Muy buen jugador. Muy bueno.
3: Bueno, laterales.
5: Pero qué manía de incorporar argentino. Cuatro, ¿no? Porque antes estaba Blondel, Barinaga, Advíncula, Weigan.
3: Ninguno tuvo buenos resultados.
5: Bueno, ¿no? esperemos que sí. Bueno, tiene a Gorosito, por ejemplo, en las inferiores.
3: La Copa Libertadores terminó jugando Braida de cuatro.
5: Sí. Pero bueno, dijo Arruabarrena, tenemos que crear un buen grupo, tratar de mejorar después de un semestre que no fue bueno. Boca juega ya la semana que viene, en poco tiempo puede definirse el semestre para Boca porque tiene ida y vuelta de Sudamericana con O'Higgins de Chile y juega Copa Argentina frente a Sarmiento de Junín la semana próxima. Y encima son partidos de eliminatoria, o sea, perdés y te quedás afuera, así que comienza a calentar motores, amistoso puertas cerradas el fin de semana pasado con Defensa y Justicia, ayer con público en Salta, Boca ganó 1-0 frente a Paranaense de Brasil.
1: Felicítenlo, chicos,
3: bien, sólido.
1: Sé que no hablaste el otro día de Djokovic, Fernando Carlos, que me parece tan loable, ¿no?
5: Sí, claro, que sigue. Bueno, duró 5 horas su partido en Wimbledon, sí. y trataban de hacer en la conferencia de prensa una analogía, contestó de manera muy simpática, se conocen y se admiran mutuamente. No estoy hablando de vos, Gonzalo. Se admiran mutuamente porque dijo, bueno, dice, en el Mundial de Fútbol, si lo estás viendo, estás interiorizado, Messi también, 39 años y esta capacidad de seguir compitiendo y todo. Dijo, bueno, obvio que lo admiro a Messi, se reía, tono de broma, pero me gustaría jugar 90 y pico de minutos y no 5 horas como jugué hoy. Pero la verdad que es un batallador, y ojo, porque no está Alcaraz, Sinner viene con un andar irregular. No,
1: qué locura,
5: veremos.
1: Chicos, lo de Djokovic, es una locura.
5: Sí, veremos si el físico le aguanta, años, son partidos a 5 sets, en caso de una igualdad, lo puede definir en 3, pero es un desgaste mayor.
3: ¿Qué edad tiene
5: Djokovic? es un 40. Fenómeno.
3: Casi 40. ¿Y los jugadores de tenis hasta qué edad juegan, Santi?
1: No, no, a ese nivel.
2: Lo que pasa es que él está muy arriba.
3: 30 y pocos, claro.
1: Sí, sí.
3: Y se sigue.
1: Bueno, escuchen, chicos. ¿Cómo vienen de tacto ustedes? ¿Cómo vienen? ¿Son de tocar las cosas?
2: Yo sí.
0: Depende para qué.
1: Yo tengo gente que necesita tocar todo.
2: Yo toco los cactus, ¿sabes? Yo toco todo, necesito saber las texturas de las cosas.
1: Acariciadores de muebles en España.
7: Acariciar muebles.
1: Sí, es un trabajo que se volvió viral. Ofrecen hasta 300 euros por media jornada, es mucha guita.
2: Ah, mucho.
1: Una famosa empresa de muebles lo que te pide es que acaricies los muebles para ver las terminaciones.
2: La pátina, como quedó, si quedó bien.
1: Los pulidos.
3: Que no te astille.
2: Las vetas.
1: Sí,
2: me encanta.
1: ¿Cómo está el tacto?
2: Qué bien.
1: Entonces vos tenés que entrar a la mañana, entras a las 7 de la mañana.
3: Sí,
1: y es como que empezás a sobar. Oh.
2: Es que te pagan para manosear.
0: Sobame,
1: sí.
0: Te dice el mueble.
1: Sobame la cómoda.
0: Sobame bien la cómoda.
1: Sí.
2: Me encanta.
1: Ahora, bueno, requisitos que necesitan.
2: Ah, te piden requisitos.
1: Escuchen, sí. Sensibilidad táctil. Tenés que distinguir texturas y calidad. Eso, el casting te lo hacen así. Vos vas a la la entrevista de laburo, cerrar los ojos y te van poniendo distintas texturas y tenés que adivinar qué es.
2: Ah, la tengo perfecta.
0: Muy afinado.
1: Toca esto, a ver qué es. Toca.
0: Es plástico,
2: bueno,
0: madera.
2: Es...
1: Tenés que saber qué es.
7: ¿Y qué madera es?
0: Doble.
1: ¿Qué madera es? Claro. Después, te tiene que gustar mucho el diseño y los materiales naturales.
0: No tengo gusto.
1: Tenés que tener capacidad para analizar cada pieza sin apuro. Es decir, agarran una banqueta y le pegan una buena manoseada, ¿entendés?
2: Perfecto.
0: La soban fuerte como para sacar
1: conclusiones. ¿Cómo Marcela cuando se agarra el tronco?
2: Sí,
7: voy.
1: Que abraza el tronco.
7: Me abrazo.
3: Agarra el tronco.
7: Sí.
1: Claro, no lo agarra, no lo abraza.
7: Me lo abraza.
1: No.
7: Me descalzo también.
1: Aprieta así, lo manosea.
2: Lo siente, lo vibra.
1: Lo soba.
2: Claro.
1: Soba. Una buena soba de tronco, Marcela, escucha. Suena fuerte, igual un
7: sí.
1: poco.
7: Sí, cerca del de planetario.
1: Y tener, obviamente, disponibilidad.
2: Claro, para tocar.
1: Claro. Viste que hay gente que tiene como hipersensibilidad al tacto.
2: Sí.
1: ¿Qué textura les gusta tocar?
4: El terciopelo.
1: ¿Y qué les hace mal?
2: Me hace mal el telgolpor.
4: Lo rugoso.
2: El tergopor.
3: Tela gomosa porosa.
7: El salpicre de la pared.
2: Sí.
1: Eso te hace mal.
2: El pizarrón.
3: El ruido del pizarrón.
1: Ay, los dientes. Ese ruido.
2: Ay. ¿Sabes qué me hace mal?
0: El algodón.
2: Agarrar el palito del helado. ¿Viste el palito de madera?
1: Sí. Ay, sí.
2: Ay, no lo puedo agarrar. O sea, le pongo el papel. No lo puedo agarrar.
1: O sea, que a mí
2: directo.
1: El algodón, que dicen, el algodón si es medio, el más berreta, no me hace mal. Porque es como más
2: duro, tiene, más fibra.
1: Es más fibra. El otro.
2: Es terrible el otro.
1: Caro,
2: terrible.
1: Que hace como un.
2: Te hace mal a los dientes.
1: Ay, sí, eso sí.
2: Viste que tocas con los dedos y te va a los dientes. Es rarísimo lo que pasa.
1: Porque el más económico debe tener menos proceso. Sí. Debe ser más puro.
2: A mí, algunas lanas no soporto tampoco. Tipo las lanas esas de. Sí, y tocarla, viste, la de oveja, que es como áspera.
0: Sí.
2: Me hace mal a los dientes.
1: Sé qué textura me gusta, la de la mousse.
3: Lo aireado, digamos.
2: Sí. ¿Sabes cuál? Me gusta la de la gelatina. Me encanta tocar gelatina.
0: Mira.
1: Y pasas de un cachete a otro.
2: Sí.
1: No, la gelatina hasta que la haces líquido. ¿No haces eso?
3: Sí, hace juguito.
2: Después se queda un jugo.
3: Bien.
2: Sí. Claro. Este es un juguito. ¿Viste que eso es muy de los chicos? Va, viene. Tragá de una vez.
1: Marcela tiene una textura que uno quiere acariciarla.
2: Sí, Marcela tiene una piel divina.
7: Porque
1: ¿viste que la ves?
7: Es esponjosa y resbalosa.
1: Total.
7: Suavecita.
1: Es como un muffin.
7: Aceitosa.
2: Así. Una piel. Para mí,
1: los delfines tienen esa piel.
7: Sí.
3: ¿La de Marcela?
2: Sí.
3: No,
7: nunca toqué un delfín,
1: ¿Alguien tocó un delfín?
2: Yo nunca toqué.
7: Es linda.
2: Sí, son suavecitos. Es rara la piel.
1: ¿Y vos cómo tocaste un delfín, Maju?
2: En unas vacaciones.
4: Ella cuidaba delfines.
5: Nos fuimos juntos.
2: Yo fui ballena muchos años.
1: Claro, trabajó en el mundo marino, en la beluga.
4: Clemente.
2: Yo saltaba la argolla, esa gigante argolla.
4: El pececito acá arriba. Y ella saltaba y lo agarraba.
2: Es muy rara, es divina. O es balosa. Pobrecito.
3: ¿Pero qué es, como un terciopelo?
2: No. como una goma, pero tampoco.
5: Sí, bien resbaladiza. Sí. Bien toda mojada. Sí.
2: Muy resbaladiza.
3: Ay, resbaladiza.
5: Suave.
2: Como una piel con aceite, no sé. Una piel de bebé con aceite. Raro.
1: Bueno, buen día. 9:43, chicos. Igual para mí estos labores y todas estas cosas no existen, ¿no? ¿Viste cuando dicen, comprate una casa por un euro? Esto es mentira.
2: Hay que ver qué pasa cuando llegas allá.
4: Pero por ejemplo, mi
2: probadores
4: amigo...
2: de colchones sirve. ¿Tu casa fue uno,
3: sí,
2: bebé?
3: Sí, claro.
1: ¿Cómo tu casa fue?
3: ¿Cómo era, bebé? ¿Vos te compraste un colchón y que era flojo?
8: Me pareció que al poco tiempo ya no estaba dando las prestaciones, estaba como marcado los cuerpos, qué sé yo. Entonces hice el llamado porque estaba en garantía y mandaron a un inspector de colchones.
1: ¿Y?
8: Vino, lo revisó, se acostó y me dijo, no, tiene el desgaste lógico por el uso y el tiempo.
5: Pero hasta la mitad estaba.
8: Marche preso.
2: ¿Y no te lo reconocieron?
8: No.
2: Yo tuve un tema...
1: Con el colchón, nah. Se pone flojo.
4: Ay, bebé, si hubiera estado yo en la casa, nos regalaban otro colchón.
1: ¿Por? ¿Porque se tundía mucho más?
4: No, porque por lo guapa.
1: Ah, por los cuerpos ahí en el colchón marcado.
8: Ni yo me atreví a decirle eso, Santiago.
1: No, pero no entendí por qué. Porque no, porque hay gente que compra colchón.
4: El tipo me ve y dice, esta mujer tan espectacular.
1: Millón. No, viste que hay gente que compra colchón. Muy demasiado no sé cómo se dice,
4: que te hundís.
2: No, y demasiado blando. Claro.
5: Y esponjoso.
9: A mí me gusta hundirme,
1: No, no, a mí no, contrario.
2: A mí también.
4: Vos no sos el que
1: yo quiero que sea una roca.
5: Bien firme.
2: No, chicos, puede, o sea que no te gusta con resorte, a vos te gusta el que es como compacto.
1: A mí me gusta que tenga todo rígido, que sea una cosa que vos te acostás como
2: en la mesada. En el piso. Y dormí en el piso.
1: Casi. Pero yo no me di cuenta de algo. ¿Ustedes saben que los colchones es de acuerdo a tu peso?
4: Sí.
1: Cuando vos compras un colchón tenés que ver hasta cuánto peso resiste. Entonces, claro, hay gente que pesa mucho y se compra colchones muy muy flojos, muy blandos.
4: No te aguanta.
1: Entonces al tiempo los tiene detonados, porque no es para su peso. Y también está la gente que hace mucho el amor. Bueno, Fernando tiene todas las rodillas marcadas.
5: Claro, sí, claro.
2: Todo el ahuecado.
3: La rodilla tenés marcada.
2: No, la pared.
1: Mucho perrito. Mucho perrito.
2: Soy el Dibu Martínez.
5: Claro, por la rodilla.
2: Es un tarado.
1: Bueno, buen día, 9:45. Hasta las 10.

0: Eladia Blasque en la letra.
1: Sí.
0: Y la música de Astor Piazzolla.
1: Qué lindo.
2: Como Nonino.
1: Sí. Está perfecto. Se nota los tintes.
0: Sí. Piazzolesco.
1: Sí, un Piazzolla auténtico. Me encanta.
0: Dame tu cosita.
1: Este era como un marcianito que bailaba.
0: Sí.
1: En bueno. El video.
0: 9:46. ¿Cómo está el tránsito, bebé?
3: Recordamos que por el fin de semana largo no van a funcionar el tren Sarmiento y Mitre por obras. Y recordamos también el corte por una prueba atlética en Figueroa Alcorta entre Dorrego y Noble.
0: Che, murió Bonnie Tyler, lo anunciamos a la mañana.
4: Sí.
0: Había ciertos rumores de que venía muy mal, ya decía de salud. Estuvo internada mucho tiempo. Y finalmente se conoce la noticia de su muerte. Pon algo de Bonnie Tyler, recordémosla con su música. Hablamos mucho acá de la canción del Eclipse Total del Corazón.
4: Sí.
0: De la Bonnie. ¿Fue importante en su época, Bebe, ella?
3: Tuvo tres o cuatro éxitos muy, muy, muy grandes en la década del 70 y parte de los 80. Dos de ellos con la producción y la composición de un tipo que también falleció hace unos años, que para mí era un genio, que se llamaba Jim Steinman. Que él fue el autor de esta canción, Eclipse Total del Corazón, y otra que era Holding Out for a Hero, que también fue un hit muy grande para ella.
0: Lo lindo que tienen los artistas es que dejan su obra. Entonces la música es infinita, no muere nunca. Y estas canciones siempre andan en las películas, en todos lados, y sí, que se reciclan todo el tiempo. Y ella estaba en gira con tu bebé.
3: Claro, ella estaba en gira, estaba en la isla de Faro, en Portugal.
5: Portugal, desde Faro.
3: La internan por un problema, básicamente una situación de emergencia, por un problema en el estómago. Y bueno, nada, coma durante un mes aproximadamente.
1: Qué locura, por Dios.
3: Fue un coma inducido, ¿no?
1: Pobrecita.
0: Bueno. Sí.
2: ¿Y quiénes se las canto en castellano?
3: No, gracias, estamos bien.
0: Aparte que está más lenta va a sonar raro.
1: Sí.
2: Ya nada puedo hacer.
3: Bueno,
2: no logro escapar.
3: No entiende, ¿no?
2: Formular el fuego donde quieres estar ya.

0: Qué importante, comenzando juntos desde las 5:30 de la mañana, en la 100, como todos los días, somos tu familia radial, programa número 1, la radio número 1, la 100, con premiazo Fer.
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0: Bueno, mañana es viernes. Mañana estamos también como siempre. Digo mañana es viernes porque me lo repito todo el tiempo porque creo que hoy es viernes.
3: Sí,
0: es rarísimo, parece un viernes
3: hoy. Es viernes, sí.
0: Sí, pero jueves. Y el sábado juega la selección, chicos, con toda la expectativa que hay. ¿Tiene algún pálpito? No lo vamos a decir.
3: No digamos nada. Porque si no, después, ¿sabes qué?
4: Fernando.
5: Otra vez nos preparamos para los nervios, que no vamos a tener que preparar otra vez para pasar los nervios otra vez.
0: O sea, es que yo le contaba el otro día, me angustia mucho de lo que ha pasado en este mundial, con tantas pausas, tantos cortes que ponen.
5: Ay, sí.
0: Y esto que los partidos no tienen un final. Esto que empiezan a agregar tiempo y después siguen sumando minutos.
5: Yo no entiendo eso, porque viste, dicen 7 minutos, se cumplió 7 minutos, sí. No, iban 10 minutos. Y dije, sí. No entiendo eso.
3: Eso es malo, pero eso, ese sufrimientito que vas teniendo le da un condimento al mundial tremendo.
0: Pero pará, si vos te dicen son 45 minutos y después agregan 5 más.
3: Y después son 12.
0: Son 4 más. Sí, y después, claro. Y vas por el minuto 14 y dicen, bueno, se viene la última jugada. No, loco, termina.
3: Pero el único que lo sabe es el árbitro que está ahí en la calle. ¿Cómo es la movida? Que vos no te enteras nunca. Como espectador no sabes nunca. Porque creo que ni los relatores lo pueden saber eso.
5: No, nadie lo sabe. La gente que quedó difónica.
0: Sí. Bueno, vamos con el horóscopo.
3: Vale, vamos.
0: Clave. Arrancamos con Aries, rutina. El número es el 11.
1: 1-1, el minero.
0: Tauro, embellecer, el número es el 26.
1: 2-6, la misa.
0: Géminis, estabilidad, el número es el 20.
1: 2-0, la fiesta.
0: Cáncer, sanar, el número es el 96. No, perdón, 96.
1: 9-6, el marido.
0: Leo, hechos, el número es el 10.
1: 1-0, la leche.
0: Virgo, verdad, el número es el 36.
1: 3-6, la manteca.
0: Libra, sentimientos, el número es el 14.
1: 1-4, el borracho.
0: Escorpio, valorar, el número es el 59.
1: 5-9, las plantas.
0: Sagitario, hábitos, el número es el 08.
1: 0-8, el incendio.
0: Capricornio, descanso, el número es el 09.
1: 09, el arroyo, ¿viste?
0: Acuario, confianza, el número es el 99.
1: 99, el hermano.
0: Y Piscis, amor, el número es el 02.
1: 02, el niño.
0: Repasamos.
6: Decimos, Aries, rutina 11. Tauro, embellecer, 21. Géminis, estabilidad, 20. Cáncer, sanar, 96. Leo, hechos, 10. Virgo, verdad, 36. Libra, sentimientos, el número es el 14. Tauro, embellecer, 21.
1: Libra,
6: 20. 20. Valor, 59. Sagitario, hábitos, 08. Capricornio, descanso, 09. Tauro, confianza 99. Piscis, amor 02. Tauro, embellecer.
1: No hagas eso. No se puede.
0: Escucha. No puede. Escribir no te entendés la letra ni vos.
6: Claro, porque ustedes cada día lo hacen más
3: porque
6: rápido.
3: Porque es muy rápido.
0: Sí, sí. No se puede hacer más lento, Fernando.
1: Bueno. No se puede hacer. 1, 2, 3.
6: Aries, rutina 11, Tauro, embellecer 26. Géminis, estabilidad 20.
0: Yo te bailo.
6: Cáncer, naranja 96. Leo, hechos 10. Virgo, verdad 36. Libra, sentimientos 14. No sé qué signo, valorar 59. Sagitario, hábito 08. Capricornio, descanso 09.
0: Está llorando.
1: No está bien.
6: Sí. Aries, Martínez, la mañana que venga tu madre.
5: Sí, sí, cómo no.
0: Bueno, escuche. Qué malo que sos, Guille. Escuchá.
6: Ah, Guille, vos no. Aries, rutina 11, Tauro, ser 26. Géminis, estabilidad 20.
0: No voy a hablar con tu madre. Se va a terminar la joda, vos.
1: Estoy por ir al dentista antes del programa.
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6: Aries, rutina 11, Tauro, envejecer 26. Géminis, estabilidad 20. Aries, rutina 11, Tauro, envejecer 26. ¿Cuál es este que no sé qué signo es?
0: Bueno, vamos, buen día. Chicos, les hago un juego. De un lado pongo sal, pistacho, toda esta cosa. Y del otro lado pongo los clásicos dulce de leche, chocolate. Sí. Obviamente, ¿quién gana? Gana Jorgito, claro, el más rico alfajor. Jorgito.
2: Un alfajor que no te la complique y que nunca falla. Jorgito, porque lo simple garpa. Jorgito, qué bueno que seguís siendo el mismo.
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0: Tandy, seguimos en esto que fue y será.
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8: A mi hija, a la más grande, que es tan telenovelera, sí. Yo le decía toda la vida André el Boca, ya no sé por qué se lo decía.
9: Ahora sabes.
8: André el Boca. Claro, y ahora me dice, yo entiendo ahora por qué me decías André el Boca. Claro, cuando la ves llorar, nadie llora como André el Boca.
9: Pero Santi, pregunta, la última vez que lloraste, ¿cuándo fue y por qué?
8: Bueno, yo tengo un problema con eso porque no me acuerdo.
10: Claro.
9: No, pues debe ser porque hace mucho no llorás.
10: Por eso no se acuerda.
11: Se acumula. Él dice que cuando llora.
8: Entonces, cuando lloro por algo, que alguna película o algo me sensibiliza, lloro por todo lo que no he llorado durante meses.
10: Catarsis.
8: Porque hablamos de esto, que está mal visto que el hombre llore, y es nota hasta el día de hoy que es una pavada. Y es la manifestación de un sentimiento ver a una persona llorar.
10: Ya no pasa.
8: Que Scaloni llorara,
11: yo lo veo a Scaloni emocionado, claro. Y me emociono con él.
9: Hace una cosa rara con los labios, Scaloni.
10: No, pero sí, hace como una trompita.
9: Bien, se va a comer así.
11: El otro día con Messi,
10: lado, no sería puchero.
9: Sería pucherín.
10: Puchero,
11: yo me emocioné con Messi, me emociono con Scaloni. Me
9: y todo, pero lo decís
10: pero
9: como
10: todo,
9: si fuera
10: una cualidad.
9: Es sensible que se
8: diga. No, pero hay gente que no llora.
11: Pero es lindo que se
9: emocione. Sí, es lindo. ¿Cómo lo va a hacer lindo?
8: ¿Saben qué vamos a hacer ahora? Sí. En este 9 de
9: todos
8: julio,
9: a llorar.
8: Chicos,
9: nos
8: vamos a agarrar de las manos.
9: Dale,
8: vamos
9: a seguir, de la patria, dame la mano.
8: No,
9: pará,
8: vamos a seguir al gurú del llanto. Guido, te seguimos a vos.
10: Dale,
8: a ver, vamos a llorar. ¿Cómo hacemos? Decinos algo para llorar, así nos vamos yendo.
9: Un 9 de julio de 1816.
8: No, algo con tu viejo tenés que decir, porque siempre está tu viejo.
9: Un hombre en Tucumán le preguntó a otros tantos hombres, representantes de provincias, pero en realidad representantes de millones de personas.
12: ¡Dale de una vez!
9: ¿Vamos a seguir siendo dominados?
8: Es emocionaste ya.
9: O vamos a ser libres.
11: Libres.
9: Vamos a Argentina.
8: Vamos a Argentina. Vamos a Argentina. Sábado. Vamos, Guido, no llores.
9: Vamos, feliz día de la patria, carajo.
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3: Ahora, hoy es el Día de la Patria, chicos. Qué bárbaro, ¿eh? Qué bárbaro. Y pensar, Costa, que sabés, cuando uno lee un poquito, ya, más allá de todo, lo que se hacía en ese momento, las internas que había, los quilombos que habían.
4: Todos somos la patria, pero nadie lo es, Jorge. No lo es el que cruza los Andes, no lo es tal, no. Y él nombra a todos los que hacemos la patria. Busquen el poema, porque es largo, pero sumamente bello.
3: ¡Qué lindo!
4: Que habla de esto, de que nadie es la patria.
3: Nadie es la patria, pero todos somos la patria. Bellísimo. Es que es muy bueno, porque la patria al final es el espíritu.
5: Total.
3: Por eso a veces cuando uno ve las calles, bueno, de hecho, todos los que estaban en el Congreso de Tucumán, un día como hoy, en 1816, que habían llegado después de meses, en carreta, ¿viste? Son todas las calles de acá, de Palermo, de Belgrano, claro, todas. Y muchas de esas calles, por ejemplo.
4: No, de Once, no de Palermo.
3: No, bueno, de Palermo también hará. No. Bueno, de todo, depende, de siguen 11. Las calles. No, de Once hay un montón. ¿Y cómo de Once? ¿Por qué?
4: Castelli, Juan José Paso, Uribú, toda esa gente.
3: Está bien, estaba también Araos, estaba Godoy Cruz, estaba.
5: Palermo.
3: Claro, por eso
4: ya
3: tenés.
4: Había travestis en esa época.
3: No.
5: ¿Qué dice? ¡Que no se escucha!
3: Sí.
4: Vos agarrás Godoy Cruz derecho.
3: Sí. Y ya había en ese. Pero no era una calle, era un señor en ese momento.
4: En ese momento había barbas.
3: Todavía no era calle.
5: Pinchaba.
3: No era calle.
4: Tenía un
3: fósforo. No, estaba lleno. Bueno, estaba Alvear que
4: María.
3: Sí, pero que tiene su.
5: Siempre tuvo nivel Alvear, ¿eh?
3: Sí, tuvo nivel, pero guarda, quería arreglar con Inglaterra. Por eso digo que en definitiva es un espíritu el del 9 de julio. Porque. Todos hacemos la patria, incluso hay muchos que dicen, bueno, ¿por qué le dan una calle a no sé quién que al final era un traidor o que al final hay mirada de la historia? Uh-huh. Y bueno, porque en definitiva, como dice Costa, parafraseando a Borges, ¿cómo era Costa?
4: Nadie es la patria y todos lo somos.
3: Y todos lo somos. Feliz Día de la Patria. Llorá, me dice de nuevo, me están jodiendo como lloro. Pero, ¿qué día hoy? Está re para decirse feliz Día de la Patria.
5: Total.
3: Hay un. Sí, mirá. Estaba Darregueira. Mirá, son todas calles, ¿eh? Serrano, escuchá. Boedo, La Prida, Gascón, Medrano, Acevedo de Catamarca, Colombres de Catamarca. Bulnes de Córdoba, Cabrera, Juan Antonio Cabrera de Córdoba, Salguero, qué bárbaro, es increíble, porque uno anda por esas calles cuando está por esos lugares, y la mayoría de las calles son nombres de aquellos que estuvieron ahí en el Congreso de Tucumán, Uriarte, Tames, Malavia. Pacheco de Melo, uno.
5: Ay, Pacheco.
3: Porque ya estamos, que ya venimos jodiendo. ¿Qué día? El Día de la Patria. Es más, voy a hacer. Estamos, mirá, 10:10. Espera, decí el tránsito, a ver cómo está, que está tranquila la calle.
5: Sí, pero hay que tener en cuenta este corte total por evento en Maura entre Migueletes y Soldado de la Independencia, y corte total por evento también en Avenida Figueroa Alcorta entre Avenida Dorrego y Julio Noble.
3: El 9 de julio, Copito, ¿cómo lo tenés? ¿Lo tenés claro o no? Cero.
6: Cero.
3: ¿Un poco?
6: Aclarámelo.
3: No, para aclarártelo. ¿Vos qué ubicás?
6: Bueno, a ver, ahí empezamos a tener el. Un poco de independencia,
3: sí.
6: En 1816, y bueno, la verdad que no muy claro. Ojo, pero dejamos de depender de España, ¿verdad?
3: Sí, no sé qué diría Felipe Piña o alguno así que la tenga muy clara, pero lo primero que le surge me parece que es atinado, porque si bien se declara la independencia, y si empezamos a tener un poco de independencia, porque está bien, los procesos además son largos, hay mojones, hay situaciones como fue el 25 de mayo, y como es el Día de la Independencia, pero también podría, qué sé yo, en la asamblea del 13 también se intentó hacer algo. Acá se declara, está el acta de independencia.
5: Pero hasta el día de hoy dependemos siempre de...
3: Bueno, ni hablar, pero no, está bien lo pero que efectivamente, dijo. Claro, sí. Pero en ese momento un poco, ahora uno no podría decir que no somos independientes, digo en el sentido que se hablaba en el 9 de julio.
5: Sí. Bueno,
3: somos un país, tenemos nuestra bandera, tenemos nuestra identidad, tenemos...
2: Incluso lo que fue la lucha argentina, que somos creo que el único país que tiene dos fechas patrias, en 1810 y 1816. Claro,
7: por el primer gobierno patrio y por la independencia.
3: Exacto. ¿Qué es Facu para vos?
8: Se juntaron en el Tucumán para preparar todo para que Messi juegue para Argentina. La vieron. Dijeron de acá, Messi juega.
7: Algo hay, ¿eh? Porque pudo haber jugado para España.
3: Toca en una semana esta...
7: Uf.
6: Sí.
7: Tremendo.
3: Toca en una semana...
7: Bueno, ya pasó en 2014 cuando Argentina eliminó a Países Bajos, que fue un 9 de julio, que le ganó por penales y llegó a la final después de tantos años, después de 24.
3: Miren, escuchen a este nene que le toca participar, porque estamos con los actos del colegio.
5: Acto, claro.
3: Sí, le toca participar del acto. Escuchen a este nene.
9: ¡Sí! ¡Somos independientes!
3: Está en el escenario.
9: ¡Somos libres de España! ¡Libres para decidir nuestro propio destino! ¡También para construir nuestra patria! ¡Y con orgullo proteger nuestra bandera!
5: Mezcló todo.
6: Ahí le salió, ¿viste?
5: Aguante este
3: elección. Qué simpático,
5: ¿eh? Sí.
3: Qué simpático y está bien porque lo hace este nene que es una maravilla. Pero hay algo de eso, que en definitiva, por eso nos decimos feliz Día de la Patria. Para seguir haciendo la patria, para seguir haciendo la independencia. En el sentido, la independencia. Como dice en el... Mirá, escuché el acta original, creo que es el original, lo que se dicta. Dice, en la benemérita y muy digna ciudad de San Miguel de Tucumán, a 9 días... Esto es lo que se firma aquel día, que creo que no está el original. El original no está. En la benemérita y muy digna ciudad de San Miguel de Tucumán, a 9 días del mes de julio de 1816, terminada la sesión ordinaria, el Congreso de las Provincias Unidas... que bastante desunidas estaban en ese momento, había unas pujas, unas internas tremendas, el Congreso de las Provincias Unidas continuó sus anteriores discusiones sobre el grande, augusto y sagrado objeto de la independencia de los pueblos que lo forman. El objeto, el propósito, ¿no? Lo que venían hablando, lo que se venía gestando. Era universal, constante y decidido el clamor del territorio entero por su emancipación solemne del poder despótico de los reyes de España. Los representantes, sin embargo, consagraron a tan arduo asunto toda la profundidad de sus talentos, la rectitud de sus intenciones e interés que demanda la sanción de la suerte suya, la de los pueblos representados y la de toda la posteridad. A su término, fueron preguntados si querían que las provincias de la Unión fuesen una nación libre e independiente de los reyes de España y su metrópoli. Aclamaron primero, llenos del santo ardor de la justicia, y uno a uno reiteraron sucesivamente su unánime voto por la independencia del país. Unánime voto fue, fijando en su virtud la determinación siguiente. No los representantes de las Provincias Unidas en Sud, con D, en Sudamérica, reunidos en Congreso General, invocando el Eterno que preside al universo, en el nombre y por la autoridad de los pueblos que representamos, protestando al cielo, a las naciones y hombres de todo y hombres todos del globo, la justicia que regla nuestros votos, declaramos solemnemente a la faz de la tierra, de manera solemne, que es voluntad unánime e indudable de estas provincias romper los violentos vínculos que ligaban a los reyes de España. No dice crear derecho, dice romper es durísimo el documento, recuperar los derechos que fueron despojados e investirse del alto carácter de una nación libre e independiente del rey Fernando VII, sus sucesores y metrópoli, quedan en consecuencia de hecho y de derecho con amplio y pleno poder para darse las formas que exija la justicia e impere el cúmulo de las actuales circunstancias. Todas y cada una de ellas así lo publican, declaran y ratifican, comprometiéndose por nuestro medio al cumplimiento y sostén de esta su voluntad, bajo el seguro y garantía de sus vidas, haberes y fama, y nombre, ¿no? El nombre, el honor de cada uno. Parezco de esos actos que algunos se duermen en el fondo, pero qué bien lo que están escribiendo.
5: Ah, hay que pensar.
3: Hay que después, ¿viste?, volver a agarrarlo. Comuníquese a quienes corresponda para su publicación y en obsequio del respeto que se debe a las naciones. Detállense en un manifiesto los gravísimos fundamentos impulsivos de esta solemne declaración. Bueno, dada en la sala de sesiones, firmada de nuestra mano, sellada con el sello del Congreso y refrendada por nuestros diputados secretarios. Este es el acta. Mil disculpas que lo, pero porque es largo y yo he estado en actos donde digo, uy, qué mierda están leyendo. Pero cuando vas creciendo te vas dando cuenta que eso tiene un montón de palabras y de cosas que le han puesto mucha garra. Es más fácil ver la gesta de Messi, ¿no?, en el partido y de la selección. Pero tiene algo parecido en el sentimiento, digo, ¿no? No estoy comparando una cosa con otra. Estos hombres se jugaban la vida, literal. Morían por la patria.
5: Sí.
3: Fuimos perdiendo esos honores, esa ética, esa virtud, todos. O fue cambiando. Pero vale la pena ponerse a pensar que si estamos acá es por muchos de nuestra familia. Y también por muchos de estos hombres que no tenían que ver con nuestra línea familiar, pero que hicieron de todo, ¿eh?, para que hoy podamos, entre otras cosas, gritar un gol de Messi. ¡Viva la patria!
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0: 9 de julio. Mirá, estamos despiertos, estamos trabajando, nos estamos divirtiendo. Por momentos nos reíamos ahí en el pase, que si lloramos, que si no lloramos con Santiago.
1: Sí, sí.
0: Edith dice que lloro 4 veces por hora. Jodimos haciendo que todos llorábamos, como si fuéramos los emocionados del Congreso de Tucumán.
2: Sí.
0: Leímos el acta de la independencia en serio. Pensamos en la patria. Mirá todo lo que hicimos en 10 minutos, chicos. En 10 minutos lo hicimos.

0: ayer se fueron dos personas a Tulum, a Riviera Maya, ¿eh?
1: Qué lindo.
0: Tremendo, Daniel.
2: Con Liliana, su mujer. Dijo, sí. Que la llevaba.
0: Sí. Alegría total. Hoy tendría que ser 2 millones de pesos en Centro Hogar.
2: Ay, sí.
0: Jueves de cine, Guille, hay cine.
1: Siempre hay cine,
0: sí. 9 de julio en el cine, ¿qué onda? ¿Vas al cine? No, está mal.
1: No sé, yo supongo que la gente irá. No
0: ¿Vos
1: sé.
0: Irías, sí?
1: No, yo trato de ir lo menos posible.
0: ¿Al cine?
1: Sí.
0: ¿Me estás jodiendo?
1: No, no te jodo.
3: ¿Porque la ves por privada?
0: Sorpresa te da la vida, la vida te da sorpresas.
3: ¿La ves por privada? Si vos,
0: para mí es como que sos el cine en persona.
1: Sí, porque...
0: O sea, para mí sos pochoclín.
1: No, bueno, no, ese es el problema.
0: Ah.
1: O sea, mi mayor problema en el cine tiene que ver con el resto de la gente, no conmigo. Yo viviría dentro de un cine, pondría una carpa y viviría ahí constantemente.
3: Solo, películas solo, claro.
1: Ah. No me empecé a hablar, a mostrar el celular, a hacer el ruido de pochoco, me pongo loco.
0: Ah, ¿te molesta eso del
1: muchísimo
0: cine?
1: Por eso si voy a una función voy a la primera, mientras menos gente haya, mejor. Y atrás de todo.
0: ¿Y en tu casa qué es lo que más te jode?
1: No, en mi casa hay bastante soledad, bastante tranquilidad.
0: Pero vos vivís en pareja.
1: Vivo en pareja, pero con una persona que trabaja todo el día, con una hija que está todo el día en la escuela, entonces mis tiempos libres.
0: ¿A vos te gusta ver películas con tu pareja?
1: Sí, pero no compartimos el 100% los gustos, entonces hay un determinado tipo de películas que elijo.
0: ¿Qué le gusta a tu
1: pareja? Le gusta de todo, porque por ahí me sorprende, y yo a veces la prejuzgo, porque le digo, esta no te va a gustar. Me dice, ¿por qué? ¿Y por qué es de ciencia ficción? ¿Y por qué? Vamos a verla. Y me sorprende, y de golpe estamos disfrutándola. Ajá. Muchísimo. Mm. Pero yo me manejo con mucho prejuicio, con sus gustos.
0: Con ella en general.
1: Con ella en general.
0: Sí,
1: no.
0: En general te manejas
1: En general.
0: Pues se nota que esto va. Pero se nota claramente que esto se extiende a todo el vínculo.
1: ¿Sabés que no?
0: ¿Sabés que me parece que sí va a salir al aire? Hola, ¿cómo estás? 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
2: ¡Qué vino!
0: Buena salida a Sushi Club.
4: Anoche fui a comer Sushi Club.
0: ¿En serio? ¿A dónde? ¿A cuál?
4: Sí, ahí cerca de mi casa, me pasaron a buscar.
2: ¿Palermo?
0: ¿Por dónde vivís? Sí. ¿En qué calle vivís?
4: Yo vivo en Ori Santa Fe, más o menos.
3: Ah, sí.
0: Santa Fe no cerca estuvo en el Congreso de Tucumán, ¿viste? ¿Qué tal?
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0: canciones, cuánta música, bien nuestra, bien argentina. Estamos disfrutando lo mejor de nuestro rock junto, todo en un solo día. Sí, así es. Costumbres Argentinas, un especial 100% nacional. ¿En dónde? En la 100. ...10:32 de la mañana, 9 de julio... y acá estamos, jueves re diferente en la 100... fin de largo... y qué especial que tenemos, bien nacional, Costumbres Argentinas, decime si no va hoy...
1: Oh, recontra... como ese sacramento que me estoy comiendo ahí atrás, curry...
0: un sacramento, eso es una costumbre argentina tuya...
1: sí, relleno de membrillo...
0: un sacramento...
1: divino...
0: ¿Cuál es tu costumbre argentina preferida, Ale? ¿La de él comerse un sacramento?
2: El mate. Lo que lo adoptamos.
0: Pero el mate, ¿cómo? El mate tuyo, no el...
2: No el mate.
0: El mate tuyo, el mate, porque hay tantos mates como personas.
2: Lo primero que tengo para decir es que el mate se comparte. El Tomasoli para mí no es mate.
0: Bueno, mate compartido.
2: Mate compartido.
0: ¿Cómo?
2: Yo lo tomo amargo.
0: Bueno,
2: pero,
0: y si le gusta dulce, ¿cómo lo comparte?
2: ¿Sabes cómo?
0: ¿Cómo?
2: Cuando te doy a vos, si te gusta dulce, te pongo dulce. Tomas uno, tomas dos, el tercero me lo tomo yo y tiene ese, ¿entendés?
0: A ver, con lo que acaba de contar Ale, que levante la mano el que quiere compartir con ella mate.
2: Un matecito.
0: Nadie.
2: Con una charla.
0: Nadie.
2: Como,
0: no. Yo te das cuenta, pero es que acá vienen los problemas. Por eso te lo difícil del Congreso de Tucumán.
2: Dale, viejo.
0: ¿Qué vos querés decir?
2: Lo más lindo es compartir un mate.
0: No.
3: Yo compartía mate. Hasta que en un lugar donde trabajaba, me enfermé, me agarró morro.
0: Mira, acá tenés.
3: No comporto nunca más una de las posibilidades de el mate.
0: Escucha, Juan José Paso.
2: Pero qué.
0: Escucha.
3: Y con la pandemia aprendí, entonces lo hago sola.
0: ¿Y ahora qué,
3: Ale? Hago un mate para vos tomalo. Y yo lo tomo dulce, no lo tomo amargo.
0: Es Argentina, chicos.
2: No hay nada más lindo que compartir
3: la familia unida.
2: No, compartir un mate.
0: ¿Te gusta, Esteban, tomar mate con vos?
2: Obvio, todas las mañanas me prepara el mate.
0: Ahí está, tomar mate con Esteban, mi pareja, decía así.
2: Sí, con las nenas también.
0: ¿Las nenas quieren compartir con vos el mate?
2: Sí.
0: ¿Todos toman amargo?
2: No, las nenas toman con edulcorante. Y yo voy tomando así, de lo que venga. A mí me da lo mismo. Con tal de compartir el mate, yo no tengo problema.
0: Copito, ¿cuál es tu costumbre argentina?
4: El fernet con coca en botella cortada.
1: Excelente.
0: El viajero.
4: Botella cortada, menos no.
0: ¿Botella cortada de plástico?
4: Claro. Lo doblas y con un encendedor le haces... Lo derretís un poquito para que no te corte.
0: ¿Pero qué, eso es el polaco?
4: No, es una costumbre argentina.
1: No, vas a sentar en el cordón de ahí de Santa Fe y Oro.
0: Pero es una costumbre. Yo no me hacía jalan así. Escúchame, tipo el polaco.
4: No, ¿cómo el polaco? Todos los argentinos lo hacemos.
0: Sí, es verdad, es muy de argentino. Sí. Pero te gusta así cortado. Yo te decía más en vaso azucarado el borde.
4: No, porque después vas a un lugar, te hacen tirar el vaso y donde
2: mira lo que dice.
3: Tipo trago, decís.
0: O Jay Bomb. Una cosa así como un martini con la aceituna me la hacía.
4: Bueno, pero esa es mi otra cara. Pero la más argenta mía es más del fernet.
0: ¿Cuál es tu costumbre argentina? 3700-0100, el WhatsApp, tu costumbre argentina. ¿Cuál es, Eduardo?
1: Bajarme primero en el subte.
2: ¡Ay, qué bien! Sí, sí.
0: No entiendo.
1: Claro, yo me pongo bien en la puerta y apenas abre la puerta me tiro del subte.
0: Es una pesadilla para los demás.
2: El portero.
0: Claro, pero... ¿En general no llevas mochila?
1: Sí, pero...
0: ¿Siempre?
1: Prácticamente lo que es como... Parece que salto en paracaídas, pareciera. Pues me agarro de las manijitas de la mochila...
0: ¿Como el salto del avión de
1: claro. Así bajo del
0: es
1: subte.
0: Es más, a veces te llevas al profe adosado, no sabes ni qué.
1: Alguno me cargo.
0: Pero te lo llevas atrás puesto. Cuando salí del subte salís con uno más. Costumbre argentina, Facu.
5: Decir después te aviso y no avisar nada.
0: Y sí. Marce...
3: En comidas asado me encanta. Y en después te llamo, te digo. Y después no te llamo, por ejemplo, es una costumbre.
1: El asado en la cancha de Temperley antes de entrar. Y el choripán, fundamental. Porque ese rito del asado previo al partido es tan extraordinario. Es extraordinario. Porque aparte ahí entra gente que conoce, gente de otra época, gente de la actual, gente de recuerdo, gente del presente. Estar todos juntos ahí, compartir un objetivo, un cariño común, que es ir a ver a ese equipo en ese momento. Eso es re argentino.
6: ¿Costumbre argentina, Guille?
7: Y estoy pensando mucho en la empanada frita de carne de Angelina, ahí en la avenida Córdoba.
6: Excelente.
7: Vas ahí, estacionás, pum, te clavas dos empanaditas y subís.
6: Costumbres argentina, el especial. ¿Vos tenés tu costumbre argentina? 3700-0100 el WhatsApp. ¿Cuál es?
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7: gracias a los mensajes que llegan. 10:43 de la mañana.
8: Para mí la costumbre argentina, cuando salís de boliche te vas y te comes un choripán de una.
9: O el lomito con queso.
7: No, yo igual cuando salía del boliche, un litro de síndolo.
9: Esa te la escuché el otro día.
7: Cómo me gustaba. Qué rica la síndor fría. Bueno, esto es mucha publicidad.
10: Costumbre argentina es típico, un poquito de lluvia, tortas fritas.
7: Torta fría.
11: Ay, la buena. Torta frita sí. De mi abuela Guilla, me hizo acordar.
7: ¿Cuántos años tendría hoy tu abuela Guilla?
11: Pará, falleció a los 100 y falleció en el año 87, saca la cuenta.
7: ¿Y ella qué cuenta del Congreso de Tucumán?
9: 139.
7: Sí. Bárbaro, ¿eh? 139.
11: Sí.
7: Sí. 139 años. Vos pensás que lo que estamos hablando es 1816. Son 210 años, si no estoy haciendo bien la cuenta, sí.
9: Sí, 210.
7: Y tu abuela tendría 139 años. Vos te das cuenta de que todo está más cerca de lo que creemos.
9: Exacto.
7: O sea, somos. Sí. Es un instante en la
9: suspiro.
7: Historia del suspiro. Universo. ¡Ay! Me ahogo de la idea.
12: Mi costumbre argentina es tomar mate con un sándwich de salamín y queso.
9: ¡Qué excelente.
7: Rico! ¡Qué rico, hermano!
9: ¿Están buenas, están todas buenas las costumbres argentinas?
7: ¡Qué rico, hermano! Sí.
13: Mi costumbre argentina es hacerle seña de luces a velocidad supersónica en la ruta a los que vienen en otro carril cuando pasa un control policial.
11: ¡Ah, para avisar!
9: Avisarle.
14: Para avisar.
15: Qué copado.
11: Bien, muy bien el señor. Mira ahora el que nos están, que se están yendo tanto a la costa. Está muy bien esto. Te aviso, ¿entendés? Guarda.
7: ¿Guarda qué?
11: Baja la velocidad.
7: Pagar. Ah, celo por la multa, no lo hagas por.
11: ¿Qué hacer?
7: No, está bien. Y entonces no ayudar a la policía que haga el control que corresponde. Ah. ¿Viste?
9: Vaya la cuestión de Argentina.
16: Una costumbre argentina es un buen guiso de lentejas y decir, ¿sabes cuál es la calle tanto? Sí, esta esquina no, la otra.
7: Sí, gran costumbre argentina.
15: Sí.
7: Gran costumbre argentina, sí. Qué lindo, por favor, las costumbres argentinas.
17: Para mí la costumbre argentina es cuando nos invitan, ponele a las 4, es decir, estoy yendo y recién me estoy bañando.
7: Somos unas costumbres argentinas que tenemos.
11: Total.
7: Hasta las 2 de la tarde estamos juntos, 9 de julio, feriadazo. En Santiago del Estero, en Catamarca, en toda la Patagonia, en la región de Cuyo, en este gran país, extenso país y de tantas costumbres argentinas.
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0: Hola, muy buenos días.
1: Y Marrón.
2: Hola.
1: Y Guille Hernández.
3: ¿Qué tal?
1: Y Ale Salas.
4: Hola, buen día.
1: No, decía exclusivo la 100.
4: Exclusivo la 100.
1: Y Copito.
5: Buen día.
1: Y el teléfono no para. Y millones de personas. Es que lo sabemos todos los días, pero cada tanto llegan unos números que te lo indican con datos, no opiniones. Ah, rey Johnny Viale.
6: Costumbre argentina, comerse a la mujer de un amigo.
1: Parece bien. ¿Sabes que es un feriado incorrecto este que estamos haciendo? Está mal eso de comerse a la mujer del amigo.
7: No, aparte no es una costumbre argentina esa.
1: Bueno, sí.
7: Por Icardi,
1: bueno. Dicen. ¿Vos decís?
7: Y no, deduzco, no sé.
5: La famosa Icardiada quedó.
7: Igual
5: no. Tulada.
1: Bueno. ¿Alguna vez te encaró, Aldana, un amigo de una pareja?
5: Jamás. ¿Sabes qué? Jamás.
1: ¿A vos, Marce?
7: Tampoco.
1: ¿Nunca?
7: No.
1: ¿A vos, Ale? ¿Sí? ¿Te comiste un amigo de una pareja?
7: No, no me lo comí.
1: Sí,
7: le dije a mi pareja, no.
1: ¿Le dijiste a tu pareja?
7: Sí.
1: ¿Y qué le dijiste?
7: Le dije, mira, esta persona encima vivía con él. Éramos novios.
5: Ay, qué bocón, Ale.
7: No, ¿qué?
5: ¿Para qué?
7: No.
1: Así como Copito, que le pasó 100 veces y recién dijo, jamás.
7: Jamás.
8: Costumbre argentina, más que todo en pueblos o ciudades chicas, sentarnos en la vereda en el verano.
1: Costumbre que se va perdiendo en muchos lugares, ¿eh? No, no se perdió definitivamente.
2: No, la ciudad de Buenos Aires está difícil, en el conurbano también.
1: Fíjate.
2: En otros lugares es muy posible que siga sucediendo.
1: Ni Jorge Macri se sienta en la vereda. Olvídate, no hay manera.
9: Una de las costumbres argentinas es siempre dejar todo para último momento.
7: Total, es verdad también.
9: Costumbre argentina es el buen día y un abrazo y un beso. En cualquier lado te saluda así.
1: Sí, un beso.
9: En toda Argentina.
2: Sí.
7: Y el abrazo.
2: En otros lados es medio fresco.
7: Sí.
2: En otros lados como medio.
7: O con la mano,
2: ¿viste? Sí. Acá,
1: no, acá olvidate, acá nos apoyamos las tetas, ¿no?
7: Sí.
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rock nacional, todo junto en un solo día. Es Costumbres Argentinas. ¿Cómo lo estás escuchando? Ahí vamos haciendo este recorrido a través de la música de grandes artistas. Y todavía hay especial para rato. Quédate en la 100. Acabo de calificar a una app con una sola estrella. Sí, una estrella. ¿Me subo? Olor raro. Al toque me dice, ahí termino el cigarro y lo tiro. No. Dale, flaco, sos un asco. Total falta de respeto para los que no fumamos.

0: El año que viene no hay mundial.
1: No.
0: ¿Qué hacemos? ¿Compramos Wimbledon y el Tour de France?
2: Indios latinos con guitarra eléctrica y comunicados.
0: ¿De qué vamos a hablar en un ratito, Marce Tauro?
3: Voy a dar números para el dinero.
0: Bien,
3: ¿te parece?
0: Para, por favor. Escúchame.
3: Para que venga dinero.
0: Y que venga dinero. ¿Y con vos, Marrón?
1: De las dudas que tiene el equipo argentino, con todo un plantel a disposición, sin lesionado, sin sancionado, pero hay que armarlo para el partido con Suiza.
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0: una costumbre muy, muy argentina, que es la zona de Cuyo, es el mate después de cada comida. Cualquier comida. Así hagan 200 grados de calor, sí. El mate va igual.
1: Mis viejos, a mí, ¿sabes qué me da ganas a veces cuando terminamos de comer, tomar mate?
2: Ah, sí, mirá.
1: Mirá. Sí. Pero ponele a la media hora, 40 minutos. No, no, pegado, pegado, no. Pero me da como una onda el mate.
3: Toda diferencia social dentro.
4: Exclusiva costumbre argentina,
1: sí.
4: Es los apodos. Todos tenemos un apodo.
2: Sí.
1: Es verdad, dice Copito.

¿Cómo se quejan los egipcios? Dice uno por acá. Esto confirma que las pirámides de ningún modo la construyeron ellos. Fueron extraterrestres. Un pueblo así de llorón no puede construir las pirámides, dice.

0: Qué buenas esas pirámides, ¿eh?
1: Impresionante.
0: Qué grosos, ¿eh?
2: Dios.
0: ¿Cómo cazó las decisiones? ¿En qué época las hicieron? Esos bloques de piedra, trasladarlos.
2: Había detalles de que los bloques estaban del otro lado del Nilo y aún hoy trasladarlos de un lado al otro del Nilo es casi imposible.
0: Es imposible, no se puede, entiende qué pasó ahí. A vos que te gustan las películas.
2: Algún día lo vamos a hacer.
1: Es una de las conspiraciones más grandes de la historia.
2: Sí, ¿sabes? Obvio.
1: Saber si fueron ellos, si se los subestima o realmente hubo una ayuda externa.
0: Lo que pasa es que también hay algo que hay que decir. Los pueblos, muchos fueron muy grosos y en un momento dejaron de hacer cosas. ¿Mm? Como los griegos, ¿viste? Inventaron todo y después como que se pusieron a descansar un rato.
3: ¿Eh? Y acá tenemos las pirámides en México.
0: No, pero ay, bien lo digo.
4: Chichen Itza es tremendo.
0: Sí. Ah, está claro.
4: La historia es tremenda.
5: La de los mayas. Este
0: lado, ¿cómo es la historia, Copito? Mirá, la historia es tremenda. Estás en la radio. Estás en la radio, Copito. La radio más escuchada del país. Y decís, no, tremendo. Y la historia es tremenda. Y lo dejás ahí, la gente.
4: No, hay una parte que a mí realmente me sorprendió.
0: Pero
4: tira
0: un algo.
4: Ay, bueno, ahí voy.
0: Como que yo diga, hoy 9 de julio.
4: Ahí voy.
1: ¿Qué pasa, maestro?
0: ¿Y qué pasa? ¿Cómo es la cosa? ¿No
4: la,
0: es así?
4: La pirámide que nosotros más conocemos, la más popular de las fotos, a su vez tiene dos más en paralelo que están exactamente en la misma línea y hay un tema ahí con el sol, con la luna, con
0: ¿qué tema? ¿Qué tema?
4: Bueno, bueno.
0: Ahora, por ejemplo, este... Datos random. Costumbres argentinas es muy de datos random.
1: Sí.
0: Grecia, en las columnas del Partenón, yo viajé ahí a la Acrópolis, donde están las ruinas de todo eso que desarrollaron los griegos en el año 600, estoy diciendo aproximado, ¿no? Antes de Cristo. Las columnas del Partenón no son equidistantes. O sea, uno mira esas columnas y dice, ah, bueno, están todas ubicadas a la misma. Porque hay una aberración, como un error en el ojo, que tiende a ver simétrico con una diferencia. Los griegos ya conocían esa aberración, entonces no las hacían como para que vos las veas exactamente equidistantes, aunque no lo son. Vos mirá lo que es eso pensado hace cuántos años, y así... Hay un teatro ahí, que es como si fuera el complejo La Plaza cuando ese
1: un anfiteatro.
0: Un anfiteatro, exacto. Y entonces está el escenario abajo, sí, y sube, sí, toda la platea, la tribuna. Que es un tema del sonido. Vos vas al centro del escenario, rompés una hoja de papel y de la última fila de arriba se escucha sin micrófono. Sí.
1: Es
0: una maravilla, pero yo además lo vi porque viajé ahí.
2: Se representaban las tragedias griegas ahí, sí, con los coros y todo.
0: Claro, es el nacimiento del teatro.
2: El teatro de alguna forma.
0: No de la representación, pero sí del teatro.
2: Sí.
0: No, unos capos los. Unos capos los griegos. Sí.
2: La antigüedad está llena de cosas que te dejan pensando, che, ¿esto dónde salió? Desde la Biblia en adelante, ¿eh?
0: Pero, ¿cuántas estrellas tiene Grecia?
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0: 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Hola, hola, hola. ¿Recién te levantás en este feriado? Vagoneta, buen día.
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0: Tecito, café con leche, todavía aguanta, antes del almuerzo. Tranqui, ¿qué vas a hacer en el feriado?
1: Así que no me vengan a hablar de amor, porque yo soy un monumento al mal humor. Y mi sonrisa.
0: ¿Sí que te reí del monumento al mal humor? ¿Quién me van a hablar de amor? ¿Tengo una pregunta, Marcela?
2: Sí.
0: ¿Qué error? Si vos le tuvieras que recomendar, ponele a Aldana. Aldana, ¿vos cuántos años tenés?
2: 26.
0: Bueno.
3: Podría ser mi hija.
0: ¿Qué le podrías... Si vos le tenés que dar un consejo, o algo, le tenés que decir algo con respecto al amor, ¿qué le dirías que no te equivoques en esto?
3: Que se la juegue siempre.
0: Que se la juegue siempre, aunque se equivoque, le diría vos.
3: Y sí. Sí, porque yo no le puedo transmitir mis equivocaciones. Porque son mías y ella por ahí tiene otras.
2: Claro, y de ahí aprendería.
0: Está bien, pero vos le podés hablar desde vos.
3: Sí.
0: Si le tuvieras que decir algo, esto si podés, fíjate.
3: Si le tuviera que decir, le diría: nunca aceptes el segundo plato.
2: Ok.
3: Pero.
0: Eso. Sí. Te digo, acabas de tirar
4: un consejazo.
0: Marcela, un 9 de julio, el día de la independencia. Sí. Acabas de tirar una muy fuerte, pero muy fuerte, porque a veces, además, no está claro si sos el segundo.
3: Claro.
0: Y vos te autoconvences que sos primero. Y a veces, incluso sos segundo sin que haya otra persona.
3: Sí, sí.
0: A veces sos segundo.
3: Muy bien la explicación.
0: Aunque
3: que das.
0: No, sí. Es que me interesa mucho esto que dijiste. Porque a veces te tienen de segundo aunque no haya nadie.
3: No haya nadie, sí.
0: Porque hay un espacio reservado para un primero.
3: Sí.
0: Que no sos vos. Ojo, estamos 9 de julio, chicos, sí. Y estamos hablando de nuestro país, de nuestra tierra, de nuestra geografía, de nosotros mismos. Y la Tauro acá tiró una tremenda, tremenda que creo que nos interpela a todos.
4: Sí, señor. Totalmente. Porque no solo, bueno, en la vida, en lo privado de la vida, a veces vos te enamorás de una persona que está enamorada de otra. Y a veces te dejás de priorizar. Porque también esa persona que está enamorada de otra persona puede fijarse un rato en vos. Y vos tenés que seguir adelante con lo que sentís con esa persona, con lo poco que siente por vos.
0: ¿Y si está enamorada la persona de un pasado? ¿De un pasado que fue mejor?
4: No tiene espacio ni para el presente ni para el futuro.
3: Claro.
2: Sí.
0: Y no te, viste, y uno termina pensando, no, yo voy a... Como que quizás el problema es esforzarse para tratar de ocupar con el otro un lugar... Que el otro lo tiene asignado de otra manera, que no es para vos.
5: Y quizás no es para nadie, porque hay mucha gente que no está capacitada para tener un primero.
0: Ojo, que por ahí estamos del otro lado del mostrador, porque estamos hablando acá como que somos todos las víctimas, ¿no? Y acá no hay víctima o victimario, acá hay un fenómeno que se da. Son consejos del amor, que como al principio dice Tauro, no conviene dar... Pero que uno podría decir, fíjate tal cosa.
3: Nunca vas a cambiar a esa persona. Si vos estás esperando que cambie, no lo va a hacer. Yo ese es el consejo que daría. O sea, si vos te enamorás de la persona, te enamorás de ese individuo, no pretendas cambiarlo, pues no va a suceder.
0: Pero también es verdad que del que te enamorás y pasan unos años, cambia solo.
3: Cambia, claro. Sí. Yo creo que la gente cambia, sí.
0: Después, pero vos... No cambia como vos querés.
3: No,
0: eso es lo que quiere decir
3: ella. Sí, claro. Eso entendí. Sí. Se entiende, ¿no? Por ejemplo, yo me enamoro del Che Guevara y después lo quiero afeitar. No.
4: Hay gente que cambia para peor también.
2: Pero también hay cosas que uno puede ceder en una relación, porque ya deja de ser uno solo.
3: No te digo no ceder,
2: dos.
3: Pero de no pensar,

0: no, yo vas a ver, conmigo no va a ser así, lo voy a cambiar.
1: En eso coincido, sí, sí.
0: No cambia.
2: 3700-07. ¿Tenés algún buen consejo para el amor que surja de tu experiencia?
3: No son dos.
4: Ni tres.
3: Son cuatro. Cuatro días para descansar. El fin de semana es extra large. Y en la 100 nos quedamos con vos.

0: 11:34 de la mañana, el equipo de la 100, acá te bancamos y nos bancamos juntos. De banca, ¿no? De hombro con hombro, de equipo de rugby. Así estamos en la 100. ¿Con mal o con buen de amores? ¿Con qué estamos? ¿Bien o mal de amores?
1: Si no tiene 10 segundos para contestarte un hola, ¿qué tal, cómo estás? No hay interés.
0: ¿Cómo dijo?
2: Que si no tienes 10 segundos para contestarlo a la persona, por ahí no es.
3: No hay interés.
2: Claro. Que el otro te dedica al menos 10 segundos para responder tu mensaje.
0: A ver, mandale un mensaje. Ponele hola, amor.
2: Sí.
0: A ver qué te pone al toque, ¿eh?
2: Pero es que ya estábamos hablando, no va a entender.
0: ¿Cómo fue el inicio?
2: Me mandó... Buen día, amor.
0: ¿Y vos?
2: Hola, amor, ¿cómo estás? Bien, ¿vos? Tomando mates. Y ahora le pregunté algo de su tema laboral para saber de él.
0: No te metas tanto vos en el tema laboral. Se pone todo mal de golpe, ¿viste?
4: Buen consejo para el amor es no pensar mucho, sí sentir mucho, sí. Y romper muy poco las pelotas.
5: Es muy bueno.
0: No pensar mucho, sentir mucho.
5: Y no romper las pelotas, romper poco las pelotas. Es verdad, es
3: que hay más gente, práctico, también, pragmático.
0: Hay gente que rompe las pelotas, pero hay otra gente que ya la existencia de la otra persona le hincha las pelotas.
5: Claro, ¿viste?
0: ¿Viste la respiración? Sí. Cuando te pasa eso es tremendo.
5: No, entonces no está metido.
0: Y bueno, pero viste, estás ahí. No,
3: ya hay rechazo ahí, ¿eh?
5: Claro.
3: Si te molesta el respirar, es rechazo. Ahora, si una persona, vos sentís que te molesta, pero se preocupa por vos, te llama, te pide presencia, y eso también es amor.
0: Sí, pero a veces no has sentido que la gente no dice, uy, marrón.
3: ¿Qué pesado?
0: ¿Qué pesado? Dice, por ahí una pareja tuya, ¿no te pasa?
3: No, no.
6: Que si la persona está casada, sí. Y te dice, no, esperame que yo me voy a separar por vos,
0: sí.
6: No le creas. No se separa nunca y vos te quedás solo.
5: Claro, cuando sos el tercero.
0: ¿Cómo tercero?
5: Claro, está casado y te dice, bancame, porque ya me voy a separar, bancame. Mentira.
3: No la deja nunca. Por ahí en el amor sos el primero.
2: Sos el tercero de la pareja, digamos.
5: Claro.
3: Pero por ahí es el que más quieres a vos, pero no se puede separar de él. Por un montón de motivos no se puede separar.
5: Siempre hay una excusa distinta. Vamos.
2: Sí, montoncito,
0: es un montoncito.
7: Mucho montón.
0: Esta es la que te amarga los días, ¿viste? Te dice, dale.
5: Es la realidad. ¿Te separás o qué?
0: Vos acá, Ale, si nos tuvieras que decir a cada uno quién está bien y quién está más o menos de amor.
5: Sí.
0: Por ejemplo, Reque, ¿cómo está?
5: Disfrutando.
0: Disfrutando él, sí. No la otra persona.
5: No,
0: perfecto.
5: Él disfruta.
0: Ok.
5: Sí.
0: Guilla Hernández, ¿cómo está?
8: Bien, tranquilo, en un 70%.
0: 70%, como el planeta de agua.
8: Y no está mal, es un aprobado.
0: Perfecto.
8: Sí.
0: ¿Yo cómo estoy?
8: Vos estás 95% en uno de tus mejores años de amor.
0: ¿Ah, sí?
8: Sí.
0: Bien, Ale.
8: Sí.
0: Bien. ¿Cómo está Tauro?
8: Tauro está fuego.
0: Ah, fuego.
8: Sí, fuego.
0: Como el año pasado. ¿Copito?
8: Copito está experimentando.
0: ¿Está?
8: Experimentando.
0: Ok. ¿Y Marrón?
8: Yo pensé. Lo dejamos ahí. Oh.
0: ¿Cómo?
8: Lo dejamos ahí.
0: ¿Por qué?
8: Lo dejamos ahí.
0: Ok.
3: ¿Querés, interrogantes?
0: ¿Querés evaluar más la situación por ahora?
8: Un poco más.
5: ¿Está en un 30?
0: ¿Cuánto le das? ¿Tu pronóstico? ¿Cómo termina?
8: 45.
3: En 45 perdés.
8: Sobre 100.
3: Perdiste.
8: No.
3: Tiene que ser más de 50.
0: No tiene que ser más de 50.
8: En 13 minutos lo podés dar vuelta.
3: Ah, sí.
2: 13.
8: 3 goles.
0: Qué duro, chicos, el tema de la poda.
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1: Cinco minutitos para las 12. Bueno, Juan.
2: Sí.
1: Fútbol.
2: Bueno, en el
1: marco... Espera, no me hablas de... Yo sé que nos queda hablar de Scaloni.
2: Sí.
1: Y de las dudas.
2: Sí.
1: Pero no me hablas del partido de hoy.
2: Uy, buenísimo el partido de hoy. El partido ya tiene una connotación fuerte, primero porque Marruecos, que fue la gratísima sorpresa de Qatar 2022, llegando a semifinales, queda eliminado de llegar a la final.
1: Marruecos-Francia.
2: Exactamente, porque pierde con Francia el Mundial pasado, 2-0. Marruecos pudo haber llegado tranquilamente a esa final con Argentina. En un momento de su fútbol fantástico, Marruecos atraviesa y tiene a la mejor generación de su historia. Ha llegado a la semifinal de un Mundial.
1: ¿Juegan los jugadores de Marruecos en dónde?
2: Los jugadores de Marruecos en su gran mayoría están en clubes importantes. Hay jugadores que están en Francia. Es más, te voy a decir una cosa. Acá estaba revisando yo. De los 26 integrantes que tiene el seleccionado marroquí, 19 nacieron fuera del país. Eso es tremendo porque son hijos de inmigración, la gran mayoría. Vos pensás que Marruecos es un país de mucha migración.
1: Sí, sí, bueno, todo el mundo.
2: Todo el mundo. Pero bueno, es el seleccionado que más tiene. Es más... Estaba viendo también que 6 de los futbolistas...
1: Igual cuando hablan de eso,
2: sí.
1: Ok, pero la Federación de Marruecos hizo bien las cosas.
2: Totalmente, porque los convenció para que estén.
1: También es como que hablamos nada más, nos quedamos con lo último, ¿viste? Miramos el último, el documento anterior al que tienen.
2: Sí.
1: Y decimos, ah, no, entonces... Pero hay un laburo también de el scouting.
2: Totalmente, de captación, pero fundamental. Y además, que los tipos elijan jugar allí. En muchos casos por respeto a su familia. ¿Por dónde nació su mamá? ¿Por dónde nació su papá?
1: Me harta un poco esa discusión porque si vamos al caso, entonces sí. Los jugadores argentinos son todos italianos y españoles, déjense hinchar.
2: Exactamente.
1: O sea, una, dos, tres generaciones, uh-huh. Está bien, pero igual todo el mundo se movió, o sea, venimos todos de África en realidad, hay que decir así y listo.
2: Y además está súper instalado, por ejemplo, en la selección de Francia, mucha gente piensa que de los 26 franceses, ninguno nació en Francia. Y la verdad es que solo 3 no nacieron en Francia.
1: Eso, pero pará.
2: Sí.
1: Entonces, Marruecos tiene grandes jugadores.
2: Sí, un montón.
1: Viene creciendo mucho la selección.
2: Exactamente. El arquero Bono,
1: y
2: Hakimi.
1: Francia es tan bueno como el Francia de Qatar.
2: Sí.
1: Por lo que se está viendo.
2: ¿Te puedo decir algo? No sé si no es mejor.
1: Ah, sí.
2: Por momentos no sé si no es mejor. Yo, obviamente que el partido con Paraguay, por lo conservador, por el espíritu combativo de la selección de Alfaro, puede complicar a cualquiera. El cerrojo paraguayo puede complicar, igual le ganó.
1: Voy lo mismo que con Argentina. Así todo lo ganó. Lo
2: exactamente.
1: Mismo que con Cabo Verde.
2: Así todo, o sea, Argentina
1: Cabo
2: lo ganó.
1: Verde complicó a Argentina.
2: Exacto.
1: Así todo lo ganó. Egipto complicó a Argentina.
2: Exactamente.
1: Así todo lo ganó.
2: Ahora, entre Dembélé, Doué, Barcola, Mbappé y todos los que quieras agregar, Francia, que fue superado terriblemente contra Argentina en 70 minutos de la final.
1: No hay una palabra de drújula, ¿eh?
2: No.
1: Increíble.
2: Todo termina así. Te voy a decir algo. Fue mejorando, siguió evolucionando. Es un equipo que por momentos te ilumina, te hace brillar los ojos. El partido contra Suecia lo fue. Entonces, bueno, claro. Hoy se enfrentan dos equipos. Uno en el mejor momento de su historia y otro que quiere seguir acentuando esta evolución total del fútbol. Es un partido súper atractivo en donde yo no me animo a decirte, no, Francia... lo va a pasar por arriba.
1: Uno de los periodistas más importantes de la Argentina, el relator, además, Juan Pablo Marrón, nos dio la data de lo que sucede hoy en el partido Marruecos-Francia.
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1: Vinimos a darles un poco de satisfacción.

0: Sonidos del Mediodía. ¡Hola, Ramona!
1: ¡Hola, Guido!
0: Vamos, Ramona.
2: Vamos.
0: Alegrame el día, Ramona. Decime algo lindo. Decime, siempre, ¿qué te pone feliz, Ramona?
1: Siempre te miro.
0: Bueno,
1: te
0: bien,
1: miro.
0: Ramona. ¿Vos cuántos años tenés, Ramona?
1: 72.
0: Escúchame, 72 años de vida, Ramona. Pasaste de todo, ¿no?
1: Sí, pasé de todo.
0: ¿Con quién estás?
1: Vivo con una gatita que se llama Luna.
0: Ah, pues dijiste pasó de todo y habló la gata.
2: Pasó la gata.
0: Escúchame, Ramona, ¿qué es pasar de todo? Decime 3, 4, 5 cosas que te hayan pasado en la vida.
1: Bueno, tuve un accidente, me operaron de la columna.
0: Accidente. Te operaste de la columna. ¿Qué más?
1: Y falleció mi marido hace 8 meses.
0: Falleció tu marido hace poco. ¿Qué más?
1: ¿Y qué más me puede pasar? Más lo que
0: es,
1: me parece que...
0: No, ¿sabes qué estoy pensando? Que cuando las personas nos juntamos, venimos con de todo, ¿no? Con sí. De todo. Y al final, vos que tenés esta alegría, que llamás un feriado acá a la radio para ver, para jugar sí. Un juego, pero estoy seguro que además es para que hablemos, para esto.
1: Obvio, porque yo te veo siempre, sí. te seguí toda la vida.
0: Y entonces en esa alegría que tenés vos, me doy cuenta...
1: Vivo con una gatita que se llama Luna.
0: Ah, pues dijiste pasó de todo y habló la gata.
2: Pasó la gata.
0: Escúchame, Ramona, ¿qué es pasar de todo? Decime 3, 4, 5 cosas que te hayan pasado en la vida.
1: Bueno, tuve un accidente, me operaron
0: accidente,
1: de la columna.
0: Accidente. Te operaste de la columna. ¿Qué más?
1: Y falleció mi marido hace 8 meses.

0: No, ¿sabes qué estoy pensando? Que cuando las personas nos juntamos, venimos con de todo, ¿no? Con de todo. Y al final, vos que tenés esta alegría, que llamás un feriado acá a la radio para ver, para jugar un juego, pero estoy seguro que además es para que hablemos, para esto.
1: Obvio, porque yo te veo siempre, te seguí toda la vida.
0: Y entonces en esa alegría que tenés vos, me doy cuenta cómo, y me lo vuelvo a repetir, cómo hacemos la vida que nos hace. Porque si bien es cierto que nos pasan cosas, vos hacés que la vida sea mejor, lo mejor que puede ser, con todo lo que te pasa.
1: Tenés que tratar de cargar tu mochila propia y dejar las mochilas viejas atrás.
0: Y sí, lo de la mochila de ahora. Siempre hay una mochila, además. Siempre hay una mochila.
1: Siempre, toda la vida.
0: Es la que toca.
1: Sí, es la que toca. Pero tengo una hija maravillosa.
0: Ahí tenés. Porque vos podés mirar la mitad del vaso vacío, la mitad del vaso lleno. Y vos estás mirando la mitad del vaso lleno.
1: Sí, tengo una hija maravillosa.
0: Hacer con lo que hay. ¿Cómo se llama tu hija?
1: Mi hija se llama Rocío Macarena.
0: Oíme, con todo esto que hablamos, vos es que no me doy idea qué música te puede gustar, si vas a pedir algo, por ejemplo, me imagino, no sé, como que pedís algo de Isabel Pantó, no sé, a ver, ¿qué música querés?
1: Diego Torres.
0: Diego Torres. Uh-huh. Entonces, Ramona, y decime, por favor, la contraseña. Ah, ahí tenés, Diego Torres, otro que naturalmente se lo ve que mira la mitad del vaso lleno en la vida.
1: Ay,
0: es
1: sí,
0: una persona así, una maravilla.
1: Una madre maravillosa.
0: Lolita. Decime Lolita, entonces, la contraseña es y son los 2 millones, dale. Ganalo porque...
2: Vamos, Ramona.
1: Ay, ayúdame un poquito.
2: Tiene más de 4 letras.
1: Tiene más de 4 letras.
0: Una palabra,
1: ve, una... Tiene más de 4 letras. ¿Escarapela?

0: Hola.
1: Laura, ¿de dónde sos?
0: De La Plata.
1: Laura, ¿qué música te gusta, Laura?
0: Yo quiero que me pongan un tema de Mercedes Sosa.
1: Pero sí, oh. Laura, ¿qué tema de Mercedes Sosa puede ser?
2: Cumpliría años hoy.
0: Y por el Día de la Independencia, un tema de Mercedes Sosa.
1: Perfecto. Decime la contraseña.
0: Independencia.
1: Que todo cambia. Dale.
0: Estoy en Dolores, Guido.
1: Ah, bueno, no te falta nada, ¿eh? Comete un locro.
0: Estamos camino a Mar del Plata. Me lo regaló mi marido el viaje por mi cumpleaños, que fue el 3 de julio.
1: Ajá, muy bien el marido.
0: Sí.
1: ¿Cómo se llama el marido?
0: Sergio, está acá conmigo.
1: ¿Hace cuánto que están juntos y tienen relaciones?
0: 30 años.
1: ¡Bueno! Sergio Fogoso.
0: Sí, voy.
1: Ay, cómo me gustaría que mi sol le diga así. No lo consigo, No lo consigo, que diga, sí, sí.
2: Oh, Guido, ¿sabes qué?
1: Oh, Guido, ¿sabes lo que es una vida? Además, ¿qué importa la verdad? El tema que lo diga.
2: Obvio.
0: Obvio.
1: La respuesta es incorrecta, no es.
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0: compartís una torta frita con la familia. Durante todo el día suenan grandes canciones en la 100. Es el especial que armamos para vos, Costumbres Argentinas, 100% nacional, con lo mejor de nuestro rock. En la 100, 9 de julio, 12:37, y nuestras costumbres, esas las argentinas. Todo el día este especial que armamos, ¿Qué se puede ver el fin de semana cuando no se vea fútbol?
1: Recomiendo una película. Iba a hablar de una serie, pero pegué una voltereta y decidí hablar de una película porque justamente le comenté que en el medio de la película, de golpe escucho Gracias a la vida.
0: ¿Es argentina la película?
1: No, se llama Proyecto Fin del Mundo.
0: Ok, ahora vamos a ver de qué se trata con una un Gracias a la vida.
2: 16 grados 3 en Buenos Aires, 17 la máxima para hoy.
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0: 12:48 del mediodía y acá estamos en el especial de Costumbres Argentinas. Así todo el día, en la 100 nos acompañamos en el Día de la Independencia, cuando muchas personas, todo un pueblo, a través de los representantes, aquellos que llegaban como podían al Congreso de Tucumán, dijeron, de acá en más seremos cada vez más libres. El tránsito, ¿cómo está la calle?
1: Inmediaciones de Plaza de Mayo cerradas al tránsito por evento. Y la ruta 2, hoy a la mañana, por el peaje de San Borombón, cruzaron más de 1.300 vehículos en la última hora rumbo a la costa bonaerense. Hay vida de camiones hasta las 14.
0: Para zona norte está cargado. Bueno, son las cosas que ocurren como si fuera un viernes, ¿no?
1: Claro, fin de semana largo, extra largo.
0: El humor con Facu.
2: ¿Cómo se llama el jugador español que le gusta mucho la picada?
0: ¿Cómo?
2: Salamilla mal.
0: A ver, ¿no hay más?
2: Sí. ¿Cómo se llama el jugador de fútbol español que te insiste para que veas una peli?
0: ¿Te insiste?
2: Para que veas una peli.
0: ¿Cómo?
2: La Villa mal.
0: La vi. Uy. ¿Y otro no hay?
2: Sí, hay otro. ¿Cómo se llama el jugador español que también es brujo?
0: ¿Cómo?
2: La Mincha Man.
0: No es brujo. Bueno, no hay otro.
2: Y hay otro.
0: A ver.
2: ¿Cómo se llama el jugador español que te da un correctivo?
0: ¿Cómo?
2: La Mincha Chas.
0: No hay más.
2: No.
0: ¿Pacheca de Mela? Feliz Día de la Patria.
3: Feliz día para todos en este 9 de julio, el Día de la Independencia. ¡Somos libres!
0: Llegó Gulubú.
4: Feliz día para todos en este Día de la Independencia.
0: ¿Qué dice Forrín?
5: Qué feriado, mira, si venga acá, feriado el 9 de julio.
0: Está la Mimi.
3: ¡Está la Mimi! ¡Está la Mimi! ¡El 9 de julio! ¡El Día de la Patria! ¡El Día de la Patria! ¡Tengo chiste, tengo todo!
0: ¿Eroticona?
3: Hoy estoy todo el día libre.
0: Uy, me parece que llegó Refunfunión.
6: ¡Ay, oh, qué pasa! No tengo ganas de estar acá. Estoy acá y quiero estar allá.
0: ¡Oh, Refunfunión, hola!
6: ¡Y no Refunfunión! ¿Qué te pasa?
0: No tiene chiste, Refunfunión.
6: No, ¿qué chiste? Una desgracia esto. No,
0: ¿pero qué le pasa?
6: ¿Qué pasó? ¡Que viene a las alas acá! ¡Que saquenla!
0: No le gusta nada, Refunfunión.
6: No me banco a nadie.
0: ¡Qué pacheca de Mela!
6: ¡Qué pacheca de Mela! ¡Qué la trola esa!
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8: Una costumbre argentina casi casi única en el mundo es pedirle al médico 24 horas más en su certificado.
9: Y otra costumbre argentina, esta es muy linda, es gracias a la vida.
10: Gracias a la vida.
9: Gracias a la vida que me ha dado tanto. Y me decís que esa canción aparece.
10: Sí, en Proyecto Fin del Mundo, película que está en Amazon Prime con Ryan Gosling. Ya hablamos de esto y vos dijiste que no te gustaba él como actor. Y nosotros lo bancamos.
9: ¿Y tenían razón ustedes?
10: Tenemos razón nosotros porque es muy buen actor.
9: ¿Está muy bien en esta película?
10: Está bien. Yo casi todo lo que lo veo está bien. Sí. Tiene una cara muy particular.
9: No, es muy bueno. Pero está bueno. No se me enrarece.
10: Te enrarece.
9: Ryan Gosling.
10: Esta película cuenta esta siguiente historia. El sol...
9: ¿Sabes por qué me enrarece? Disculpa, ¿eh?
10: Sí,
9: ¿no? Porque es como que no termina de ser Brad Pitt, no termina de ser Colin Farrell, no termina de ser Brad Pitt, sí. No termina... Es Ryan Gosling.
10: Yo te entiendo totalmente, porque además tiene una expresión...
9: Eso, como que, es casi, casi sí. Algo que yo voy a pensar sí. Que es y no es. Pero por
10: no,
9: ahí,
10: no es.
9: Ese es el fuerte,
10: ese
9: el
10: es su
9: estilo.
10: Fuerte, es su fuerte, esa expresión y ese juego con su cuerpo y todo. En esta película, les decía, el sol corre serios riesgos de apagarse porque aparece... una especie de bacteria, si se quiere, en el espacio, que se alimenta de la energía solar. Por lo tanto, lo que están viendo que está ocurriendo en todo el universo es que todos los soles están en peligro, menos uno. ¿Qué es lo que tiene aquel sol que está allá a 1.000.000.000 años fuera de la galaxia o dentro de la galaxia? Que no está sufriendo este problema. Bueno, hacia ahí va esta nave con Ryan Gosling, que al llegar a destino se cruza con otra nave que está sufriendo lo mismo y que ve que ese sol también es el único que está por algún motivo fuera de este peligro que afecta a todo el universo, y se establece un vínculo entre quien está en esa nave y Ryan Gosling de este lado para tratar de resolver este problema, para ver si podés volver a la Tierra con una respuesta. Con
9: ahora
10: una
9: es súper de ciencia ficción.
10: Es de ciencia ficción, es muy emocional, muy profundamente emocional, Se manejan dos tiempos, el tiempo real, que es cuando él se despierta, cuando llega a destino en esta nave, y después todos los flashbacks que van armando la historia, o sea, esas idas al pasado que van armando la historia de quién era Ryan Gosling, cómo pasa de ser un profesor universitario a estar en una nave como único sobreviviente. Y después, por otro lado, en esta otra nave hay alguien más, hay un ser.
9: Chica.
10: Raro, ¿no? Raro. Algo raro, pero inteligente. Raro e inteligente, que establecen un vínculo entre los dos para tratar de resolver esto. Con esto, que por ahí les parece que conté un montón, no conté nada. La película es profundamente emocional, tiene suspenso, mucho, tiene situaciones de acción y tiene un mensaje en algún punto también esperanzador, no tan escondido. Está ahí el mensaje para que uno lo lea y lo sienta. Es una muy buena película. 2 horitas y pico, y la verdad que la pasé bastante
11: Y aparece
10: bien.
11: La música de La Negra Sosa.
10: Y aparece un tangazo en un momento, un tango total, que no lo puedo reconocer porque no soy muy fan del tango, pero un tangazo, solo música, y en un momento de la película, sobre el final, en una de estas situaciones emocionales, aparece "Gracias a la vida", y me quedé en el sillón. Digo, ¿qué pasa? Pero le entra muy bien el tema, muy bien.
9: Acá está entonces Proyecto Fin del Mundo, Amazon Prime, contada en la 100 por el gran crítico de cine, el señor Guillermo Hernández.
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2: Una 23, este 9 de julio, en las costumbres argentinas que vivimos en este especial en La 100. Algunas noticias, cosas que ocurren acá y también pasan en el mundo. Una ex ministra de Chubut, presa por corrupción, recibe permiso para ir a misa sin custodia por fobia a la policía.
3: Una resolución judicial habilitó en las últimas horas a la ex ministra de Acción Social de Chubut, Leticia Huichaqueo, quien cumple una pena de 4 años y 8 meses de cárcel por corrupción, el privilegio de un régimen de salidas transitorias más flexibles mientras cumple prisión domiciliaria. La justicia redujo los controles, autorizó las visitas familiares y también permitió su asistencia a misas sin fuerzas de seguridad, porque la presidiría el argumento que tiene fobia a la policía.
2: Ah, tiene fobia a la policía, mirá vos. Estados Unidos volvió a atacar Irán tras la ruptura del alto el fuego anunciada por Donald Trump.
3: Donald Trump ordenó nuevos bombardeos contra objetivos iraníes luego de acusar a Teherán de atacar embarcaciones en el estrecho de Hormuz. Washington aseguró que busca reducir la capacidad militar de Irán para bloquear la navegación. Irán condenó los ataques contra provincias costeras del sur en varios lugares y contra 2 puentes en las provincias orientales. Una resolución judicial habilitó en las últimas horas a la ex ministra de Acción Social de Chubut, Leticia Huichaqueo, quien cumple una pena de 4 años y 8 meses de cárcel por corrupción, el privilegio de un régimen de salidas transitorias más flexibles mientras cumple prisión domiciliaria. La justicia redujo los controles, autorizó las visitas familiares y también permitió su asistencia a misas sin fuerzas de seguridad, porque la presidiría el argumento que tiene fobia a la

0: Estados Unidos volvió a atacar Irán tras la ruptura del alto el fuego anunciada por Donald Trump.
1: Donald Trump ordenó nuevos bombardeos contra objetivos iraníes luego de acusar a Teherán de atacar embarcaciones en el estrecho de Hormuz. Washington aseguró que busca reducir la capacidad militar de Irán para bloquear la navegación. Irán condenó los ataques contra provincias costeras del sur en varios lugares y contra dos puentes en las provincias orientales.
0: Tiene 46 años, la mujer. Y fue mamá.
2: Qué lindo.
0: Es su 16º hijo.
3: Oh, bueno.
0: Tremendo, ¿eh? Nació sanito, 4 kilos 200.
1: Grande encima.
0: ¿Qué me contás, che?
1: 56 centímetros también tuvo la criatura.
0: Claro. 16 hijos.
1: Mami.
0: Tuvo.
1: ¿Cómo, no?
4: Yo no me acordé de los nombres.
1: Pienso. Uf, ¿no? ¿Cómo queda?
3: Tendrá ollas grandes para cocinar.
0: Hay gente que no tiene hijo y también queda.
1: Es cierto.
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0: Selección Argentina.
2: Bueno, viste que en los últimos días, en relación a lo que fueron algunas dudas que el partido tuvo, más allá de la épica, de remontar la adversidad, el carácter y la supermentalidad de un equipo que ya quedó en la recontrahistoria y va a seguir quedando, quizás hubo alguna duda con algunos puestos puntuales. Quizás hay jugadores que tienen que dar su propia talla, tienen que tratar de mostrar su mejor versión, y en algún momento la exigencia para esta selección que nos honra está que pueda fluir en momentos del partido como fluyó tantísimas veces y no muy lejos en el tiempo. Había alguna duda, hay que ver si el técnico la termina teniendo, porque por lo que yo sé, no está muy enamorado de hacer cambios. Así como en el Mundial pasado cambió, y cambió bien, y cambió a tiempo, yo no sé si para el partido frente a Suiza va a haber mucho cambio. Ya te digo que mucho no. Y es más, redoblo la apuesta, no sé si va a haber alguno. Hay un tema muy instalado con Lautaro Martínez. ¿Cuándo funciona mejor? ¿Cuando juega el partido desde el vamos o cuando entra en los segundos 45 minutos? Para muchos, Lautaro es un jugador fundamental cuando entra en el segundo tiempo. Y me parece que Scaloni también, bueno, lo nota antes que todos, pero el otro día Lautaro entró y cambió el partido su ingreso. Total. O por lo menos mejoró mucho a la Argentina. Entonces quizás es una gran opción, un delantero extraordinario, como también lo es Julián Álvarez, para que ingrese en el segundo tiempo. La otra duda pasa por el lateral derecho, donde aquí hubo tanta prueba. Montiel porque no estaba al 100, Molina porque era el titular, Montiel porque tiene una amarilla. ¿Hasta qué punto vale la pena guardar? Y también por Simeone, que fue probado como lateral derecho en el partido frente a Jordania. ¿Tiene alguna chance? De Paul, ¿es el mismo de siempre en la selección? Yo creo que no, pero para mí no lo toca. Es más, yo me animo a decirte que Argentina puede repetir el equipo.
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0: estamos haciendo este recorrido a través de la música de grandes artistas y todavía hay especial para rato. Quédate en la 100. Mañana, más linda la tarde que estamos pasando acá en la 100. Todo el día te acompaña 9 de julio y nuestras costumbres argentinas. Y además, tenemos jueves de cine en la 100.
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0: ¿Qué puede ser así, abuelo de pájaro?
2: La última versión de Evil Dead. De aquel famoso Evil Dead de Sam Raimi, diabólico, después vino Noche Alucinante, bueno, terror puro.
0: Terror, o podés elegir en los cines, qué bueno, habilitado 5167-0100.
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0: Gracias.
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2: Fuerte el aplauso, Sarasa. Hola, Juli, feliz Día de la Patria.
3: Feliz día, ¿cómo están?
2: Bien, ¿vos?
3: Bien, muy bien.
2: ¿Te tocaba actuar en el colegio?
3: A veces sí, sí.
2: ¿Hiciste alguna cosita?
3: Hice de hormiga, de dama antigua.
2: ¿De dama antigua?
1: Ay, qué lindo que hiciste de dama antigua. Nunca me elegían para ser de dama antigua. Yo quería ser dama antigua.
3: Era un tema para los padres.
2: No, ¿por qué? ¿Qué me querés escuchar? No, ¿sabes qué? Estaba pensando que antes los colegios eran más duros con eso.
1: Sí, me elegían de negrita.
2: Era un jodido, porque ahora de verdad que no tiene nada que ver.
3: La verdadera discriminación estaba ahí.
2: Sí, qué sé yo, no es para acusar a nadie, pero...
3: Bueno.
2: Ahí, guarda que arranca, ¿eh?
3: Mariana, ¿vos de qué te elegían en los actos?
4: Bueno, yo siempre lo conté, yo fui hongo en el cascanueces.
3: Ahí tenés. ¿Por qué? Porque le hacían bullying.
2: ¿Por qué bullying? No puede ser de hongo.
3: Porque ponían al que era el más estudioso y el que era más verborrágico era San Martín.
1: Ah, sí.
3: ¿No? Sí. Bueno, no iba a ir cualquiera de San Martín.
2: Pero era como, vos también te discriminaban.
1: Sí, no te digo, nunca. Y le decía a la señorita, señorita, yo quiero ser dama antigua.
3: Y eras mazamorrera.
1: Y era mazamorrera, nunca me ponía de dama antigua.
5: Los tímidos eran granaderos, estaban paraditos sin hacer nada.
4: Y eran los pies altos los granaderos. Sí.
2: Mejor para los tímidos o no, los tímidos querían, sí, o preferían ser...
5: No, granadero a
3: no
5: muerte.
3: Querían hablar, preferían
2: pero es cierto que era más duro
5: más escondido,
2: antes.
5: Mejor.
2: Ahora es como, es más, no sé, más... Igual hay problemas por los papeles, ¿eh? También. Siguen habiendo. O sea, si bien es otra la disposición de los colegios, por lo menos donde van mis hijos, porque yo también hablo de los colegios en general, uno conoce más o menos. Pero está todo bien, pero igual hay disputa.
3: Sí. O sea, y por el que va a ser el abanderado y los escoltas también.
2: Bueno, pero eso no es por notas, ¿no?
3: Sí.
2: A veces
5: por buen comportamiento, por buen compañero.
2: En la vida no llegué ni a escolta.
3: ¿No?
2: No.
4: Yo te digo algo.
2: Pero
4: voy a decir algo polémico, ¿eh? Sí. ¿Puedo? Así, con esta cara, de feriado. Sí.
5: Buen look.
4: Para mí, todos los pibes deberían pasar por la bandera. Y debería haber una bandera diferente para el buen rendimiento académico. Pero vos, el sentimiento de patriotismo y que un papá pueda tener la foto de su hijo como abanderado no debería estar ligado a una buena nota. Debería...
2: Está bárbaro.
3: Porque aparte un promedio 8 no se lo llevaba la bandera.
4: No,
3: siempre
4: pero
3: bárbaro.
2: Pero igual
3: 10,
2: no vas a evitar lo que querés evitar.
4: ¿Qué sería?
2: Y que la bandera, que sea por mérito de estudiar más, va a ser más importante,
4: es que
2: va a tener
4: no
2: otro significado.
4: Eso. Tiene que haber una bandera al mérito y al mejor promedio.
1: Pero en algún colegio eso lo tienen, ¿eh?
4: Que sea la bandera del colegio. Que sea la bandera del Ministerio de Educación. Pero la del sos tan argentino sacándote un 10 o un 4. Y ese sentimiento patriótico debería poder crecer más allá.
2: Creo que igual en colegios es así, ¿eh?
1: En algunos colegios son así.
4: Y banco esa, ¿eh?
2: Sí. También es por mejor compañero, muchas veces.
1: Claro, exacto. Sí.
4: No era tan polémico, ¿vieron?
3: No, en el colegio de mis hijos es puramente por nota. Así
1: claro,
3: que
1: nota.
3: Casi todos los años está casi siempre la misma banderada, el mismo
2: colegio. Yo no quiero decir nada porque yo estoy muy agradecido con mi colegio. Porque a mí me dejaban, me ponían de presentador.
3: Ay, bueno, pero pará.
1: Claro,
3: pero
1: pues,
3: rompió los bárbaros. Te vieron la beta y dijeron,
2: no,
3: claro,
2: como yo ya estaba en esas cosas. Claro. La otra vez el bebé Sanso me trajo un video de un coso y que estaba ahí presentando.
4: Ahora, ¿y ya ahí pedías la repe, no?
2: Sí. Pasame la repe, está mal, pero no tan mal. Nadie le daba bola.
1: Claro.
2: Qué bárbaro.
5: Pero.
2: ¿Qué?
5: No, nadie le daba bola, pero.
2: ¡Qué bárbaro! Bueno, chicos, se quedan con Sarasa.
3: Sí.
2: Y todo el día en las 100 costumbres argentinas. Feliz Día de la Patria, Mariano. Feliz Día de la Patria.
3: Gracias, Guito.

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1: Arranca nuestro especial de costumbres argentinas, Sara Cero. Hola a todos, bienvenidos.
2: Bienvenidos, arrancamos y despegamos la nave en este 9 de julio, que está para comerte todo. Hoy sí, hoy es el permitido, hoy es el día que la mayoría no está trabajando.
1: Claro.
2: Hay excepciones, unos cuantos, pero la mayoría está disfrutando y disfrutando de la radio en la casa, no en un viaje, en el auto, donde sea. Así que 9 de julio, ¿y tu estómago qué te pide?
1: Mi estómago me pide lo que acabo de comer en el pase, pará.
2: Ay, ¿qué comiste?
3: Ay, salud.
1: Ay, ya, perdón, me estornudé.
2: Salud.
1: No me banqué hasta arrancar el programa y me clavé una empanada de carne cortada a cuchillo.
4: Buen provecho.
2: Ah, bueno, tranqui.
1: Sí, claro, que era están frita, buenísimas.
3: Era frita porque estoy para
1: al horno.
3: Estoy para una cortada a cuchillo, pero frita.
1: Muy
2: ay,
1: rica,
2: empanada frita,
1: muy rica.
2: Qué rica. ¿Hay fritas
3: para...
2: acá?
3: No, no sé, pero vos me preguntaste para qué estaba.
2: ¿Dónde la sacaste?
1: Los amigos de mi gusto, que nos mandaron.
2: Ah, perfecto.
1: Por favor.
2: Pero por favor.
1: Por favor.
2: Ahí iremos todos.
3: Estoy para una empanada frita y un pastelito de batata.
1: Sí, pastelito también estoy, ¿eh? No,
3: todo,
1: resto.
3: Todo lo bajo con mate.
2: Chicos, yo estoy para churros con dulce de leche.
1: Oh.
2: Si alguien quiere mandar a Mancilla 2668 churros con dulce de leche, estamos.
1: Se van a comer un regio chivo al aire.
2: Sí, churros sí. Con dulce de leche.
1: Churros con dulce de leche y pastelitos, nos comprometemos a hacer un regio chivo al aire.
2: Ahí tenés.
1: Ahí está, ¿eh? Y,
3: locro, nadie,
1: y no sé si no involucramos alguna cuenta de Instagram personal con la Juli.
2: Una historia.
1: Ya lo estamos dando todo.
2: Pará.
3: No, digo que para locro no hace tanto frío.
1: No, es verdad. Calor es verdad.
2: No, y las tortas fritas. Yo no como tortas fritas desde que mi abuela no está.
3: Dulce
2: mi abuela
3: salada.
2: Me hacía tortas fritas.
3: Dulce salada.
2: Saladas.
3: Me gustan las dos.
2: Las dos me gustan.
3: A mí también.
1: A mí me gusta la torta frita de masa salada y con azúcar por arriba.
2: Yeah. Ay,
1: esa
2: combinación.
1: Ay, qué rico.
2: Rico. Con la torta fría.
1: 9 de julio, Saraceros, Saraceras, 9 de julio y tu estómago en este feriado, ¿para qué está?
2: ¿Para qué?
1: A ver, dale, contanos que arrancamos.

0: Sarasa.
1: 23 minutitos pasaron de las 2 de la tarde hasta las 5, ahora sigamos juntos sin parar. Y hoy es 9 de julio y quizás estás para unos ñoquis con estofado.
2: ¡Epa! ¡Epa! Sí, claro, siempre.
1: Siempre.
2: Sí, 9.29, pero es 9.
1: ¡Ay, sí! ¿Eh?
2: Claro.
1: ¿Para qué estás?
3: Mi estómago está para unas buenas rabas provenzal con papas fritas y una cervecita.
1: ¡Qué rico! ¿Cómo están las rabas?
4: ¿Cómo están las freidoras?
2: ¿Cómo está el air fryer?
1: Sí, nadie se quiere cuidar hoy.
2: Oh, claro.
5: Hola chicos de Sarasa, feliz día de la patria.
2: Feliz día.
5: Yo comería una tarta con mortadela, queso mantecoso, la cierro y arriba un poco de azúcar al horno y una tarta riquísima.
2: No tenía la tarta de mortadela, ¿eh?
1: No.
2: Y queso, azúcar. Y queso fresquito, ¿eh? Y azuquita al arriba. ¿Qué me contó? Mira,
1: nunca la probé.
6: Vacío. Que lo puse a la mañana temprano con unas hierbas a la parrilla y puse unas verduras a cocinar adentro del papel aluminio. Está para chuparse los dedos todo.
2: ¿Sabés que estaba? Manda el mensaje y babea. Ella misma se va relamiendo.
1: Con la intención ya de que aparte con buenas de envidia. ¿Sabes lo que es mi vacío?
7: Acá me estoy yendo a laburar, me dio un hambre. Yo lo que me comería es unos ricos chorizos a la pumarola con un buen puré, bien cremoso también.
1: Y un pancito.
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1: Polenta con queso bien cremosa, te digo, yo arranco, ¿eh?
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5: Comería una tarta con mortadela, queso mantecoso, la cierro y arriba un poco de azúcar al horno y una tarta riquísima.
2: No tenía la tarta de mortadela, ¿eh?
1: No.
2: Y queso azúcar. Y queso fresquito, ¿eh? Y azuquita al arriba. ¿Qué me contó? Mira,
1: nunca la probé.
6: Vacío. Que lo puse a la mañana temprano con unas hierbas a la parrilla y puse unas verduras a cocinar adentro del papel aluminio. Está para chuparse los dedos todo.

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3: Claro, los caseritos con la boloñesa también recontraban, ¿eh? Recontraban.
4: La verdad que hoy estamos por comer. Ya está preparando mi señora, una genia, unos ñoquis con unas supremas cortaditas en pedacitos.
5: ¡Qué bien!
6: Buenas tardes, le quiero hacer una pregunta, Pelufo.
3: Sí.
6: ¿Y el budín para cuándo?
3: ¡Epa! ¡Epa, epa! Entre fantasma no nos pisemos la sábana, ¿eh?
5: Que están pendientes los araceros de que no traes el budín.
3: ¡Claro!
5: Y ahora despertaste el demonio.
3: No nos pisemos la sábana, che, entre fantasma. No, ¿y el budín dónde está?
5: ¿Dónde está? ¿Dónde está?
3: Dale, a ver.
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0: 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Hasta las 5 estamos juntos, estés donde estés.
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2: 13 minutitos para las 3 de la tarde. Seguimos haciendo juntos hasta las 5. Y estamos modo mundial como locos, ¿no?
3: Modo mundial como locos, como locos, como locos. Sí. Este sábado juegan Argentina y Suiza, cerrando los cuartos. Y el que gane pasará a la semi y se enfrentará con el ganador de Noruega y Inglaterra, que juegan el partido exactamente en el turno anterior.
2: Hoy vi un meme que era Mafalda versus Heidi.
3: Sí, claro, por ejemplo, un gran meme. Bueno, una linda y hermosa casualidad que alguien vio en redes y rescató, che. La última vez que se enfrentaron Argentina y Suiza fue en el Mundial 2014. Sí. Argentina ganó con un gol del Fideo Di María en el alargue. Sufrimos un poquito con los suizos. Han tenido en algunos mundiales buenos resultados y después un poco que se apagaron, pero ahora vuelven a tener un equipo fuerte, aguerrido, con algunos jugadores nacionalizados de otros países que juegan para la selección suiza, pero... obviamente son una selección muy fuerte y están donde están por algo.
2: A esta altura todos son difíciles.
3: Y a esta altura hemos aprendido que todos son difíciles. Eliminó a Colombia, que era una de las grandes selecciones en este mundial, con una camada de jugadores increíble. Y se metió en su grupo Suiza, ¿eh? Y de repente ahora tiene que enfrentar a la Argentina, a la que se le hizo muy complicado ganarle a Egipto, ganarle a Cabo Verde. Ninguna selección es fácil. Jugamos contra Suiza el 11 del 7 del 2026. 11-7-26. Angelito Di María le hizo el gol a los suizos en el alargue en el minuto 117 y 26 segundos.
2: ¿Cómo les gusta estas cosas? No. Me pone nerviosa.
3: 11-7-26.
2: No.
3: El gol de Ángel Di María a Suiza fue 11-7-26 en el minuto 117 con 26 segundos. Y ahora jugamos 11-7-26 contra Suiza. Yo se las dejo picando y elijo creer, elijo creer.
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1: Bueno, a ver entonces, momento de el Lore, y tenemos un audio, Juli, ¿eh? Vamos a escucharlo, a ver, sí, a ver qué nos llega, dale.
2: Hola, Saraceros, ¿cómo están? Buenas tardes. Yo tengo un alto Lore. Estoy saliendo con la mamá de una compañera de mi hija del colegio. Me separé hace un año más o menos. Se enteró la mamá de mi nena y dice que no da que yo salga con otra mamá del colegio. Para mí no tiene nada de malo, pero no sé. ¿Qué piensan ustedes?
3: Como, a ver, no estás rompiendo ninguna norma.
1: Claro.
3: Lo que no podemos dejar de negar que es incómodo para ella. Sí, es incómodo, como, y siempre cuando uno quiere saber si está bueno o no, hay que ponerse en la silla del otro. A vos también te jodería si ella estuviese con un papi del cole.
1: Sí, pero igual no estaría transgrediendo ninguna norma ella.
3: No está transgrediendo ninguna norma.
1: Claro. O sea,
3: ni ella ni él, pero bueno, la situación se entiende porque le jode. Andás a ver, aparte, ¿con cuánto tiempo de distancia de esa separación ella está con... él está, ¿no? Con la mamá,
1: sí,
3: con otra mamá.
1: Sí, a ver, también puede ser a los 2 años o al día siguiente. Si se separaron...
3: La incomodidad al día siguiente es un montón.
1: Sí, digo un ejemplo. Dudo que haya sido el día siguiente. Por ahí pasaron unos meses, unas semanas. No importa. Igual seguimos pensando lo mismo. No está transgrediendo ninguna norma escrita.
4: No, evidentemente ya no cerró.
1: Está todo en el terreno de la incomodidad.
4: No, exacto, cerró para mí bien la historia, esta mujer que le reclama a él. ¿Qué pretende, digamos? ¿Que se separe de su nueva pareja? Lógicamente no vas a ir con esta mamá a buscar, que es tu nueva pareja, a buscar a tu hija o a tu hijo a la escuela, cuidándose a nivel de detalle, si querés, sobre todo al principio. El problema lo tiene tu ex.
1: Ahora, yo hago una pregunta. Este papá va a buscar a su niña o niño o niña a la escuela. Y su actual pareja le dice, che, ¿no traes ya que vas a mi niña, niño o niña también?
4: Y son compañeritos.
1: ¿Son compañeritos? Uh-huh. ¿Y qué? Le dice, no porque...
4: No,
1: a mi ex esto le cayó en el terreno de la incomodidad.
4: No, yo me refería
1: a que... Sí, resolvió en terapia,
4: si
1: madre.
4: Si se encuentran en la vereda de la escuela, que por lo menos ahí contengan un poco la situación. Sobre
1: capaz que no anden a lo beso,
4: claro,
1: ¿no? Pero bueno.
4: Pero ir a buscar al nene, sí, porque son... Pues, de hecho, pueden ser hasta amiguitos, son compañeros de grado. Ay,
3: para mí es muy importante los tiempos.
1: Sí.
3: Si esto empezó...
1: ¿Y cómo se manejan?
4: No aclaró.
3: No, ¿y cómo se manejaron? Porque si esto empezó en simultáneo, va a ser una incomodidad con rencor. Sí. Si esto fue en simultáneo, fue incómodo con rencor.
4: ¿Y sabes que dice que se separó hace un año? ¿O me pareció a mí? Que dijo, hace un año,
3: claro,
4: está separado.
3: El tema, no, pero yo no me decía a cuándo se separó, sino cuándo empezó lo otro.
4: No, entiendo que...
3: Bueno.
4: Si él aclara que se separó hace un año, creo que también dice...
1: Dijo hace unos meses que empezó.
3: Es posterior.
1: No, la charla acá, ¿saben cuál es? La charla incómoda.
3: A ver.
1: Que por ahí el planteo es, pero a vos ya te gustaba esta mami de que estábamos juntos. Y la verdad... ¿Qué vas a decir? No, sí, el tipo, pues si no, mira, la verdad que no, nunca la había visto con otros ojos.
3: Sí.
1: Y de repente, cuando nos separamos, un día fui a tomar un café y me encontré con una persona que no conocía y me pasaron cosas. O puede decir, sí, me parecía muy atractiva, pero como estaba casado, no hice nada.
3: Claro.
1: También puede entrar en ese terreno.
4: Sí.
1: Repito, o sea, todo va en el terreno de la incomodidad.
4: Cuando se separa. Y más, claro, estamos hablando de que fue hace un año la separación y que evidentemente, y queremos, elegimos creer en él, esto comenzó después... ¿Están separados? ¿O hay fuego?
1: ¿Vos querés saber qué opinan los saraceros?
3: Por supuesto, vamos a abrir las líneas.
1: Les preguntemos, ¿eh?
3: Les preguntemos.
1: 11-3700-0100, ¿qué opinas de este Lore?
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0: ¿En qué andas a esta hora? Nada mejor que acompañarte en este día tan especial en la 100 con la mejor selección de canciones de nuestro rock. 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Vamos, que todavía queda mucho por delante. Hasta las 20 suena solo nuestra música en la 100. Bueno. Acá estamos, che. Volvió a contactarse el que nos contó el Lore y nos dijo que su ex ya estaba en pareja, había vuelto a formar pareja.
1: Ajá.
0: Claro, pero claro, no es un papi del cole. O sea, aparentemente no es que le dice, che, no da que estés en pareja, no da que sea una madre del cole.
1: Ah, ok. Le molesta esa incomodidad, bueno, de cumpleaños, sabe, donde se la cruza, donde, bueno, tiene que verla todos los días.
2: Superalo. Hashtag superalo.
0: ¿Sabes lo que le pasa a él? Me nació este amor sin que me diera cuenta yo. Y bueno, le pasó por Topollensa. A ver qué dice la gente.
3: Es situación incómoda si te quedaron cosas pendientes. Es incómodo. Si no te quedaron cosas pendientes, no es incómodo, porque puede ser la mamá de una compañerita, puede ser la vecina, puede ser la compañera de trabajo.
0: Es cierto. Si está todo bien resuelto y ella tiene otra pareja, y bueno, la saluda a la puerta de la escuela. Hola, mi reina, ¿cómo estás? Y ya está.
4: Y a mí me parece medio incómodo, ¿no? Porque si fuera al revés, también molestaría. Como dicen ahí, hay que ponerse en lugar del otro.
2: Pero están diciendo que ella ya estuvo en pareja.
0: Está en pareja actualmente.
2: Pues está en pareja. Entonces ya déjalo al otro ser.
5: Es el tiempo. Ya se tenían ganas. Y bueno, y se dio y se aprovecharon. Pero la verdad, para esa mamá, es una situación incómoda de que sabes que tu ex marido se la está comiendo a la mamá de una compañera de tu hija.
6: Buen provecho.
2: Pero ¿qué tiene que ver? Si vos no los estás viendo, es una mujer X.
0: Claro, está saliendo aparte. ¿Por qué le bajamos el precio? Se la está comiendo.
2: Quizás el año que viene ni son compañeritos los niños. No sabemos.
7: Yo creo que acá las únicas personas que se pueden sentir incómodas, pero más que nada por una cuestión de edad, son las hijas de ambos. Después la ex mujer, qué bueno que diga misa, por ahí le duele, pero bueno, que se la aguante.
1: Claro, es lo mismo, lo que pasa es que se profundiza mucho el drama, pero la verdad es que sí, para los chicos es durísimo eso. Que el papá de uno o de una, no sé si es un chico o una chica, el hijo de quien llamó, ¿no? Ahora esté con la mamá de otra compañera, es raro.
0: También yo creo que a veces los adultos hacemos más drama y los pibes naturalizan más las cosas a veces, ¿eh? No sé, hay que ver. A ver, nomás.
8: Y me parece una falta de respeto, porque hay un montón de mujeres en cuales fijarse y la verdad que meterse con una madre en el colegio donde va el hijo de uno no está bien.
2: Falta de respeto me parece mucho.
0: Sí, pará. Pero tampoco estábamos diciendo, che, con toda la heladería que hay, viniste a pedirte un cucurucho acá. Te pasa, ¿no? No es que digo, bueno, me quiero enganchar con alguien que viva a 200 kilómetros y le pasó con la mamá, ¿eh?
1: No, claro, yo siempre digo, uno no elige de quién se enamora, no, eso seguro.
0: Claro, y vuelvo a decir lo mismo, me nació este amor sin que me diera cuenta yo.
1: ¡Ay, Dios mío!
0: Los amaneceres de Puerto Poyenza. La veo ahí a Marilina Ross cantándolo.
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0: Llamanos y decinos, me nació este amor sin que me diera cuenta yo. Y estás en la final de tu casa con Sarasa, con Vivienda Roca, dale.
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1: Sí.
2: Pa, pa, pa, pa, pa.
1: Sí, sí. Hola, hola, hola.
3: Buenas, buenas.
4: Hola, buenas tardes.
1: Hola, buenas tardes. ¿Quién habla?
4: Romina.
1: Romina, ¿de dónde sos?
4: De Avellaneda.
1: De Avellaneda. ¿Por qué tanta paz, parsimonia, tanta calma que me desespera?
4: Y estoy descansando. Así que
3: muy bien. Muy bien, Romy, te lo mereces. Un merecido descanso en feriado.
1: ¿Vos sos consciente de lo que te voy a decir ahora? No, yo
4: a
1: creo
4: ver.
1: Que Romy no. Romy, ya sos la semifinalista del día de tu casa con Sarasa. Así que despertate de tu descanso y festejá.
4: Muchas gracias.
3: ¿Dónde sería la casa, Romy, si ganás?
4: En Mar del Tuyú.
5: El queridísimo partido de la costa.
3: Ay, Anita, por tus pagos.
5: Igual que lo haga lejos de la línea de la costa.
3: Sí, porque hay lío ahí, en la línea de la costa.
5: Porque hay algunas complicaciones, viste, que está subiendo mucho el agua.
4: Alejadita. Vamos a hacerlo un poquito más lejos, entonces.
3: Bien,
5: claro,
3: bien,
5: y te quedas tranquila cuando haces pescada.
3: Después para la playa caminar, no pasa nada.
4: Sí, sí.
3: Bueno, ya estás en la semifinal. Toda la suerte.
4: Dale, muchas gracias.
3: Un beso enorme.
1: Un beso.
3: Buen feriado. Chau, chau. Ahí se va nuestra semifinalista de hoy. La casa sería en Mare Tuyú.
1: Mare
3: Tuyú. Tu casa con Sarasa, con Vivienda Roca.
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6: Quisiera que esto dure para siempre. En la voz de Juanse, los ratones paranoicos, la frase que te habilita para jugar a las 4 de las 4. 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
3: Qué lindo, por Dios. Seguimos en este jueves de costumbres argentinas, en este jueves patrio, disfrutando de Zaraza hasta las 5 de la tarde. Arrancamos la última hora de Zaraza. 8 minutos pasaron de las 4 de la tarde.
4: Claro que sí. Qué lindo el flaco, ¿eh? Y si acaso no brillara el sol.
3: Qué lindo, por Dios.
4: Yo atrapado aquí. Che, Messi alcanzó otro récord en este mundial.
3: No.
4: El máximo asistidor en la historia de las Copas del Mundo. 9 asistencias. ¿A qué se le llama una asistencia? A un pase que termina en gol. A un pase en el que el compañero solo tiene que hacer tuc y hacer el gol. ¿Cuál fue el pase-gol de Messi? El centro preciso a la cabeza del Cuti Romero. En el primer gol de Argentina, en el descuento, cuando estábamos todos bastante preocupados con ese 2-0, veíamos que faltaban 10 minutos más el alargue que agregar el árbitro, decíamos todos, no puede ser este resultado.
3: No.
4: Y bueno, con esa asistencia, pase-gol, arrancó la remontada. Messi, que estaba empatado en 8 asistencias pase-gol con Diego Maradona,
3: sí,
4: en mundiales, eran los dos máximos asistidores, ahora está solito en la tabla de posiciones con 9 asistencias.
3: Mirá vos.
4: Y otro número, también histórico, que ocurre en este mismo partido, es el gol de Enzo Fernández, el tercer gol de la selección, con el que la selección gana el partido en el último minuto de los que adicionaba el árbitro o de los que adicionó el árbitro. ¿Por qué? Porque fue el gol número 3.000,
3: sí,
4: en Copa del Mundo.
5: ¡Ay, qué lindo número!
4: Sumando todos los goles de todas las Copas del Mundo de las que tiene registro la FIFA, Enzo Fernández anotó el gol número 3.000.
3: ¡Qué bien!
4: Números redondos. Sí. Y había otro número que también correspondía a un argentino. El gol número 1.500,
3: sí,
4: lo había hecho Claudio Paul Caniggia cuando le ganamos 2-1 a Nigeria en aquel partido en la Copa de Estados Unidos,
3: sí,
4: donde Cani se la pedía, le decía, ¡Diego! ¡Diego! ¡Diego! Y se la pide y Diego lo habilita y Cani hace un golazo. Ese fue el gol número 1.500 en las Copas del Mundo. Y el gol número 3.000 lo hizo Enzo Fernández. Numeritos, bueno, de la escaloneta que el sábado enfrenta a Suiza y el sueño sigue vigente.
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0: Ay, a Córdoba nos vamos, ¿eh? Claro. A la 102.9, Juli.
3: ¿Cómo estará Córdoba?
4: 23.8.
3: ¡Dale!
4: ¿Cómo pero puede ser? Un clima caribeño en Córdoba.
3: Maravilloso.
4: No, bueno, esto es así. Mañana mínima 9 y máxima 18. Así que muy lindo está este 9 de julio. Me imagino muchos disfrutando de las bondades de la provincia de Córdoba, del aire libre, ¿no?
3: Total.
0: Qué lindo, con casi 24 grados, unos matecitos un feriado, al sol, en el pastito, querés, en alguna plaza, en algún parque, que Córdoba está lleno. Me encanta. ¿Y acá cómo estamos?
4: Y acá estamos...
0: Más fresco que en Córdoba, obvio,
4: un
0: ¿no?
4: poquitito más fresco, sí. Tenemos 17.6 de temperatura.
0: Bueno.
4: Hoy es el día con más calorcito. Mañana empieza a bajar otra vez.
2: Ok. Sí.
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0: la tarde. ¿Qué tal la estás pasando? ¿Siguen tus canciones? 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
0: 5 menos 20, ya se preparan Lapa y Maru para agarrar la posta y arrancar el atardecer de un día agitado en este feriado, pero todavía nos queda un ratito de Sarasa, Saraceros, ¿eh?
2: Y les voy a contar una historia de suerte que es maravillosa. Phyllis Penso trabajaba en un restaurante en los suburbios de Nueva York durante casi 2 décadas y ahí atendía a Robert Cunningham, que era un oficial de la policía del Departamento de Investigaciones, detective, y que iba todos los días a comer a este lugar. Una noche, el 30 de marzo de 1984, terminó de comer, la saludó a Penso, a Phyllis Penso, que es ella, una mujer de 48 años que estaba ahí y que ya la conocía, la cual charlaban, le dijo, ¿y si nos jugamos un billete? Y si ganamos, ¿vengo con tu propina?
0: ¡Epa!
2: Bueno, entonces no había testigos, no había contratos, no había nada escrito. Entre los dos se pusieron a armar un billete de lotería con los siguientes números: 7, 9, 21, 28, 29 y 43.
0: 7, 9, 21.
2: 7, 9, 21, 28, 29 y 43.
0: Sí, todo, no encuentro lógica alguna en esos números.
2: No. El sorteo de la New York Lotto se celebró al día siguiente, el sábado 31 de marzo del 84. Y cuando Cunningham, el detective, vio los números, eran los 6 números que ellos habían elegido.
0: Le jugó un billetín y la pegó.
2: 6 millones de dólares de premio.
0: Toma mate.
3: Le pegas a todos los números.
2: Sí. Entonces la llamó a Phyllis por teléfono al día siguiente, el domingo 1 de abril, y ella pensó que le estaba haciendo una broma por el Día de los Inocentes.
3: Y sí.
2: Finalmente, él fue a la pizzería esa noche con el boleto ganador en mano y le dijo, es mitad para cada uno. O sea, les correspondía 3 millones pagaderos, porque te lo dan en cuotas, son durante 21 años te lo dan antes de los impuestos, pero bueno, les tocaban 3 millones menos impuestos a cada uno. Y ella, en realidad, no dejó inmediatamente de atender la cafetería como mucha gente podría haber pensado. Se quedó 3 años más porque ella conocía ese lugar y se sentía cómoda. Estaba
0: claro,
2: bien
0: atendiendo. Aparte tengo mis clientes acá, ¿por qué me voy a ir?
3: Claro, y laburaba sin presión ya.
0: Claro.
2: Exactamente. Y ella dijo, cuando le fueron a preguntar los medios, que lo que iba a hacer es comprar una casa para su madre e irse a Hawái.
0: Mira.
2: Eso es lo que pensaba hacer. Pero mira lo que es, ¿no? Una promesa de alguien que tranquilamente podría haber desaparecido con el billete ganador. Sin embargo, cumplió la promesa de una noche que le dijo, bueno, ¿sabes qué? No tengo plata. Juguemos un billete juntos y vengo con tu
0: casa. Aparte, Phyllis ni se hubiera enterado, no había redes, no había nada.
2: No había forma de que ella
0: nada,
2: supiera.
0: En el 84, olvidate.
2: De que Cunningham se iba con los 6 millones de dólares.
0: Aparte, la llamó cuando, al otro día, ¿qué fecha
2: al
0: era?
2: Al otro día, era el 1 de abril.
0: Le dijo, me voy a cumpleaños Mariano, chau, nos vimos.
2: Chau, nos vimos.
0: Claro. A mis 13 años.
2: Exacto. Mira. Exactamente.
3: Un tipo de palabra, un tipo
2: un
3: de.
2: Un tipo
3: bien.
2: De palabra y cayó ahí con el billete y dijo, 3 millones para vos, miti, 3 miti. Millones para mí.
0: ¿Qué hermoso, me contás? Divino.
2: Hermoso.
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1: Señoras y señores, buenas tardes para todos. Bienvenidos a este atardecer de un día agitado por la 100. Voy a saludar a Mariela Fernández. ¿Qué haces, Maru?
2: Hola, Lepe, ¿cómo va? Buen jueves, previernes, che. Estamos medio perdidos con esto del feriado.
1: Y es feriado, medio raro, el mundial. Sí. Viste, estamos todos como en pausa, no sabemos bien cuánto estamos.
2: Marruecos.
1: ¿Cómo?
2: Que arrancó Francia-Marruecos.
1: Sí, sí.
2: Mencionabas el mundial.
1: Sí, vamos Marruecos, ¿no?
2: Y me parece que hoy todos somos Morocco.
1: Hoy somos Morocco, exactamente.
2: We are Morocco.
1: Un poco resfriado, ¿viste? Bueno, un poco viviendo el invierno de cada año, ¿viste? No, sí, puedes evitarlo. Sí, mirá que sí, sí. Haces de todo para no resfriarte, para cuidarte, que yo,
2: y
1: pero
2: no
1: bueno,
2: no hay caso.
1: Siempre el frío entra por algún lado. ¿Qué vamos a hacer? ¿Empezamos?
2: Dale, arranquemos. Dale,
1: arrancamos hasta las 8 de la noche. Estamos aquí en nuestro atardecer de un día agitado por la 100. Vos quedate, nosotros ponemos buena música.
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1: Bueno, a ver esos pequeños placeres bien argentos. Te queremos escuchar, hola.
2: Placeres en este 9 de julio es empanadas de carne cortada a cuchillo y unos buenos pastelitos. Esos son unos placeres en este día de hoy.
1: Qué bien, ¿vos, vos sabés que sí? Empecé a probar unos pastelitos, pero que tienen dulce de leche, ¿no? Que
3: mirá,
1: tienen
3: dulce.
1: No, qué ricos son.
3: Quiero probarlos.
1: Muy, hay que probarlos, son muy
3: qué
1: ricos.
3: Qué delicia.
1: Sí. Bueno, te seguimos escuchando, hola.
4: Buenas tardes, chicos. Uno de los mejores placeres para mí es comer asado frío.
3: Asado frío. Es rico el asado frío, ¿eh?
1: Sí. ¿Ah, sí?
3: O a la temperatura ambiente. Poner el que sobra del mediodía al... Claro, el domingo al mediodía, iba a decir, lo comes a la noche.
1: Mirá vos qué loco. Vos no,
3: y si no, frío comes al otro día, de heladera,
1: claro,
3: también.
1: Claro. Qué raro. Sabroso. Bueno, puede ser, puede ser. Hola.
5: Cuando te reunís con tu familia o con tus amigos, que hablamos de todo, eso es una costumbre bien argentina.
1: Tenés razón. Vos vas a cualquier lado del mundo y te dicen lo distinto que es vivir en Argentina, que el encuentro con amigos, quedarse hasta cualquier hora, hacer la sobremesa, eso de acá. Eso
3: es bien nuestro.
1: Bueno, gracias a todos. Ustedes son bien nuestro placer argentino, bien argento.

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0: estamos juntos en este día especial de costumbres argentinas. Minutos faltan para las 6 de la tarde, mucha gente que está descansando, otros que se tomaron un fin de semana extra large porque mañana es no laborable, así que tal vez no te toque trabajar. Nosotros estamos aquí en vivo porque nos encanta acompañarte siempre en la 100. 17 años juntos. Te quedás, ¿no?
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0: El arzobispo de Buenos Aires alertó por la corrupción. Le envió un mensaje a la dirigencia política. Jorge García Cuerva encabezó el Tedemo en la Catedral Metropolitana frente a Javier Milei. Pidió desterrar las cuevas de corrupción y reclamó adaptarse del camino de la intolerancia y de la crueldad hacia los más débiles.
2: Una familia tipo de Ciudad Autónoma de Buenos Aires necesita ingresos por más de 1,5 millones de pesos para no ser pobre. El Instituto de Estadística y Censos, porteño, indicó que el costo de la canasta básica aumentó 1,7% en junio y para ser consideradas de clase media deben obtener ingresos superiores a los 2,493,587 pesos.
0: Se realizaron las pericias mecánicas al colectivo que protagonizó el siniestro vial en Mar del Plata. El informe preliminar determinó que la unidad presentaba un estado general precario y una falla en el sistema de dirección, un resultado que coincide con la versión que brindó el chofer después del accidente donde falleció Guadalupe Merlos. Pronóstico del tiempo.
2: 17 grados 9 décimas la actual, con el cielo parcialmente nublado. Para esta noche similares condiciones y una temperatura de 13 grados. 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
0: Volvemos juntos a casa, seguimos disfrutando de este atardecer. Estás en la 100, estás informado.

suenan así en este jueves diferente, en nuestra radio, en la más escuchada de la Argentina, porque es fin de largo, porque estamos festejando el 9 de julio, día de nuestra independencia, y disfrutamos de un especial bien nacional, Costumbres Argentinas. Hasta las 8 de la noche escuchamos las mejores canciones de nuestro país en el día en que decidimos separarnos de las potencias extranjeras, de todas, empezando un camino de independencia. La buena música suena en toda la República Argentina, y que hoy, que tal vez algo aparezca incierto en tu vida, empieza a encontrar su lugar. Es el desafío de todos los que trabajamos aquí. Y que la vida nos sorprenda con algo lindo, ¿eh? Y que nunca nos rindamos. Pensemos en la selección,

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1: Bueno, hoy les traemos una variedad de películas para todos los gustos, así que prepárense, amiguitos. ¿Qué tenés, Baru?
2: Mira, traigo una de live action de Moana, una joven valiente que emprende un viaje por el océano para salvar a su pueblo y en el camino se va a unir al semidios Maui y juntos tendrán que enfrentar, obviamente, grandes desafíos. Es el live action de Moana.
1: Que ahí actúa La Roca Johnson.
2: Claro.
1: Exactamente. Bueno, yo tengo un drama romántico, Dos Pianos, se llama. Es, parece que al regresar de Francia por una ausencia, el pianista Vogler toma contacto con una mentora que tenía, que es Elena, y quiere preparar un concierto. Esto iba a ser en un parque ahí de Francia. Y ahí se encuentra con un nene muy parecido a él. Y ahí empieza a recordar el viejo amor de la juventud. Es una historia linda de drama, también tipo de para enamorarse un rato. Es romántico, ¿eh? Un drama romántico.
2: Dos Pianos.
1: Dos Pianos se llama. Así que tenemos de todo, amiguitos, para que este fin de semana puedan ir al cine también.
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unos vasos vacíos. En un bar de la calle Rodney. 11 y 6 viejos vinagres sin documentos. Ahí vamos. 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

0: Te quiero igual, dice Andrés Calamaro. Hermoso tema que estamos escuchando en este atardecer de Indigestado por la 100, el programa más escuchado por las tardes en la República Argentina. Que te dice que este es un clásico, ¿eh?
1: Claro que sí.
0: ¿Qué día es hoy?
1: Tomamos nota, me parece, ¿no? 9 de julio y feriado, 9 de julio.
0: No te puedo creer, 9 de julio, día de la independencia.
1: Claro.
0: Bueno, ¿pones Andrés Calamaro?
1: Andrés Calamaro.
0: Te quiero igual.
1: Te quiero igual.
0: 1,5 millones de pesos de Centro Hogar que se va dentro de poco, así que atentos, ¿eh?
1: Muy bien, ¿eh? ¿Quién pudiera ganarse ese palito y medio?
0: Para comprarse lo que ustedes quieran, o llevarse un tele, no sé, lo que tengan ganas, ¿eh? Siempre el regalito es por escuchar este atardecer de Indigestado por la 100. Ahora los títulos más importantes.

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1: Javier Milei se reunió con sus ministros en Casa Rosada para fijar el rumbo de la gestión durante el segundo semestre. Fue la primera reunión de esta magnitud con Diego Santilli como jefe de gabinete. El presidente busca ordenar prioridades después de la foto con los gobernadores en Tucumán en medio de la negociación por las reformas.
2: Cañuelas detuvieron a otros dos sospechosos por la muerte de un hombre tras el triunfo de la selección argentina. Se trata de un adolescente de 16 años y un joven de 19. La víctima recibió un piedrazo en su cabeza después de quedar atrapado en un enfrentamiento y falleció pese a ser asistido.
1: Venezuela exigió a la ONU la liberación de los fondos para la reconstrucción tras el doble terremoto. El canciller venezolano Iván Gil exigió que esta medida, que es crucial para que Venezuela disponga de los recursos necesarios para reconstruir tanto la infraestructura material como la calidad de vida de todos los ciudadanos afectados. Pronóstico del tiempo.
2: 16 grados 6 décimas la actual, con el cielo parcialmente nublado. Mañana, viernes, mayormente nublado, la mínima 10, la máxima 13 grados.
1: Volvemos juntos a casa, tomás el teléfono, marcás el 11-3700-0100 y gritá fuerte: Lape, llegué. Estamos contentos de que estés en el mejor lugar donde vos podés estar. Estás en la 100. Estás informado.
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0: Ando ganas, Los Piojos suenan en la 100. Jueves 9 de julio, día de tradiciones, de mate, de dulce de leche, de empanadas. Por eso estamos disfrutando de Costumbres Argentinas. Este es el mejor especial con los temas nacionales más importantes que marcan tu vida y tu historia. Seguimos en este atardecer de un día agitado, poniéndole música al camino de regreso a casa para que la vida sea mucho más linda. Y vos preparás un mate, y entre mate y mate te movés al ritmo de estos temas, con los tuyos, con tus amigos, parando un momento la locura de la vida.
1: 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Siempre estamos. 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

0: Ese maldito momento no te va a gustar, suena en este atardecer de un día agitado. Escuchamos una canción mejor que otra. Esto es Costumbres Argentinas. Este especial que armamos con tanto amor para que vos puedas disfrutar de las mejores canciones que nos deja nuestro rock. Seguramente te quedás con nosotros. Vamos volviendo juntos a casa, disfrutando de estos temas. 7:37 p.m. Volvemos juntos a casa. Bajamos un cambio, disfrutamos del camino, le sonreímos a la vida, porque la sonrisa contagia y nos hace bien. A todos gracias por elegirnos cada tarde en el camino a casa.
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1: Bueno, hablamos un poquito del Mundial. Francia le ganó a Marruecos 2-0 por los cuartos de final del Mundial. Goles de Kylian Mbappé, que se comió un penal, y después de Ousmane Dembélé. Así que ya es el primer equipo que pasa a la semifinal. Y hubo una pequeña preocupación porque Mbappé pidió un cambio, una pequeña molestia física, aparentemente sin inconveniente para el próximo partido. La selección se entrenó en Kansas. Atención, Scaloni mantuvo misterio sobre la formación para enfrentar a Suiza. Trabajó puertas cerradas en el predio y entre el entrenador ajustó algunos detalles. ¿Qué va a pasar con el lateral derecho? ¿Será Molina? ¿Será Montiel? ¿O el puesto de ataque entre Julián Álvarez o Lautaro Martínez? Si no, el equipo sería el mismo. Para saber quién juega mañana. Mañana enfrenta España a Bélgica, a las 4 de la tarde, también por los cuartos de final.
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En la noche de la 100 escuchamos a Four Non Blondes, What's Up. Y con este clásico de los 90, así abrimos el lado romántico de la 100 de este día 9 de julio, jueves, feriado, feliz día de la independencia para todos. Acá estamos, listos para acompañarte a cerrar este día, este inicio de fin de largo, con buenas canciones hasta la medianoche para los que están volviendo a casa, después pasar un día con familia, con amigos, y también para los que están trabajando, para todos. Nosotros hasta la medianoche te acompañamos con buenas canciones. Llega Level 42, Something About You. Bienvenidos.

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Alejandro Sanz. La fuerza del corazón. Una hermosa canción del cantante español suena para acompañarte en esta noche de jueves 9 de julio. ¿Cómo te trata el fin de XL? ¿Planes con amigos? ¿En familia? Hagas lo que hagas, te acompañamos en esta noche con 15 grados de temperatura a las 20 horas y 22 minutos.

Estás escuchando El Lado Romántico de la 100. Suena Dusty Springfield, In Private. Un gran clásico de 1990 de la cantante británica que había brillado por la década del 60 y con este temazo volvió a alcanzar la cima de los rankings. Sonaba a las 20 horas y 35 minutos. ¿Vos en qué andas en este día feriado? Quédate por acá, relájate, que de la música nos encargamos nosotros hasta la medianoche. Disfrutamos de la mejor música aquí en la 100.

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Estás escuchando Románticos. Suena Green Day, Boulevard of Broken Dreams. Una canción que el tiempo la convirtió en un verdadero clásico. Suena aquí en Románticos para ir acercándonos ya al cierre de la primera hora. Gracias por elegirnos para acompañarte en esta noche de feriado. Si estás en casa, si estás volviendo a compartir el día en familia, hasta la medianoche. Estamos juntos en la 100.